¿Has escuchado usted ese bonito tema? Y cuando son las 7:09 de la tarde, estamos continuando con los saludos. Y por aquí se ha comunicado la hermana Elizabeth Sandoval de San Benito, Texas. Ella quiere escuchar Se Busca un Corazón con Paola Marino.

se ha comunicado con nosotros la hermana Ramona Zarazúa de Westlake, Texas. Ella quiere solicitar Toma mi vida, oasis de bendición.

A continuación tenemos que el hermano Bernardino Treviño de Río Grande, Texas. Él quiere saludar al hombre de la R, su esposa Elizabeth Ruiz. Muchas gracias, mi hermano Bernardino. Y también quiere saludar a Alejo Morales, Homero Treviño, Ricardo Morín. Y ha solicitado este bonito tema, Valle Tenebroso, interpretado por Fernando Vega.

Se ha comunicado con nosotros también la hermana Patty Guerra de la ciudad de Dana, Texas. Este es un saludo de cumpleaños para Carlos Bravo Jr. y ha solicitado las mañanitas con Lali Torres.

Escuchaba Las Mañanitas con Lali Torres y se ha comunicado aquí a cabina de Radio Vida Rey Rivera de Huéslaco, Texas. Aquí compañero de locución, él ha solicitado escuchar Mar de Cristal.

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2: Bienvenidos a Sea Saludable con la doctora Cooper y bienvenidos al episodio final de la serie 1. Soy la doctora Donna Cooper Dockery, médica certificada en medicina interna y he dedicado más de 30 años a servir a esta comunidad. Y quiero decirles algo, este episodio, este momento es hacia donde nos hemos estado dirigiendo desde la primera palabra de esta serie. Durante los últimos 5 episodios, hemos recorrido un largo camino. Hablamos sobre la resistencia a la insulina, la raíz silenciosa detrás de muchas de las enfermedades crónicas que vemos en nuestra comunidad. Hablamos sobre la A1C y por qué estar al límite no significa estar bien. Hablamos sobre la realidad metabólica del peso y las verdades hormonales que hacen que el cambio sea mucho más complejo que simplemente tener fuerza de voluntad. Hablamos sobre las complicaciones de la diabetes no controlada, los riñones, los ojos, los nervios, el corazón e incluso la conexión con el cáncer. Y también hablamos de nuestros hijos y del legado que construimos. Un hábito a la vez. Esa ha sido una gran cantidad de verdades difíciles y respaldo cada una de ellas. Pero hoy quiero poner todas esas verdades difíciles junto a otra verdad igual de real. Algo que he visto con mis propios ojos durante más de 3 décadas ejerciendo la medicina aquí en el Valle. Sí, puedes cambiar el rumbo de tu salud. No, tal vez. No, quizás si todo sale perfecto. Puedes. Y hoy voy a explicarte exactamente qué significa eso, qué dice la ciencia y cómo se ve realmente cuando una persona se compromete por completo con ese proceso. Comencemos con la ciencia, porque quiero que lo que comparto hoy esté fundamentado en evidencia, no solo en palabras de ánimo. Esto no es pensamiento positivo, es biología documentada. La remisión de la diabetes tipo 2 es un resultado clínico definido. Actualmente, la definición médica requiere una A1C menor de 6,5%, mantenida durante al menos 3 meses, sin el uso de medicamentos para reducir la glucosa. Ese es el estándar. Y la investigación revisada por expertos, incluyendo estudios históricos como el ensayo DIRECT, publicado en The Lancet, ha demostrado que la remisión es posible, no en todas las personas y no sin un compromiso real, pero sí es posible para personas reales, con vidas reales. El estudio DIRECT mostró que casi la mitad de los participantes que siguieron una intervención dietética intensiva lograron la remisión dentro de 1 año, la mitad. Y de quienes alcanzaron la remisión, muchos la mantuvieron durante 2 años. No eran personas viviendo en circunstancias perfectas. Eran personas con diabetes tipo 2 enfrentando los mismos desafíos y limitaciones que muchos de ustedes enfrentan hoy. Los mecanismos detrás de la remisión coinciden perfectamente con todo lo que hemos hablado en esta serie. Cuando reduces la carga alimentaria que mantiene elevada la insulina, cuando aumentas tu actividad física, cuando mejoras tu sueño y manejas mejor el estrés, la sensibilidad a la insulina mejora. El páncreas, liberado de la carga de producir insulina constantemente, comienza a recuperar parte de su función. La grasa acumulada en el hígado y en el páncreas, que impulsa la disfunción metabólica, comienza a disminuir y todo el sistema, cuando recibe los estímulos correctos de manera consistente a lo largo del tiempo, comienza a sanar. Lo vimos con José, una A1C de 12,6 que bajó a 4,7. Las enzimas hepáticas volvieron a la normalidad. Dos medicamentos para la diabetes fueron suspendidos. Su peso continuó disminuyendo. Eso es biología metabólica respondiendo al entorno adecuado. No es un milagro, es ciencia. Ahora quiero ser completamente honesta sobre lo que requiere una reversión, porque creo en decir toda la verdad, no solo la parte inspiradora. La reversión requiere tiempo. No sucede en 2 semanas. La A1C refleja 3 meses de actividad metabólica y cambiar el punto de equilibrio del cuerpo, restaurar la sensibilidad a la insulina, sanar el hígado, son procesos que toman meses. Para algunas personas, incluso más tiempo, y requiere mantenerse firme durante esos meses en los que el progreso parece lento o incluso invisible. La reversión también requiere abordar múltiples factores al mismo tiempo. No solo la alimentación, no solo el ejercicio, sino el panorama completo, el sueño, el estrés, la salud emocional, la comunidad, el apoyo. Los pacientes que han logrado las transformaciones metabólicas más significativas en mi práctica son aquellos que abordaron todos estos aspectos juntos. No solo cambiaron su dieta, cambiaron su forma de vivir, y la reversión requiere una alianza médica adecuada. Un médico que comprenda este enfoque, que supervise tus análisis, ajuste tus medicamentos a medida que tus resultados mejoran y celebre las victorias contigo. No todas las consultas médicas dejan espacio para este tipo de conversación. Encontrar un médico que practique medicina de estilo de vida junto con la medicina convencional, que crea en la capacidad del cuerpo para sanar, es parte de la ecuación. Si estás aquí, en el Valle del Río Grande, eso es exactamente lo que hacemos en Cooper Internal Medicine. Esa es la práctica que he construido durante más de 30 años. Y quiero ser esa médica para ti. Quiero tomarme un momento para reflexionar, porque más de 30 años es mucho tiempo para ejercer la medicina. Y durante ese tiempo he visto cosas que me han conmovido profundamente. He visto pacientes llegar con A1C de 2 dígitos, tomando 4, 5, hasta 6 medicamentos, después de haber escuchado que su enfermedad simplemente seguiría empeorando, y aún así lograron cambiar el rumbo. No porque yo tenga una fórmula mágica, sino porque finalmente encontraron a alguien que se sentó con ellos el tiempo suficiente, observó el panorama completo y les ayudó a abordar la verdadera raíz de su enfermedad. He visto madres cambiar la forma en que alimentan a sus familias y ver a sus hijos crecer con una historia de salud completamente diferente a la que siempre había definido a su familia. He visto hombres llegar convencidos de que ya era demasiado tarde y recuperar su vida. He visto a uno C en los 12 bajar a los 4 y 5. el Valle del Río Grande. Esta comunidad que he tenido el privilegio de servir durante más de 30 años es una de las comunidades más resilientes que he conocido. La fortaleza aquí es real. El amor por la familia es real. El deseo de estar bien por las personas que dependen de ustedes, por los nietos que desean ver crecer, es real. Lo que ha faltado no ha sido la voluntad, ha sido la información correcta, el acceso adecuado, el apoyo necesario. Y de eso trata este programa. Y de eso trata cada recurso que hemos construido para esta comunidad. Cerrar la brecha. Llevar lo que las personas necesitan hasta donde las personas están.
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2: A lo largo de estos 6 episodios, hemos hablado sobre la resistencia a la insulina, el azúcar en la sangre, el peso, las complicaciones, la salud familiar y la ciencia detrás de la reversión de la diabetes. Pero la información por sí sola no cambia la salud. La acción sí. Y tomar acción es mucho más fácil cuando cuentas con el apoyo adecuado. 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Ya regresamos.
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2: Quiero utilizar este último segmento para unir todo lo que hemos aprendido, porque a veces, cuando puedes ver el panorama completo de una sola vez, se vuelve más poderoso que cualquiera de las piezas por separado. Comenzamos desde la raíz, la resistencia a la insulina, la llave que ya no abre la puerta, el cuerpo inundándose de insulina, intentando empujar el azúcar hacia células que han dejado de responder. Y aprendimos que este proceso comienza en silencio, años antes de cualquier diagnóstico, moldeado por los alimentos que comemos, por el movimiento que hacemos o dejamos de hacer, por el sueño que tenemos y por el estrés que cargamos. Luego hablamos de la A1C, el registro de 3 meses que el cuerpo mantiene sobre sus propios niveles de azúcar en sangre. Aprendimos qué significan esos números, por qué estar al límite no es algo seguro y cómo 3 meses de decisiones consistentes pueden reflejarse en ese resultado, en la dirección correcta. Hablamos del peso, de la resistencia a la leptina, de la grelina, del cortisol y del punto de equilibrio del cuerpo. Hablamos de por qué la solución no es la restricción ni la vergüenza, sino la restauración y la sanación, de darle al cuerpo lo que necesita para volver a regularse por sí mismo. Hablamos de las complicaciones, los riñones, los ojos, los nervios, el corazón y la conexión con el cáncer, no para generar miedo, sino para comprender lo que está en juego, porque las personas que entienden lo que están protegiendo luchan más fuerte por ello. Y hablamos de las familias, de los niños que están observando, de los hábitos que se transmiten de generación en generación, del extraordinario impacto que tiene la decisión de una sola persona de mejorar su salud sobre todos los que la rodean. todo está conectado, todo fluye desde la misma raíz y todo puede abordarse desde esa misma raíz. Ahora quiero decir algo que creo con todo mi corazón. Quiero decirlo como su médica y como una persona de profunda fe. La verdadera salud no es solamente física. Somos personas completas, cuerpo, mente y espíritu. Y un plan de tratamiento que solo atiende el cuerpo es un plan incompleto. El estrés que cargas tiene efectos fisiológicos reales. La forma en que te hablas a ti mismo importa. La comunidad a la que perteneces, la fe que practicas, la paz que tienes o que te falta en tu vida diaria, todo eso afecta tu biología. Y esto no es un lenguaje simbólico, está documentado científicamente. La soledad crónica aumenta los marcadores de inflamación. La oración y la meditación reducen los niveles de cortisol. Y pertenecer a una comunidad de fe se asocia con mejores resultados de salud una y otra vez en los estudios científicos. Cuando hablo de medicina integral, lo digo de manera literal. Integral significa completa. Cada dimensión de la persona, porque esa es la única manera de abordar una enfermedad que afecta a toda la persona. Y porque somos seres espirituales viviendo en cuerpos físicos, la sanación más profunda que he presenciado siempre ha tenido una dimensión espiritual. Personas que incorporaron su fe al proceso de recuperación, que oraron por sus alimentos, que encontraron un propósito en su salud más allá de los números, que creyeron que valía la pena sanar, porque creían que fueron creadas para algo más grande. Quiero asegurarme de que hoy te vayas sabiendo exactamente qué recursos tienes disponibles. 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Y Get Healthy Kids es donde la próxima generación puede comenzar su historia de salud desde un lugar diferente, porque el mejor momento para intervenir en la salud metabólica de un niño es antes de que aparezca el daño. Todo esto existe porque esta comunidad merece algo mejor. Y he dedicado más de 30 años de mi vida tratando de ofrecerlo y seguiré haciéndolo. Antes de terminar, quiero compartir algo personal

0: y un futuro que vale la pena proteger. Ese compromiso no ha cambiado, se ha fortalecido. Cada episodio de este programa, cada paciente que atiendo, cada pedido de comida de FoodAmed, cada familia que se conecta con Get Healthy Kids, forma parte de la misma misión: cerrar la brecha entre lo que las personas saben y lo que realmente pueden hacer, hacer que los recursos estén disponibles, hacer que el camino correcto sea también el camino accesible. Creo que puedes cambiar el rumbo de tu salud. Lo he visto demasiadas veces como para dudarlo. Y quiero ser parte de tu historia, sea cual sea el próximo capítulo.
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0: Hemos llegado al final de la serie 1 y quiero dejarles con lo más importante que sé decir. No permitan que esta serie sea simplemente información que escucharon y luego dejaron a un lado. No permitan que estos 6 episodios se conviertan en 6 cosas más que tenían la intención de hacer, pero nunca hicieron. Tomen una decisión hoy, ahora mismo, solo una. Tal vez sea llamar al consultorio de su médico esta semana para conocer su A1C. Tal vez sea descargar la aplicación My Best Health Pal y dar el primer paso en el programa de transformación guiada. Tal vez sea visitar foodamed.com y hacer su primer pedido de comidas preparadas. Tal vez sea sentarse esta noche con su familia y tener una conversación diferente sobre la salud. Sea cual sea ese paso, tómelo hoy, no mañana, no después del fin de semana. Hoy, porque su salud no es un proyecto para el futuro, es una decisión que se toma en el presente, un día a la vez, una comida a la vez, un paso a la vez. 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Y por favor, comparta esta serie. Compártala con alguien que vive con diabetes y merece comprenderla completamente. Comparte.

0: con alguien que escuchó la palabra prediabetes o al límite y respiró con alivio cuando no debía hacerlo. Compártala con un padre. Compártala con un abuelo o una abuela.
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0: Compártala con un amigo que ha estado luchando con su peso durante años, sin el apoyo adecuado. La información sobre salud solo tiene poder cuando llega a las personas que la necesitan. Y usted puede ser la persona que la lleve hasta ellas. La serie 2 de Get Healthy with Dr. Cooper ya viene en camino y se llama El Cuerpo Conectado. Vamos a profundizar aún más en cómo las enfermedades metabólicas se relacionan con las enfermedades cardíacas, el cáncer, el hígado graso, los trastornos del sueño y mucho más. 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Y seguiremos trayéndoles historias reales, ciencia real y herramientas reales. 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Nos vemos en la serie 2.
1: Y ahora ha llegado el momento de nuestro segmento de oración, En Sea Saludable, con la doctora Cooper. Un momento para hacer una pausa, reflexionar y fortalecer no solo nuestro cuerpo, sino también nuestro corazón y espíritu. Acompáñenos mientras elevamos una oración de fe, esperanza y sanación juntos.
2: Padre, llegamos al final de esta serie con el corazón lleno de gratitud. Agradecidos por cada persona que nos acompañó, episodio tras episodio, dispuesta a aprender, dispuesta a enfrentar verdades difíciles, dispuesta a creer que su historia de salud aún no ha terminado, que no es demasiado tarde, que el cuerpo que tú diseñaste es más resiliente de lo que cualquier diagnóstico pueda sugerir. Señor, te pido que cada semilla sembrada a lo largo de estos 6 episodios eche raíces. Que la persona que finalmente comprendió lo que significa su A1C tome acción esta misma semana. Que quien necesitaba permiso para dejar de culparse por su peso pueda caminar libre de esa vergüenza. Que el padre o la madre que escuchó el episodio sobre los niños llegue a casa y haga un cambio, aunque sea uno, en la mesa familiar, esta misma noche. Te doy gracias por la fortaleza de esta comunidad, por más de 30 años caminando junto a las personas del Valle del Río Grande, viéndolas luchar, viéndolas vencer, viéndolas dejar un legado mejor para quienes aman. Gracias por historias como la de José, por recordarnos que la transformación es real, que los números pueden cambiar, que aquello que parece imposible muchas veces es simplemente falta de información. Y te pido por más sanidad, más transformación, más familias rompiendo los ciclos que las han mantenido atadas, más niños creciendo en salud y no en enfermedad. Tú eres un Dios de plenitud, de una plenitud completa, cuerpo, mente y espíritu, y confiamos en ti con todo ello. En tu nombre oramos. Amén.
1: Gracias por acompañarnos hoy en Sea Saludable con la doctora Cooper. Esperamos que la información de hoy le haya dado conocimiento, motivación y esperanza para tomar pasos positivos hacia una vida más saludable. Recuerde, su salud es una inversión, no un gasto. Y nunca es demasiado tarde para comenzar a cuidar de su cuerpo, mente y espíritu. La doctora Donna Cooper-Dockery y todo nuestro equipo le agradecen por ser parte de esta comunidad dedicada al bienestar y la prevención. No olvides seguirnos en redes sociales y visitar My Best Health Pal para más recursos, apoyo y herramientas para su salud. Hasta la próxima semana en Sea Saludable con la doctora Cooper, donde juntos seguimos aprendiendo a vivir más saludables y más fuertes. Que Dios le bendiga.
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Muy buenas tardes, Dios me los bendiga. Gracias por estar en sintonía de Radio Vida y por hacerla su preferida. Estamos dando seguimiento aquí a los saludos que ya tenemos aquí. Y se ha comunicado con nosotros Rubén González de Elsa, Texas. Él ha solicitado escuchar "Tú me enseñaste a amar" con Country Cristiano.

8:10 de la tarde y se ha comunicado Luis Pérez de Edinburgh, Texas. Él solicita Sublime Amor con Antonio de Jesús.

8:15 de la noche, 8:15 hora centro. Damos las gracias por estar en sintonía de Radio Vida. A continuación, María Ávila de San Benito, Texas. Ella ha solicitado escuchar La Cruz y la Gracia. Nos lo interpreta Gladys.

Se escuchaba ese bonito tema. Y a continuación tenemos por aquí otro saludo. Tenemos a Valentín Niño de San Benito, Texas. Él quiere saludar a Juan y a Manny Medrano, Pastor Juan Torres y del Templo La Hermosa de San Benito. Y él ha solicitado en el altar con Joe Kino.

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1: Y cuando son las 8:24 de la noche, 8:24 hora central, se ha comunicado con nosotros Santos de San Benito, Texas. Él ha querido escuchar Las Tormentas con Valdemar

Se ha comunicado con nosotros el hermano Meléndez de Matamoros, Tamaulipas. Él quiere escuchar Lo que quiero yo con Leti Montemayor.

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escucharon ese bonito tema con Javier Molina. A continuación, Zoila Torres de Álamo, Texas. Ella se ha comunicado. Ella quiere saludar a todo Radio Escucha y a todo personal de staff de aquí de Radio Vida. Gracias, hermana. Y ella ha solicitado Busco Solo Servirte con Pablo Gil.

Bueno, también la hermana Linda de Camargo, Tamaulipas, ella también deseaba escuchar ese bonito tema con Pablo Gil. Y a continuación tenemos José Ignacio de Matamoros, Tamaulipas. Él desea escuchar Tu Garantía con Mauri Sosa.

Si escuchábamos ese bonito tema, y pues nosotros ya estamos para despedirnos, ya para irnos a casita. Muchas gracias por estar en sintonía de Radio Vida y hacer para usted su amiga Radio Vida. A continuación, vamos.

Así es, amados hermanos, es tiempo de irnos a casita. Dios me los bendiga mucho y gracias por estar en sintonía de Radio Vida. Se despide de ustedes, Elizabeth Ruiz.

Quiero anunciarles que ya en unos minutos más, en punto de las 9 de la noche, viene el siguiente programa, el programa Jesús es mi paz. Así que no se lo pierde, estoy ya solamente en unos 5 minutos más, estaremos escuchando este bonito programa.

0: Sí, Señor, en esta noche, una vez más, mi Dios, venimos delante de su presencia nuevamente, Señor, para darle la gloria, la honra, la alabanza, la adoración y toda la exaltación, mi Dios, porque sigue siendo digno de ser adorado, exaltado y bendecido, Señor, en esta noche, como siempre, estamos agradecidos, Señor. Gracias una vez más, Señor, por la vida, por la salud. Gracias por todas sus misericordias que ha derramado sobre nuestras vidas, sobre nuestra familia, sobre el ministerio, Señor. Muchas gracias. ¿Con qué, Señor, pagarle, Señor, si no tenemos con qué? Porque todo, Señor, usted nos lo da. Señor, una vez más, Señor, estamos pidiendo que sea, Señor, usted tomando control de todo lo que se lleva a cabo, Señor. Esperamos, Señor, que tome control de nuestra vida, de cada palabra que salga de nuestros labios, sea de bendición para el oyente y de edificación para la iglesia, Señor, porque no podemos solos, Señor. Le necesitamos y le pedimos, Señor, que sea usted, Señor, el que tome el control de todo, del canto, la alabanza, la prédica, Señor, que seamos bendecidos, Señor, a través de este ministerio todos, Señor. Sé que muchos están escuchando, están al pendiente, Señor, de estas programaciones, Señor, lo cual estoy muy agradecido, Señor, porque sé que hay pueblo, Padre, que es bendecido, Señor, a través del mensaje de su palabra, a través de los consejos, Señor, que escuchamos, Padre, porque sabemos que su palabra es como una lámpara, Señor, que alumbra nuestro camino y que nos da dirección, Señor, para tomar los mejores caminos, para tomar las mejores decisiones, Señor, Padre bendito. Y seguimos orando, sé que algunos también te están pasando, Señor, por aflicciones, por luchas, por pruebas, Señor, pero seguimos confiando y lo que queremos es amarle, Señor, porque dice su palabra que a los que le aman a Dios, todas las cosas, no importa cuál sea el problema, la circunstancia o la situación, nos van a ayudar para un bien. Si tan solo, Señor, le amamos, no importando, Señor, la situación. Pero le pedimos, así como los mismos discípulos dijeron en una ocasión, auméntenos la fe, Señor, para que a través de lo que estemos pasando no desmayemos, sino que confiemos, Señor, en que usted tiene un plan bueno, Señor. En esta noche seguimos orando por aquellos que están enfermos, sean sanados. Por aquel que está triste, Señor, le pedimos, Padre, que usted lo alegre. Aquellos que están pasando, Señor, por un luto, Señor, o han perdido un ser amado, pues oramos también para que les fortalezca y su Espíritu Santo les consuele. Igualmente seguimos orando, Señor, por aquellas naciones, Señor, donde hubo también esos terremotos, Padre, de Venezuela. Señor, que hay mucha gente que falleció, Señor, pero oramos también, Señor, por esas familias, Señor, por aquellos que están pasando por ese dolor de una pérdida de un ser amado, Señor. Oramos también, Señor, por todas las naciones, Señor, porque en sí todos le necesitamos. Hay naciones, Señor, donde también, Padre, están en persecución, otras en guerra y todo esto, Señor, pero oramos también por esas naciones, también por la nación de Israel, Señor, por esta nación, porque aquí estamos también, Señor, hay de todo lo que pasa, pero oramos por los gobernantes también, Señor, para que hagan su trabajo también, Señor, que obren con justicia, Señor, en el nombre de Jesús. Oramos también por las fuerzas armadas, Señor, de este país, también por todas las autoridades en todos los niveles, y también no nos olvidamos, Señor, también aquellos que están presos, todos los que nos escuchan, Señor, porque sé que a través de estos medios, ahorita mismo muchos nos están escuchando. Señor, ayúdelos, bendígalos también, Señor, y sé que hasta allí llega el mensaje. Esperamos, Señor, que también trate con ellos, Padre, que puedan meditar en sus caminos y si hay oportunidad, salgan transformados y cambiados en el nombre de Jesús, Señor. También, Señor, oro por toda la iglesia, Señor, aquellos que están orando, Señor, por este ministerio, bendígales también, Señor. Y a otros también, Señor, enviando también sus cartas, también animándonos, a otros también con sus peticiones, lo cual hemos orado y seguimos orando por esas peticiones, esperando que sea su voluntad en todas ellas. Y gracias por aquellos también que se esfuerzan en enviar alguna ofrenda voluntaria de amor. Multiplíqueles en el nombre de Jesús, Señor. Y también bendiga la iglesia. Jesús es mi paz. Cada uno de nuestros hermanos, la iglesia donde estamos congregados, centro de alabanza, Alfa y Omega. Y también que en esta noche, Señor, bendiga la vida de nuestro hermano Pastor Torres, Señor, que en esta noche traerá el mensaje. Bendiga su vida, su ministerio, Señor, y su familia, su esposa, sus hijos. Y que en esta noche, Señor, su palabra nos hable, nos redarguya, nos exhorte. No sé, Señor, lo que usted tenga, Señor, pero estaremos atentos al mensaje de su palabra en esta noche. En el nombre precioso de Cristo Jesús lo pedimos. Y gracias, mi Dios, de antemano por hacerlo. Aleluya, amén y amén. Gloria al Señor. Dios les bendiga, mis hermanos y amigos. Como cada viernes por la noche, les saluda el hermano Eric Ortiz desde aquí, desde cabina de Radio Vida. Muchas bendiciones para todos los que nos sintonizan. Y bueno, también gracias a nuestra hermana, Dios le bendiga, a nuestra hermana Cintia, que se encuentra cubriendo a nuestro hermano Ramón Pérez. ¿Verdad? Dios bendiga también a nuestro hermano Ramón y a nuestros hermanos también que por ahí van. Nuestro hermano Matías Ruiz, que por ahí ya va en camino a casa. Y pues Dios le bendiga, Pastor. Buenas Amén. Noches.
1: Muy buenas noches, hermano Ortiz. Dios le bendiga. Y a cada uno de ustedes, amados hermanos, Dios bendiga a nuestra hermana Cintia, locutora en turno. Dios bendiga a nuestro hermano Ramón y a cada uno de ustedes que nos están escuchando, que el Señor le bendiga grande y abundantemente donde quiera que nos escuche. Gloria a Dios, Dios bendiga a nuestras hermanas también que están por ahí en las áreas de teléfono. Si usted necesita oración, pues llame al 956-968-7777. Ahí está nuestra hermana Ivette Ortiz, nuestra hermana Tere Sánchez. Si necesita oración, pues llámele. Muy buenas noches, hermano Ortiz.
0: Amén, amén. Bueno, pues ahí está ya. Nuestras hermanas, nuestra hermana Tere también, que por allá volvió también la semana pasada, pues no estuvo con nosotros, pero sé que algunos hermanos ya preguntan también por ella, y bueno, pues ahí está.
1: Así es.
0: Llámeles, ¿verdad? Porque también vienen para servir.
1: Amén. Sí, recordamos, hermanos, que el templo donde nos reunimos, la Iglesia Jesús en mi Paz, está ubicado en el 413 Norte Sugar and Far. Los servicios los domingos, escuela dominical de 10 a 12 del mediodía y el culto general de 5 a 7 de la tarde, servicio de oración los miércoles de 7 a 8 de la noche. Enviamos un saludo a nuestros hermanos a Garza por allá, Jenny y nuestro hermano por allá. Meditamos en la mañana, mi hermano y yo, meditando en lugares donde nos escuchan, ¿verdad? Por cualquiera que sea el medio, vía internet o alguna estación afiliada. Nuestro hermano Alberto Garza también por allá de California, ¿verdad? Que Dios les bendiga. A los otros hermanos por allá también, que nos escuchan también por allá, de Georgia, Atlanta, por allá, de por diferentes áreas nos escuchan y nos llaman, nos hicieron también llegar su ofrenda. Gracias, hermanos, que Dios les bendiga todo lo que se siembre para la obra, para el ministerio, pues se emplea, hermanos, en estas programaciones. Gracias al Señor, que por su misericordia, la gracia de Cristo, que la obra se sigue llevando a cabo. Me da gracias al Señor que no hemos tenido necesidad alguna de hacer por allí una actividad extra o, ¿verdad?, exigirle una ofrenda especial a la iglesia para que se cubra, ¿verdad?, los gastos de las programaciones. No, el Señor ha provido para la obra y gracias, amados hermanos. Que el Señor multiplique lo que a sus manos llega de una manera muy especial para que no haya falta de ningún bien en sus hogares. La obra es del Señor y el Señor la sustentará, tal y como dijo Abraham, ¿verdad?, cuando iba con Isaac su hijo a hacer aquel sacrificio, y ahí le dijo: pa, y el cordero. Dijo el Señor: se proveerá de cordero. Y ciertamente el Señor proveyó y el Señor ha seguido proveyendo. Dios bendiga a nuestro hermano Ortiz, su familia, que también se dispone para ayudarnos, y a cada uno de ustedes, amados hermanos, que física y espiritualmente y económicamente ayudan para que la obra siga adelante. Que Dios le bendiga donde quiera que nos escuche, que sea bendecido de parte de nuestro Dios, y seguimos animándolo a persistir, a proseguir, ¿verdad?, en esa insistencia, en esa perseverancia, como dice Mateo 24:13, Jesús narrando, diciendo, Jesús hablando: el que persevere hasta el fin, este será salvo. Sabemos que no es fácil, hay una lucha, decía mi hermano por la mañana, ¿verdad?, una lucha con la misma carne, con el enemigo, ¿verdad? Amados hermanos, pero dice la palabra: resistir al diablo y el diablo de vosotros huirá. Que todas vuestras peticiones sean presentadas ante Dios en oración y ruego, y de acuerdo a su misericordia y a su voluntad sea hecho. Gloria a Dios. Vamos a poner un precioso canto que tenemos en esta noche. Gloria a Dios, donde quiera que nos escuche, pues que sea bendecido y dispongas a escuchar la palabra de nuestro Dios. Vamos con el canto.

0: Gloria a Dios, así es, amados hermanos, Cristo viene, así lo prometió, y Él es fiel, ciertamente va a venir. Gloria a Dios, sea por uno, sea por dos, o sean por mil, los que haya, ¿verdad?, preparados, ciertamente esa debe ser nuestra vida continua, en estar preparados. La palabra dice, velad y orad en todo tiempo, para que no estemos durmiendo, ¿verdad?, espiritualmente, y venga y nos sorprenda de repente y nos lleguésemos a quedar. Por eso el apóstol Pablo, hermano, dice, no siendo que yo siendo heraldo, siendo mensajero, venga a ser descalificado. No, hermanos, qué vergüenza, ¿verdad?, sería, hermano, qué humillación para nosotros que estando por algunos años en una... Hermanos, en un templo ministrando a una congregación y por medio de una estación de radio, hablando de la venida de Cristo y que nos preparemos y luego que nos vengamos a quedar. Qué terrible, qué vergüenza, hermanos, sería, ¿verdad? Por eso es que la palabra dice, velad y orad en todo tiempo. Gloria a Dios. Jesús dijo a sus discípulos, velen y oren para que no caigan en tentación, porque la carne está enferma, la carne es débil y ciertamente el enemigo va a buscar la forma de poner tropiezo. Y el hombre en sí, hermano, porque la naturaleza caída siempre está propenso a desobedecer la ley de nuestro Dios, a ir en contra de la palabra de nuestro Dios, aún sabiendo que hay consecuencias severas, el hombre siempre tiende a pecar delante de nuestro Dios. Por eso en los escritos de las escrituras, hermano, los libros nos dicen mucho de muchos varones que decían, Señor, solamente contra ti hemos pecado. Gloria a Dios. Nosotros como humanos, amados hermanos, iglesia, mi hermano Ortiz, reflexionamos en esto. Tendemos a obedecer más la ley del hombre terrenal que la ley de Dios, ¿verdad? A Dios, hermano, la ley la podemos quebrantar muy fácil. Pero el hombre, hermano, tratamos de caminar lo más recto. Si usted lleva un oficial atrás en su carro, usted trata de ir antes, menos del límite, trata de no ir brincando de carril a carril, trata de ir derechito, no pisar la línea. Usted trata aún ni de parparear, ¿verdad?, porque lleva la ley detrás. Imagínese que el Señor, hermano, nos ve diariamente y aún discierne nuestros pensamientos. Y no tememos como al oficial que viene atrás, que a veces esperamos nomás que se prenda el árbol de Navidad, ¿verdad? Y dice, ay, Señor, ¿verdad? Ya llegó la Navidad. No, hermano, y a nuestro Dios, no, hermanos. Siendo que Jesús dijo, ¿verdad?, sean santos porque mi Padre es santo. Y tenemos esa tendencia como seres humanos, amados hermanos, de fallarle a nuestro Dios. Por eso es que diariamente debemos que decirle, Señor, perdóname. Porque contra ti solamente peco, solamente, Señor, y hallemos, tratemos de hallar misericordia y gracia delante de nuestro Dios, y el Señor se conmueva misericordia. Vamos a la Escritura. Amén. Gran ejemplo tenemos en la Escritura, hermano, en este y en muchas de las Escrituras, a manera de que podamos reflexionar y tomemos el ejemplo. Primeramente, el ejemplo es Jesús. Así como Jesús anduvo, nosotros tratemos de compararnos con Él. Estamos muy lejos, ¿verdad? Bien, pero tratemos, amados hermanos, de imitar a Pablo, como dice Pablo, así como yo imito a Cristo. Pero muchos siervos del Señor, hermano, que se entregaron en su totalidad para el servicio de nuestro Dios. Esdras, capítulo 7, le pido a mi hermano Ortiz que nos ayude, verso 1 al verso 10, si claro me puede dar lectura.
1: Así es, amén, hermanos. Dice la Escritura, en el nombre del Padre, del Hijo y de su Santo Espíritu. Pasadas estas cosas, en el reinado de Artajerjes, rey de Persia, Esdras, hijo de Seraías, hijo de Azarías, hijo de Hilcías, hijo de Salum, hijo de Sadoc, hijo de Ahitob, hijo de Amarías, hijo de Azarías, hijo de Meriaiot, hijo de Seraías, hijo de Uzi, hijo de Buki, hijo de Abisúa, hijo de Fines, hijo de Eleazar, hijo de Aarón, primer sacerdote. Este Esdras subió de Babilonia. Era escriba diligente en la ley de Moisés, que Jehová Dios de Israel había dado. Y le concedió el rey todo lo que pidió, porque la mano de Jehová, su Dios, estaba sobre Esdras. Y con él subieron a Jerusalén algunos de los hijos de Israel y de los sacerdotes, levitas, cantores, porteros y sirvientes del templo en el séptimo año del rey Artajerjes. Y llegó a Jerusalén en el mes quinto del año séptimo del rey, porque el día primero del primer mes fue el principio de la partida de Babilonia. Y al primero del mes quinto llegó a Jerusalén, estando con él la buena mano de Dios. Porque Esdras había preparado su corazón para inquirir la ley de Jehová y para cumplirla, y para enseñar en Israel sus estatutos y decretos.
0: Gloria a Dios, damos gracias a nuestro Dios por esta preciosa palabra. Largo travesía, 4 meses, ¿verdad? Versículo 9 dice por ahí la palabra, 8 y 9. No era fácil, no tenían estos facilidades como hoy tenemos, ¿verdad? Que usted se sube un avión, ¿verdad? Y en pocas horas está en diferentes lugares, ¿no? Ya pues caminaban en camellos, en burros, en asnos, ¿verdad? Como dice el libro de Nehemías también, en el cual él cabalgaba. Gloria a Dios, les tardó mucho tiempo en llegar, pero todo llevaba un propósito: enseñar los estatutos y decretos de nuestro Dios. Gloria a Dios. Cuando usted y yo disponemos nuestro corazón a servicio de nuestro Dios, a hacer su voluntad, amados hermanos, el Señor es con nosotros. Por eso la Escritura dice, si Dios es con nosotros, ¿quién contra nosotros? Ciertamente meditamos por la mañana. Amén. Segunda Crónicas 15:2 dice, ¿verdad? Si les dice aquel varón, si vosotros, si Jehová es buscado por vosotros, ¿verdad? Dios es con vosotros, pero si vosotros os apartáis de Jehová, Jehová también se apartará de vosotros. Gloria a Dios. Ese, hermanos, hermanos, es un deseo que debe haber en cada uno de nosotros como creyentes, como cristianos, que somos nacidos de Dios, ¿verdad? Varones creados según Dios, criaturas nuevas, hacer la voluntad de Dios. Por eso Jesús dice a los discípulos, Mateo 28, 19 al 20, vayan, hagan discípulos, díganles que guarden mi palabra, cumplan mi palabra, obedezcan mi palabra, obedezcan lo que yo les he ordenado, que se aparten de iniquidad, que vivan conforme, ¿verdad?, al deseo de nuestro Dios, que hagan su voluntad, etcétera, etcétera, de acuerdo al Señor demanda. Y eso había en el corazón de este varón, hacer cumplir la ley del Señor en toda la gente de su pueblo, aquellos que habían regresado de Babilonia después de 70 años, no 69, no 71, el Señor es exacto cuando dice Jeremías, 70 años estarán cautivos, ¿verdad?, en cautiverio, y así se llevó a cabo. Gloria a los hermanos de Nabucodonosor, viene Ciro el Grande, rey persa, y les da la libertad. Váyanse y da una ley, edifiquen la casa a Jehová, vuestro Dios que está en los cielos, porque así me ha hablado, que edifique casa a Dios de los cielos, de Israel, el cual está en Jerusalén. Gloria a Dios. Y Esdras pues sale con ese deseo. Esdras nace en el cautiverio, al séptimo año de la gobernatura de Artajerjes. Gloria a Dios, pues viene a dar una vuelta a Jerusalén y a tratar, amados hermanos, de impartir esa ley del Señor para que se llevase a cabo en la vida de aquellos que habían regresado. Gloria a Dios. No era cualquier persona, no era cualquier sacerdote. El Señor no escogió, ¿verdad?, digamos, de ahí del montón. Note, cuando leía a mi hermano, verso 1, 4 y 5, dice, hermanos, que era descendiente de Aarón. Amén. De la descendencia de Aarón, siendo que en el tiempo de Elí, de la tribu de Leví, ¿verdad? Hermano, en el tiempo de Samuel, el Señor le había dicho a Samuel, dile a Elí que yo había dicho que para estatuto perpetuo sería, ¿verdad?, el sacerdocio para Leví, por causa de Fineas, que, ¿verdad?, obró a mi favor en aquella vez que se corrompieron con los moabitas, y yo le di esa promesa. Pero en el tiempo de Elí dice, aquí no será más. Pero aún más adelante Dios escoge a Esdras, porque en el corazón de este varón había un deseo de aprender la ley, de vivir la ley y de enseñar la ley. Dios sigue buscando hoy en día, amados hermanos, iglesia, donde quiera que me escuche, personas, varones como Esdras, que sean firmes en su posición, hermano, sacerdotal, ejemplares, gloria a Dios, de ejemplo. Por eso Pablo, mi hermano Ortiz, ¿qué le pide a Timoteo y a Tito, a estos dos varones que eran líderes por allá en Asia Menor, en Éfeso y en Creta?
1: Preséntate tú.
0: Amén.
1: Como ejemplo.
0: Amén. Y cuando le dice, pongan líderes, ¿cómo se los describe Pablo? Les dice, pongan líderes ejemplares. Que no sean corruptos, que no sean avaros, que no sean borrachos, que no sean, sino que sean temerosos, que tengan buen testimonio de los de afuera. Si usted le pregunta al vecino cómo se comporta el hermano Ortiz, el hermano Torres, que le digan, no tenemos queja. Que le hablen, hermanos, que sea el Señor el que hable por medio, gloria a Dios, de la gente externa. Fíjese, la Biblia habla de Abel, que presentó mejor ofrenda que su hermano Caín. Y la Biblia dice en el libro de los Hebreos, capítulo 11, que aún Dios, fíjese bien, Dios habla de él, de esta ofrenda, de esta obra que hizo Abel. Dice, aún después de muerto, Dios habla por él. Que no seamos nosotros los que nos levantemos el cuello, nos alcemos la corbata. No, lejos esté de nosotros. Al contrario, vengamos como el publicano diciéndole, Señor, fallamos constantemente delante de ti. Y la diferencia de que no hagamos lo que el fariseo, ¿verdad? Que dejemos, hermano, que alguien más hable de nosotros. Por eso Jesús le decía, yo no hablo de mí mismo, mi Padre que me conoce, Él da testimonio de mí y que lo que yo hablo es verdadero. Gloria a Dios. Este varón, amados hermanos, tenía buen testimonio, ejemplo. Haya gracia, porque el Señor dice en la Biblia, estaba con él, con Esdras, ¿verdad? Y haya gracia delante del rey, y el rey le da ese permiso para que viajara a su pueblo, y aún le da un tesoro, ¿verdad? Le da ofrendas y da decreto para que fuesen y visitase a su pueblo y ofreciesen en la casa de su Dios, el Dios del cielo, unas ofrendas especiales para nuestro Dios. No era cualquiera, hermanos, era un hombre que había dispuesto su corazón, lo dice por ahí en la escritura, dispuso su corazón en creer en la palabra del Señor. Deseaba, amados hermanos, tres cosas. Si lo podemos leer en el verso 10, dice, porque Esdras había preparado su corazón. Dice la escritura, dame, hijo mío, tu corazón y ande por mis caminos. Porque de toda cosa guardada, guarda tu corazón, porque de él mana la vida, ¿verdad? Dios quiere, hermano, todo el centro de su ser, donde se mueve toda la emoción. Quiere la totalidad para con nuestro Dios. Dice el mandato, amarás a Jehová tu Dios con todo tu corazón. Toda tu alma y con todas tus fuerzas. Así dice la palabra, porque Esdras había preparado su corazón para inquirir, para escudriñar, para aprender la ley de Jehová. No solamente para aprenderla, sino para cumplirla, sigue diciendo el texto, para cumplirla y para enseñarla en Israel. Todos los estatutos y decretos, ese era su deseo y ese es el deseo de nuestro Dios. Debería ser nuestra prioridad que cuando estudiamos las escrituras, las desmenuzamos, no sea para enriquecernos nosotros mismos y digamos, bueno, yo conozco toda la Biblia, ¿verdad? No, hermanos, sino para que la cumplamos. La Biblia dice que no busca solamente oidores, sino
1: hacedores.
0: Que la pongamos por obra, correcto. Y este varón era su deseo, ponerla en práctica, inquirir y cumplirla, sigue diciendo, y enseñarla. Ese era su deseo, ser maestro, enseñar las escrituras. Gloria a Dios, ¿qué es lo que hacemos los ministros, los pastores, cuando tenemos la responsabilidad de la escuela dominical, la enseñanza y la predicación, enseñar al pueblo la palabra del Señor? No solamente que nos enriquezcamos con ella, sino que la enseñemos, gloria a Dios, también a otros, gloria a Dios. Ese debe ser el propósito de cada uno de nosotros, gloria a Dios. Este es un ejemplo para nosotros, amados hermanos, que sirvamos de edificación. Este hombre vino a ser de edificación para todos los que regresaron del exilio babilónico. Así nosotros seamos también de edificación para aquellos que han sido liberados de la esclavitud del pecado y han venido a la luz de Cristo. Que seamos nosotros como los guías, los que ya conocemos la Escritura, con aquellos que van recién nacidos, ¿verdad? Que no conocen, que son como, pues, obviamente recién nacido, tiene que ayudarle a caminar, ¿verdad? Y a enseñarle cómo, por dónde se debe ir, las cosas que debe evitar, según las Escrituras nos enseña. Dios, amados hermanos, es el que pone en el corazón el querer como el llevarlo a cabo. Ese deseo había en el sentir del corazón de Esdras, gloria a Dios, y en el corazón no solamente de él, sino del rey Artajerjes, el rey Artajerjes del reino de los Medo-Persas, ¿verdad? En él también había ese deseo. Mire, cuando Esdras va y pide la aprobación de regresar, de ir a Jerusalén, el rey persa, el rey Artajerjes, le da una copia, le da una acta, y esta es la copia, dice la palabra, una copia de lo que decía esa carta. En el verso 12 y verso 14 dice esto:
1: Artajerjes, rey de reyes, a Esdras, sacerdote y escriba, erudito en la ley de Dios del cielo, paz. Por mí es dada orden que todo aquel en mi reino, del pueblo de Israel y de sus sacerdotes y levitas, que quiera ir contigo a Jerusalén, vaya. Porque de parte del rey y de sus 7 consejeros eres enviado a visitar a Judea y a Jerusalén, conforme a la ley de tu Dios que está en tu mano.
0: Verso 25 y verso 26.
1: Y tú, Esdras, conforme a la sabiduría que tienes de tu Dios, pon jueces y gobernadores que gobiernen a todo el pueblo que está al otro lado del río, a todos los que conocen las leyes de tu Dios, y al que no las conoce, le enseñarás. Y cualquiera que no cumpliere la ley de tu Dios y la ley del rey, sea juzgado prontamente, sea muerte, a destierro, a pena de multa o prisión.
0: Gloria a Dios. Note, el rey, la máxima autoridad en aquel entonces, aquel imperio que gobernaba Jerusalén, gloria a Dios también, amados hermanos, le da esa carta a el sacerdote. Le dice: por mí es enviada esta carta a ti, por mí es dada, vete, y todos los que te quieran seguir, que vayan contigo y ofrezcan ofrenda a Jerusalén, a Jehová, tu Dios, que está en los cielos, ¿verdad? Y por mí es dada esta orden, pon jueces, delega a cargos, pon gobernadores que gobiernen a todo el pueblo, ¿verdad?, que está de aquel lado del río, y todos los que todos los que conocen las leyes de tu Dios, y al que no las conoce, le vas a enseñar. Esa fue la orden del rey. Y eso había dispuesto Esdras, en enseñar la ley. Él se puso a inquirir, a estudiar la ley, para ponerla en práctica y para enseñarla. Y es el mismo sentir que había el rey. Los vas a enseñar también. Gloria a Dios. Qué hermoso, amados hermanos, que usted estudie la Escritura, ¿verdad? No para solamente enaltecer, si que diga es que yo ya lo conozco. No, hermanos, sino para que la pongamos por obra y enseñemos a otros. Gloria a Dios. No para presumir, sino ni para contender, porque de esto, amados hermanos, cuando usted tiene, ¿verdad?, una enseñanza, pues van a salir muchos eruditos que quizás, ¿verdad?, hermanos, quieran debatir. La palabra no es para debatir, la palabra es de edificación. Si ese hay el sentir en cada uno de nosotros, la palabra dice que Jesús, ¿verdad?, constituyó diferentes ministerios a fin de que la iglesia fuese de edificación. Ese es el propósito, que la iglesia sea edificada, y a diferente leo diferente don, ¿verdad?, uno de ministro, de pastor, maestro, evangelista, apóstol, profeta, con el propósito de que sea la iglesia edificada. En el sentir del corazón de Esdras había ese propósito, de que su pueblo fuese edificado y enseñado en la ley y los estatutos de nuestro Dios. Aún va más allá, la orden del rey Artajerjes le dice, los vas a enseñar, vas a poner a los que no conocen, ¿sabe? Más adelante, Nehemías narra que muchos se habían mezclado con mujeres extranjeras y estos no conocían la ley judaica, Nehemías lo dice. No conocían, entonces, ahí estaban los otros ministros, los otros escribas, los otros levitas, los otros sacerdotes, y dice que les interpretaban en su propio idioma, ¿verdad?, la palabra del Señor para que entendiesen. Era el propósito que todos entendiesen las escrituras a fin de que se llevara a cabo el cumplimiento de los estatutos y decretos de nuestro Dios. Qué hermoso, amados hermanos, que haya hermanos en la iglesia, ¿verdad? Que cuando usted está predicando en español y hay quienes hablan inglés y no le entienden, hay otro hermano que le esté diciendo, ¿verdad? Por ahí esto está diciendo, ¿verdad? Le están interpretando la lengua española al inglés o viceversa, si alguien le predica en inglés y usted no entiende y alguien le esté dando la traducción, le esté dando, ¿verdad?, la traducción de la palabra a fin de que usted también sea enriquecido, sea de bendición con la palabra y no se vaya, nos vayamos así a medias, ¿verdad?, como luego decimos, sino que también, hermanos, nos podamos deleitar con la palabra de nuestro Dios. Bien, el rey le dice, vas a enseñarla, y todo aquel que no quiera obedecer la ley de tu Dios, dice él por ahí el verso 25 y verso 26, y esta ley que yo estoy ordenando, que por mí se da, por la máxima autoridad que es el rey, dice, sea castigado. Lo matarán, sea muerte, lo desterrarán a destierro o a pena de multa o prisión. Esa era la ley dada por el rey. Cualquiera que no obedezca, cualquiera que no cumpla la ley, fíjese bien, de tu Dios, no dice la ley mía, la ley de tu Dios sea juzgado prontamente, no te tardes en juzgarlo, sea que lo maten, sea que lo destierren, o sea que le des multa o le des prisión. Era una ley tajante. Sabe que el hombre está, hermano, más pronto para obedecer, decíamos al principio, la ley del hombre, porque me va a juzgar y me van a meter a la prisión. Pero si fuese, hermano, la ley del Señor es más fácil de quebrantarla. Muchas veces nos excusamos, hermano Ortiz, decimos, es que estamos en la gracia, traemos al oficial atrás, no queremos ni parparear. Si alguien está apuntándonos a la cabeza y dice, si mientes, si parpareas, activamos el arma, no parpareamos, no porque amemos al Señor, sino porque amamos nuestra propia vida, ¿verdad? Pero como no vemos a Dios, pues no le tememos. Esa es la tendencia de nosotros seres humanos. Pero tenemos la escritura y la Biblia dice, Jesús mismo dice, Lucas por ahí capítulo 15, yo vine para que no tengan excusa. Él nos ha hablado y nos ha dicho, sean perfectos como vuestro Padre que está en los cielos es perfecto. Jesús lo dijo y si está mencionando perfección por medio de Él, la podremos obtener.
1: Amén, amén.
0: Gloria a Dios. Por eso dice la palabra, ven a mí, descansemos en Él. Confiemos plenamente en Él, dichoso el hombre que en Él confía. Gloria a Cristo Jesús, que no es fácil, no es fácil, amados hermanos, pero si realmente nos humillamos delante del Señor, el Señor nos ayudará. Por eso Josué y Caleb dice, si Dios se agradara en nosotros, ¿verdad?, entraremos en aquella tierra. Si Dios se agrada en nosotros, pues nos dará entrada en su santo reino, en su reino, en sus moradas celestiales. Dios es el que pone el querer como el hacer. Dios es el que puso en el corazón de este hombre en escudriñar la ley. Así dice Pablo a los Filipenses, capítulo 2, verso 13, que es Dios el que pone en esto. No es que nazca en nosotros, sino es que Dios fue el que puso en el corazón de este varón que inquiriera sus mandatos.
1: Dice la Escritura, porque Dios es el que en vosotros produce así el querer como el hacer, por su buena voluntad.
0: Gloria a Dios, que así haya ese deseo en nuestros corazones, el hacer la voluntad de nuestro Dios, el hermanos, a enseñarles a los demás cómo se debe caminar. Gloria a Dios, primeramente caminar nosotros y arrepentirnos, ¿verdad? Si en alguna cosa estamos por ahí fallando, venir al Señor, Señor, ayúdame. Gloria a Dios. así como dice por ahí un canto, ¿verdad? Porque mi hijo quiere ser como yo, yo quiero ser como tú. Que seamos, hermanos, diligentes en cuanto al hacer la voluntad del Señor y de llevarla a cabo. Gloria a Dios. Para Esdras no fue fácil. Después de 4 meses, hermano, de camino, en peligro. Sabemos, hermanos, que había en ese transcurso de distancia, había, ¿verdad?, peligro. Había gente que les podía robar todo el oro que había traído. Él lo pesa en las manos de los encargados a los cuales destinó para que se hicieran cargo, ¿verdad?, de ese dinero para que llegase a la casa del Señor. Pero por fin llegan, amados hermanos, a Jerusalén, gloria a Dios, a impartir la palabra del Señor. Pero antes de, fíjese bien, y esto lo mencionábamos, porque es, cabe mencionarlo, es muy importante, lo que hace un creyente o debe hacer un creyente, un cristiano, hermanos, cuando va a salir de viaje, que es lo más común que hacemos, orar, ¿verdad? Hay veces que el hispano, ¿verdad?, ya por naturaleza, hermano, todo lo dejamos hasta el último y al último andamos corriendo y se nos anda quedando las cosas, ¿verdad? Note, Artajerjes le dice, de acuerdo a tu sabiduría, ¿verdad?, tú actúa y vas a hacer esto. Bueno, sabiamente este varón, Esdras, hermano, lo primero que hace antes de partir, dice la palabra por allí, gloria a Dios, en el verso 15, dice la escritura del capítulo 8, verso 15.
1: Los reuní junto al río que viene a Abba y acampamos allí 3 días. Y habiendo buscado entre el pueblo y entre los sacerdotes, no hallé allí de los hijos de Leví.
0: Verso 21 y verso 22.
1: Y publiqué ayuno allí junto al río Abba para afligirnos delante de nuestro Dios, para solicitar de él camino derecho para nosotros y para nuestros niños y para todos nuestros bienes, porque tuve vergüenza de pedir al rey tropa y gente de a caballo que nos defendiese del enemigo en el camino. Porque habíamos hablado al rey diciendo, la mano de nuestro Dios es para bien sobre todos los que le buscan, mas su poder y su furor contra todos los que le abandonan.
0: Gloria a Dios, aleluya. Note, amados hermanos, él convoca, dice, nos esperamos ahí. Convocamos un ayuno, convoqué un ayuno. Y es muy importante, dice, porque yo había dicho delante del rey que nuestro Dios, al cual servimos, él nos protegería. No envió tropas con él, oficiales, a comparación de Nehemías. Con Nehemías sí van oficiales, dice la escritura, el gobernador que envía a Nabucodonosor, Artajerjes. Esdras dice, convocamos un ayuno para que el favor de nuestro Dios fuese sobre nosotros todo el camino y llegaron con bien. La escritura, usted sigue leyendo detalladamente, se da cuenta que dice que el Señor fue con ellos. Qué importante que nosotros como la iglesia, hermanos, ¿verdad?, pues busquemos el favor de Dios, no solamente cuando vayamos a salir de viaje, ¿verdad?, aun cuando vamos a salir de nuestra casa, aun cuando nos levantemos. Señor, gracias porque nos permitiste abrir la luz del día, que sea tú guiándonos, ¿verdad?, constantemente, y sea usted a través de su Santo Espíritu redarguyendo para que no hagamos lo que no le agrada. Gloria a Dios, porque es terrible, hermanos, que después de haber escalado 3 escalones vengamos a retroceder 2 para volver a seguir, hermanos, adelante, pues es algo difícil. Gloria a Dios. Así de que hagamos eso mismo, hermanos, oremos, ayunemos y pidamos al Señor su favor. Esdras, al llegar, amados hermanos, a ese lugar de Jerusalén, después de que llega de su tiempo de recorrido, se encuentra con una situación precaria, una situación espiritualmente, hermano, pésima, el nivel espiritual del pueblo, siendo que el Señor le había dicho a su pueblo por medio de Moisés, diciendo, esta ley la vas a instruir en tus hijos, estando en el campo, en tu entrada y en tu salir. Esa es la responsabilidad de mi pueblo. Pero esto no estaban haciendo eso. amados hermanos, ya la iglesia, el templo ya había sido reedificado, ¿verdad? Por su líder Zorobabel, ¿verdad? Ya habían sido reedificados, pero ¿de qué sirve una ciudad con un templo hermoso? Vaya, en el caso de nosotros como iglesia, ¿de qué sirve una iglesia llena, un templo lleno, con un templo muy hermoso, ¿verdad? Físicamente, estructuralmente, pero nuestra vida espiritualmente, hermano, está pésima delante de nuestro Dios. Una ciudad, hermanos, muy adornada, con un templo muy hermoso y hermoseado, sin un pueblo con un corazón arrepentido, está vacía sin Dios. Por eso la Escritura dice, si Dios no guarda la ciudad, en otras palabras, si Dios no está en esa ciudad, en vano vela la guardia. En vano, hermanos, nos reunimos a un templo, a adorar a Dios, a clamar, a darle gracias, hermanos, si en nuestro corazón aún sigue el odio, el resentimiento, la avaricia, el coraje, la envidia, los celos, el pleito, qué sé yo, todo tipo de inmundicia, llámese como se llame, hermano, por muy mínima que sea la mentira, ¿verdad? Son una de las cosas, de las siete cosas que Dios abomina. Hermanos, si aún todo eso abunda en nuestro, hermanos, gloria a Dios, pues ¿de qué sirve, hermano, un templo aunque esté cubierto de oro si la iglesia sigue con un corazón, hermano, empedernido, con un corazón no arrepentido? Fue lo mismo que se encontró Esdras en este pueblo, gloria a Dios, cuando llega a este lugar. Sus vidas espirituales estaban por los suelos. El trabajo que usted puede ver mayormente que tuvo este varón fue a divorciar a los levitas y los sacerdotes. La descendencia de los levitas y sacerdotes que habían tomado mujeres extranjeras, a lo cual el Señor les había dicho, no vas a tomar mujer extranjera. ¿Sabe usted lo que le pasó a aquellos 24,000 cuando se mezclaron con los moabitas? El Señor le dijo a Moisés, ahórcalos delante de mí. 24,000 los mató en aquella ocasión por haberse mezclado. Hoy en día el Señor nos dice, Jesús, no, la Escritura nos dice, no te unas a yugo desigual. Eso mismo pasa hoy en día, hermano, con los jóvenes que se empecinan, ¿verdad? Aún ministros, vaya, vamos con los ministros, hermanos, pensando que Dios va a salvar al cónyuge, ¿sí? Muchas veces sucede eso y sucede mayor que eso porque el joven se casa siendo creyente, se une a una joven inconversa, hermanos, y entre jaloneo y tironeo, luchas y que se va y que se queda, hermanos, ¿verdad? Pasa el tiempo y Dios salva a aquella mujer, a aquella joven o a aquel joven. Y viene a pasar que la joven es más entregada al Señor o viceversa, el joven más entregado que el que le sirvió de puente. Pero en el caso de esto, dijo el Señor rotundamente y estrictamente, no te vas a mezclar. No van a contaminar mi pueblo, dice, porque los extraviarán a adorar a sus ídolos, y fue lo que pasó con los moabitas, y el Señor ordena que los matasen a todos. Moisés dijo, cada uno de sus hermanos, cada uno saque su espada y mate a su hermano, que ha pecado, y eso lo hicieron. Bueno, con Esdras dice, esto no debió haber ocurrido. Vamos a inquirir cómo vamos a solucionar esto, gloria a Dios. Pero note algo muy importante que sobresalta aquí. Cuando Esdras se da cuenta de esto, hermano, que los hijos de los sacerdotes y los ministras se habían mezclado con mujeres extranjeras, él se pone a orar. Se pone a orar, amados hermanos, gloria a Dios, reconociendo que habían infringido la ley. Pero note algo muy importante. Dice la palabra por ahí, si usted lo lee del capítulo 9, del 6 al 15, amados hermanos, Esdras se pone a orar, gloria a Dios, y dice en el verso 10, porque el tiempo se nos va. Léame el verso 10, hermano.
1: ¿Del capítulo 9?
0: Del capítulo 9, sí.
1: Amén. Pero ahora, ¿qué diremos, oh Dios nuestro, después de esto? Porque nosotros hemos dejado tus mandamientos.
0: Gloria a Dios. Note, no se excusó. No dijo el pueblo, Señor, mira tu pueblo cómo está, dijo el fariseo. Mira este publicano, yo no soy como él. No, Esdras no dijo, ellos pecaron. No, él dice, todos pecamos. ¿Qué diremos, oh Dios nuestro, después de esto, porque nosotros hemos pecado. Él se incluía, amados hermanos, entre todos, y así debemos incluirnos nosotros porque fallamos delante de Dios. Ministros, maestros,

0: ¿verdad? La naturaleza caída. El hombre está propenso, hermanos, a seguir su tendencia. Y Esdras viene y dice: Señor, ¿qué haremos? Hemos contra ti solamente pecado. Gloria a Dios. Este hombre, amados hermanos, quería hacer la voluntad de Dios, pero el pueblo se había corrompido. Grande trabajo tenía. Gloria a Dios. Sobre, amados hermanos, ¿de qué serviría, verdad? Todo el oro que traería y ofrendas, hermanos, para el sacrificio, si el Señor, hermanos, estaba viendo la contaminación que había en el pueblo. ¿De qué nos sirve a nosotros que demos una cantidad enorme de dinero para ofrenda, hermanos, si nuestra vida espiritual es pésima y vamos en contra de la voluntad de nuestro Dios? Si nuestros frutos son, hermano, pésimos delante de Dios, ¿de qué nos sirve? La misma Biblia dice, si estás peleado con tu hermano enemistado, antes de que pongas tu ofrenda en agradecimiento, ve y reconcíliate con tu hermano. ¿Y qué hacemos? ¿Verdad que no lo hacemos? No lo hacemos. Yo sé que me está escuchando muchos, hermano, y es verdad, no lo hacemos. Este, hermano, es momento de que usted y yo nos reconciliemos para con nuestro Dios. Pongamos, hermano, cartas en el asunto. Fue una de las cosas, hermano, las palabras que uno de los varones hizo, siendo que Esdras, hermano, no culpó a nadie, no culpó al vecino, no culpó al hermano, no culpó al pueblo. Nosotros, hermano, no debemos culpar a la iglesia, nosotros debemos incluirnos juntamente con ellas. Gloria a Dios. No le echó la culpa a nadie, él mismo se contó entre ellos. ¿Quién fue el que los convenció? No fue Esdras, sino el Santo Espíritu de Dios. Fue el Señor mismo que los convence, amados hermanos, de su culpa, de la culpabilidad que había, que tenían ellos. ¿Dios puede hacerlo? Sí lo puede hacer. ¿Dios lo ha hecho? Sí lo puede hacer. Gloria a Dios. Así de que, amados hermanos, busquemos al Señor. Fíjese lo que dice ahí en el capítulo 10, verso 1 y verso 2.
1: Mientras oraba Esdras y hacía confesión, llorando y postrándose delante de la casa de Dios, se juntó a él una muy grande multitud de Israel, hombres, mujeres y niños, y lloraba el pueblo amargamente. Entonces respondió Secanías, hijo de Jehiel, de los hijos de Elam, y dijo a Esdras: Nosotros hemos pecado contra nuestro Dios, pues tomamos mujeres extranjeras de los pueblos de la tierra. Mas a pesar de esto, aún hay esperanza para Israel.
0: Gloria a Dios. Vemos, amados hermanos, en esto fue conmovido el pueblo. Dice, hermanos, que grandes y pequeños se conmovieron. No fue la carne, fue el Señor el que los... Esto es lo que el Señor hace en el corazón de una persona. Y dice: nosotros hemos pecado, hemos infringido la ley del Señor, tomando mujeres extranjeras, nos hemos brincado la ley. Es como si hoy en día se le dice al joven: hijo, esa joven es inconversa, joven, hija, ese joven es inconversa, no, yo así lo quiero como Sansón, te van a sacar los ojos, no importa. Se está yendo en contra de la voluntad de Dios y las consecuencias son irremediables, las consecuencias van a llegar. Bueno, pues estos mismos jóvenes reconocieron, estos varones reconocieron, porque muchos ya tenían familia con ellas, y dijeron: esto haremos, nos separaremos a fin de agradar a nuestro Dios. No dice la Biblia que se separaron para tomar otras mujeres, sino para consagrarse para con el Señor. Dice el verso 3 y verso 4, mi hermano.
1: Ahora pues, hagamos pacto con nuestro Dios, que despediremos a todas las mujeres y los nacidos de ellas, según el consejo de mi Señor, y de los que temen el mandamiento de nuestro Dios, y hágase conforme a la ley. Levántate, porque esta es tu obligación, y nosotros estaremos contigo. Esfuérzate y pon mano a la obra.
0: Gloria a Dios. Lo reconocieron, hermano, como autoridad espiritual, y dijeron: haz el trabajo. Dios te ha enviado, haz el trabajo. Nosotros estamos de acuerdo a separarnos, porque no había opción B, o separación o muerte como los moabitas. Entonces, amados hermanos, eso es lo que hace el Señor. Note, hermanos, la importancia que el pueblo le da al Señor. La importancia, hermanos, que le dan a cumplir la palabra del Señor en sus vidas. ¿Qué hace el pueblo? Se junta.

0: juntan, se reúnen y hacen un sacrificio. Cada uno trajo un carnero para el sacrificio por su culpa. Y dijeron, nosotros haremos, nos comprometemos a hacer la voluntad de Dios. No tiene que traer un carnero, ni un macho cabrío, ni una becerra colorada. El sacrificio ya lo hizo Jesús. La única ofrenda que usted y yo podíamos ofrecer, hermano, se ofreció. Y no lo podíamos ofrecer nosotros, sino que el Señor mismo se ofreció a sí mismo. La única ofrenda que fue aceptada fue la de su Hijo amado en la cruz del Calvario, para que a través de su sangre fuésemos redimidos y perdonados. Gloria a Dios. Antes de terminar, hay una llamada con un testimonio, ¿cierto, hermano, en la línea?
1: ¿No hay llamada?
0: Nos pasaron esa nota, pero quizás se fue. No te amabas, hermanos. Eso es lo que hoy en día nos conmueve. En cómo la palabra, hermano, confrontó con su pecado a todo el pueblo y dice que grandes y pequeños estaban llorando porque entendieron que habían quebrantado la ley de Dios. Hoy en día, hermanos, la iglesia puede estar pecando y no nos quebrantamos, aunque la leamos miércoles, jueves, viernes, domingo, no nos quebrantamos. No puede haber eso en nuestros corazones si realmente decimos que somos cristianos, que seguimos a Cristo. Cristo es perfecto. Por eso Pablo exhorta a los romanos y dice, el nombre de nuestro Dios es blasfemado por causa de vosotros, porque vosotros andas solamente camuflajeados, no hacen su voluntad. Así de que, amados hermanos, ciertamente hagamos, hermano, nuestro trabajo. Le dicen a Esdras, tú levántate, haz tu trabajo. Reconocemos que el Señor está contigo y ha hablado y vamos a comprometernos con nuestro Dios, a separarnos de las personas, ¿verdad? Las mujeres que hemos tomado, a fin, una, de hacer la voluntad de Dios. Gloria a Dios. Hubo oposición, sí lo hubo. La palabra ahí más adelante dice que unos varones se opusieron. En este tiempo, amados hermanos, hay mucha oposición. El diablo sabe que el tiempo se le está cortando y quiere llevarse las más posibles almas que sea, ¿verdad? Para que sean de su compañía. Eso vino a matar, a hurtar y a destruir. El Señor les da, hermanos, les propone, ¿verdad? El juicio, castigo, pero también les da una solución. Mire, en el verso 10, mi hermano Ortiz, si me le puede leer del capítulo 10, verso 10 y verso 11, para Amén. Terminar.
1: Y se levantó el sacerdote Esdras y les dijo, vosotros habéis pecado por cuanto tomasteis mujeres extranjeras, añadiendo así sobre el pecado de Israel. Ahora pues, dad gloria a Jehová Dios de vuestros padres y haced su voluntad y apartaos de los pueblos de las tierras y de las mujeres extranjeras.
0: Gloria a Dios. Note, amados hermanos, ahora sí en el verso 10, ya cuando aquellos reconocieron su pecado, que los alumbró el Señor con su palabra, les dice, ahora sí, vosotros, ustedes, habéis pecado por cuanto tomasteis mujeres extranjeras, añadiendo sobre vosotros esta causa y este pecado. Pero les da la solución, dice, levántate. Levántense, vamos a denle honra y gloria a Dios, a vuestro Dios, y apártese. La Biblia dice, apártese de toda iniquidad el que invoca el nombre del Señor. Gloria a Dios. Si decimos que somos cristianos, amada iglesia, apartémonos de la iniquidad y del pecado. Gloria a Dios, porque el que practica las obras del mundo se constituye enemigo de Dios, y el que practica el pecado no es de Dios, sino del diablo. Verso 19, ya por ahí dice, cuando se comprometen de ese capítulo.
1: Y dieron su mano en promesa de que despedirían sus mujeres, y ofrecieron como ofrenda por su pecado un carnero de los rebaños por su delito.
0: Gloria a Dios, ahí está, amados hermanos, se comprometieron. Es el peso de la palabra del Señor, la importancia que le da el hombre que teme a Dios para con el Señor, hacer su voluntad. Eso es lo que Dios decide y quiere, desea que usted y yo hagamos la voluntad de nuestro Dios.
1: Gloria al Señor, ahí está el mensaje, qué tremendo, y todo comenzó con el deseo de una persona. Fíjese nada más, Amén. Simplemente, hermano, ¿por qué? Porque somos nosotros los que también, hermano, daremos cuentas, ¿verdad? Cierto. Gloria al Señor, usted puede causar un impacto Gloria al Señor, si Dios pone en su corazón el servirle, el seguirle y enseñarlo. En esta noche, bueno, hermanos, el tiempo se nos ha terminado. Este es el ministerio, Jesús es mi Paz. Nos resta darle una dirección si usted quiere apoyarnos.
0: Hágalo, Jesús es mi Paz, P.O. Box 8243, West Lacoteja, 78599.
1: Así es, mis hermanos, el tiempo se nos ha terminado, le atendemos fuera del aire. ¡Bendiciones!
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Y vamos con más música. Y el siguiente saludo es para nuestra hermana Ibarra en la Feria, Texas. Ella nos ha solicitado este canto con el grupo Country Cristiano, 5 panes y 2 peces.

Bendiciones, mis hermanos. Dios es bueno y sé que muchos de nosotros podemos decir que es cierto. 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Le agradezco muchísimo por atender este llamado. Gracias. Muchas gracias.

Escuchamos música de Gladys Vidal, el hipnólogo, con este tema La Cruz y la Gracia de Dios. Así con este canto saludamos a nuestro hermano Gerardo Rendón ahí en la ciudad de Edinburgh. Un saludo para él. Y a continuación escuchamos a Tello Solís con este tema Como a vaso frágil. Y saludamos a nuestro hermano Luis González en la ciudad de Río Bravo. Un saludo para él y gracias por comunicarse.

Y quiero anunciar que ya en unos minutos más, en punto a las 10:30, estaremos escuchando el programa Una Noche con Jesús con nuestra hermana Araceli Rodríguez. 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A continuación escuchamos a Jesús Adrián Romero. Esto se titula Ayer te vi, para complacer a nuestro hermano Agustín Vela aquí en la ciudad de Huesla.

Y vamos con más música, vamos con más música antes de entrar ya en el programa, en el siguiente programa con nuestra hermana Araceli Rodríguez, el programa Una Noche con Jesús. Vamos a escuchar a continuación este canto que se titula Sangre que me da la paz. Son las 10 de la noche con 25 minutos, hora central. Y bueno, escuchamos este tema y entramos ya en el programa con nuestra hermana Araceli Rodríguez, Una Noche con Jesús.

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1: 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Otra vez.

Gloria a Dios, aleluya. Dios le bendiga en esta noche y le saludo a usted, la pastora Araceli Rodríguez. Llegando un poquito tarde, pero aquí llegamos, Gloria, siempre así fue esta bendición que Dios nos permitió llegar aquí a la estación de radio. Listos, preparados para bendecirlo a través de la oración. Ya mi familia está ahí en la telefónica ya para agarrar su llamada. Si en esta noche usted necesita oración, simplemente tiene que hablar aquí a Radio Vida. Perdón, y con mucho gusto hoy estarán agarrando sus llamadas en este momento. Hoy te estaremos orando, verá, gloria sea al Señor para iniciar este programa de igual manera. Y por último, Dios los bendiga a cada uno de ustedes ricamente de parte de la pastora Araceli Rodríguez. Este programa, Una Noche con Jesús, que los llene de bendiciones constantemente. Y para vosotros es una grande bendición estar aquí. Ven contentos, felices. ¿Por qué? Porque es viene más que nada y pues descansando. Gloria a Dios. Dios ha sido bueno. Gracias, le damos, Señor, por su grandeza, por su amor y su misericordia que ha tenido hacia nosotros constantemente. Y yo sé que están en casita, quizá mucho ya ahí descansando por Ávila. De un harto, pues toda la semana de trabajo, ¿verdad? Y pues descansado. Pero bendecido, llegó fin de semana, gracias en casita, pueden estar ya descansando. Pues vamos a tener una noticia maravillosa, la palabra del Señor, antes de que usted se duerma, para que pues vaya con esta noticia maravillosa y despierte gozoso, contento y bendecido, amén, gloria a Dios. Pero bueno, ahorita les tengo esa noticia maravillosa, pero mientras usted marque aquí a Radio Vida, gracias, Señor, ahí está mi familia ya en línea telefónica para estar orando por ustedes en este momento. Aquí el área 956, teléfono 968-7777. Vamos a orar por este programa y así estaremos dando más información en esta noche. Amén. Vamos a orar. Padre, en esta noche te alabamos, glorificamos y te damos gracias por tu grande amor, tu misericordia y tu bondad hacia nosotros, perdonando muchos pecados y faltas, Padre, por que has permitido que queremos aquí radio con bien, Señor, nos guardaste, nos protegiste. Gracias, Señor, porque cada momento vemos tu bondad y tu misericordia, no simplemente son nosotros, sino por muchas personas, Padre, que están ahorita en sus casitas ahí, Señor, quizámente pasando un momento difícil. Lo ponemos en tus manos preciosas para que usted sea obrando de una manera especial. Ponemos este problema en tus manos también, Señor, para que usted nos llene de entendimiento y sabiduría, Padre. Que todas las oraciones que se van a estar, todas las personas que van a estar comunicándose en esta noche, buscando una respuesta a su ansiedad, usted la tiene, solamente usted la tiene, Señor, y simplemente aclamamos a usted, Señor, porque usted tiene la respuesta para cualquier sea la situación que estemos pasando en nuestra vida. Y tu pueblo necesita, Padre, necesita, Señor, cada día acercarnos a ti constantemente y buscar de tu guianza, de tu presencia, de tu Espíritu Santo, Padre, en cada momento, Señor, y dar un momento hermoso en tu presencia, Padre, en esta noche, Padre, que sea tu Espíritu Santo que nos llene, mi Señor, no simplemente nosotros los que estamos aquí, sino también los que se encuentran en su casita, en su casa, Padre, los que están en prisiones, también en los hospitales, en todo lugar, Señor, te pedimos en esta noche por todo el mundo entero, Padre, que usted siga bendiciendo, Padre, a todas las personas, a todos los países donde hay tantas cosas que están sucediendo, aconteciendo alrededor del mundo entero, Padre. Pedimos por el presidente también, así como la presidenta de México, de igual manera, y por todo México, Señor. Usted es el único, Señor, aleluya, que tiene control. Todo está en tus manos preciosas, Padre, en esta noche, mi Señor. Los ponemos en tus manos, te damos gracias por esta bendición que nos ha dado, Señor. Este fin de semana te viene una vez más estar aquí, Señor, para venir a compartir las buenas nuevas, tu palabra, Señor, para todo aquel que lo quiera en este momento recibir, Padre. Es algo maravilloso, Padre, cuando oímos, Señor, aleluya, escuchamos, Señor, porque tu palabra, que la fe viene por oír la, tu palabra, Señor. Así que en esta noche vamos a compartir palabra que llegue a cada corazón de todas aquellas personas. Te damos gracias y te lo pedimos en nombre de Cristo Jesús, un bendito alabado, glorificado Padre, desde ahora y para siempre. Amén, amén. Aleluya, pues en este momento sí dejamos este programa en la mano del Señor y haciéndole usted una invitación una vez más para que usted siga aquí en esta noche, el Señor marcando aquí arriba. Amén, gloria sea al Señor, como siempre decimos todos los viernes también. Aleluya, hay que confiar en el Señor en ese momento y esperar y que Dios siga obrando, hermanos, en todo lo que usted vaya a pedir en esta noche, amén. Porque todos los viernes siempre tenemos hermanos diferentes, ¿vale? A peticiones que se mencionan de diferente manera, ¿verdad? Pero Dios está obrando, pues. Usted ha sido experimentado la presencia del Señor a través de la oración, por gloria a Dios, ¿eh? Y si no, pues le invitamos para que lo pueda experimentar, que es hermoso, gloria a Dios, aleluya, porque llega el momento del tiempo de la oración. Bueno, ahorita estaremos compartiendo unos pasajes de la Escritura en esta noche, gloria al Señor, pero antes de irse, pues queremos hacer la información que tenemos, de que queremos la información de la iglesia. Nosotros estamos sirviendo en la iglesia Ciudad Refugio, aquí en Almo, por la Tabo Road, 3 millas y media norte. Estamos en medio de la Guasa y la Alberta, Colonia Charro número 2. La dirección de la iglesia es 5509 Argentina Court en Edinburgh, Texas. 5509 Argentina Court en Edinburgh, Texas.
Servicios tenemos los miércoles, culto de oración de las 7 a 8 y media. Y también los domingos, escuela dominical de las 10 a las 12. No tenemos escuela dominical. Amén. Preparando al pueblo de Dios, preparándote a todos para que podamos ser buenos soldados. Amén. Y pudiera alimentar a aquellos que ya no saben. Pues nosotros tenemos que saber, gloria al Señor, porque tenemos que ir a pelear afuera en estas grandes batallas. Ahí para agarrar, así para también hablarle al perrito, amén, que no sepa, pues vamos a dar lo que se haya puesto en nuestros corazones, amén. Así que tenemos la escuela dominical de los domingos de las 10 a las 12, así que esta es la invitación que hacemos a todos aquellos que están cerca donde está nuestra iglesia ahí, ¿verdad? O quizámente usted conoce a las personas que están cerca por la edición que le acabamos de estar la iglesia, pues entonces ahí hagan la invitación también, amén, y pues que vayan a gustar, amén. Gloria sea al Señor. Bueno, esa es la dirección, mis hermanos, Luis, estamos siguiendo. Iglesia es ciudad de refugio, 5509 Argentina Court en Edinburgh, Texas. Amén. Y por más adición, usted puede marcar nuestro número, colega 956, teléfono 502-8080. Amén. Ese es el teléfono para más información. Gracias, Señor, tocante a la iglesia. Nosotros estamos para más dirección, más información. Con mucho gusto les mando más. Usted marca, le daremos información. Amén. Bueno, gloria a Dios. Aleluya. Bueno, y usted sigue marcando aquí a Red Vida, gloria sea al Señor, porque ha llegado el tiempo, hay que orar, pedir, rogar y suplicar. A cual sea la situación que se esté pasando en este día, o quizá tiene tiempo, o sea, hoy este día, quizá tiene semanas, meses, o como estuvo en ese momento y usted pasa una situación, recuerde que hay un Dios grande, poderoso y maravilloso que le está listo a ayudarnos, como siempre le menciona muchas de las cosas que tenemos aquí en el programa. Él está listo, amén. Él siempre quiere ayudarnos para que continuemos adelante. Las pruebas siempre las vamos a tener y la vida de Dios siempre va a estar también con nosotros. Hay que confiar en Él, que tiene control de todas las cosas. Amén. Cuál sea la situación que vengamos enfrentando, que viene con nosotros. Cuántos gigantes se levanten contra nosotros, cuántos gigantes se van a caer en el nombre de Cristo. Amén. Pero hay que confiar en el Señor. Como dice aquí, es pedir, rogar y suplicar. ¿Y qué quiere en esto usted? Pedirle al Señor, pues pídale. Él le va a dar. Amén. ¿Quiere rogarle? Pues hay que rogarle al Señor. Amén. Hay que rogarle al Señor en lo que estemos pasando para que Él sea quien obre de una manera especial. Amén. Súplica. Pues hay que suplicar. Y ahorita le estaremos dando los pasajes de la Escritura para que nos vayamos a la palabra de nuestro Dios. Amén. Gloria al Señor. Pero antes de continuar, déjeme hacerle una invitación rápidamente antes que se nos vaya el tiempo. Amén. Gloria al Señor. Estamos invitando a todo a la audiencia, ¿verdad?, que nos está escuchando en este momento. Y si usted nos escucha, verá ahí, ponte esta información el día de mañana que usted mire persona, pues invítelos, amén. Aleluya. Dígales que vamos a estar aquí en esta dirección, verá, con la invitación viene el hermano, el pastor Fuente también, Rubén Fuentes, amén. Y estará mañana ahí el evangelista Carlos Pascual, un evangelista que estará ahí invitando a el hermano Rubén Fuente, el todo oyente de Radio Vida, y todos aquellos que escuchen en este momento, lo decía el Señor, estará ahí con ellos en el servicio que va a llevar adelante. El evangelista Carlos Pascual estará allí. En la dirección es 36224 East Mia 19 Norte Road, o North Road, ¿ven? Está en Edinburgh, Texas. 3624 East Mia 19 Norte Road y en Edinburgh, Texas. Esta es la dirección. Así simplemente usted hágala allí Google en su teléfono, porque yo la hice y hasta ahí me llevó. Usted también lo puede hacer. Los teléfonos smartphone que tenemos hoy en día nos llevan hasta las puertas donde de las direcciones, ¿verdad? Y esta es la dirección que nos está invitando el hermano Rubén Fuentes, ¿sabes? Para el día de mañana, donde estará el evangelista Carlos Pascual. Ese es el día que estará ahí ministrando la palabra del Señor. Así que venga usted y reciba un milagro de parte de Dios. Amén. Es algo hermoso, amén, cuando estamos buscando y el Señor está ahí esperando. Vamos ahí y esperamos. En su momento recibimos el milagro que tanto hemos deseado. Así que los invitamos a este servicio el día de mañana. Dará inicio a las 7 de la tarde. Amén. El día de mañana. El siguiente día estará el domingo también. Amén. Estará también en la dirección a 10221 West Mia 8 y media Road en Mission, Texas. Amén. Una vez más, esta es una edición, es 10221
West, milla 8:30 en Mission, Texas. Amén. Así que ahí está, mis hermanos, esta dirección también, donde estará primero el día de mañana, estará en Edinburgh, y el domingo estará en Mission. Esas son las direcciones, y lo está invitando igualmente el hermano pastor Rubén Fuentes, el evangelista, una vez más, Carlos Pascual. Ahí estará de igual manera a las 7. Para más información que usted quiere de estas direcciones, si usted le gustaría acompañar, si vive cerca, donde va a estar adelante este evento, pues ahí lo invitamos, gloria al Señor, acérquese por ahí, gloria al Señor, y venga a recibir palabra de Dios, amén, es un milagro también. Puede marcar nuestro número personal, que es nuestro, amén, y nosotros le damos un poquito más de información, ¿verdad? El área 956, teléfono 502-8080. Y con mucho gusto, ¿verdad? La pastora Araceli Rodríguez le dará más información tocante estos servicios, ¿verdad? Que se estarán llevando a que nuestro hermano pastor Rubén Fuentes está en este momento, estamos anunciando. Así que ahí, si usted me está escuchando y mañana usted, pues, ahí agarró la lección y le gustaría a usted acompañarnos estos días, pues háblenos a nuestro número y con mucho gusto nosotros le estaremos dando más información. Amén. Y si usted vive cerquita, pues ahí lo esperamos, gloria al Señor. Y si un poquito retirado, pues invite a alguien que vive cerquita. Así que ahí está, mis hermanos. Como que al final del programa, una vez más, lo estaremos mencionando, estos eventos, amén, que va a estar el evangelista Carlos Pascual. Aquí lo esperamos, gloria al Señor, mi hermano, pues gloria al Señor, una vez con nuestro hermano ahí, y lo gozamos de una manera especial. Así que estos son los días que estaremos invitando al público, gloria al Señor, oyentes de Radio Vida, que nos está escuchando en esta noche. Bueno, démosle bendiga, gloria al Señor, esta es la información que tenemos en este momento. Ahora vamos a entrar, gloria al Señor, vamos a ir a los saludos, son hasta la otra media hora. Vamos a entrar a la palabra del Señor. En esta noche, vamos a pedirle al Señor que Dios se manifieste de una manera especial en sus vidas. Pero si en esta noche usted se encuentra ahí en su casita y está pasando un momento difícil, Dios está listo a ayudarle. Perdón. Y siempre comparto yo esto porque realmente el momento de tristeza, de soledad, de enfermedad, de aflicción, de desesperación, de todo lo que pasamos como seres humanos en la vida, gloria al Señor, ahí está Dios para ayudarnos. Bien. Y la palabra de Dios siempre tiene muchas promesas, ¿verdad? Y mientras nosotros estudiábamos, preparábamos el mensaje y cómo compartir palabra por el Señor, ya que nuestros días que vivimos hoy son días muy difíciles y muchas complicaciones, amén, realmente. Pero cuando no tomamos la escritura, escribimos y vamos y buscamos dirección de Dios, la encontramos, amén. Y una de las cosas que estamos aquí por la oración, y hemos agarrado el primer versículo que se encuentra en el libro de, en este momento, que se encuentra en el libro de Ezequiel, el Señor. Y lo vamos a ver ahí en este momento, porque, es Isaías capítulo 37, Isaías 37, 15 y 6. Entonces, Ezequiel oró a Jehová diciendo: Jehová de los ejércitos, Dios de Israel, que moras en todos los querubines, sobre tú, solo tú eres Dios, de todos los reinos de la tierra, tú hiciste los cielos y la tierra. Gloria sea al Señor. ¿Qué hizo él? Oró, hizo una oración y diciéndole: Jehová de los ejércitos, Dios de Israel. Y nosotros cuando leemos también, Señor, tú eres Dios grande, maravilloso, y para ti no hay nada imposible. Y lo que estoy pasando en mi vida, te lo pongo en tus manos. Tú, Señor, que creaste los cielos, la tierra, que hiciste todo, Señor, tienes poder. Y comenzamos a hablar de esa manera ante el Señor y le empezamos a presentar ante Dios lo que estamos pasando en la vida, y cual sea lo que esté pasando en este momento. Porque todos los que nos están escuchando en esta noche, a través de esta estación, el Señor, están pasando momentos difíciles. Pero Dios está con usted. Pero hay que orar. Hay que orar, ¿ven? Entonces, Ezequiel se hizo oración. ¿Qué oración le dio a usted al Señor? ¿Ven? Porque él dijo en su... Oró a Jehová diciéndole: Jehová de los ejércitos, Dios de Israel, que moras entre los querubines, solo tú eres Dios, porque Él es el único, el que puede cambiar las cosas. Él es el único que nos levanta y nos fortalece. Él es el único que nos perdona. ¿Ven? Es el que nos da el aliento cada día. Es el que nos da fuerzas para continuar entre las pruebas y las luchas que pasamos. Es el que cuida a nosotros entre medio de las tormentas. Y Él le puede decir muchas cosas más, pero pues, si su vida hay situaciones que no han cambiado, pues déjeme decirle que llegó el momento en que puedan cambiar. Si usted busca al Señor, si usted le ora al Señor, aleluya.
Ahí está, gloria sea, Señor. Solo tú eres el Dios de todo reino de la tierra, gloria. Aleluya, pues sí, él es creador de todo este universo, todo esto que existe, que vemos, existe, él lo hizo, gloria al Señor, dice, reina la tierra, tú hiciste los cielos y la tierra, pues él los hizo, ¿eh? Él se dio cuenta que era el único, poderoso, grande, que si hizo todo, podía hacer algo que le estaba pidiendo. Y también usted y yo podemos en ese momento pedirle al Señor, cuando estamos pasando algo, porque él puede hacerlo. Gloria al Señor. En esa confianza en el Señor. Amén. Aleluya. Y también queremos compartir en esta noche también el libro de Éxodo, ¿verdad? Que se encuentra en el capítulo 32 y versículos 11. Estas son las promesas que nosotros encontramos en la palabra del Señor. Promesas que nos ayudan a usted y a mí a buscar a Dios y confiar en Dios en cada momento. Y a través de la palabra nos enseña la grandeza de Dios. Amén. El poder. Y cómo Dios está listo a escuchar. Muchas veces nosotros no queremos acercarnos a Dios, no sé por qué, pero hay tanta gente que no quiere acercarse a Dios, cuando realmente Dios está listo a escucharnos, a ayudarnos, amén. Eso es todo. Amén, gloria al Señor. Buscar a Dios es algo maravilloso. Humillarnos ante Él es precioso, gloria al Señor. Amén. Y pedirle, pues es algo que todos pediríamos, amén. Aleluya. En lo que estemos pasando, gloria al Señor. Aleluya. Dicen en Éxodo capítulo 32, 11. Entonces, Moisés oró en la presencia de Jehová, su Dios, y dijo, oh Jehová, ¿por qué? Aleluya, ¿por qué se ha enojado? ¿Por qué ha encendido? ¿Por qué se ha encendido tu furor contra tu pueblo? Que tú sacaste de la tierra de Egipto con gran poder y con mano extendida. Se había enojado el Señor contra el pueblo. Su ira se vino contra él, porque el pueblo había desobedecido y venía la ira de Dios fuerte sobre ellos en ese momento. ¿Y qué hizo Moisés? Oró. Entonces oró en presencia de Jehová. Él vino y oró. Y es una de las cosas que nosotros que tenemos que hacer: venir a orar al Señor, ¿sí? Y pedir al Señor. Fíjese que aquí Moisés le pidió al Señor, que dice aquí. Entonces Moisés oró en la presencia de Jehová, su Dios, y dijo, Jehová, ¿por qué se ha encendido tu furor contra tu pueblo? ¿Por qué? Pues está enojada, diciendo, Señor, no te enojes, no te enojes con este pueblo, Señor, aleluya, que lo sacaste de la tierra de Egipto con tu gran poder, con mano extendida, porque Jehová sacó este pueblo de Egipto de la esclavitud con su mano extendida, haciendo milagros tras milagros. Y yo vio en el poder de Dios, aleluya, en ese pueblo, cómo se destruyó. Bueno, pero aquí vemos realmente una oración que estaba haciendo. ¿Cuál es la oración que en esta noche usted le quiere poner delante del Señor? Si le hemos dicho en el primer versículo que leemos en Isaías capítulo 37, 15 y 16, vemos a Dios grande, dueño de todo. Reino, la tierra, que hizo los cielos y la tierra, y que hemos sido grandes, poderosos también, de igual manera, aleluya, que con su mano extendida Él sacó un pueblo de la esclavitud, del pecado que estaba, la esclavitud, del trabajo pesado que le daban en ese momento, lo sacó de aquella tierra.

Esta noche, usted y yo, clamamos, suplicamos, le rogamos y le pedimos el mismo a mis hermanos. ¿Qué le es el mismo? El mismo que hizo sus milagros allá, en 10 años, los puede, lo está haciendo hoy en día. No digo los puede, sino los hace hoy en día. Aleluya, qué es hermoso. Entonces, en esta noche, todo lo que tiene que hacer es simplemente buscar al Señor para consolar la situación que se esté pasando. No se aflige, no siente que ya no hay solución, no se sienta triste tampoco, amén, y que está solo, porque no, no está solo. El Señor está con usted y conmigo de igual manera, amén. Entonces, en este momento encontramos dos pasajes maravillosos que nos ayuda y nos alienta nuestra vida espiritual para que nosotros busquemos a Dios en el medio de la oración, venir a Él, y usted va a encontrar respuesta a lo que se está pasando. Ahí usted puede poner su problema, curiosidad de lo que está pasando. Amén. También quizá mente usted dice, bueno, yo estoy agradecido porque Dios de mí me ha bendecido. Vos también, dígale, Señor, órale, dígale, hermano, le quiero que oren por mí, dígale, y usted diga lo que usted quiere decir, haga su corazón, amén. Aquellas palabras que el Señor ponga en sus labios para que usted pueda agradecerle al Señor por todas las bendiciones que ha recibido. Y quiere hacerle también al Señor, amén, y orar por eso, decirle, gracias, Señor, estoy delante de ti, te agradezco porque has cuidado de mí, y comience usted en ese momento a pedirle a nuestro Dios, amén. Y hemos compartido esta palabra, estos mensajes para usted en esta noche, para que usted cada día se acerque más a Dios y vea que un Dios grande y maravilloso, y que Él escucha nuestras oraciones. Así que los invitamos en esta noche, ya que usted nos está escuchando, aquí usted empiece a marcar aquí a Red Vida, de igual manera, para que rompa usted, ahí está mi familia, mi esposo, perdón, mi mamá y mi hermana, perdón. Hay líneas telefónicas para orar por ustedes en esta noche, gloria sea al Señor, y así llevaremos sus peticiones con nosotros y estaremos intercediendo por ellas en nuestro, personalmente, en sus oraciones, y de igual manera en nuestra iglesia, ahí estamos orando por cada uno de ustedes, para que Dios los siga bendiciendo, donde quiera que usted esté, para nosotros quizámente distancia, pero puede una distancia, ¿verdad? Porque la oración tiene poder. Donde usted esté, hasta llegue a esa oración, levantará en ese momento y le da aquellas fuerzas que necesita. Y todo depende del Señor, amén. Y damos gloria al Señor, porque así como usted ora por nosotros, nosotros oramos por usted. Y de igual manera como otros le hemos necesitado, usted también la necesita. Así que estamos aquí. Hay que orar unos por los otros y animarnos unos a los otros, amén. Eso es lo más importante. Aleluya, hay que animarnos, porque realmente todos pasamos por pruebas y luchas en la vida, amén. Pero el mismo Dios que usted clama, yo clamo, Él responde. Así que en esta noche, si a mí me ha respondido, le va a responder a usted. Así que clame al Señor, mis hermanos, amén. Deje todo en las manos del Señor y tenga esa paz que solamente Dios nos pueda a través de todas las pruebas que pasamos en la vida. Bueno, Dios me los bendiga, pero aquí sigue marcando que usted es Ravilla o la área 956, teléfono 968-7777. Para más información, si usted necesita, ¿verdad?, que no le dije al principio del programa, si necesita oración, ¿verdad?, durante la semana, que usted diga, bueno, yo quiero que la hermana ore por mí o quiero poner una petición, bueno, entonces, marque nuestro número con la área 956, teléfono 502-8080. Ese es mi número personal para si usted necesita oración. Lo puede dejar en WhatsApp, Messenger o texto, o simplemente llame una llamada y por si una razón no le contesto, eso es porque pues andamos trabajando en los dos trabajos, amén, en el Señor y también el trabajo, claramente sé que tenemos que trabajar, pero usted llega su llamadita, gloria al Señor, y nosotros viendo su mensaje allí, aleluya, nosotros le regresamos a su llamada, amén, o su texto, amén, y estaremos orando por su petición que usted ponga y deje ahí, y nosotros con mucho gusto estamos para orar por ustedes. Solamente permítanos orar por ustedes, y eso es todo, y Dios ora, amén, confíe en el Señor, tenga esa fe maravillosa que Dios hace grandes cosas, amén, lo imposible lo hace posible. Así que Dios me lo bendiga en esta noche, gloria al Señor, ya que nos falta un poquito para salir de la medida que tenemos ahorita. Entonces déjeme una vez más este anuncio, gloria al Señor, de estos eventos que tenemos el día de mañana, el sábado y el domingo esta semana. Amén. Gloria al Señor, que como vamos a conocer el día de mañana, según la edición que tenemos, los invita el hermano, el pastor Rubén Fuentes, amén, el evangelista Carlos Pascual estará ahí llevando el mensaje, la palabra del Señor, ministrando, gloria al Señor, el mensaje, amén. Y la dirección es 3624 East Mia 19 North, Norte Road,
en Edinburgh, Texas. Eso sería el día de mañana y dará inicio el servicio a las 7

de la tarde. Y luego también los invitamos para el domingo. De igual manera estará nuestro, el hermano, el evangelista Carlos Pascual, está una vez más ministrando la palabra del Señor, gloria a Dios. Y la edición es 10-22-1, West Mía 8:30 en Misión, Texas. Amén. O al final también lo estaremos repitiendo una vez más. Pero para más información, el mismo teléfono que les acabamos ahorita para la oración, usted también puede marcar ahí, que es el número 956, el área, teléfono 502-8080. Ese es nuestro número personal, mis hermanos, para que usted marque, ¿verdad? Para más información, tanto para estos eventos que va a comenzar el día de mañana sábado y este domingo de igual manera. Están todos igualmente invitados, ahí los esperamos, gloria al Señor. Usted venga a gozarse, gloria al Señor, a llenarse, gloria al Señor, de la presencia de Dios y dejar aquellas cosas que usted traiga en su vida que solamente Dios tiene respuesta. Para si usted está enfermo, pues venga, gloria al Señor, habrá sanidad completamente para todos aquellos que estén enfermos también, o aquellos que tengan algo en su vida y que quieren que pues también habrá oración ministrando nuestro hermano, el evangelista, perdón, a Carlos Pascual, ahí está ministrando la oración. Así que venga y reciba su milagro de parte de Dios. Esta es una invitación que le hacemos para el día de mañana y el domingo de esta semana. Bueno, entonces hoy te regresamos, mis hermanos, en un momentito estaremos entrando a la identificación de la red y estaremos regresando. Dios me lo bendiga ricamente.

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1: Gloria a Dios, aleluya. Dios me lo bendiga en esta noche. Bueno, vamos a continuar, la necesidad. Aquí estamos preparando. Aleluya, le saludo con usted, la pastora Araceli Rodríguez, una vez más en este programa, Una Noche con Jesús. Nos estamos invitando una vez más antes de entrar al mensaje, gloria al Señor. En esta noche, pues aquí vamos a estar ya saludando a todos nuestros hermanos más que nos escuchan fielmente, que nos hablan durante la semana, y también por aquellos que nos hablaron antes de llegar, para que orar también, pues mandamos oro. Claro que sí, con mucho gusto lo haremos también, ya que siempre están con nosotros, ¿verdad? Pues siempre ahí pendientes los viernes del programa. Pues gloria al Señor, que están el tiempo y se quedan despiertos. Yo sé que muchos se duermen, pero bueno, están despiertos, pues gloria al Señor, me gloria a Dios por esa bendición tan hermosa. ¿Amén? Pero usted comience, usted llamando aquí a la vida para que ore por usted. Ahí está mi familia en la telefónica, si usted necesita oración en esta noche, amén, ¿no? En este momento solamente marque aquí a Radio Vida, una vez más, área 956, teléfono 908-7777, amén. Así que ahí está, mis hermanos, gloria a Dios en esta noche, así que queremos bendecirlo a través de la oración. Ahí está mi familia orando por ustedes en este momento, amén. Bueno, vamos a continuar, gloria al Señor, esta noche. Ahorita estaremos teniendo el mensaje de la palabra del Señor, pero antes de continuar, pues vamos a mandar unos saluditos por aquí que se nos han mencionado, gloria sea al Señor, que mis hermanos, ¿verdad?, que o sea, nos hablan, quieren que les hablemos, pues claro que sí, vamos a un tiempecito del programa. Vamos a unos cuantos minutos pues, hablando, hermanos, amén, que siempre, pues yo sé que nos escuchan, ¿verdad? Y pues queremos saludarles a cada uno de ellos igual manera, amén. Y queremos en esta noche, ¿verdad?, que nos, el día de hoy me habló unos hermanos de allá de la prisión, allá por acá, por este, al lado de Terríos, me dijo nuestro hermano, ¿verdad?, que se encuentra ahí en prisión y quieren que menos un saludo, ¿verdad?, en esta noche, que son varios y lo vamos a dar. De mencionar todos, amén. Así. Amén. Quiero que mande un saludito para el pastor a Jonathan del Valle, amén. Así que le mandamos un saludito, voy a pedir un saludo para él, ¿verdad? Que Dios lo bendiga, mi hermano, el pastor, a él y en esta noche, gloria al Señor. También él está mandando saludos a nuestro hermano Efraín Rangel, también por servir en este momento. Que Dios le bendiga a nuestro hermano, que también quiere que oremos por él, porque el lunes tendrá corte. Así que, hermano, estamos orando por usted de igual manera, amén. Y también tenemos a Termio Castaño, también le mandamos un saludo que lo manda de parte de nuestro hermano Efraín Rangel. Todos los, estos nombres son salud de parte del hermano Efraín Rangel, amén. Alejandro Morales también, Jesús Morales también, Juan Carlos, Hugo Álvarez, José Hernández, Micho y Bea. Que tenemos aquí Benny también y también Edgar Flores. Ojalá que esos sean los nombres y los agarre correctamente, aleluya, cuando nuestro hermano nos estaba mencionando por allá. Amén, gloria sea al Señor. Estos son los hermanos que se encuentran ahí con nuestro hermano Efraín Rangel, ahí en prisión, entre ellos, y él pide que oremos por ellos, ¿verdad? De igual manera, y que Dios los siga bendiciendo y adelante. Y pues ahí se encuentra el pastor Jonathan del Valle, pues también Jonathan del Valle, así que ahí le pedimos a mi hermano que lo siga bendiciendo y pues usándole de una manera especial, ahí donde se encuentran nuestros hermanos, y estaremos orando por ustedes también, nuestro hermano Juan, ahí también se va a tener corte también el lunes juntamente con nuestro hermano Efraín Rangel, tienen cortes ambos los dos el lunes, así que mis hermanos, estamos orando por ustedes de igual manera, para que Dios los bendiga, amén, y todo les salga bien, así que esos saluditos para ustedes en esta noche, y se los llene de bendiciones a cada uno de ustedes, amén. Y continuamos también esta noche, porque también quiero saludar a nuestro hermano a Freddy Flores también, que se encuentra en prisión también, ahí también entre ríos, ¿verdad? Pues ya que estoy mencionando a nuestros hermanos también. Freddy Flores en esta noche, Dios lo bendiga a mi hermano y al hermano Pantaleón también, pues mi hermano, yo sé que me marcó semana, pero andaba un poco ocupada. Pero bueno, gloria al Señor. Ahí vestimos su llamadita. Ahí discúlpenos, pero bendiciones. Siempre lo tengo en oración. A mí siempre le mandaremos un saludito, ¿verdad? Porque han sido parte también de este ministerio. Nuestro hermano ha sido abundantemente de muchas maneras bendecirnos. Y gloria al Señor. Amén. Que lo siga bendiciendo a mi hermano Freddy Flores y a toda su familia de igual manera en esta noche también. Y también tenemos a mi hermano Eloy también, pues ya que estamos ahí saludando. Bueno, ahí está un saludo también para mi hermano Eloy. Que seguimos también, mi hermano Eloy me está escuchando. Bueno, entonces estamos orando por usted. Nunca nos hemos olvidado de usted. Es la primera vez que tuvimos esa conversación, que platicamos. Amén. Ha sido una grande bendición. Me lo he conocido a través del ministerio, a través de la radio. El programa que hemos tenido de la madrugada ahorita, pues es de una bendición y estamos siempre en nuestras oraciones juntamente con mi hermana Marta, que ahora siga bendiciendo de una manera especial, mi hermana Marta y mi hermano Lloyd. Dios los llene de bendiciones a toda su familia y recuerden, como siempre le digo, que en el programa donde estemos el Señor siempre nos va a usar, y si usted se encuentra ahí, Dios lo sigue usando de una manera especial y trabajando. Amén. Así que Dios lo bendiga a usted y a todos los que están con usted en esta noche y que Dios lo bendiga ricamente en este momento, ¿eh? Así que un saludo también para ustedes en esta noche. Gracias al Señor. A ver si quiero mandar un saludo también a mi hermano Wilberto, hasta allá hasta Honduras. Mi hermano Wilberto, ahora sí le mandamos seguir porque la semana pasada se me olvidó mi hermano y pues bueno, qué penada. Pero un saludo a mi hermano Wilberto. Hasta Honduras mi hermano dice, hermano, le estoy escuchando. Bueno, pues si nos está escuchando mi hermano Wilberto, Dios me lo bendiga, mi hermano, bendiciones. Estamos orando por usted. Amén. Para que tenga el Señor sanidad sobre su cuerpo. Sabemos lo que está pasando. Dios lo conoce. Que sea el Señor médico de médicos en todo momento. Y denle esas fuerzas que usted necesita. Así que lo estoy mencionando en esta noche para todos mis hermanos que nos están escuchando. Oren por mi hermano Wilberto, que nuestro hermano tiene cáncer. Pero confiamos en Dios grande y poderoso. Amén. Así que, hermano Wilberto, tiene un pueblo orando por usted. Gloria sea al Señor. Un saludito también para mi hermano Juan Daniel, de aquí de Matamoros. Lo bendiga a mi hermano, ¿verdad? Juntamente con nuestra hermana China y también está nuestra hermana Cande también. Dios nos bendiga a nuestros hermanos por este ministerio, ¿verdad? Que Dios les ha dado, ¿verdad? Y pues que Dios los siga siempre supliendo todo el palo que está necesitando para este ministerio, ¿ven? Y luego también nos vamos con nuestro hermano Miguel Ángel, hasta allá está Cuña. Pues un saludito también a mi hermano, orando por mi hermano, Dios fortaleciendo, ayudando y llenando su familia de bendiciones. Hermano, Dios me lo bendiga ricamente usted y a toda su familia. Y adelante, hermano, confiando en el Señor, grandes cosas, amén. Pero entre medio de tantas cosas, recuerde que Dios siempre nos da esa fuerza que necesitamos para continuar. Y más, porque el Dios está a nuestro lado. Así que muchas bendiciones y Dios lo bendiga ricamente y estamos orando por usted, amén. Tenemos a mi hermano Oscar también, que en esta noche, bueno, mi hermano Oscar, Dios me lo bendiga, pendiente con usted, amén, gloria al Señor. Dios me lo bendiga, hermano Oscar, muchísimas gracias por siempre intentarnos de estar marcando, ¿verdad? Disculpe, ¿verdad? Hemos tenido un poquito de actividad durante su semana, pero están en sus oraciones y siempre le mandaré saluditos a través de la radio porque yo sé que siempre usted ha tratado siempre de pues, estar comunicándose con nosotros, amén. Pero aquí estamos, mi hermano, adelante. Dando la obra al Señor, y sé que usted se encuentra bien, así que bendiciones para usted y para toda su familia. Y también, pues, mi hermano siempre nos pide que le mandemos un saludito a mi hermana Margarita, por aquí está, es su nombre, amén. Mi hermana Margarita, le recibo este saludo de parte de mi hermano Oscar, mi hermana de Reynosa, amén. Así que bendiciones para mi hermana Margarita, de igual manera, amén. Y viniendo en el camino, pues, mi hermano Jesús Martínez, mi hermano feliz, contento, bendecido, mi hermano bendecido, pastor, ahí vengo. Salí para aquí, salí, gloria al Señor, porque hermano anduvo esta semana predicando, ministrando, cansando a almas perdidas, gloria al Señor, ese gozo, ese deseo de trabajar, ese deseo de preocuparse por aquellas almas que andan perdidas. Y Dios bendiga a mi hermano Jesús Martínez en todo momento, por su salida y su entrada, y siempre Dios supla toda necesidad, gloria al Señor, que siempre, Señor, el ángel lleva siempre a campe a lo de mi hermano y bendiga a su familia, gloria sea al Señor. Y siempre lo proteja. Mi hermano Jesús Martínez, adelante. En obediencia al Señor, tenemos grandes bendiciones. Así que Dios me lo bendiga, hermano Jesús Martínez, usted y a toda su familia en esta noche. Amén. Y también tenemos a mi hermana Francisca García. Mi hermana Francisca, bendiciones. Muchísimas gracias. Hoy recibí su cartita. Muchas gracias, hermana Francisca. Bendiciones. Sabe que es una bendición tan grande, ¿verdad? Tener hermanos así apoyándonos de esta manera. Y que Dios siga obrando y siga multiplicándole todo lo que ha hecho por nosotros y por la obra del Señor. Amén. Y estamos orando, claro que sí, claro, por lo que usted nos manda escribir en su carta, estamos dando gloria al Señor. Muchísimas gracias, ¿verdad? Dios fortaleciendo su día. Y también digo, mira, que venga a su vida lo que usted le está pidiendo a nuestro Dios. Así que muchísimas gracias, hermana Francisca García. Gracias, muchísimas gracias. Y bendiciones para usted y toda su familia. Amén. Luego también tenemos aquí a mi hermana Brenda Pérez, mi hermana Brenda. Dios le bendiga, hermana Brenda. No tengo rato que no nos vemos por ahí, pero rato venimos para saludarla. Mi hermana Brenda, que se dio la misión, lastimamos mucho, mucho a mi hermana Brenda, es una hermana en Cristo que apreciamos juntamente con mi hermano Rolando Pérez, su esposo, ¿verdad? Gloria al Señor, siga bendiciendo. Y a su familia, ¿verdad? También el papá y hermano Rolando, y también a su hijo Rolando. Que Dios los bendiga, gloria al Señor. En esta noche, nuestros hermanos Pérez, que han sido de gran bendición. Y estamos orando por usted, gloria al Señor, porque sé que también usted hace un servicio ahí en su casa, culto de hogar, por gloria sea al Señor, amando para que Dios siga trayendo más almas a los pies de Cristo. Así que adelante en esa gran obra, gloria al Señor. Y el deseo también de seguir saliéndose afuera para predicar el Evangelio. Así que los animamos a seguir adelante y que Dios los llene de bendiciones. Amén. Gloria sea, que aquí estaremos orando por ustedes. Amén, gloria sea al Señor. Bueno, aleluya, también le queremos hacer a mi hermana Irma también, que estamos orando por ella, por su familia, para que lo siga bendiciendo a mi hermana y fortaleciendo en todo momento. Hermana Irma, no nos hemos olvidado de usted, estamos orando por usted, amén. Y luego tenemos a mi hermana Linda también, gloria al Señor de Quirénme, que hermana, pues ahí platicamos y pues ahí oramos, amén. Estamos orando por su familia, hermana Linda, adelante, amén, ánimo, fuerzas, gloria al Señor, Dios es bueno, amén. Gloria sea al Señor, así que saludos para mi hermana Linda en esta noche también, gloria sea al Señor. Y luego también tenemos de igual manera a mi hermano Arturo Sparriento, y algún día a mi hermano Arturo en esta noche de aquí de Brandio. Le bendiga, hermano Arturo, si está escuchando, bendiciones, y estos saluditos son para usted, amén, gloria al Señor. Y también tengo a mi hermana Griselda, amén, también estamos hablando por usted, hermana Griselda, ¿verdad? Hay ocasiones que se comunica aquí en la radio porque queremos por ella, y sí, hermana, estamos orando, amén, gloria al Señor, por toda su familia. Y por su mamá, por su hermana, por todos también. Esas son nuestras oraciones. Que le siga dando por más y más, amén, de su presencia, para que usted siga dando, amén, clamándole al Señor. Y Dios va a contestar. Sí, Dios sí contesta. Aunque así pase el tiempo, no dejemos de orar. Oramos por tiempo, amado Señor, y Dios contesta. Ese tiempo realmente, pues, digamos que Dios es grande, amén. Yo duré 7 años orándole a Dios. 7 años. Sí. Y lo digo porque esa fue la manera que mi esposo vio a los pies de Cristo, por 7 años. Quizá se ve mucho, ¿verdad? Y también a mí se me hicieron mucho, pero para el Señor no. Pues yo escucho mi clamor. Y gloria a Dios. Hoy servimos al Señor. Así que no piden ese ánimo. Sigue buscando al Señor en oración, pidiéndole, porque sí contesta. Así que, mi hermana Griselda, Dios me la bendiga. Y a todas las madrecitas que están viendo por sus hijos. Y todas las esposas que están pidiendo por su esposo. Y todos los esposos que están pidiendo por su esposa. Bueno, hay mucho, ¿eh? Pero bueno, seguimos con los saludos, amén. Y también queremos dar un saludo a mi hermano Enrique, gloria a Dios, que estamos orando también por mi hermano, amén. Y su familia de igual manera. Oración para que venga la salvación a su familia. Y luego, mis hermanos, pues, como dice la palabra del Señor, creen en el Señor Jesucristo y sea salvo tú y toda tu casa. Y nos ganamos de esa promesa maravillosa de parte de Dios, amén. Aleluya, bueno, perdón. Así que son todos los que tengo aquí escrito en este momento, pero si por ahí alguien olvidé a alguien, pues entonces ahí me hablan por la entre semana y hermana, olvidó mi nombre. Y lo escribimos y le claro que sí le mandemos un saludito. Así que manda a mis hermanos, mi hermana, recuerda, mi hermana, la escuché y no dijo mi nombre. Ay, hermano, disculpe, pero bueno, gloria al Señor. Aquí, entonces, mis hermanos, Dios me lo bendiga ricamente a todos mis hermanos que hemos saludado en esta noche. Y usted que nos está escuchando también, un saludito para usted. Ahí en su casita, donde se encuentra, donde esté, lo que esté haciendo. Bendiciones y saludos, que Dios le bendiga ricamente, ¿verdad? Y que esta noche usted descanse, amén, gloria al Señor, con esa confianza, que Dios está a control de todas las cosas. Amén. Ánimo, ánimo y ánimo, porque Dios es bueno y maravilloso en todo momento. Gloria a Dios. Bueno. Vamos a entrar a la palabra del Señor, pero usted sigue marcando aquí arriba, ya, hermanos. Ya nos quedan simplemente, ya no me quedan 20 minutos para dar el mensaje. De allí estaremos terminando yéndonos ya. Y después, pues estaremos solamente unos 10 más, hasta 15 minutos, nos estaremos yendo a nuestro hogar. Pero si una razón o razón no nos alcanza aquí en la radio, les da mi número para que usted ponga su petición durante la semana. Con mucho gusto estaremos orando por usted. Daremos el último al terminar nuestro número una vez más. Pero mientras aquí sigue usted marcando, arriba, el área 956-968-7777. Amén. Gloria sea, Señor. Bueno, ahora sí vamos a entrar el mensaje en la palabra del Señor. Amén. Aleluya. Aquí viene una noticia maravillosa. Esa noticia que va a cambiar nuestras vidas. Amén. Gloria al Señor. Porque esta sí es noticia hermosa. Eso es para que nos anime a continuar y buscar a Dios con todo nuestro corazón. Amén. Lo dice que le hemos titulado Lo que Dios quiere. Y sépanos, fíjese, Dios quiere que sépanos algo. Y vamos a ver qué dice la palabra del Señor. ¿Y dónde va a estar basado? Pues está basado en el libro de los Salmos, Salmos capítulo 50, versículo del 1 al 5. Amén. Y vamos a estar llevando estos pasajes, gloria al Señor, para que sí podamos llevar adelante esta predicación. ¿Amén? Y si usted me está escuchando, pues ahí escuche, recíbalo, medite en él, gloria al Señor, porque lo que Dios quiere que sepamos, y Él quiere que sepa lo que Dios nos quiere hablar. ¿Amén? Dice así, ¿no? En el pasaje de los Salmos, aleluya, Salmo 50, versículo 1 y 2. La palabra del Señor se lee así, en el nombre del Padre, del Hijo y del Espíritu Santo. Dice así en el Salmo 50, 1 y 2. El Señor es Dios de dioses. Él ha hablado. Del oriente se ha convocado a la tierra. De Sion, de la ciudad más bella y perfecta, Dios dejó ver su esplendor. Amén. Y luego dice aquí también el versículo, nuestro Dios vive, pero Él no está en silencio, ¿eh? Un fuego consumidor, gloria al Señor, aparece. Una poderosa tempestad los rodea, gloria al Señor. Bueno, esa es la nueva versión. Me deja la nueva versión, la Biblia nueva versión. Quizá me dice que me está leyendo y dice, bueno, dice diferente. Sí, porque la nueva versión que tengo. Dice, aquí dice, el Señor es el Dios de dioses. Él ha hablado. Desde el occidente hasta se ha convocado la tierra. Gloria al Señor. Es algo que podemos ver de cómo Dios habla de una manera especial. Dice aquí la palabra del Señor. Dice, en este salmo nos recuerda el poder y la gracia de Dios. El dominio de Jehová ha sido extendido por toda la tierra. Y sé realmente que todo lo que ha extendido es el poder. Nos recuerda. Yo creo que cuando nosotros vemos el cielo, las estrellas y todo lo que vemos, nos recuerda el poder grande de Dios. Las cosas que ha hecho. Amén. Que nuestros ojos han contemplado completamente. Y simplemente esta mañana que salía de mi casa hacia mi trabajo, miraba cómo llovía y cómo realmente el arcoíris salió. ¿Sabes? En ese momento, ay, Señor, aquí está tu promesa, que prometiste mucho, nunca jamás destruir el mundo en agua. Y me recuerdo esa promesa maravillosa, amén. ¿Cómo no? ¿Cómo no ve las cosas hermosas que hace, Señor? Amén. Porque es el dominio de Jehová, extiende por toda la tierra. Al cabo de él está el occidente. Y para oír a Dios, ¿qué hace? El sol salir en cada rincón de la tierra. Él hace. Él hace que el sol salga de cada rincón, fíjese, cada rincón de la tierra. Gloria a Dios. Ese es el poder de Dios, hermano. Gloria al Señor que vemos. Y nos hace recordar realmente, ¿verdad? Algo que muchas veces no nos tomamos el tiempo para ver toda la grandeza de Dios. Pero debemos tomarnos el tiempo. Y qué bonito es, como en esta mañana que yo me tomé el tiempo. A ver, ese COVID es maravilloso. Me recuerda esa promesa hermosa, ¿eh? Así que es hermoso, gracias al Señor. Aleluya. Este salmo debe llenar nuestros corazones con alabanza, ¿sí? Ese movimiento, ¿por cómo no? ¿Cómo no sentirnos agradecidos, contentos y también llenar nuestros corazones de una alabanza, gracias al Señor? Este salmo es para el pueblo de Dios. Es algo, hermanos, que nosotros debemos sentir contentos, gracias al Señor. Este salmista dice aquí todo lo que está hablando, amén. Y vemos la grandeza del Señor, amén. Porque dice, ruine a mi pueblo santo, amén. El que ha hecho un pacto conmigo y me ha ofrecido un sacrificio. Amén. Él ruine su pueblo en ese momento, gloria sea al Señor santo. Y ha hecho un pacto conmigo, ¿eh? y me ha ofrecido un sacrificio, porque hacemos en ese momento, le demos honra y gloria al Señor, que junta a su pueblo, podemos rendirle alabanza y gloria al Señor por lo que ha hecho en nuestras vidas, amén. Este salmo es para un pueblo de Dios, amén, junta a mis santos. Vemos lo que Dios quiere que sus hijos sepan acerca de él. Vemos lo que Dios quiere. Que yo y usted veamos y vamos a recordar el poder y la gracia de Dios y su dominio de Jehová extendido sobre toda la tierra. Hay que recordarlo, hermano. Amén. Y siempre hay que recordemos todas las cosas maravillosas, porque con su poder hizo todo lo que yo y usted vemos hoy en nuestros días. Amén. Qué hermoso, amén. Gloria sea al Señor. Dios quiere que sepamos acerca de su justicia. De igual manera, versículos 5 y 6. Dios siempre está, amén, activo. Realmente, algunas circunstancias cuando vienen, que las cosas van mal, ¿sí? Pero podemos estar seguros de que Dios hace siempre lo recto. Así que, pues aunque muchas veces algunas circunstancias, cuando vemos que las cosas va mal, porque muchos dicen, ay, esto ya salió mal, toda esta cosa me está saliendo mal, ¿qué voy a hacer? Amén, gloria sea al Señor. Comenzamos muchas veces esa manera de pensar, pero podemos estar seguros, usted está seguro, gloria al Señor, estamos seguros, ¿bien? Pues estamos seguros de que Dios hace siempre lo recto, porque Dios es bueno en todo tiempo, sí, en todo tiempo, Dios es bueno. Y lo dijimos al principio del programa. Dios es bueno. Entonces, cual sea lo que estemos pasando en la vida, Dios es bueno, hermano. ¿Sí? Así que, dígale, gracias, Señor. Tú eres bueno conmigo. Porque eres un Dios bueno. ¿Sí? Dice, Dios es bueno en todo. Todo el tiempo, amén. ¿Sí? No nada más cuando, ay, todo sale bueno. Ay, gracias, Señor, porque todo está bien. ¿No? También cuando Dios, ay, Señor, ya no puedo. Pero eres bueno, Señor, porque siempre tú has sido bueno. En todo, todo Él es bueno. Amén. Gloria sea al Señor. Así que tenemos que de esa manera nosotros mirar las cosas a lo que Dios trae a nuestras vidas. Amén. Y la grandeza de Dios en todo momento. La justicia de Dios quedó demostrada en la cruz. Y es una cosa de las hermosas. Por eso es que Dios es bueno. Porque si Él no fue a subir en la cruz, ¿qué sería de nosotros? ¿Sí? Pero como le subí en la cruz, y eso es bueno, porque él dijo, yo doy mi vida por toda la humanidad. ¿Sí? Todos somos pecadores, destinados al infierno. Romanos 3, versículo 10 al 23, ¿sí? Todos tenemos un destino, pero realmente el Señor vino a cambiar ese destino, porque él vino a dar su vida en la cruz del Calvario. ¿Sí? Eso fue de mente la justicia de Dios que quedó demostrada en la cruz. El amor de Dios procuraba la salvación para la justicia y tiene que ser satisfecha. La justicia de Dios fue un camino en la cruz de Dios. Fue justo el que es justificado a los pecadores. La sangre de Cristo pagado por nuestros pecados. La sangre de Cristo pagó por nuestros pecados. Sí. Aleluya, la sangre de Cristo pagó por mis pecados y pagó por todas aquellas personas que en este momento nos estén escuchando. Sí, y quizás si usted pueda decir o pueden decir realmente, tengo un pecado en mi vida, pero la sangre de Cristo te puede limpiar de todo pecado. ¿Ven? Porque solamente la sangre de Cristo es la única manera que podemos ser perdonados de los pecados que hemos cometido en la vida. Amén. Así que la sangre de Cristo pagó por nuestros pecados. La justicia de Dios es el gozo hacia el cielo. Pues es un gozo. Es un gozo, amén. Porque un día estaremos en el cielo con el Señor. Eso es un algo maravilloso también. Esa es mi esperanza que yo tengo en el Señor. Si usted la tiene también, pues gloria sea al Señor. Y si no tiene, pues la invitamos, gloria al Señor. Porque usted nos invita. La justicia de Dios es el gozo hacia el cielo. Apocalipsis capítulo 19, versículo 9 y 12. Ahí para que usted lo dejamos de tarea, para que usted lo lea. Apocalipsis, o libro de revelaciones, es capítulo 19, versículo del 9 al 12. Dios quiere que sepamos acerca de sus recursos, amén, que Él tiene hacia nosotros. Miren, esto, todas las bestias del bosque, y los marinos, y los animales marinos también, de todos los collados. Nuestro Señor es dueño de todo, todo lo que hay, aún hasta los animales. Están debajo del agua, como los que están acá arriba, amén, el Señor. Él es, aleluya, Él quiso todo, toda la bestia del bosque, amén, aleluya, en los collados. Nuestro Señor es dueño de todo, mis hermanos. Él es dueño de todas las cosas, amén. ¿Cómo podría Israel imaginarse que el Dios Altísimo, amén, que hacía los cielos y la tierra y tenía miles de animales, miles de animales para ofrecer, cuando todos los miles de animales vivían en ese momento en los bosques, amén, le pertenecían a él, no solamente los animales salvajes sino también los domésticos eran suyos, todo le pertenecía al Señor, todo le pertenece al Señor, Él lo hizo y es Él. Pablo dijo: mi Dios puede superar todo lo que os falte, conforme a sus riquezas en gloria en Cristo Jesús. Filipenses 4:19. Por esto estamos tan preocupados, dice, porque estamos tan preocupados acerca cómo va Dios a satisfacer nuestras necesidades. Pues Él sabe, porque suple todo, ¿ven? Entonces dice, ¿por qué estamos tan preocupados acerca de cómo va Dios a satisfacer nuestras necesidades? No se preocupen, que Dios sabe cómo hacerlo, ¿sí? Él sabe cómo hacerlo, así que hay que esperar en el Señor y confiar en el Señor y tener fe en el Señor, amén. Dice la palabra del Señor también, dice aquí dice, aquel que alimenta a los pájaros, amén, y los viste, a las flores, las cuida, y cuida de nosotros, perdón, Mateo 6:26-31. Esos son sus pasajes que usted puede leer mañana o en este momento y medite en ellos y vea la grandeza de nuestro Dios, dice aquí. Y aquí Jesús habla en estos pasajes de la Escritura, ¿ven? Dice, aquel que alimenta a los pajarillos y los viste, las flores cuida de nosotros, Mateo 6:26-31. Dios quiere que sepamos acerca de sus respuestas en sus oraciones. Él quiere que seamos, que cuando nosotros buscamos en oración, Él responde. ¿Ven? Gracias. Él lo encuentra en el mismo capítulo 50 y versículo 15. ¿Ven? Aquí nos encontramos en una doble promesa para que tengamos tiempo difícil. Esta es una de las que quiero compartir antes de terminar, ¿verdad? Aquí tenemos, perdón, una de las promesas para los tiempos, dificultades. ¿Ven? Dice, me invocarás en el día de angustia. Me invocarás en el día de angustia. Te libraré y yo te honraré. Los discípulos se encontraban que estaban en cierto medio de una tormenta en un lago de Galilea. Marcos capítulo 4, 36-41. Jeremías también experimentó la verdad de esta promesa en un momento difícil de su vida. Jeremías 33:3. El malhechor en la cruz, perdón, cuya esta verdad él recibió, lo recibió en el paraíso. Qué hermoso realmente estos pasajes de la Escritura que le acabo de compartir. Y lo dije un poquito rápido para que usted lo pudiera aquí. Pero me encanta este que Jeremías también experimentó la verdad de esta promesa en un momento difícil de su vida. Así que si yo tengo esa experiencia, nosotros también. Verdaderamente tiene estas promesas maravillosas. Si a través de estas promesas he recibido y vio la verdad, como el Señor suplió en ese momento y estuvo con él, también estará con nosotros. Son promesas, tanto como ellos la recibieron, usted y yo también la podemos recibir hoy en nuestro día. Son para usted también y para mí, ¿bien? Y para todos aquellos también que en esta noche nos estén escuchando. Gracias, Señor, amén. Aleluya. Dice aquí, ya para terminar, para concluir, ¿verdad? Porque ya se terminó el tiempo. ¿Ha estado alguna vez usted preocupado acerca de cualquier satisfacción, necesidad? ¿Amén? Invoque a Dios y vea cómo Dios es suficiente para sus necesidades hoy. Invoque a Dios y vea cómo Dios es suficiente para sus necesidades. Eso es lo que dice la palabra de Dios, en lo que acabamos de compartirle en estos pasajes que leemos en esta noche, predicado, enseñado, gloria al Señor, a través como el Señor quiere que sepamos, ¿verdad? Gloria al Señor, lo que Dios quiere que sepamos. Y es lo que dice en este pasaje que hemos compartido, y ahí lo encuentran en el Salmo 50, el versículo del 1 al 5. ¿Verdad? Que Dios los llene de bendiciones en esta noche. Para mí ha sido una gran bendición de haber compartido esta bendición, ¿verdad? Esta palabra del Señor. Gloria a Dios, que Dios los siga bendiciendo y poniendo, ponga todo en las manos del Señor. Él quiere que sepamos que Él responde nuestras oraciones. Así que ahí está, mis hermanos, para que no nos quede duda en la palabra del Señor. Cuando Dios nos dice algo, Él lo cumple. Así que hay que creerle al Señor. Amén. Bueno, una vez más, bueno, pues ya vamos a despedirnos, gloria al Señor. Vamos a darle nuestro teléfono una vez más. Aleluya. Para si usted necesita oración o también la información tocante a los eventos que tenemos el día de mañana y el domingo de esta semana, gloria al Señor, que es el día de mañana y el domingo, usted puede marcarme a mi teléfono personal, área 956, teléfono 502-8080. Ese es mi número para si usted quiere información de los eventos que vamos a tener el sábado y el domingo, que va a estar la evangelista Carlos Pascual y invita al hermano, el pastor Rubén Fuentes. Pero si usted, por una razón, no alcanzó a agarrar la información hacia el lugar donde vamos a estar yendo, entonces hábleme y con mucho gusto yo le estaré dando más información porque el tiempo se nos escapa. Bueno, Dios me lo bendiga en esta noche. Estaremos un ratito para estar orando por ustedes. Si usted gusta, que haremos por usted en este momento. Y para mí es una gran bendición estar con ustedes en esta noche. Se despide con usted la pastora Araceli Rodríguez. Bendiciones.
2: 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Será hasta el próximo viernes de 10:30 a 11:30 cuando estaremos escuchando nuevamente este bonito programa de nuestra hermana la pastora Araceli Rodríguez, Una Noche con Jesús. 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

Y continuamos con el siguiente saludo. Y es de parte de nuestra hermana Josefina Escamilla, y también nuestra hermana María de Jesús, en la ciudad de Reynosa, saludando a su hermano Juan José Escamilla con este canto de los voceros de Cristo, ¿por qué vivir agradecido?

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0: suerte.
1: Así es, lo que viene es grande. Son las 11 de la noche con 46 minutos. Avanzamos con más música. 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

Y bueno, sí me despido, hasta aquí ha llegado mi tiempo. Gracias por acompañarme durante estas horas de programación aquí en Radio Vida. Soy mi hermana en Cristo, Cintia Martínez. Me despido como siempre agradecida con Dios primeramente y con Radio Vida por esta oportunidad de llegar hasta sus hogares. Así me despido. Nos escuchamos. Hasta la próxima.

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Muy buenas noches, son las 12 de la medianoche con 12 minutos, hay empate en el reloj, 12 con 12, muy buenas noches, les saluda su servidor y hermano Ramón Pérez en esta noche, saludándoles desde cabina central, desde la ciudad de Huestlaco, Texas, transmitiendo para usted a través de las ondas radiales, llegando a muchos lugares a través de la programación de Radio Vida. Gracias por acompañarnos, estamos ya en saludos y complacencias. Si desea escuchar alguna selección musical de su agrado, enviar algún saludo, llámenos marcando el área 956-968-7777. Mientras tanto, vamos con este siguiente tema que nos interpreta Roberto Orellana, la selección Cada Mañana.

Ya son las 12 de la medianoche con 15 minutos. Continuamos con este siguiente saludo de parte del hermano Jaime Escamilla de Ciudad Acuña, Coahuila. Enviando un saludo para todos los radioescuchas que están en sintonía de Radio Vida, especialmente para los que están en algún centro de detención. Que Dios los bendiga, Dios los guarde, y también saludando a todo el staff de Radio Vida. Con este tema, No Te Voy a Dejar, con Leonel Tuches.

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Dios te bendiga.

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1: 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Muy bien, vamos a continuar con más música en esta noche con este tema Tramos del Camino que nos canta el hermano Miguel de los Santos, saludando de parte de la hermana Eloísa Díaz, para un servidor y mi familia, para mi hijo Joshua. Muchísimas gracias, hermana, que Dios le bendiga. Y con este tema le saludamos.

Ya son las 12 de la medianoche con 47 minutos. Continuamos con más programación para usted. 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Muchísimas gracias y deseamos que nuestro Señor le siga bendiciendo grandemente a usted y a los suyos. 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Muy bien, vamos a continuar con más programación musical. No le cambie, siga en sintonía.

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0: Así dijo Jehová: Paraos en los caminos y mirad y preguntad por las sendas antiguas, cuál sea el buen camino, y andad por él, y hallaréis descanso para vuestras almas. Mas dijeron: No andaremos. Amantísimo Dios y buen Padre celestial, que moras en el trono de los cielos, estoy delante de tu presencia en esta hora, dándote muchas gracias, Señor, por la oportunidad que me das de estar una vez más, Señor, llevando este programa de Sendas Antiguas. Pongo en tus manos este tiempo. Te pido, Señor, que nos dirijas, nos guíes conforme a tu voluntad, derrames de tu poder y tu Santo Espíritu en el nombre poderoso de Cristo Jesús. Muchas gracias. Amén, amén y amén. Dios me los bendiga, amados hermanos. Les saluda a su servidor Joel García, director de este programa Sendas Antiguas. Es una bendición estar una vez más con ustedes llevando esta programación de Sendas Antiguas. Le invitamos para que durante esta hora usted pueda sintonizar este programa de Sendas Antiguas. Le invitamos para que usted pueda gozarse y, bueno, disfrutar, ¿verdad?, de este momento de palabra. Hoy vamos a compartir, ¿verdad?, una palabra, una predicación que el Señor nos dio, ¿verdad?, en el templo, en la iglesia. Queremos compartirla con ustedes, esperamos que sea de grande bendición. Así es que nos vamos directamente a la palabra del Señor.
1: Pero de los más de ellos no se agradó Dios, por lo cual quedaron postrados en el desierto. Quiero que lo lea conmigo todos en voz alta, dice: Pero de los más de ellos no se agradó Dios, por lo cual quedaron postrados en el desierto. Y vamos a tratar el tema: una iglesia que agrada a Dios. Una iglesia que agrada a Dios. Y si estamos hablando de una iglesia, estamos hablando de una congregación, ¿verdad? Siempre tenemos en mente que la iglesia es todos los creyentes, todos lavados con la sangre de Cristo, pero también se divide en diferentes áreas, diferentes lugares donde se reúne una congregación y se convierte en una iglesia que tiene el propósito de tener una relación personal con Cristo. Y al mencionar el tema, yo quisiera dirigirme desde los más pequeños a los niños, a los jóvenes y a los adultos, que tengan en su mente esa pregunta personalmente, porque esto me ha inquietado a mí y yo me pregunto: Señor, yo te estoy agradando. Yo quiero invitarlos a ustedes para que los niños que me están escuchando ahorita, les voy a pedir que me escuchen unos minutos, no voy a predicar mucho, pero que tengan en su mente y piensen si Dios se agrada de ustedes. De los jóvenes, ¿cuántos pueden decir: estoy muy contento porque Dios se agrada de mí? Los hermanos, las hermanas, estoy contento porque Dios se agrada de mí. ¿Cuántos pueden dar esa seguridad, esa certeza? Porque nosotros nos gozamos, ¿verdad? Porque Dios nos bendice, Dios nos ayuda, podemos testificar de Dios, pero Dios dirá de nosotros: Él me agrada. ¿Dios se agradará de nosotros? Entonces, ¿cuál es la razón que yo he pensado en esto? Porque si nos vamos un poquito a los versículos anteriores, quiero que sepan esto, lo que dice el versículo 1 del capítulo 10 del libro de los Hechos, de Primera de Corintios. Aquí el apóstol Pablo se está refiriendo a la generación de los israelitas, a los que estuvieron cautivos en Egipto. Y dice, porque no quiero hermanos, él está hablando a una generación muy, muy adelante de todo lo que había pasado. Dice, no quiero hermanos que ignoréis que nuestros padres, ¿a quién se refería? A los israelitas, a los antepasados, que nuestros padres, dice, todos estuvieron bajo la nube. ¿A cuál nube? La nube que les seguía en el desierto, desde que salieron para cubrirles el sol. Cuando los israelitas salieron de Egipto, que tuvieron la bendición de salir de la esclavitud, de tantos años de cautiverio, de estar esclavos, con un poder que los hacía sufrir, que los azotaba, estuvieron en una esclavitud terrible, que ellos querían ser libres. Tenían la promesa de Dios. Dios los iba a liberar. Pero mientras que eso sucedía, ellos estaban sufriendo. Lo mismo que sucede con el mundo, con nosotros, estando sin Cristo, el hombre sin Cristo, sufre, padece, tiene tiempos amargos, tiempos difíciles. Siempre oímos al hermano Víctor, ¿verdad?, como lo que sufrió antes. Yo creo que cualquiera puede testificar los sufrimientos que pasa la persona sin tener a Cristo en el corazón. Era lo que estaba pasando, porque Egipto simboliza la vida sin Cristo. Egipto es la vida de pecado. Entonces, eso es una vida de sufrimiento. Y cuando Pablo dice nuestros padres, todos ellos caminaron bajo la nube. Todos estuvieron bajo la nube, porque cuando ellos salen de Egipto, entonces Dios se comienza a hacer cargo de ellos. Imagínese usted en el desierto, en esta temperatura, y las temperaturas que siguen, que vienen, son temperaturas muy altas, que cualquier persona podría morir en el desierto de sol, pero Dios puso una nube sobre el pueblo de Israel, una nube que yo he tenido la experiencia de ver, de disfrutar de las nubes que Dios pone en un sol candente, en un calor terrible, y Dios se manifiesta poniendo sombra. Bueno, pues Dios la hizo, no por un tiempo. Yo tuve la bendición por las horas de un día de lo más caliente, pedir a Dios un milagro y Dios responder en un momento con esa nube. Bueno, los israelitas tuvieron la bendición de todo el día, en la noche, por años, por 40 años, ¿verdad? Caminar bajo una nube que en el día les daba sombra, en la noche les daba luz, para que no estuvieran en oscuridad. Entonces estos israelitas tuvieron la bendición de disfrutar el poder de Dios. Es algo que nosotros disfrutamos cuando salemos del pecado. Inmediatamente salemos y comenzamos a disfrutar el poder de Dios, el poder glorioso de nuestro Dios. Comenzamos a disfrutar su presencia, algo que nos da alegría. Yo creo que nadie puede quedarse callado cuando, si le preguntamos qué fue lo que sintió cuando usted fue salvo, y cada quien podríamos derramar nuestras lágrimas, porque es un gozo que se siente, es una paz. Esa nube representa la presencia de Dios que va con nosotros. Yo me acuerdo el día que el Señor tocó mi corazón, teniendo solamente 8 años. Desde ese entonces yo deseo su presencia, su gloria, su nube. Hermanos, la he deseado todos los días, hermanos, porque no puedo vivir sin ella, y cada uno de nosotros podemos disfrutar ese gozo. Gloria a Dios. Luego dice este mismo versículo 1. Todos estuvieron bajo la nube, dice, y todos pasaron el mar. Fíjese, todos estuvieron bajo la nube y todos pasaron el mar. Los padres, los antepasados. ¿Qué simboliza el mar? El mar simbolizan los problemas, las batallas que enfrentamos, pero ninguno quedamos derrotados, ninguno quedamos ahí tirados. Dios abre puertas en lo más imposible, en lo más difícil. Yo he visto la gloria de Dios en las cosas tan difíciles que cualquier persona podría decir: esto es imposible, no se puede. He visto la mano de Dios cómo se abre. Entonces todos participamos. Cualquier persona, aún ahorita los científicos no creen que el mar se abrió. Y he visto algunas teorías de algunos que piensan que la parte por donde pasaron fue una parte donde el agua les llegaba abajo de las rodillas, al tobillo. Y esa era la teoría que ellos dijeron. Bueno, es que marcan ahí las áreas del Mar Rojo donde pasaron. Y entonces dijeron que no era algo imposible, porque el agua solamente les llegaba a los tobillos. Pero se llega a la conclusión, entonces, si fue así, el milagro fue más grande. El milagro fue más grande porque los egipcios se ahogaron ahí. Entonces es una teoría falsa, una teoría que no tiene fundamento. Creemos en un Dios real, en un Dios de poder, que de veras abrió el Mar Rojo, porque cuando se cerraron las aguas, los enemigos de Israel quedaron ahí sepultados, ahí murieron por ser enemigos del pueblo de Dios. Aleluya, vieron su gloria. Entonces todos tuvieron la experiencia de ver el milagro de apartarse las aguas y caminar en seco, caminar por ahí, como tenemos nosotros la oportunidad de ver el poder de Dios abrir paso en medio de lo imposible, abrir oportunidades, ver su poder haciendo un lado los problemas, las circunstancias difíciles que no tienen solución, pero que en las manos de Dios tienen solución, que no hay respuesta según nosotros, pero que en sus manos hay respuesta, que aunque no vemos es la solución nosotros, Dios tiene la solución en sus manos. A Él sea toda la honra y toda la gloria. Y todos nosotros hemos tenido esa oportunidad. Aquí lo que falta es verla. Yo no sé si todos han visto en la experiencia de su vida algo. Si no la ha visto, comience a buscar en sus recuerdos qué es lo que Dios ha hecho en su vida. Yo les podría decir muchas cosas, pero no quiero entretenerme ahí. Quiero seguir adelante con esto, porque también todos, dice, en Moisés fueron bautizados en la nube y en el mar. Tuvieron la experiencia los israelitas de ser bautizados en la nube y en el mar. Esa nube que hablábamos que les cubrió, les cubre y los llena, ¿verdad? Vieron ellos la nube de la gloria de Dios. Se manifestaba, bajaba para hablar con ellos. Y en el mar, ¿verdad? El cruce del mar es para ellos el bautismo, es para ellos, hermanos, esa experiencia que tenemos nosotros cuando vamos al mar y celebramos bautismos, es la experiencia personal de cada persona de la comunión que tiene con Dios. Porque Dios habla, cuando se habla el Evangelio, dice que todo el que creyere y fuere bautizado será salvo. Cuando la persona tiene un encuentro con Cristo, tiene que dar fe, tiene que dar testimonio públicamente, decidiendo pasar por las aguas bautismales, donde es símbolo de muerte y símbolo de resurrección. Símbolo de muerte, que es sepultado, y cuando sale es símbolo de resurrección. Cuando salemos de las aguas somos resucitados, tenemos nueva vida, somos nuevas criaturas, caminamos diferente, una experiencia diferente. Todos nosotros tenemos esa experiencia. No tenemos aquí personas nuevas que no hayan conocido a Cristo, que no hayan sido bautizados. A lo mejor algunos, ¿verdad?, que necesitan ser bautizados, pero han tenido una experiencia personal. Pablo está hablando de todos los antepasados que tuvieron esa experiencia de ser bautizados también. Dice: y todos comieron el mismo alimento espiritual, refiriéndose al maná que comieron. Para nosotros es Jesucristo, es nuestro maná, es nuestro pan de vida. Él dice: yo soy el pan de vida. El que come de este pan no tendrá hambre, y el que bebe de esta copa no tendrá sed jamás. Y ellos tuvieron la experiencia de comer el pan. El pan que más adelante sería Cristo Jesús. Dice: y todos bebieron la misma bebida espiritual, porque bebían de la roca espiritual que los seguía. Aleluya. ¿Cuántos se recuerdan el milagro de la roca, donde Dios hizo que brotara agua? Que brotara agua de la roca. Esa era el agua espiritual. Porque en todas las cosas iba Cristo con ellos. Tomaron agua espiritual de la roca, dice, porque bebieron de la roca espiritual que lo seguía. ¿Por qué dice que lo seguía? Porque la roca era Cristo. Dice: y la roca es Cristo. Cristo, que de su herida brotó sangre, que brotó la sangre que lavaría nuestra culpa, nuestro pecado, nos haría libres de la condenación del pecado. Así es que, mis amados hermanos, yo quiero que vea esta cosa muy importante, lo que quiero que se quede en la mente de cada uno, con la pregunta que les hacía al principio. Porque estos israelitas tuvieron la oportunidad de caminar bajo la nube, tuvieron el privilegio de pasar el mar en seco, tuvieron el privilegio de comer el pan, el maná del cielo, el maná espiritual, tuvieron el privilegio de tomar agua de la roca, de depender directamente de Cristo porque les guiaba, estaba con ellos. De la misma manera, nosotros hemos tenido el privilegio. Pero lo que me llama la atención, donde dice el apóstol Pablo en el versículo 5: pero de los más de ellos no se agradó Dios. Todo lo que vieron, todo lo que experimentaron, pero fueron faltos, fallaron, dudaron, negaron, querían regresarse, idolatraron a otros dioses, tuvieron errores, se enojaron con Moisés, se enojaron con los que lo seguían, con los sacerdotes, buscaban otros guías. Llévenos atrás, mejor vamos allá a comer cebollas, a comer ajos, allá teníamos, aquí no tenemos, aquí puro pan, puro maná. Dios les dio carne, ¿verdad? Hastiado de ellos, les voy a dar carne también para que coman hasta que se harten, hasta que les salga por las narices, porque se molestó con ellos por la duda. Yo quiero que reflexionemos, hermanos, si nosotros hemos conocido a un Dios real, a un Dios verdadero que nos ha sacado de la condenación del pecado, nos tiene aquí en un lugar bonito, agradable, tenemos confortable. Eso es una bendición de Dios. Muchos tienen que estar bajo los sótanos, bajo los árboles, en el sol candente. Muchos no tienen esta oportunidad. Nosotros tenemos la oportunidad de ver su poder, porque esto depende de Dios, no de nosotros. Es de su poder, de su gloria. Ahora, ¿qué dirá Dios de nosotros? ¿Se agradará? ¿No será como le dijo de los israelitas, que Dios no se agradó de ellos? No dudaremos nosotros. En ocasiones nuestros comportamientos no serán semejantes a una persona sin Cristo, a una persona idólatra, que nos idolatramos. Hay tantas cosas, hermanos, que nosotros tenemos que ver. Estaba viendo un documental donde un hermano está narrando lo que debe de ser en la iglesia. Nos hemos idolatrado de tantas cosas, ¿verdad? A veces siempre mencionamos esto, ¿verdad? Pero decía el hermano, nosotros estamos en la casa de Dios y estamos conectados todavía con nuestros aparatos, con nuestros teléfonos, por si alguien nos llama, donde debiéramos de desconectarlos, hasta dejarlos, pagarlos. Pero Dios estará agradando de nosotros. No nos inquietaremos nosotros. No nos cansaremos de estar 2 horas. No estamos en ansias. Ay, ya le hizo muy largo el hermano. Ya habló mucho, ya cantaron mucho. Se va a hacer largo el culto. Se va a pasar la hora de la cena o la hora de la novela, no sé. Dios estará agradando de nosotros. Bueno, es algo para reflexionar. No es que les diga yo, pero es algo que tenemos que reflexionar juntamente conmigo. Son cosas que me reflexionan. Es un texto que yo desde el principio de semana ando meditando en esta palabra, porque estaba leyendo y le digo, Señor, nunca hago esto. Siempre estoy buscando ya, sea un día antes o ese día. Pero eso es desde que se llegó el culto. Yo comencé a leer la palabra de Dios y le dije, Señor, dame una palabra para allá el próximo domingo. Y el Señor me paró en este texto. Y desde ahí comienzo a meditar. Y quería pasarme otro pasaje y Dios me paraba en este texto. Pero de los más de ellos no se agradó Dios, por lo cual quedaron postrados en el desierto. Dios no quiere dejarnos. ¿Se acuerdan que ellos iban a entrar a la tierra prometida? Esa era la promesa de Dios. Pero por causa de que no agradarle a Dios, Dios no los dejó entrar. comenzaron a caminar en el desierto, a dar vuelta, hasta que no se acabara la generación que le dudó a Dios. Porque ellos dijeron: no podemos entrar, son gigantes, son muchos, son hombres de guerra. Solo dos creyeron en Dios. Fíjese lo que tuvo que pasar. Por cuanto dudaron, dijo Dios: no van a entrar. Solo la nueva generación que representaba de los jóvenes de Josué y Caleb, una nueva generación, quedaron en el desierto. Todos los que dudaron de Dios, Dios no quiere que nos quedemos, Dios quiere que sigamos a la bendición y que lleguemos a su presencia. Se quedaron postrados en el desierto. ¿Cuántos se quieren quedar postrados en la bendición, hermano? ¿Cuántos se quieren quedar? Nadie. ¿Cuántos quieren ir a la bendición? Vamos a motivarnos nosotros y a nuestros jóvenes. Nuestros jóvenes que entren a la bendición, a la presencia de Dios, de no ver solo eso, sino ver la gloria de Dios, el poder de Dios descendiendo, salvando almas, dando crecimiento a la iglesia, una juventud poderosa, unos niños poderosos, no llenos de sueño y de flojera. Con ánimo, entusiasmados. Entusiasmados de alabar a Dios, de glorificar su nombre, cantarle. Y no solo al momento de la música, sino al momento de la palabra, que haya alabanza, gloria al Señor, que todos estemos entusiasmados, porque queremos estar conectados con Dios y ver su poder glorioso. Les dice el apóstol Pablo, dice: mas estas cosas sucedieron como ejemplo para nosotros, para que no codiciemos cosas malas como ellos las codiciaron. Ellos codiciaron regresarse, codiciaron el mal, codiciaron el pecado, codiciaron lo de otras naciones. Dios no quiere que nosotros codiciemos lo que el mundo ofrece. Dice: no seáis idólatras como algunos de ellos, según está escrito: se sentó el pueblo a comer y a beber y se lamentó y se levantó a jugar. Ni forniquéis como algunos de ellos fornicaron y cayeron.
0: Padre celestial, en el nombre de Jesús, bendice a tu pueblo, llénalo de poder, haya sido de bendición esta palabra, en el nombre de Cristo Jesús, amén y amén. Dios me los bendiga, amados hermanos. Estuvo con ustedes su servidor Joel García. Hasta la próxima, en esta misma hora, en esta misma radiodifusora. Dios sea con ustedes.
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Muy buenos días, 1:53 a.m. Le recuerdo que ya en 7 minutos más, el siguiente programa, no se lo pierda, el programa con el hermano Adolfo Luna, el bonito programa Te Necesito Como Agua en

Así es que, pero mientras eso sucede, usted sigue escuchando Radio Vida. Así es que muchas gracias y que Dios bendiga su vida y la de su familia. Con este tema enviamos un saludo a mi hermano Mario Cuña, que también ya va de camino a casa. Que Dios lo bendiga. Gracias, hermano, por la cena que estuvimos en esta noche. Es nuestro hermano Mario que va de camino para la ciudad de Misión. Dios lo guarde en el camino, Dios lo cuide y lo te proteja, hermano. Gracias en esta madrugada con este bonito tema que se titula Escuché la voz en la voz de Juan Carlos Fernández Rabito.

0: Y a Dios, gloria a Dios. Dios lo bendiga en esta hermosa mañana. Saludos, saludos, bendiciones en esta hermosa mañana. Dios me lo bendiga donde quiera que usted esté, donde quiera que usted se encuentre. Dios me lo bendiga. Su bonito programa Me Hace Falta Como el Agua en el Desierto con su hermano Adolfo Luna en esta hermosa mañana. Saludos, saludos y bendiciones. Dios bendiga a nuestro hermano Ramosito Locutor en turno en esta hermosa mañana. Amén, gloria a Dios. Estamos contentos con nuestro Dios por habernos permitido estar en este lugar. Amén, gloria a Dios. Dios es bueno. Dios es más que bueno. Amén, gloria a Dios. Dice que cada mañana son nuevas su misericordia. Amén, gloria a Dios. En esta mañana podemos decir que estamos estrenando nueva misericordia en esta hermosa mañana. Amén, gloria a Dios. En este saludo, en esta hermosa mañana, le damos gracias a nuestro Dios. Saludamos ahí a nuestra hermana María Domínguez. Amén, gloria a Dios. Dice, hermano, va a estar en la radio. Amén, gloria a Dios. Aquí estamos en la radio. Mandamos un saludo a nuestra hermana María Domínguez, que también se desvela junto con nosotros. Allá la güera también que se despierta. Amén, gloria a Dios. Saludamos también a nuestra hermana Francis Reyes. Saludos en esta hermosa mañana. Dios sea con ella. Amén, gloria a Dios. Ahí dándole su... a través de se encuentra un poquito delicada de salud, a veces se pone, amén, gloria, pero sea Dios ahí, la petición que tiene delante de la presencia de Dios, seguimos orando, amén, gloria a Dios, que esa bendición, que esa petición que tiene delante de la presencia de Dios, yo creo en ese Dios de repente, amén, gloria a Dios, el Dios que sorprende, amén, gloria a Dios, en esta hermosa mañana le damos gracias a nuestro Dios, amén, le damos gracias. Después de este programa en las manos del Señor, que Dios sea orando, Dios sea glorificándose a través de estas ondas radiales, a través de los aires, que su Espíritu Santo sea el que tome el control en esta hermosa mañana. Padre de la gloria, en esta hermosa mañana, me llego ante el trono de tu divina gracias en esta hermosa mañana, Padre, en el nombre de Jesús, tu Hijo amado. Que en esta hermosa mañana tú empieces a obrar, tú empieces a meter tu mano de poder. Ahí donde está la circunstancia, ahí donde está el problema, ahí donde está la necesidad. Yo creo en ese Cristo de poder. Yo creo, Padre, que todavía tu poder está vigente. Tú eres el mismo de ayer y de hoy. Y por los siglos tú no cambias, tú no te mudas. Tu palabra dice que tú eres el mismo. Amén, gloria a Dios. En esta hora, Espíritu Santo, empieza a moverte, empieza a tocar y empieza a cobijar en esta hermosa mañana. Toda oposición, todo obstáculo, todo lo que no venga de parte tuya en esta hermosa mañana se paraliza, se debilita. Toda obra de las tinieblas retrocede en el nombre de Jesús, que es sobre todo nombre. Gloria a Dios, le damos gracias a nuestro Dios. Le damos gracias. Mandamos un saludo a nuestro hermano Samuel Salina hasta La Joya. Amén, gloria a Dios. Hasta La Joya, Texas. Mandamos un saludo a nuestro hermano Samuel Salina. Amén, gloria a Dios. Ayer en la noche nos hablaba nuestro hermano, amén, gloria a Dios, nos hablaba que se encontraba un poquito delicado de salud, no estaba hablando, pero estábamos en la iglesia y no pude contestarle, después le llamé, amén, gloria a Dios, y se encontraba ahí un poquito delicado de salud, amén, gloria a Dios, y oramos, y a Dios, le damos toda la honra y la gloria a nuestro Dios, los méritos, la honra y la gloria se lo lleva a nuestro Dios, amén. Ahí se encontraba un poco malito, delicado de salud, amén, gloria a Dios, con mucha gripa, mucha tos, mucha calentura, amén, gloria a Dios, pero oramos a Dios y Dios hizo la obra, amén, gloria a Dios, la honra se lo lleva nuestro Dios, amén, gloria a Dios, están las líneas abiertas, ahí están las líneas abiertas, 956-968-7777, ahí está mi esposa ahí en la línea, ahí está nuestra hermana Nora también ahí en la línea apoyándonos, amén, gloria a Dios, le damos la honra a nuestro Dios también por nuestras hermanas, amén, gloria a Dios, que hacen el esfuerzo para apoyarnos, para estar en este lugar, para ser de bendición, amén, gloria a Dios, a través de la circunstancia, a veces que en esta, en la mañana, un poquito medio difícil para levantarse, para venir, pero lo hacemos con todo nuestro corazón, estar aquí en este lugar para ser de bendición, amén. Están las líneas abiertas 956-968-7777, si usted habla fuera de aquí del país, 001-956-968-7777. Si usted me quiere hablar, me quiere llamar después del programa, me puede hablar. 956-766-9067. 956-766-9067. Amén, gloria a Dios. En esta hermosa mañana, ahí donde usted se encuentra, ahí donde está, venimos a hablarle de un Cristo de poder, de un Dios de amor, un Dios de misericordia, de un Dios que perdona, de un Dios, amén, gloria a Dios, que Él perdona, amén, gloria a Dios, que Él está presto para contestar su petición, porque Él es un Dios que Él escucha, Él está atento a la súplica de aquel hombre, de aquella mujer que tenga un corazón dispuesto, un corazón decidido, un corazón rendido, un corazón que se humilla ante la presencia. Dice que Él no desprecia un corazón constricto y humillado, Él no lo desprecia, no lo echa fuera. Amén, gloria a Dios. Si Dios ahí en un corazón dispuesto, Él ahí se glorifica. Cuando un hombre, una mujer se quebranta, se humilla, se susplanta, Él conmueve el corazón de Dios. Dios a veces quiere escuchar de sus propios labios, de sus propias palabras, que salga de lo más profundo de su corazón. ¿Cuánto lo necesita? ¿Cuánto necesita esa ayuda, ese socorro? Amén, gloria a Dios. Por eso el salmista decía: mi socorro viene de los cielos, mi socorro viene de lo alto, mi socorro solamente viene de Jehová, el que hizo los cielos y la tierra. Él sabía que la respuesta venía del cielo, él sabía que la respuesta venía de parte de Jehová. En esta hermosa mañana, ahí donde usted se encuentra, ahí donde está, quizás está pasando momentos difíciles, momentos críticos, momentos quizás usted piensa que ya no hay respuesta, que ya no hay salida, que ya las cosas ya no tienen solución, que ya las cosas hasta ahí. No, mi hermano, esta hermosa mañana hay un Cristo de poder, hay un Cristo de poder que todavía su poder está vigente hasta ahora, hasta este momento su poder todavía está vigente. Quizás algo, quizás un medicamento, quizás algo usted lo haya lastimado, quizás algo lo haya puesto triste, pero hoy, esta hermosa mañana, hay un Cristo de poder. Su palabra dice que la tristeza, Él la convierte en gozo. La tristeza, Él la convierte en gozo en esta hermosa mañana. Deje que el Espíritu Santo lo abrace, deje que el Espíritu Santo lo acobije, deje que el Espíritu Santo lo consuele en esta hermosa mañana. No hay otra manera, otra solución que nos puede consolar, solamente su presencia, su Espíritu Santo. No importa el problema, no importa el proceso, no importa la circunstancia que usted esté pasando en esta hermosa mañana. Por eso el salmista decía: porque solamente en tu presencia hay plenitud de gozo, solamente en tu presencia. En esta hermosa mañana, ahí donde usted se encuentra, ahí donde está, invite al Espíritu Santo que lo acaricie en esta hermosa mañana. Deje que el Espíritu Santo lo cobije en esta hermosa mañana. Porque en ningún lado vamos a encontrar esa caricia, ese consuelo. En ningún lado vamos a encontrar ese consuelo genuino, ese consuelo verdadero, ese consuelo que no engaña, ese consuelo que no miente, solamente en nuestro Dios, nuestro Creador. Si usted se pusiera a pensar cuántas veces Dios nos ha librado, nos ha cuidado, no se olvide de nuestro Dios. El gran yo soy. Gloria a Dios.
1: Gloria a Dios. Wow. Esto está fuerte, amén. Esto está fuerte. Es un gozo grande. Es un gozo grande escuchar la palabra. Escuchar ese ánimo, esa palabra de ánimo, porque a eso hemos venido. Los hijos de Dios, los portadores de la palabra del Señor, estamos para sembrar ese ánimo, para inyectar esa palabra de ánimo, no importando la necesidad, no importando la situación, no importando nada. Estamos aquí para hablar las grandezas del Señor, y me quedo impactada cómo el Espíritu Santo conecta. Ahorita que salíamos de la casa, mi mamá y yo veníamos diciendo que la mies es mucha y los obreros son pocos. Y a veces duele esto porque hay mucho trabajo, hay mucha necesidad, pero todavía vemos personas que nos levantamos, que nos paramos en la brecha y dejamos la cobija y la comodidad de la cama y la comodidad de la almohada para venir a hablar de ese Cristo vivo, de ese Cristo que nos amó. Y esto es hermoso, porque escuchando la palabra de ánimo que el hermano nos está dando, nos impactamos, porque venimos de gozarnos a las 8 o 9 de la noche de un culto glorioso. Amén, amén, hermano. Dios, amén. Un culto glorioso donde se derramó la presencia del Señor. Y hace rato nos tocó estar llorando allá con la presencia del Señor, gozándonos. Había una presencia hermosa. Y hace rato nos tocó ser espectadores. Y ahorita nos toca ser portadores de la palabra. Y es un gozo, porque en todo tiempo nos tenemos que gozar. Y hoy en esta hora les voy a compartir este versículo de la palabra del Señor en el Salmo 119, 105. Es una palabra muy hermosa, porque yo no sé cómo te encuentres. Muchas veces no encontramos la salida, no encontramos la luz, no encontramos nada, no podemos ver nada a nuestro alrededor. Pero mira lo que dice la palabra en Salmo 119, 105. Dice la bendita palabra en el nombre del Padre, del Hijo y de su Santo Espíritu. Lámpara es a mis pies tu palabra. Dice, y lumbrera mi camino. Así de sencillo y de simple esta palabra. Lámpara es a mis pies tu palabra y lumbrera a mi camino. ¿Cuántas veces te has encontrado en esa situación donde miras tinieblas a tu alrededor, donde miras oscuridad, donde no puedes ver nada? Y hay veces donde sabes en dónde está la respuesta, que esta vez, en esta ocasión, la respuesta más grande y el socorro es Cristo Jesús. Y sabes que ahí está la respuesta, que esa es la luz. Pero no podemos avanzar. Y entre semana a mí el Señor me daba esta palabra tan profunda. Porque hay veces donde no sabes cómo continuar. Donde no sabes cómo seguir. Donde sabes que tienes que seguir la luz. Pero no encuentras cómo. Y no nada más te pasa a ti. Nosotros los predicadores, nosotros los portadores de la palabra, también tenemos guerra, también tenemos lucha, también se pone en tiniebla la situación, pero sabemos a dónde dirigirnos y es a Cristo Jesús. Y me daba esa palabra el Señor, Salmo 119, 105. Cuando estás en tinieblas, dice la palabra, lámpara es a mis pies tu palabra. Salmo 105, dice, y lumbrera a mi camino. Mientras tú te alinees a la palabra del Señor y busques la verdad que es Cristo Jesús, nunca tu vida va a estar en tinieblas. Siempre va a estar alumbrada, Él va a guiar tus pasos en toda circunstancia. Agárrate de la palabra del Señor porque esa es la lumbrera a nuestro camino. Esa es nuestra guía. Dice, conocerás la verdad y la verdad te hará libre. ¿Y cuál es la verdad? La verdad es Cristo Jesús, ahí hay vida. Ahí hay sanidad, ahí hay amor, ahí hay misericordia. Dice la palabra que Dios no es como los hombres. ¿Por qué? Porque el hombre juzga, el hombre no ayuda, el hombre decreta a veces maldición sobre de una vida. Hay ocasiones que miran la situación y el hombre viene y da palabra de desánimo, pero gracias al Señor y su infinita misericordia, que dice su palabra que su misericordia se renueva cada mañana. De no ser así, nosotros estaríamos perdidos. Pero estamos aquí para decirte que hay un Cristo que te ama, hay un Cristo que quiere que lo conozcas, hay un Cristo que dice que va a alumbrar nuestro camino. No importan las tinieblas que te encuentres, no importa la circunstancia que estés atravesando, no importa lo difícil que se te ponga el camino. Mira, en esta hora yo te invito a que seas como esa águila, dice la palabra, a mí me encanta. Me encanta esta reflexión del águila, porque dice que el águila está en un nivel donde muchas veces se atreven los pájaros o los carroñeros, que vienen siendo como el zopilote y todos esos aves, se suben arriba del águila y dice que comienzan a picotearla. ¿Y cuántas veces la enfermedad, cuántas veces la necesidad, la crítica, el vituperio, te está picando y te están carcomiendo y te está doliendo? Así son las aves que se suben al espinazo, a la espalda del águila. Pero dice esa reflexión tan hermosa, que el águila no se desgasta, no pelea, no se defiende, ni desciende tampoco. Dice que el águila se eleva, y se eleva y se eleva a un nivel, porque dice que el águila puede alcanzar un nivel extraordinario, que ningún ave puede subir a donde sube el águila. Y cuando ella logra llegar a ese nivel en las alturas, ese pájaro, esa ave que iba sobre ella en su espinazo, se tiene que bajar porque ella llegó a un nivel donde ellos ya no soportan. Ya no hay oxígeno ahí para ellos y tienen que bajarse. Y si tú notas, el águila no se desgastó. Iba sobre el dolor, sobre de los piquetes, sobre de todo lo que viene ahí carcomiéndole su espinazo, su espalda. Pero dice que ella sigue elevándose. Así tienes que ser, no importa qué circunstancia estés atravesando. Tienes que ser como el águila, levanta el vuelo en el nombre de Jesús. Te invitamos en esta hora que comiences a ver para arriba. Comienza a ver las alturas porque allá está la respuesta. De las alturas viene el socorro. Y en las alturas está Cristo Jesús. Y donde está Cristo Jesús hay vida. Hay vida y vida en abundancia. Yo te voy a decir una cosa en esta hora. A mí desde que me presentaron a Cristo, que me dijeron que había un Cristo que me amaba y quería transformar mi vida, yo no lo dudé. Y en esta hora te decimos, hay un Cristo de poder que quiere cambiar tu vida. Hay un Cristo de poder que quiere enamorarte. Hay un Cristo de poder que viene y te dice, yo te puedo llevar a ese nivel, a esas alturas, pero tú te tienes que esforzar. Allá en las alturas está tu respuesta, pero tienes que levantar tus alas. Tienes que dejar de mirar lo que te está picando en la espalda y tienes que levantar tu vuelo porque en las alturas está tu respuesta. No importa qué sea la circunstancia, eleva tu vuelo, levanta tus alas y comienza a volar a las alturas como lo hace el águila. Y hermana, ¿cómo se hace esto? En oración. Apégate a Cristo. Hermana, pero a veces no sabemos orar. No necesitas palabrería vana. Simplemente ve ahí con el Señor y dile, mira, Padre, yo me encuentro en esta circunstancia. Mira, Padre, a mí esto me está doliendo, pero yo no puedo. Déjame decirte que el Señor le agrada más un corazón que reconozca y que lo busque que un corazón que finja estar bien, lleno de orgullo y de ego. Y muchas veces el ego nos aleja de la presencia del Señor. Nos aleja, pero en esta hora es tiempo de que comiences ahí con humildad y decirle al Señor, yo reconozco, lo único que el Señor quiere de ti en esta hora es un corazón que reconozca, un corazón que le diga, yo te necesito, Padre, yo valoro tu sacrificio que hiciste ahí en la cruz. Nosotros no venimos a hablarte con palabrería que no vas a entender, con una palabrería de estudios bíblicos, venimos a testificarte la realidad, venimos a testificarte un Dios que a mí me levantó también de depresiones, de espíritus de suicidio, de muerte, pero ¿sabes por qué esos espíritus a mí me rondaban? Porque sabían que años para adelante yo iba a estar hasta en una sonda radial, ahí dando esa palabra, testificando a un Dios de poder. Y así como tengo un testimonio, nuestro hermano Luna también lo tiene. Por eso estamos testificando, no somos perfectos y nunca pretendemos serlo si no lo fuimos. Lo único que somos son un corazón humillado, un corazón que reconoce a Cristo, un corazón que lo honra, un corazón que lo sabe esperar ahí, que sabe confiar, que sabemos ir y decirle, Padre, yo te necesito cada día, yo te necesito cada mañana, yo sin ti no puedo. Tu palabra me dice que tú no eres como los hombres, tú no me desechas, tú no me desprecias, tú me levantas, tú me das esa palabra de ánimo. Ese es el Cristo que te vengo a presentar. No te venimos a presentar a un Dios de juicio, a un Dios de ahí de, no, Él no te va a condenar. Dice la palabra que tú tienes que venir y Él te va a limpiar. No importa lo que estés pasando. Si en esta hora estás ahí metido en un cuarto con depresiones, con espíritus de muerte, con enfermedades que han decretado sobre de ti el médico, déjame decirte que tenemos un Dios de poder. Y te voy a testificar rápidamente. A mí me recordaba el Señor, hace rato que tuvimos ese culto glorioso ahí, nos gozamos tremendamente. Y yo no podía dejar de llorar en la presencia de Dios, porque me recordaba yo quién es ese Dios. ¿Quién es ese Dios que me levantó, que me restauró? Y rápidamente te testifico, a mí no me interesa qué expediente te dieron. A mí no me interesa qué hay sobre de ti decretado médicamente. Yo conozco un Dios de poder, a un Cristo de poder que cambia los expedientes y que lo imposible se hace posible. Hace 5 años yo necesitaba una cirugía en mis ojos y ya me habían dicho que no. Pero te voy a decir rápidamente y lo voy a testificar con más tiempo después porque ahorita el tiempo no lo tenemos suficiente. Pero en esa misma clínica donde me dijeron que no me podían operar y con estas palabras me lo dijeron. En el Valle de Texas no hay un doctor que te toque los ojos. Me dieron un no negativo y yo me estanqué por 1 año con esa palabra negativa. Pero al año el Señor me incomodó en mi casa y me dijo, vas a ir al mismo lugar donde te dijeron que no, porque les va a tocar ver mi poder. Y para honra y gloria de Dios, volví y me tuvieron que hacer la cirugía que ellos me habían dicho 1 año para atrás, que no había doctor que me pudiera tocar los ojos en el Valle de Texas. Y lo tuvieron que hacer. ¿Y por qué? Porque lo hace Dios. Lo hace ese Cristo de poder. Muchas veces la palabra negativa te encierra en esas tinieblas. Pero viene el Señor y te dice, levántate. Levántate porque vas a ver mi poder. ¿Y qué dice la palabra? No te he dicho que si crees, verás la gloria de Dios. Solamente tienes que creer.
2: Pero cuando crees te tienes que activar. Y cuando te activas tienes que accionar. Y tu fe comienza a producir ahí fruto. Porque te comenzaste a mover. Porque comenzaste a levantar tus alas como el águila. Porque ahora ya no te duele lo que el zopilote te está haciendo. Porque ahora ya no te duele lo que el cuervo te va haciendo. Tú comienzas a levantar tus alas en el nombre de Cristo Jesús. Y te dejamos con esta palabra. Lámpara es a mis pies tu palabra y lumbrera mi camino. No hay tiniebla que la palabra de Dios no te pueda alumbrar. Agárrate del poder de Dios. Agárrate ahí de lo que el Señor hace y sigue hacia adelante porque Cristo te ama y Cristo es bueno. Voy a cerrar con esto. Cristo te ama y quiere cambiar tu vida. Fue la palabra que un día a mí me dieron. Impactó mi corazón. Y hasta el día de hoy, después de 16 años, aquí sigo para honra y gloria de Dios. Entregué mi vida a Cristo desde mis 21 años y para mí no fue difícil entregarle los mejores años de mi vida. Porque yo no puedo decir que perdí los años de mi vida, los mejores en el mundo, porque el mundo es mentira. Toda mi juventud, todos mis mejores años, yo se los di al Señor, porque Él es bueno y para siempre su misericordia. Y para honra y gloria de Dios, aquí estamos testificando las grandezas del Señor. No temas y no desmayes. Sigue hacia adelante. Amén. Bendiciones.
0: Gloria a Dios, amén. Bendito sea nuestro Dios. Ahí está la palabra, amén, gloria a Dios. Es la palabra la que te puede alumbrar. Es la palabra de Dios la que te puede alumbrar, amén, gloria a Dios. Estando con Él, amén, gloria a Dios. Jesús dijo ahí en el libro del Evangelio de San Juan, amén, gloria a Dios, capítulo 12, 8, amén, gloria a Dios. Él dijo, Jesús dijo, yo soy la luz del mundo y el que a mí viene no caminará más en tinieblas, no caminará más en tinieblas, amén, gloria a Dios. En esta hermosa mañana, acércate a Cristo, acércate a tu Dios, a tu Creador. Si estás con Él, no hay tiniebla, no hay nada, amén, gloria a Dios, en esta hermosa mañana. Cristo te está esperando con los brazos abiertos. Si usted no le ha reconocido, no le ha aceptado, yo creo que es tiempo. Si usted se ha apartado de la gracia, vuelva a los caminos del Señor. Reconcíliese con su Dios, con su Creador. Él está presto para perdonarlo. Él está presto para abrazarlo como aquel hombre, como el hijo pródigo, aquel que se fue. Amén, gloria a Dios, pero el Padre, Él lo estaba esperando. Él sabía que un día el hijo iba a regresar. Él sabía que un día Él iba a regresar. Y cuando lo vio de lejos, dice que lo abrazó, lo besó, lo estrechó entre sus brazos, no importando la condición que él estaba, no importaba la condición que él se encontraba, no importaba qué ropa traía, no importaba, no le importó nada. Él dijo, mi hijo había muerto, se había perdido, pero ahora ha vuelto a la vida, ha vuelto a la vida. Dios te está esperando con los brazos abiertos. Levántate, como dice el libro de Isaías, levántate y sacúdete en el nombre de Jesús en esta hermosa mañana. No te quedes ahí estancado, estancada. Ahí donde te encuentras, quizás el problema te quiere agobiar, la fe quiere menguar, quiere venir el desánimo, el desaliento. No, en esta hermosa mañana hay un Cristo de poder. Tú dile como dijo Pablo, todo lo puedo en Cristo que me fortalece. Todo lo puedo en Cristo que me fortalece. Y diga al débil, fuerte soy. Diga al débil, fuerte soy en esta hermosa mañana. Ahí donde te encuentras, dile, Señor, yo lo puedo en Cristo que me fortalece. ¿Por qué en Cristo? Porque Él es nuestro ayudador, Él es nuestro socorro, Él es nuestra fuerza, Él es todo en esta hermosa mañana. Ahí donde te encuentras, levanta tus manos. ¿Quieres arrodillarte? Arrodíllate, humíllate, quebrántate ante tu Dios. Y no te desanimes por lo que escuchas, por lo que oyes, por lo que mira. Aférrate a Cristo, tu hacedor de maravilla, aquel que te rescató. No te olvides de dónde Dios te ha rescatado. Amén. No te olvides de dónde Dios te ha rescatado, de cuántas cosas Dios te ha librado. ¿Cómo nos ha librado? Nos ha librado de tantas cosas. Yo recuerdo que cada vez que Dios me habla, cada vez que Dios me recuerda, me dice, no te olvides de dónde te saqué. No te olvides cuántas veces te libré de la muerte y te sigo librando y te sigo cuidando. Gloria a mi alma, alaba al Cristo de la gloria. No hay Dios como nuestro Dios. No hay. En ningún lado usted va a encontrar socorro. En ningún lado usted va a encontrar esa protección, solamente en Cristo Jesús. Así es. Solamente en Él. Oh, gloria. El salmista David dijo: prefiero caer en los brazos, en las manos de Dios, que caer en las manos de los hombres. ¿Por qué? Porque solamente el hombre que no tiene temor de Dios siempre quiere vengarse, siempre quiere hacer justicia con sus propias manos. Pero no, Dios es un Dios de amor, un Dios de misericordia, un Dios compasivo que se compadece de mí y de usted en esta hermosa mañana. Agárrese a la palabra. Ponga la mirada en Cristo Jesús, el autor consumador de la fe. Nuestra mirada debe ser hacia arriba, como dijo el apóstol Pablo. La mirada debe ser hacia arriba y no hacia abajo. ¿Por qué arriba? Porque allá está nuestro Dios, al lado del Padre, intercediendo, abogando por mí y por usted. Amén. Gloria a Dios en esta hermosa mañana. Le damos gracias a nuestro Dios. Como decía nuestra hermana, nos gozamos el día de ayer. Amén. Gloria a Dios. Una presencia que Dios todavía...
1: Gloria a Dios, gloria a Dios.
0: A través de su infinita misericordia, podemos tener el privilegio de sentir su presencia. Así es. Aunque quizás hay momentos que estamos hacia arriba, a veces hacia abajo, hay momentos difíciles, pero qué lindo puede sentir su presencia de su Espíritu Santo. Amén, gloria a Dios, el día de anoche, amén, gloria a Dios. Ahí mañana pasado, usted se quiere o nos quiere visitar ahí en... la iglesia, ministerio, fue esperanza y amor. Amén, gloria a Dios. Aleluya. Ahí en el Alberta Arroyo, 8517 Alberta Arroyo, ahí en Don. Amén, gloria a Dios. Un día usted quiere visitarnos. Ahí están los viernes a las 7 de la tarde. Amén, gloria a Dios. Los domingos a las 11 de la mañana. Ahí la iglesia, amén, gloria a Dios. Ahí ministerio, fe, esperanza y amor. Ahí en Don. Amén, gloria a Dios. 8517 Alberta Roa, ahí en Dona, usted un día que no tenga o no tiene un lugar, ahí puede ir a congregarse o a visitarnos como usted sienta en su corazón. Gloria a Dios, todavía somos privilegiados sentir la presencia de nuestro Dios. Amén, gloria a su bonito programa. Me haces falta como el agua en el desierto con su hermano Adolfo Luna. Amén, gloria a Dios. Ahí vamos a estar en los teléfonos ahí para contestar su llamado, unos 10, 15 minutos, pero llame con fe, llame creyendo de que Dios se va a glorificar ahí en su vida, ahí en la necesidad, ahí en el problema. Dios me lo bendiga en esta hermosa mañana. El lunes, si Dios no lo permite y Él no ha venido, estaremos una vez más. Dios me lo bendiga en esta hermosa mañana. Saludos y bendiciones.

0: en el área de teléfonos para orar por usted. 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

0: Muy buenos días, son las 2 de la mañana con 37 minutos. Gracias por su sintonía en esta hora. Le invitamos a que nos llame si usted está pasando por alguna situación de necesidad y requiere oración. Llámenos y con todo gusto estarán orando los hermanos Luna, las hermanas que le acompañan, que están en el área de teléfonos. Marque el área 956-968-7777. Y fuera de los Estados Unidos, hágalo de la siguiente manera, marcando el 001-956-968-7777 para oración. 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Con gusto le estaremos atendiendo, así es que muchas gracias por sus oraciones y su apoyo económico y gracias por ser parte de esta gran familia, la familia de Dios que se preocupa por la obra del Señor. 2:39 p.m, vamos a una pausa, regresamos enseguida con usted.
1: 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Muchas gracias. ¿Quieres escuchar tu canto favorito? 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

Así escuchamos a Mary Ann Soto con ese bonito tema, obró un milagro. ¿Y cuántos milagros somos caminando en el Señor ahora, después de que no queríamos nada del Señor y Él obró ese milagro de salvación en nuestras vidas? Gracias sean a nuestro Dios, la honra y la gloria solamente para Él por la salvación que nos ha regalado. Ahí escucho ese hermoso tema, obró un milagro. 2:46, no le cambie, siga en sintonía. Avanzamos con este siguiente tema que nos canta Sintrón, la bonita selección titulada Alguien me toca.

2:51. Continuamos con más música en esta preciosa madrugada. Son las 2:52. Avanzamos con más música en esta hora. A continuación vamos a complacer al hermano que me llama, nuestro hermano Gilberto Sánchez, que nos escucha aquí en la ciudad de Huexlaco, Texas. Desea escuchar esta bonita selección que nos canta la hermana María Esparza. La selección Se Equivocó el Enemigo.

Así escuchamos a María Esparza con ese bonito tema, Se equivocó el enemigo, y con este canto complaciendo al hermano Gilberto Sánchez, que nos está escuchando aquí localmente en la ciudad de Huexlaco, Texas. Continuamos con más música, este siguiente tema solicitado por la hermana Ibarra de la Feria, Texas, solicitando la participación de Country Cristiano con esta bonita selección, Pasaporte al Cielo.

0: Así escuchamos a Country Cristiano con ese bonito tema, Pasaporte al Cielo, que lo solicitaba la hermana Ibarra de la Feria Texas. Vamos a nuestra identificación de la emisora y continuamos con más música. No le cambie, siga en sintonía de su estación amiga Radio Vida.
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Así es, solamente nuestro Señor Jesucristo es fuente de vida eterna. El sacrificio de Jesús en la cruz del Calvario nos dio esa garantía, esa bendición de poder recibir vida eterna por medio de Él, y solamente Él puede dar salvación y vida eterna. Así es que bendiciones, Él lo dijo, nuestro Señor Jesucristo lo dijo: yo soy el camino, la verdad y la vida, y nadie va al Padre si no es por mí. 3:09 p.m, continuamos con más música. Un cordial saludo para usted que se encuentra trabajando, que Dios le bendiga. De igual manera, a todos aquellos que son algunos veladores, otros van manejando su tracto camión, le saludamos desde cabina central. A usted que se encuentra ahí echándole muchas ganas, que Dios le bendiga y le fortalezca en esta madrugada. Continuamos con más programación musical para usted. Recuerde el número a marcar aquí a cabina: 956-968-7777, disponible para usted.

0: Te daré gracias, mi Dios, de todo corazón, te cantaré himnos. Esto lo expresó el salmista David, agradecido por una victoria. Ahora, nosotros también lo hacemos, porque nuevamente Dios nos ha respaldado. Muchas gracias a todos los que participaron. Sin su ayuda, esto no hubiera sido posible. Es por eso que para nosotros es muy importante tomar este tiempo para decirte que Dios te va a recompensar el gran esfuerzo que haces para que este ministerio radial siga adelante. La palabra de Dios dice que el alma generosa será prosperada. Proverbios 11:25. Así que solo espera, porque la bendición de Dios llegará a tu vida. 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Recuerda que poderoso es Dios para hacer que abunde en vosotros toda gracia, a fin de que teniendo siempre en todas las cosas todo lo suficiente, abundéis para toda buena obra. Dios es bueno y para siempre es su misericordia. A nombre de todo el staff de Radio Vida, muchas gracias.
1: Ahí escucho este agradecimiento para todos y cada uno de ustedes que oran y que también apoyan a Radio Vida económicamente. Muchas bendiciones. Avanzamos con este siguiente tema que nos interpreta Verónica Leal. La selección Bástate, escúchela y que sea de bendición para usted.

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0: Bendiciones, les habla su servidor Enrique Garza. Agradezco a Dios por esta oportunidad de poder dirigirme a ustedes en estos instantes. Quiero hacer una invitación a todos los consiervos, pastores, evangelistas que nunca han estado en radio. 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Qué bendición estar con los medios de comunicación, de poder transmitir la palabra de Dios a almas que están buscando la paz, buscando algo. Hay un vacío en su ser. Yo creo que el ministro, el pastor, los consiervos tenemos esa palabra que podemos dar, difundir, compartir con esas personas en necesidad. Jesús en cierta ocasión dice en la escritura que él recorría las ciudades, las aldeas, enseñando en las sinagogas de ellos, predicando el evangelio del reino, sanando toda enfermedad y toda dolencia en el pueblo. Y al ver las multitudes, dice la escritura, que tuvo compasión de ellas, porque estaban desamparadas y dispersas, como ovejas que no tienen pastor. Entonces Jesús dijo a sus discípulos: a la verdad, la mies es mucha, mas los obreros poco. Rogar pues al Señor de la mies que envíe obreros a su mies. Sabe que a través de la radio es un medio de que podemos difundir ese mensaje, llevar esa palabra a esas almas que están sedientas, esas almas que necesitan un toque de parte de Dios. 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Bendiciones.
1: Son las 3 de la mañana con 43 minutos. Le informo que en 17 minutos más escuchará usted el programa La Victoria con el hermano Manuel Ortega. No se lo pierda, de 4 de la mañana a 4:30, como todos los sábados. No se lo vaya usted a perder. Vamos a continuar con este siguiente tema, solicitado por mi hermana Leti Espiricueta de Progreso, Texas, solicitando esta bonita selección: Te alabaré, Jehová, que nos canta el grupo Zoar.

Ya son las 3 de la mañana con 48 minutos. Continuamos con más música en esta hora, pero antes quiero recordarle que a las 4 de la mañana, ya en 12 minutos más, el programa La Victoria con el hermano Manuel Ortega, de 4 a 4:30 de la mañana. A continuación, complaciendo al hermano Rendón de la ciudad de Edinburgh, Texas, con esta selección, Divino Compañero, que nos canta Marcos Witt.

0: Ya son las 3 de la mañana con 59 minutos. A continuación se queda usted con el programa La Victoria con el hermano Manuel Ortega en los siguientes 30 minutos. Después de nuestra identificación, estaremos entrando ya a dicho programa.
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0: Ya tenemos en la línea telefónica al hermano Manuel Ortega. Adelante, hermano, Dios le bendiga, buenos días.
1: Amén, gloria al Señor Jesucristo. Igualmente allí en cabina, que Dios nos lo bendiga mucho, gloria a Dios. Y le damos toda la honra y toda la gloria a Dios por darnos la oportunidad de llevarles la palabra de nuestro Dios. Por allá le mandamos saludos a los confinados. Allá en la villita les mandamos saludos a todos los confinados, todos los que se encuentran presos, que Dios les bendiga mucho. Dese cuenta nomás el poder que tiene Dios. Nosotros no sabemos los propósitos de Él, pero sí sabemos que tiene mucha misericordia, gloria a Dios. Muchas de las veces puede estar la persona en un lugar privado como en la cárcel, pero no sabemos el ministerio de Dios. Que Dios, dice la Biblia, no lo digo yo, en Romanos 8:29, algo así, dice que todas las cosas nos ayudan para bien. Gloria a Dios. Le damos toda la honra y toda la gloria a Dios. Por allá le mandamos, en Isla Paz, le mandamos saludos a Reinaldo Vaquera. Gloria a Dios. Que Dios le bendiga mucho. Lázaro de Matamoros. Don Javier Alviso, de Ejido de Ensenada, municipio de Hermoso. Florinda Jiménez Treviño, acá en el Valle de Texas. Y su hermana Griselda vive en Houston, Texas. Gloria a Dios. Pero siempre están en sintonía también. Noemí Muñoz, del Valle de Texas. Gloria a Dios. Lupita de Coahuila. Gloria a Dios. También reparte literatura. Y también reparte la palabra de Dios. Gloria a Dios. Margarito Bautista. Jerónimo Meléndez, Jesús Martínez de Progreso, México. Gloria a Dios. Rubén Cruz, María Reynosa, Emanuel Villarreal de Sullivan City. Gloria a Dios. Celia Segovia, David Silva de Broadville, Texas. José Covarrubias de Peñitas, Texas. Gloria a Dios. Gil Ortega de Mercedes, Texas. Dios le bendiga mucho, Gil, junto con su familia y a todas las personas que estoy mencionando. Aquí los tengo en la lista de oración, en la oración de fe. Gloria a Dios. Modesto Leo de Vallehermoso. Recibo sus comentarios. Que Dios me lo bendiga mucho. Mario Hernández. Gloria a Dios. Maribel Dávila. Eugenio, su hijo. Máximo y Fausta. Alonso Benjamín. Y su esposa Marta García Quintanilla, del Ejido Prisciliano Delgado, que Dios les bendiga mucho. Y también aquí tenemos a Rebeca. A Rebeca, gloria a Dios. Rebeca Serrano, de Far, Texas. Gloria a Dios. Y también saludamos acá por Reynosa, Tamaulipas, a Dora Alicia. Que Dios les bendiga mucho también. A la gente en las Milpas, Texas. Mucha gente me habla de ahí también. Que Dios los bendiga mucho. Vamos a la palabra de Dios. Vamos al libro de San Juan, capítulo 19. San Juan, capítulo 19, versículo 30. Parece que sí, 30. 30. San Juan 19:30 es. San Juan 19:30, ahí nos habla la Santa Palabra de Dios acerca de lo que dijo nuestro Salvador del mundo allí en la palabra, si no me equivoco, en la palabra sexta. Aleluya, gloria a Dios. San Juan capítulo 19, versículo 30, dice la Santa Palabra de Dios, en el nombre del Padre, del Hijo y del Espíritu Santo. Y el Espíritu Santo dice, cuando Jesús hubo tomado el vinagre, dijo, consumado es. Y habiendo inclinado la cabeza, entregó el Espíritu, palabra de Dios, la santa palabra de Dios. Gloria a Dios, tiene poder, gloria a Dios, poder para salvarlo, poder para sanarlo, poder para que uno ande contento, ¿eh? Poder para que uno ande contento, la palabra de Dios, aleluya, gloria a Dios, palabra para tener la paz de Cristo en nuestros corazones, gloria a Dios. Pero aquí miramos en el versículo 30 lo que nos da, bueno, lo que nos da a entender la santa palabra de Dios, la palabra sexta, como estaba diciendo, desde la cruz que pronunció, pero antes de expirar, luego que Jesús tomó el vinagre, dijo: consumado es, y está, gloria a Dios, siempre inclinado la cabeza, gloria a Dios. Y la Biblia lo dice, no lo digo yo, que entregó su espíritu. Pero miramos lo que dijo: consumado está, gloria a Dios. ¿Se da cuenta? Consumado está, gloria a Dios. Y es una sola palabra, gloria a Dios. Aleluya, no puedo pronunciar el nombre, pero dice: Telestai, es lo que dice la palabra Telestai, que significa literalmente, ha sido terminado. Eso es lo que quiere decir esa palabra. Yo no la puedo pronunciar porque está muy, muy enredosa, pero literalmente eso es lo que quiere decir, ha sido terminado. Aleluya, gloria a Dios. Dese cuenta, la santa palabra de Dios nos habla, y de muchas maneras, gloria a Dios. Aquí se han acabado los tormentos y la maldad de los enemigos, gloria a Dios. Me habían afligido, gloria a Dios. Pero miramos su grande provecho, el provecho que tiene, gloria a Dios. El provecho, gloria a Dios, para cada uno de los que han o se han adherido a nuestro Dios, a nuestro Salvador del mundo. Gloria a Dios. ¿Se da cuenta? Gloria a Dios. Y se refiere a que siempre le querían quitar la vida. Se refiere a que siempre le querían quitar la vida. Por eso la palabra de Dios habla de los enemigos de nuestro Salvador. Y se ha llevado a cabo ese designio del Padre, gloria a Dios. ¿Cómo es que terminó la obra de la redención? ¿Cómo terminó la obra de la redención, gloria a Dios, y de la humanidad perdida al entrar en la agonía de su pasión? Gloria a Dios. Había dicho: hágase tu voluntad y no la mía. Gloria a Dios. Ahora venía a decir, gloria a Dios, hecha está la obra, gloria a Dios, se ha cumplido enteramente, y todos los tipos y profecías del Antiguo Testamento, gloria a Dios, que apuntaban a los futuros sufrimientos del Mesías, del siervo sufriente de Dios, gloria a Dios. El siervo sufriente es nuestro Salvador del mundo. Se han acabado todas las normas de la ley ceremonial con la realidad del sacrificio, el sacrificio del Calvario, la sombra de los sacrificios perfectos. Gloria a Dios, gloria a Dios. Podemos decirlo también de tener vigencia, gloria a Dios, en los capítulos 9 y 10. En los capítulos 9 y 10 se ha terminado de pagar la deuda, gloria a Dios. Y estoy hablando de la deuda del mundo, gloria a Dios, que fue la cruz del Calvario, para que nosotros fuéramos libertados, aleluya. ¿Se da cuenta? Dese cuenta nomás de ese regalo tan grande que Dios le otorga a la humanidad. ¿Se da cuenta? Gloria a Dios. Dese cuenta nomás de que a uno lo deja sin palabras al mirar esa palabra que dice consumado es, ya está todo arreglado, gloria a Dios. Y nos damos cuenta al momento de no conocer la palabra de Dios, pues no comprendemos las cosas de Dios, pero cuando ya usted le ha creído y es un creyente, gloria a Dios, de la santa palabra de Dios, y siempre es cuando vamos conociendo, gloria a Dios, que la deuda del pecado, eso solamente lo podía hacer nuestro Salvador del mundo. Él vino como un Salvador del mundo a la cruz del Calvario, gloria a Dios. Por eso el Hijo de Dios, el Verbo eterno que se hizo carne, y aquel que dijo que sería levantado para que todo el que en él creyese, tuviera la vida eterna, y fue crucificado en la cima del Calvario, desde la cruz pronunció siete frases, gloria a Dios, siete profundas exclamaciones que se hallan consignadas en los evangelios y que son bien conocidas, gloria a Dios, en el mundo son bien conocidas esas palabras, gloria a Dios, bajo el nombre de las siete palabras, la penúltima de ellas es la que sirve de epígrafe, gloria a Dios, de epígrafe a estas líneas, gloria a Dios. Juan el Evangelista, el apóstol amado, gloria a Dios, que la menciona, que dice así: cuando Jesús hubo tomado el vinagre, dijo: consumado. Y habiendo inclinado la cabeza, entregó el espíritu. Dese cuenta nomás. Yo, sinceramente, yo nunca sabía de que alguien había ido a la cruz del Calvario por mí. No, porque realmente no estaba en cero la mentalidad de uno. Pero gloria a Dios por todas las personas que han llegado a los pies de Cristo y han dejado que Él sea que Él sea en ellos, que Jesús, el Salvador, sea en ellos, en la familia, en los matrimonios y en todas las personas. Ay, perdón. Y en todas las personas, gloria a Dios. Lo que quiso decir el Señor cuando pronunció estas palabras, no solo que estaba así terminados, o sea, terminados los sufrimientos físicos y morales a que se había entregado en bien de todo el mundo, o quiso decir mucho más, y fue esto, que ya quedaba consumada a la más alta perfección la obra expiatoria que había venido a efectuar para pagar con ella la deuda, gloria a Dios, la deuda inmensa que el pecador tiene delante de Dios. Se da cuenta, gloria a Dios, su muerte había sido profigurada, gloria a Dios, en los sacrificios que se efectuaban en el templo de Jerusalén, y aquellos eran transitorios y solo la sombra de la angustia, gloria a Dios, y en realidad, gloria a Dios, digamos que el supremo sacrificio de la cruz ya estaba hecho. Ya estaba hecho el sacrificio redentor anunciado en los años del santuario, y este es el cabal definitivo, gloria a Dios, que hace innecesarios a los otros. Este es el sacrificio. Este es el sacrificio, la sangre de Jesucristo, la que le puede dar la vida eterna, el perdón de sus pecados. Aleluya. Usted mismo puede orar ahí y puede hablar con Dios en oración y decirle todo lo que usted siente. Gloria a Dios, y él le va a entender. Usted va a sentir un cambio. Usted va a sentir un cambio, la felicidad de nuestro Dios. Dese cuenta nomás de esa perfección, sangre santa de nuestro Señor Jesucristo, gloria a Dios. Se da cuenta, aleluya. Gloria al Señor Jesucristo. La satisfacción de sentirse perdonado, gloria a Dios. Pero ¿quién se adhiere a ese anuncio, gloria a Dios, que por casi 800, casi por 800 años se fue profetizado por el profeta Isaías, que fue el que más lo profetizó? 758 años por ahí. Pero sí, el profeta Isaías sabía de lo que iba a sufrir nuestro Salvador personal. Por eso la epístola a los Hebreos hace mucho hincapié en el hecho de que el sacrificio de Cristo se efectuó una sola vez, y pues siendo perfecto, no puede repetirse algún, o sea, ese es el sacrificio perfecto del Salvador del mundo, gloria a Dios, no puede repetirse. Oigamos, gloria a Dios, algunas expresiones gloria a Dios. Ay, perdón. Gloria a Dios. Sea la honra y la gloria para nuestro Dios. Pero miramos las expresiones de la Santa Palabra de Dios ahora una vez en la consumación de los siglos para quitar del medio el pecado. Y se presentó por el sacrificio de sí mismos. Gloria a Dios. Así también Cristo fue ofrecido una sola vez para agotar los pecados de muchos. Gloria a Dios. Y ser perdonados. Somos santificados por la ofrenda del cuerpo de Cristo. Somos santificados por la ofrenda del cuerpo de Cristo, hecha una sola vez y para siempre. Gloria a Dios. Y estamos hablando de la crucifixión. Gloria a Dios. Y de las palabras que pronunció el Salvador del mundo. Oró por los que le hicieron el mal, para que no fueran a agarrar otro castigo más, o quedarse así como a la suerte de ellos. Pero sabemos de antemano que Dios es el poderoso. Por eso la palabra de Dios nos habla de que somos santificados, gloria a Dios, por la sangre de Jesucristo, habiendo ofrecido por los pecados un solo sacrificio, y que está sentado a la diestra del Padre, intercediendo por usted y por mí. Gloria a Dios. Con una sola ofrenda hizo perfectos y para siempre a los santificados. El único hijo que mandó el Padre, porque él no vino como Dios, él vino como un salvador del mundo. Por eso todo lleva un orden. El Padre en el trono, el Hijo a la diestra y el Espíritu Santo en la tierra. ¿Se da cuenta? Gloria a Dios. Por eso le damos siempre toda la honra y toda la gloria a Dios. Todo lleva un orden, y no quiere decir que son tres dioses, no. Es un solo Dios verdadero, pero en su orden. ¿Se da cuenta? ¿Qué es lo que nos dice? Con una sola ofrenda hizo perfecto y para siempre a los santificados. Gloria a Dios. Es imposible pedir, gloria a Dios, más claras las cosas. Gloria a Dios. Determinante a la gran verdad que el Nuevo Testamento, gloria a Dios, nos lo proclama, gloria a Dios, a una manera de ser entendible. Y esta está como en todos los sacrificios que el hombre hace con la intención de salvarse, pero este es el único sacrificio que le puede llevar a la vida eterna. Gloria a Dios. Es la sangre del Cordero inmolado, profetizado por varios cientos de años. Aleluya. Dese cuenta nomás, para salvar al mundo. Gloria a Dios. Aleluya. Él vino al mundo y se ofreció a sí mismo. En cuanto a ofrenda expiatoria por los pecados, gloria a Dios. Por eso le damos toda la honra y toda la gloria por darnos el entendimiento para comprender de antemano cómo es que viene la salvación a cada persona. Viene la salvación de una manera gratuita, únicamente porque crea, le cree usted a la palabra de Dios. Bueno, si le cree, que bueno, gloria a Dios. Y si no, siempre estaremos orando por los demás, aleluya, pidiéndole a Dios que siempre, lleguen a un arrepentimiento, aleluya, que nos habla la santa palabra de Dios en Hebreos, que una vez en la epístola a los Hebreos, cuando el Señor instituyó, gloria a Dios, la cena recordativa, no instituyó un sacrificio, sino un acto conmemorativo, gloria a Dios. Todo eso ya lo dejó el Señor en una forma de ordenanzas, gloria a Dios, las ordenanzas de nuestro Señor Jesucristo, para que todos aquellos que gloria a Dios, que ya están en el camino de Dios, y por aquellos que vienen también, aleluya, sea el abrigo de cada persona nuestro Señor Jesucristo, nuestro Salvador, nuestro Consolador, nuestro amigo, nuestro Padre Celestial. Todo es Él, gloria a Dios. Por eso la santa palabra de Dios nos habla claramente de quién es el Salvador, quién inició, quién resucitó, quién nació en Belén. Padre nuestro que estás en el cielo y en todo lugar, Señor Santo de la Gloria, en el nombre de Jesús, te doy gracias por tu palabra, porque realmente yo soy el primero que necesito siempre, aparte de que todos necesitamos la salvación, pero tenemos que saber de antemano y depender de ti, Señor, de que tú eres la fuente divina, que nunca escasea el agua, y porque el agua, tú eres el agua de vida. Gracias, Señor Jesucristo. Te pido por los enfermos que están en sus hogares, te pido por los que están en los hospitales, también te pido por los gobernantes de cada nación, incluyendo a los Estados Unidos y México, como lo es Donald Trump y Claudia Sheinbaum también, y Ucrania, Rusia, Centroamérica, gloria a Dios, y cada uno de los países del mundo, por sus mandatarios, por sus gobernantes, Señor. Yo te pido que les cuides y les bendigas y hagan un alto en lo que están haciendo, y que reconozcan, como dice la palabra de Dios, párate en la brecha y examina tus caminos, gloria a Dios. La santa palabra de Dios es lo que nos dice. O también habla de la encrucijada, de una parte de cuatro caminos que se encuentran allí, gloria a Dios. También habla de eso, pero son ilustraciones evangelísticas. Que Dios me lo bendiga mucho, y nos escuchamos mañana de 3:15 a 3:45. Mi nombre es Manuel Ortega, y hasta la próxima. Amén. Amén. y amén.
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Ya son las 4 de la mañana con 40 minutos. Muy buenos días. Gracias por acompañarnos en esta madrugada. Ya prácticamente muchos ya se están levantando para prepararse para trabajar en este día sábado. Muchas bendiciones para usted y su familia. 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Gracias y que Dios le bendiga. Muy bien, avanzamos con más música. 4 de la mañana con 42 minutos. A continuación escuchemos este siguiente tema. Me levantaré, nos canta el grupo Clamor, y con este tema complaciendo al hermano Rubén González de la ciudad de Elsa, Texas. También enviamos un saludo para el hermano David Silva que nos escucha en Brownsville. Que Dios le bendiga.

Ya son las 4 de la mañana con 53 minutos. Hasta aquí su servidor y hermano Ramón Pérez. Gracias por haberme acompañado. Deseo que tenga un bendecido día este día sábado 11, ya 11 de julio. Deseamos que usted la pase de lo mejor en compañía de su familia. Y también queremos decirle que se quede en sintonía de Radio Vida. No le mueva, no le cambie su dial. Quédese en sintonía. Estará escuchando ya a nuestra hermana María Hernández, que estará conduciendo la programación de Radio Vida desde este momento hasta las 9 de la mañana. Que Dios le bendiga y hasta la próxima.

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Son las 5:08 de la mañana. Muy buenos días, el sábado, sábado hermoso. Hoy es 11 de julio 2026 y dice que la temperatura está 81 y va a subir a 93. Muy buenos días, les saluda a su servidora María Arcoíris de la mañana, esperando, hermano, que yo pueda ser de bendición para cada uno de ustedes. Estén orando por su servidora, su locutora María Arcoíris de la mañana en este día. Gracias por escuchar Radio Vida. No le cambie, no le mueva. Vamos con música, hermano. Amén. Este es Joe Kino y su grupo. Y dice el canto, El Bendecido.

Amén. Si te dicen cómo estás, usted conteste bendecida, bendecido. Son las 5:12 en esta mañana. Le damos gracias a Dios por abrir nuestros ojitos y todo lo que respire. Alabe a Jehová. Amén. Este canto se llama Tus Ojos y lo canta Marisela. Vamos a escucharlo.

Amén, claro que sí. No vamos a jugar con las cosas de Dios, vamos a tomar las cosas de Dios en serio. Amén. Este otro canto que viene, hermano, es de Grupo Inspiración y dice: en los tiempos que estamos.

0: 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Muchas gracias.
1: Muy buenos días, son las 5:21 en este sábado hermoso y vamos a declarar que este día será de bendición, será de victoria. Bueno, este canto, mi hermano, viene, se llama, es de Mauri Sosa y el canto se llama Llegaron celos.

Sosa, Llegaron Cielos Tiempos. Este otro canto es de Dulce Melodía Leticia Vega. Amén. Y dice: Mujer Virtuosa.

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0: Bendiciones, les habla su servidor Enrique Garza. Agradezco a Dios por esta oportunidad de poder dirigirme a ustedes en estos instantes. Quiero hacer una invitación a todos los consiervos, pastores, evangelistas que nunca han estado en radio. 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Qué bendición estar con los medios de comunicación, de poder transmitir la palabra de Dios a almas que están buscando la paz, buscando algo. Hay un vacío en su ser. Yo creo que el ministro, el pastor, los consiervos, tenemos esa palabra que podemos dar, difundir, compartir con esas personas en necesidad. Jesús en cierta ocasión dice en la escritura que él recorría las ciudades, las aldeas, enseñando en las sinagogas de ellos, predicando el evangelio del reino, sanando toda enfermedad y toda dolencia en el pueblo. Y al ver las multitudes, dice la escritura, que tuvo compasión de ellas, porque estaban desamparadas y dispersas, como ovejas que no tienen pastor. Entonces Jesús dijo a sus discípulos: a la verdad, la mies es mucha, mas los obreros poco. Rogar pues al Señor de la mies que envíe obreros a su mies. Sabe que a través de la radio es un medio de que podemos difundir ese mensaje, llevar esa palabra a esas almas que están sediento, esas almas que necesitan un toque de parte de Dios. 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Bendiciones.
1: Bendiciones, son las 5:42 de la mañana. Hoy es sábado 11 de julio de 2026. Este canto que viene, hermanos, es de Estela Sánchez. Amén, gloria a Dios. Y dice: estoy maravillado. Es que todos los días Dios nos da, amén, para ver su gloria y nos ponemos bien maravillados.

Suave, mi capitán, esa música tropical. Bueno, hermanos, volvamos con esta complacencia. Nuestra hermana Eloisa Díaz, elegido Laguna, Matamoros, Tamaulipas, México. También quiero saludar al hermano Matías Ruiz, a su esposa Elizabeth Ruiz, al hermano Ramón Pérez y su esposa Elizabeth Pérez. Ella quiere escuchar el canto con Miguel de los Santos que dice: soy feliz. Hay que declararlo, ¿verdad que sí, hermano?

Bendiciones, bendiciones, buenos días. Usted que se va levantando, le damos gracias a Dios. Ahora salió la luna así como en forma de sonrisa. Amén, pero le damos gracias a Dios en todo. Bueno, vamos con esta otra complacencia a nuestro hermano Everardo Rendón de Edinburgh, Texas. Quiere saludar a su esposa Silvia López, al hermano Matías Ruiz, a Tomás Sánchez y al hermano Ramón Pérez. María Arcoíris en la mañana también. Él quiere escuchar el canto con Antonio de Jesús, que dice: Sublime amor.

Son las 6:03 de la mañana. Muy buenos días. Usted que se va levantando, bendiciones, que le vaya bien en su trabajo, que le vaya bien en todo lo que usted haga. Bueno, vamos con este canto, hermano, con el grupo Isla de Patmos, que dice, ahora soy feliz. Y acuérdate que a ratito, a las 6:15, viene el programa de María Hernández. Jesús ya viene. Mientras vamos a escuchar a Isla de Patmos, amén, en este momento, ahora soy feliz.

Son las 6:06. Good morning, good morning. ¿Cómo amanecieron todos? Espero que usted esté gozando, hermano, de gozo, felicidad, con la presencia de nuestro Dios. Amén, nuestra hermana Melinda Huerta dice que se está gozando. Ella es de Camargos, Tamaulipas, México. Amén. Dice que quiere saludar a la gente de allá de La Mesa, Texas, la familia, amén, Guerrero Huerta. Dice a Petra Huerta, su hermana, que está haciendo ya lonche para sus hijos. Ella quiere escuchar el canto Manos Caídas con amor eterno.

0: nuestra hermana Margarita Sánchez pidió esa roca para todos los que están orando.
1: Oh, Paulina, ¿verdad?

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Bendiciones, bendiciones. ¿Cómo están? ¿Cómo amanecieron? Si su programa Jesús ya viene, amén, saludándole desde acá, desde Westlaco, Texas, dándole gracias a Dios, hermano, mira, manejando para acá, amén. Estaba yo viendo la luna que tiene una sonrisa, así como que tiene una carita volteada. Mi hermana, que siempre verá los cielos y darle gracias a Dios por su creación. Aleluya. ¿Están listos para la palabra de Dios? Está en el libro de Segunda de Crónicas 31, 20 al 21. Vamos a leerlo. Así dice la palabra del Señor en el nombre de Jesús. De esta manera hizo Ezequías en todo Judá y ejecutó lo bueno y recto y verdadero delante de Jehová su Dios, en todo cuanto emprendió en el servicio de la casa de Dios, de acuerdo con la ley y los mandamientos, buscó a su Dios, lo hizo de todo corazón y fue prosperado. Vamos a orar para que Dios nos hable. Padre, en esta hora, Señor, yo me pongo en tus manos para que me uses como vaso de barro. Lleva esta palabra hasta cada corazón y que la semilla sea el 100 por 1. Te pido, Señor, que quites todo espíritu contrario a tu palabra. Te lo pido, Padre, en el nombre de tu Hijo Jesucristo. Y todos decimos amén. Amén. Mira nada más cómo habla la Biblia, hermano, del rey Ezequías, que reparó la casa de Dios. Amén. Él volvió a poner a todos los levitas y sacerdotes a trabajar en la casa de Dios, a hacer las fiestas solemnes. Hermano, él fue fiel a Dios. Pero hermano, amén, gloria a Dios, cuando uno mal le quiere servir a Dios, el enemigo se quiere levantar y tratar de parar la obra que estamos haciendo. Amén, gloria a Dios. Y tenemos que ponernos en la guardia. Alabanzas a nuestro Dios. Acuérdate que Dios está con nosotros para hacer, amén, todo lo que nuestro corazón, Dios lo pone en nuestro corazón a hacer para su obra. Aleluya, pero acuérdate cuando estás en medio de tu prueba, tu tempestad, amén, sirviéndole al Señor, el enemigo quiere levantarse. Santo Dios, pero tú sabes que Dios está contigo. Siempre tienes que saber que Dios está con nosotros, porque Él prometió, nunca te dejaré y nunca te desampararé. En este caso, hermano, con el rey Ezequías, trató de venir el ejército de los asirios contra el pueblo de Dios. Dice en Segunda de Crónicas 32:2. Dice, viendo pues Ezequías la venida de Sennacherib y su intención de convertir a Jerusalén, dice el versículo 5. Después con ánimo resuelto edificó Ezequías todos los muros caídos, hizo alzar las torres y otro muro por fuerza. Fortificó además a Milo en la ciudad de David y también hizo muchas espadas y escudos. Mira nada más, hermano, aquí el rey Ezequías levantando, amén, los muros, las altas torres. Pero, ¿qué dice la palabra de Dios, hermano? Dice en Salmos 127, 1, dice, si Jehová no edifica la casa, en vano trabajan los que la edifican. Así que, hermano querido, nosotros podemos, ¿verdad?, a poner barandales en nuestra casa y hacer muchas cosas, hermano, ¿verdad?, para que, pues, no venga el enemigo. Pero si Jehová no está, amén, en la situación, en nuestros problemas, tenemos que invocar a Dios, hermano. Tenemos que clamarle, así como le clamó este profeta con este Ezequías, hermano. Ellos clamaron a Dios. Alabanzas a nuestro Dios. Acuérdate que tenemos que reconocer a Dios en todos nuestros caminos, porque el enemigo de nuestras almas, hermano, quiere atacarnos cuando vamos manejando, quiere atacarnos en nuestro trabajo, cuando vamos por el camino, el enemigo quiere atacarnos, quiere detener la obra que estamos haciendo para Dios. Pero ¿qué dice Proverbios 3:6? Dice, reconócelo en todos tus caminos y Él enderecerá tu vereda. Tú puedes estar hablando con Dios todo el día. Cuando vas manejando, cuando estás trabajando, le puedes estar cantando a Dios en tu mente. Lo estás, amén,
reconociendo en todos tus caminos, y Él va a enderezar tus veredas, va a quitar las piedras del camino, va a quitar todo enemigo, hermano, va a cancelar ese plan del enemigo para nuestras vidas. Así que, hermano, Dios va a edificar nuestra vida espiritual, Dios va a edificar nuestra familia. Amén. Nosotros no podemos hacerlo a nuestras propias fuerzas. Él dice, clama a mí y yo te responderé. Aleluya. Dice Proverbios 3:7, no seas sabio en tu propia opinión. Teme a Jehová y apártate del mal. A veces el enemigo usa personas, hermano. Amén. Quizá de nuestra familia, de nuestro trabajo. Pero siempre tenemos que acordarnos de la palabra de Dios. Que no paguemos mal por mal. Amén. Siempre tenemos que saber que Dios está con nosotros y saber que el enemigo se va a querer levantar, así como se quiso levantar contra Ezequías, hermano. Ese ejército, mucha gente, ¿verdad?, se siente amenazada, quizá temores aquí de amenazas de deportación. ¿Qué está haciendo, verdad, el gobierno, esas leyes contra los cristianos? Pero acuérdate, hermano, amén, en la palabra de Dios encontramos cómo Dios ayudó a la gente. Aquí en Segunda de Crónicas 32:18 dice, y clamaron a gran voz en Judiaco, o sea, el enemigo le estaba clamando a ellos, ¿verdad?, amenazándolo. Dice, y clamaron a gran voz en Judiaco al pueblo de Jerusalén que estaban sobre los muros para espantarlos y atemorizarles, a fin de poder tomar la ciudad. El enemigo sabe, hermano, que si uno está tomando temor en nuestra vida, entonces vamos a querer paralizarnos, hermano, como esos venaditos que escucha que viene el león y se esconde. Amén. Pero el enemigo de nuestras almas, hermano, es un mentiroso. No le creas a sus mentiras. No le creas cuando te dice que tú estás solo, que nadie te quiere. No, hermano, tú confía en Dios y reprende todo mal pensamiento y reemplaza todo pensamiento con la palabra de Dios. Fortalécete en el Señor. Toma la espada del Espíritu, que es la palabra de Dios, y úsala contra el enemigo. Dios está conmigo como poderoso gigante. Por tanto, los que me persiguen no prevalecerán. Aleluya. Dice en Segunda de Crónicas 32:20-21. Mas el rey Ezequías y el profeta Isaías, hijo de Amós, oraron por esto y clamaron al cielo. Y Jehová envió un ángel, el cual destruyó a todos los valientes y esforzados y a los jefes y capitanes en el campamento del rey de Asiria. Este se volvió, por tanto, avergonzado a su tierra, y entrando en el templo de su Dios, allí lo mataron a espada a sus propios hijos. Mira nada más, hermano, dice su palabra, hermano, amén, que Él mandará a sus ángeles acerca de nosotros, que nos guarden en todos nuestros caminos. Amén. Dice que en las manos te llevarán para que tu pie no tropiece en piedra. Así que Dios manda a sus ángeles. Aleluya. Pero ¿qué dice Salmo 91:1? El que habita el abrigo del Altísimo. Santo Dios. Y sabemos, hermano, que pues siempre le estamos clamando a Dios. Amén. Que nos ayude, que nos fortalezca, que nos sane. Porque a veces, hermano, los dolores de cuerpo, a veces son ataques del enemigo. Y tú tienes que poner ahí tu mano en esa área y decir, yo me declaro sano en el nombre de Jesús. Usa ese nombre. Amén. Gloria a Dios, dice el Señor. Hasta ahora no has usado mi nombre. Usa mi nombre para que tu gozo sea cumplido. Aleluya. Y mira, se puso de acuerdo el rey Ezequías con el profeta Isaías, como dice Mateo 18:19. Otra vez os digo que si dos de vosotros se pusieren de acuerdo en la tierra acerca de cualquier cosa que pidieren, les será hecho por mi Padre que está en los cielos. Una promesa, hermano, que lo que nosotros pidamos será hecho por nuestro Padre que está en el cielo. Aleluya.
Mira nada más, hermano, acuérdate que la presencia de Dios va con nosotros donde quiera. Y tú tienes que confesarlo, que no, el enemigo no te ponga angustia, desesperación, insomnio, que no te ponga depresión, todo eso se va en el nombre de Jesús. Amén, porque tenemos la presencia de Dios. Declara, Dios está conmigo. Vamos a decir todos, Dios está conmigo como poderoso gigante. Vamos a orar, hermano. ¿Están listos para orar? Padre, en esta hora te damos gracias por esta madrugada, esta mañana, mi Dios. Gracias, Padre Santo. Te pido, Padre mío, que bendigas a todos los que están al sonido de mi voz, que tú les des el deseo de su corazón. Oh sí, Padre mío, que ellos sientan tu presencia, Padre Santo. Llénalos con el poder de tu Espíritu Santo. Dales esa sanidad, Padre amado. Oh, mi Dios, en esta hora, gracias por tu palabra. Gracias porque podemos aprender de tu palabra. Donde tú nos hablas, Señor, abrimos tu palabra, escuchamos la predicación y tú nos hablas por medio de tus hijos, Señor, de tus siervos, los profetas. En esta hora, Padre mío, te damos la honra y la gloria. Ve con tu pueblo donde quiera que ellos vayan, Señor. Tu presencia irá con ellos y serán prosperados. En el nombre de Jesús. Amén. Este fue tu programa, Jesús. Ya viene, hermano. Si tú no tienes un lugar donde congregarte, te invito a la Iglesia Unidos para Cristo, ubicado en el 915 Norte Extra Humberto Solís, Elsa, Texas, 78543, los domingos a las 5 de la tarde y los miércoles a las 7. Si quiere ir los domingos a las 10 de la mañana también, hermano, gloria a Dios. Vaya, escuche la palabra del Señor y acuérdate que Jesús ya viene, su galardón con Él, para recompensar a cada uno según sea su obra. Ve con alguien y ora con ellos, y será hecho por mi Padre que está en los cielos.

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0: 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Le agradezco muchísimo por atender este llamado. Gracias, muchas gracias.
1: Son las 6:42 de la mañana en este sábado hermoso. Les saluda su servidora María Arcoíris de la mañana. Gracias por escuchar Radio Vida. A ver, gracias por estar en sintonía. Bueno, hermano, pues usted es un anuncio de una actividad de iglesia. Amén. Nuestro hermano Rubén de Elsa, Texas, está anunciando la actividad del templo El Shaddai. Está ubicado en el 20169 FM 493 en Edinburgh, Texas. Empieza a las 10 de la mañana y es platos de pollo asado. Platos de pollo asado a $10. Para más información, márcale a la hermana Angie Huerta al 956-373-8984. Vaya y coma. Amén. Gloria a Dios. Ese pollito asado. Ahí está su anuncio. Amén. Nuestro hermano llamó, nuestro hermano José Luis Contreras de Reynosa, Tamaulipas, México. Dice que quiere saludar a toda la comunidad cristiana. Bendiciones a todos. Él quiere escuchar un canto con Marisela Jacobo. Es imposible.

son las 6:49. Buenos días en este sabadito lindo. Le damos gracias a Dios por abrir nuestros ojitos. Aleluya. Gracias por escuchar Radio Vida, hermano. Pues vamos con más música. Acuérdense que a las 7 viene el programa, amén, Ministerio Fe en Acción con el pastor Juan Salinas. Ya faltan unos 10 minutitos más. Vete, vamos con esos coritos, hermano, de Javier y Mary Espinosa.

Es el 6:53. Good morning to you. How are you? Gracias le damos, señor, a hermanos. Nuestra hermana Irma Rodríguez vino en persona a traer su ofrenda. Gracias, hermana Irma Rodríguez. Que Dios la bendiga en su viaje. Allá va a ir en road trip. A ver, hermano, acuérdate que en unos 5 minutitos más, unos 6 minutitos más, viene el programa del pastor Juan Salinas, Ministerio Fe en Acción, así como todos los sábados a las 7. A ver, esté atento a la palabra de Dios. Este canto que viene se llama Esposa de mi Pastor y lo canta Germán Esparza. Hay que estar orando por todas las esposas de pastor.

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1: Adelante, Pastor Juan Salinas, está en el aire. Buenos días.
2: Gloria a Dios, buenos días, Valle Grande de Frontera de México, donde quiera que estén escuchando este bonito sábado por la mañana. Qué bendición de poder vivir una vez más. Está poquito nublado aquí en el Valle, aquí en la ciudad, pero estamos tan agradecidos más que nada por este regalo de levantarnos. Si me está escuchando, no me le cambie ese canal, tiene una palabra especial para usted. Y creemos que yo realmente sí creo en Dios, creo en la palabra de Dios, creo en Jesucristo. Y creo que lo que está escrito en la Biblia, Dios lo escribió para que lo vivamos. Vamos a orar, Padre, te amo, gracias por este bonito día. Te amo, gracias por el regalo de este día. Te amo, gracias por la bendición de venir más por estos medios de la vida, Señor, y compartir la buena noticia tuya, Señor. Te pido que toda persona que te

0: escuchando, cualquier cosa que estén pasando, un abrazo tuyo, Señor. Le traiga esta mañana lo que necesitan, creyendo en ti tú, y todo lo que tú puedes hacer en el nombre de Jesús. Que no hay nada imposible para que creen. Y hoy creemos en ti y lo que tú haces, Señor. Y te amo, gracias. Y en todo te amo, toda la onda, toda la gloria y toda la alabanza, en el nombre de Jesús. Amén, amén, gloria, gloria, gloria a Dios. Un abrazo fuerte a toda mi familia, un abrazo fuerte a toda la iglesia, el ministerio, los pastores asociados, los voluntarios, thank you, gracias, gracias, gracias por todo lo que hacen. Todos ustedes que nos apoyan, que oran por nosotros, gracias, gracias. Su apoyo nos permite venir cada sábado por la mañana y estar aquí delante de la audiencia radial. Gracias, gracias, gracias a cada uno de ustedes. Un abrazo, venga, un abrazo fuerte. Un saludo también a todos los hombres, men of God, hombres de Dios, allá por la ciudad de Brownsville, mi hermano Beto Villafranca, el papá, y todos los hombres de Dios allá, y también al Pastor Hector Pérez aquí en la ciudad de Harlingen. Un abrazo fuerte a todos los hombres de Dios. Un trabajo que se ha comenzado 3 años para atrás, cada lunes, y ahí estamos cada lunes compartiendo palabra de Dios. Si me está escuchando y usted se ha comunicado en el pasado, vamos orando y creyendo con ustedes. Si dice la escritura unas cuantas cosas muy interesantes, quiero compartir con ustedes. En 2 Corintios 1:19 dice la palabra: porque el Hijo de Dios Jesucristo fue predicado entre nosotros por yo, Silas y Timoteo, y no era sí y no, pero en él siempre ha sido sí. Oh, wow. En él, en Dios, Jesús, siempre ha sido sí. Y lo dice en verso 20, siguiente versículo, 2 Corintios 1:20, dice: porque no importa cuántas sean las promesas que Dios ha hecho, son sí en Cristo. Y por medio de él, amén, para la gloria de Dios. So, entonces, todas las promesas que Dios ha hecho, y la Biblia está llena de promesas, desde el primer libro hasta el último libro. Los 60 libros del Génesis, Apocalipsis, los dos, el Antiguo y el Nuevo Testamento, toda promesa que Dios hizo es sí, amén, en Cristo. Entonces, por lo que sucedió en la cruz, fue un intercambio también a todo el sí, amén, de Dios. Que todo lo que Dios ha prometido por Cristo lo puedo recibir. Él prometió salvación, él prometió perdón, pero también liberación, bendición, provisión, restauración. Él prometió toda cosa buena, y toda cosa buena la puedo recibir por medio de Cristo. Viene a mí por medio de él. Y también es ante, en el libro de Hebreos capítulo 4, verso 14 al 16. Oiga lo que la palabra dice. El acceso que nos da Dios. Dice: tenemos un gran sumo sacerdote que se ha ido al cielo, y es Jesús, el Hijo de Dios. Por eso guardamos fuerte lo que decimos de él. Jesús entiende toda debilidad de nosotros, porque fue tentado en toda manera, así como nosotros, pero él no pecó. Y lo dice en verso 16. Dice: cuando tengamos necesidad, necesitamos ir a él con toda certeza, al trono de gracia, para recibir misericordia. Y ahí, y esta traducción dice, y ahí podemos ser tratados con bondad inmerecida, y tendremos ayuda. Venir al trono de gracia en tiempo de necesidad y encontrar ayuda. Entonces, cuando yo tengo necesidad, necesitamos ayuda, vamos a él. Yo cuando tengo necesidad y ayuda, voy a él. Y me da acceso al trono de gracia, al trono de Dios. Jesucristo, cuando murió en la cruz, me da ese acceso a Dios. Y cuando tengo necesidad de ir al trono de gracia en tiempo de necesidad y encontrar ayuda. Fíjense, yo leo la Biblia, y no digo que sé todo, pero leo la Biblia, y más el Nuevo Testamento, el nacimiento milagroso de Jesucristo, el caminar, se ha bautizado, y luego el Espíritu del Señor, a los milagros. Que gente en esos tiempos, cuando los milagros comenzaron a suceder, después que ha sido bautizado, después que el Espíritu del Señor sobre una paloma, como una paloma, el poder de Dios se comenzó a manifestar más común. El primer milagro hizo el agua, lo hizo vino, y luego los milagros comenzó a sanar, liberar, echar fuera demonios, y la gente fue buscando con ese propósito, que necesitaban ayuda en tiempo de necesidad, porque no había ayuda, nadie más podía ayudar. Y cuando Cristo comenzó a tocar a la gente, literalmente sus cuerpos, la gente fue buscando a Él en tiempo de necesidad. Y Dios dice, quiero decirle esto a usted. Si usted se siente cansado, quiero decirle que hay manera de llegar a Dios, ese trono de gracia, y recibir necesidad, esa ayuda en tiempo de necesidad. Y quiero animarlo, que usted, fíjese, antes de llegar a un milagro, un rompimiento, hay dolor. Hay antes de darle luz a un niño hay un dolor. Yo estoy ahí, mi esposa tuvo las tres niñas y había un dolor tan profundo, pero de repente dio luz a lo que estaba dentro de ella. Y hay cosas que estamos cargando y creyendo a Dios. Y usted dice, pero esto está no más difícil, usted está al punto de dar luz. No pare de orar, no pare de declarar la palabra, no pare de creer, no pare de sembrar, no pare de leer la palabra, no pare de ir a la iglesia, porque algo está por suceder. Cuando José comenzó a caminar alrededor de Jericó, los muros no cayeron la primera vez. Tuvo que caminar 7 veces y el último día 7 veces más. Cuando la viuda con el aceite no... Cuando le echó al primer vaso, no terminó ahí. Fue el comienzo. So, cuando estamos caminando y no vemos nada, seguimos caminando creyendo que Él lo hará, lo que Él dice. Voy a decir esto, si Dios lo ha dicho, Él lo hará. Necesitamos ir creyendo y creyendo y caminando, caminando y creyendo que lo que Dios ha prometido lo va a hacer. Y fíjese, en los tiempos de la Biblia, Dios le dijo cosas a hombres, desde Abraham, a Moisés, a Gedeón, Gideon, a Sansón. A mí, le dio promesas a los profetas Eliseo, Elías, y le dijo cosas. Y voy a decir esto, lo que Él le dijo a todos esos hombres sucedió. Dios le habló a la Virgen María, y le dijo, vas a cargar al Hijo de Manuel, Dios con nosotros. Y lo que Dios le dijo sucedió. So, yo puedo tener la certeza cuando, si en el pasado alguien dice algo y siempre lo hace, tengo la certeza que él lo sigue haciendo. Si yo tengo 20 años, 30 años de diciendo algo y hago lo que digo, la gente tiene confianza en lo que yo digo. Y mucho más con Dios, que Dios por el tiempo del pasado, en los años y años y años y miles de años que Él ha estado declarando la palabra, lo que Él dice siempre sucede. Lo que Él dice siempre lo hace. Y puedo tener la certeza hoy en día, si Él lo dijo antes y ocurrió en el antes, sí puede ocurrir y sigue ocurriendo hoy. Nomás necesitamos creer. Todo hombre de Dios en la vida creyó. Y creó en los tiempos más difíciles. Job, uno de ellos, dijo, esperaré toda la vida mía hasta cuando mi tiempo llegue. Job 14:14, él sabía que Dios podía cambiar todo. Situación. Y necesitamos creer así como Job, que los tiempos difíciles no paramos de creer. Seguimos creyendo, empujando, creyendo. Creyendo en lo que Dios puede hacer, lo que le ha prometido. Porque si lo hizo antes, lo hará otra vez. Y dice en 2 Corintios 13:5, dice, examínense si ustedes están en fe o no. Dice, usted no realiza que Jesús está dentro de nosotros, que Él suena, dice en el libro del Apocalipsis, Él viene y mora dentro de nosotros, que Jesús viene, y Él viene y vive dentro de mí, y me ayuda a vivir esta vida cristiana. Esta vida no me la doy Dios para vivirla sola, por eso envió su Hijo Jesús. Esta mañana y me está escuchando y usted nunca le ha oído de Jesús, no por ocasión que está escuchando y está sonando, o quizás lo ha hecho y se ha alejado. It's time to come back. Es tiempo de regresar a casa, es tiempo, es un tiempo, él te está llamando para atrás. Sí, gente te falló, hombre de Dios te fallaron, sí, la iglesia te falla, pero Dios nunca falla. El hombre falla, no estamos perfectos, a un pastor le falla, no estamos perfectos, pero Él nunca falla. So, esta mañana, vamos a invitarlo de todo corazón, repita esto conmigo. Señor Jesús, esta mañana, yo te invito a mí, yo te necesito, ni tu salvador, ni tu ayuda en esta vida, ni tu Señor, te invito a mi vida. Te pido que me perdones de todo mal, y hoy te invito a que seas mi Señor y Salvador. Yo confieso con mi boca a Jesucristo que tú eres el Hijo de Dios, y deseo creer con todo mi corazón que viniste, muriste y también te resucitaste por mí. Te entrego mi vida hoy, te pido que me ayudes a caminar contigo. Amén, gloria a Dios. Ahora, dice la Escritura que seamos una creación nueva. Ahora es un comienzo nuevo. ¿Cuántas veces hemos pedido, Señor, quiero comenzar otra vez? Dame una segunda oportunidad. I want a second chance. Él sigue muchas oportunidades. Y la segunda cosa, va a la iglesia. Si usted no se congrega, quiero invitarlo. Tenemos servicio mañana domingo, cada domingo, 10 de la mañana, y cada miércoles a las 6 de la tarde. Estamos localizados por lo pronto en el medio centro, bueno, con la calle 83, en la calle Kansas. Estamos en la Plaza San Patricio. La iglesia está en la esquina de la calle Kansas, la calle 4. Está un estacionamiento grande, y luego para la derecha ahí está unas puertas verdes. Ahí entra para la derecha, ahí estamos localizados en la esquinita del edificio. Venga a recibir más de Jesús. Si usted necesita un toque, venga. Hemos visto, estamos viendo el tocar situaciones, tocar vidas, tocar negocios, gente que está batallando. Él ahí se apareció, con otro día tocaba la vida de la gente. Y quiero invitarlo, si usted está batallando con algo, piense, vamos al trono de gracia en tiempo de necesidad y pide ayuda, y Él me da la ayuda. Gente que busca a Cristo nunca lo rechazó. También quiero animarlo también, si usted se ha comunicado en el pasado, estábamos orando y creyendo con ustedes. Si ustedes desean enviar su petición, lo pueden enviar por el correo postal regular, Pastor Juan Salinas, P.O. Box 1161, Huerta, Texas 78599. Pastor Juan Salinas, P.O. Box 1161, Huerta, Texas 78599. También, si usted se ha comprometido con radio en el pasado, llámele esta mañana y comience a ese compromiso. Si usted nunca lo ha hecho, lo mismo que lo haga, nos permite entrar a lugares que nosotros no podemos. Gente que está dejando los autos, troqueros, gente en prisión, negocios que no pueden entrar, vecindades que no pueden entrar, por la radio lo estamos haciendo. Y yo me encuentro en la vida estudiando la que cuando gente dio la Biblia, no fue perdido, Dios encontró manera de bendecirlo, de ser más. Y creemos lo mismo ahora, que cuando yo apoyo la obra de Dios, Él bendice lo que yo doy. Todo lo que das, dice la Escritura, dar y se da media buena, pero tiene remesir rebosando, dice en Lucas 6:38, y creemos que Dios bendice lo que usted da. Le damos gracias por escuchar, sintonizar, pero quiero animarlo. Si usted no va a la iglesia, acérquese. En la iglesia, en la casa de Dios, hay una familia que lo está esperando, un apoyo, un respaldo que quizás no tendrás. Yo tengo hermanos, hermanas en la iglesia que han hecho más por mí y por mi propia familia. Hay unos que han sido como, se hacen familia. Hay gente que entra a tu vida y se hace familia. Tenemos un minuto más o menos que vamos al aire. Si usted tiene oración, me puede llamar o mandar un mensaje texto a este número, pero antes de decir esto, creemos que Cristo está vivo, no está muerto. Y lo que hizo en los tiempos de la Biblia sigue siendo ahora, porque no cambia, es el mismo héroe para siempre. Si usted tiene oración, llámame o manda un mensaje texto, vamos al aire al 956-453-8555. 956-453-8555. Y estamos orando y creyendo con ustedes. Una vez más, gracias por sintonizar. Estamos aquí cada sábado por la mañana, 7 de la mañana, compartiendo. O estar en Broadway MOG este lunes a las 7 de la tarde. Soy usted, Aperture Crisis Valley. Si está por allá, nos vemos ahí, hombres, puros hombres. Ahí este lunes a las 7 de la tarde. Que Dios me lo bendiga. Gracias por sintonizar. 956-453-8555. Seguimos creyendo y orando con ustedes. Que mi Cristo es siempre sí. El sí de Dios está en Jesús. Bendiciones en el nombre de Jesús.
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son las 7:19. Muy buenos días, Sons. Hoy es sábado 11 de julio 2026. Dice que la temperatura está a 78 y va a subir a 93. Gracias a cada uno de ustedes. Amén. Bendiciones, bendiciones. Gracias por escuchar Radio Vida. Dios ha sido bueno para siempre, su misericordia. El día de ayer nos llovió un poquito allá por Elsa, Texas. Pero todo le damos gracias a Dios. Este canto es del grupo Judá. Fue su amor. Vamos a escucharlo.

las 7:23, Gloria, le damos a Dios. Acuérdate que a las 7:30 viene el programa de la hermana Evelia Rocha. Hoy es el día de tu milagro. Así que, hermano, vamos a declarar que ese milagro viene en camino para ti y para mí. Aleluya. Vamos con este canto, amén, que dice: Estoy de rodillas con los cadetes de Cristo.

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Amén, amén, amén. Así es. Dios cada día nos enseña cosas grandes y ocultas que nosotros no conocíamos, pero sabe que Dios está en control de todo, dice la palabra del Señor, que Él está en control de todo. Amén. Aún de tu respirar, de tus pensamientos, de todos tus movimientos, Dios está en control de todo. Jehová Dios es nuestro Salvador, es nuestro ayudador, es nuestra torre fuerte y es nuestro pronto auxilio. Amén. Vamos a orar, mis hermanos, para poner este programa en las manos del Señor y que Dios hable a nuestras vidas, a nuestros corazones, porque la palabra de Dios es viva y eficaz y más cortante que toda espada de dos filos. Ore conmigo, póngase de acuerdo conmigo y vamos a clamar al Señor, como dice Jeremías 33:3, clama a mí y yo te responderé. Padre bendito celestial, Señor mi Dios todopoderoso, en esta mañana venimos delante de ti, delante de tu divina presencia. Señor, sabiendo que tu oído está atento al clamor, Señor, de tus hijos, al clamor, Padre, de aquel necesitado, Señor. En este día, Padre, clamamos a ti, Padre bendito, con un clamor, Señor. Señor, que llegue hasta el trono de tu gracia, Padre bendito celestial, en esta mañana, Padre, ahí donde están entrando estas ondas radiales, ahí donde está llegando esta palabra, Señor, obra de una manera especial, Señor. Ahí en esa casa, en ese hogar, Señor, esa familia, Padre, que ha tenido problemas, Señor mío, Dios mío, en este día, Padre, que la paz que sobrepasa todo entendimiento llegue y reine en esa casa, en esa familia, en ese hogar, Padre. Ahí en ese carro, en ese mueble donde va esa persona, Señor, triste, desconsolada, abrázala, abrázala, Señor, Espíritu Santo de Dios. Dale la paz que necesita, la paz que sobrepasa todo entendimiento, Señor. Ahí en ese centro de detención, Señor, donde están escuchando, mi Padre bendito celestial, tenga misericordia, Señor. Ten misericordia, Padre bendito celestial, ayuda, Señor. Esas hay personas inocentes, Señor, que están ahí, Padre bendito celestial, Señor mío, Dios mío, clamamos a ti, Padre, porque ¿quién más, Padre, podemos ir si solo tú tienes palabra de vida? Solo en ti, Señor, lo tenemos todo. Tú eres nuestro consolador, nuestro doctor, nuestro ayudador, nuestra torre fuerte, Señor, por eso a ti clamamos, Padre, porque ¿a quién más podemos ir? Si solo tú tienes palabra de vida, Señor, reprendemos todo espíritu de cáncer, todo espíritu de diabetes, todo espíritu de ceguera física, espiritual, en el nombre de Jesús, todo espíritu de pobreza, de miseria, de escasez, de ruina, es cancelado, echado fuera de esas familias, en el nombre de Jesús, declaramos que la bendición de Jehová es la que enriquece y no añade tristeza con ella. Esa bendición de Jehová llega a esa familia donde estaba necesitando, Señor, necesitando de ti, porque tú eres el dueño de todo el oro y de toda la plata. Señor, que desde este día en adelante, Señor, esta familia sea bendecida, Padre, que sea bendecida por ti, porque te creen a ti, Padre, que tú eres el único que los puedes ayudar, Señor. En el nombre bendito de Jesucristo, Padre, declaramos, Padre, bendiciones, Señor, en cada familia, mi Dios. Oh, bendito Cordero de Dios, que quitas el pecado del mundo. Quita todo pecado, toda iniquidad, toda maldad, Señor, que anda en los aires. Reprendemos todos los demonios que andan en los aires de maldad, de enfermedad, de pobreza, de miseria, de escasez, de ruina. Los reprendemos, los atamos, los echamos fuera. En el nombre de Jesús, Padre, bendecimos cada hogar, Señor, cada familia, mi Padre bendito celestial. Que la paz que sobrepasa todo entendimiento reine, Señor, en esa familia, mi Dios. Ahí en ese hospital, Señor, donde hay enfermos, Padre, manifiéstate de una manera especial. Sana al enfermo, Señor. Levanta aquel que está caído, Señor. Liberta al que está cautivo, Padre, en el nombre de Jesucristo de Nazaret te lo pedimos, Padre. Y en este día, Padre, te damos gracias de antemano porque sabemos que lo que hemos pedido en oración, creyendo, lo recibiremos en el nombre de Cristo Jesús. Mire, vamos a escuchar un canto. Dice, hasta aquí el Señor nos ha ayudado, hasta aquí el Señor ha sido con nosotros en el nombre de Jesucristo. Dice el canto, hasta aquí Jehová me ha ayudado.
Y sabe que el Señor está en control de todo, en el nombre de Jesucristo. Y cada problema que hemos pasado, cada viento, cada tempestad, de ahí nos ha levantado el Señor. Y sabe que estamos paradas todavía. Hasta aquí el Señor nos ha ayudado. Escuche las palabras de este canto.

0: Dice la palabra del Señor, dice, ¿no has sabido, no has oído que el Dios eterno es Jehová, el cual creó los confines de la tierra? Dice, ¿no has oído? El Dios eterno, el que nos ayuda, mi hermano, mi hermana. Dice, ¿no has sabido, no has oído que el Dios eterno es Jehová, el cual creó los confines de la tierra? No desfallece ni se fatiga con cansancio, y su entendimiento no hay quien lo alcance. Este es el Dios del cual yo te hablo. Este Dios grande y poderoso que no se cansa. Hay veces que la gente te dice, ya no clames, ya no le pidas, no canses a Dios. Es mucho lo que estás pidiendo, pero ¿sabes qué? Aquí nos está diciendo, Él nos está diciendo, no desfallece ni se fatiga con cansancio, y su entendimiento no hay quien lo alcance. Mi hermano, mi hermana, este Dios grande y poderoso no es un diosito, es un Dios grande y poderoso, el cual está atento a tu clamor, a tu gemir, el cual nos ha levantado cuando estamos sin fuerzas, que ya no podemos seguir adelante. Él está atento. Dice aquí, sigue diciendo, estamos leyendo en Isaías 40, 28, y vamos a leer el 29, dice, Él da esfuerzo al cansado y multiplica las fuerzas al que no tiene ningunas. Tú te has sentido en ese momento que ya no puedes más. Dices, ya no puedo más, ya no tengo fuerzas. Ya no tengo fuerzas para seguir luchando. Ya no puedo. Ya no puedo con esta situación, con este problema. Clama, clama a Dios. Clama a Jehová de los ejércitos. Él dice que Él da esfuerzo al cansado y multiplica las fuerzas al que no tiene ningunas. Él te va a multiplicar esas fuerzas para seguir adelante. Que necesitamos clamarle. Clamarle, clamarle, que ese clamor salga de adentro de nuestro corazón. Yo se lo digo, mi hermano, mi hermana, porque a mí, en mi vida, en mi... ha pasado que a veces me he sentido que ya no puedo más. Mi cuerpo ya no responde, ya está debilitado. Pero ¿sabe qué? Cuando le clamo, cuando le canto, incluso el canto, el milagro que usted escucha, está siempre de fondo, ese canto, una vez que yo estaba pasando por algo bien difícil, yo tenía ya días que yo no tenía fuerzas para nada, no estaba enferma, solamente era como una depresión muy fuerte que traía, y yo no podía ya ni nada, solamente que yo me sentía bastante desfuerzada, bastante sin ánimos de nada, de nada. Y ¿sabe qué? En mi casa dije, voy a poner música. Como pude, puse el CD, los puse los cantos ahí, y salió el canto ese. Y ¿sabe qué es? Que cuando entró esas palabras a mi vida, es el día de tu milagro, y yo clamaba, y yo le decía, gracias Señor, porque es el día de mi milagro. Y ¿sabe qué? Lo regresaba y lo volví a poner, el mismo canto, y yo iba agarrando esa fuerza, iba agarrando ese ánimo. Y ¿sabe qué? Ya no estaba acostada, porque tenía que estar acostada, sentada, porque mi cuerpo no respondía. Me senté y me levanté y lo volví a poner el canto. Es el día, yo decía, es el día de mi milagro. Es el día de mi milagro, Señor. Este es el día. Y empezaba a cantar donde yo no podía ya ni hablar. Yo no podía ya, me sentía muy cansada, sin fuerzas. ¿Y sabe qué? Ese canto fue de mucha bendición a mi vida, a mí en lo personal, a mí ese canto me ayudó, me levantó, porque sé que la palabra de Dios es poderosa. Y ese canto no fue solamente hecho por hablar, no, ese canto el Señor me lo dio, y Él respalda su palabra. Si Él dijo, es el día de tu milagro, ese día fue el día de mi milagro. Y ¿sabe qué? Dios me sanó, me levantó. Y le digo, hemos pasado por pruebas, por luchas, por tempestades, pero Dios no nos ha dejado, mi hermano, mi hermana. Y si tú dices, hermana, amiga, yo estoy escuchando, pero ¿sabe qué? No conozco ese Dios. Este es el día. En este día dile así, dile, Señor Jesucristo, en este día yo me arrepiento de todos mis pecados. En este día, Señor, entrego mi vida a ti. Abro la puerta de mi corazón y te recibo como mi Señor y Salvador de mi vida. Señor, escribe mi nombre en el libro de la vida, en el nombre de Cristo Jesús. Amén, amén, amén. Y ¿sabes qué? Dios está en ti, en tu corazón, mi hermano, mi hermana. Dios es grande y poderoso. Dios no nos deja, Dios no nos desampara. Solo que, mis hermanos, no nos vamos a quedar a recibir sus llamadas porque vamos de salida. Vamos rumbo a Matamoros. Entonces, vamos ya de pasadita. Pero, ¿sabe qué? Le doy mi número de teléfono para que usted me llame. 570-7526. Nuevamente, mi número de teléfono 570-7526. Mis hermanos, que la gracia, la paz y el dulce amor de Jesucristo esté con cada uno de ustedes. Que Dios le bendiga. 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
2: Son las 7:46. Gracias, hermana Evela Rocha, por esa palabra, esa oración. Aleluya, que le vaya bien. Amén. Son las 7:46 en ese sábado lindo, hermano. Estás escuchando Radio Vida. Gracias a cada uno de ustedes, hermano. Mira, nada más, ya amaneció, ya salió el sol. Y, hermana, vamos a tener un día muy bendecido, muy maravilloso. Aleluya, gloria a Dios. Entonces, hermano, vamos con este canto que dice, Maestro, y dice, Ebet Medina lo canta. Vamos a escucharlo.

Ese fue Maestro con Obed Medina. Gracias a Dios, hermano, en este sábado hermoso. Gracias por la lluvia. Gracias a Dios por todo. A ver, es que hay que darle gracias a Dios por todo y en todo. Bueno, hermanito, pues vamos, amén, con esta complacencia. Acuérdense que a ratito, a las 8, viene el programa de la pastora Sonia Seegers, Mujeres Unidas con Cristo. Amén, nuestro hermano Arturo Barrientos de Brownsville, Texas. Amén, diciéndole al pueblo de Dios, muchas bendiciones. Él quiere escuchar el canto Jamás Te Olvidaré con Marisela Hernández.

Bueno, ese fue Jamás Te Olvidaré con Maricela Hernández. Bueno, nuestra hermana Anastasia Rodríguez llamando desde McAllen, Texas. Bendiciones a toda la gente de McAllen. Dice ella que quiere saludar a toda la staff de Radio Vida. Dice que está orando por nosotros. Gracias, hermana Anastasia. Siempre necesitamos, amén, esas bendiciones de oración. Ella quiere escuchar el canto con Oscar Medina, El Poder del Cristiano.

0: están? Dios les bendiga. Les saluda su servidora María Arcoíris de la Mañana y la pastora Sonia Seegers me ha pedido que lleve el programa que dé palabra en este día hermoso. Amén. Y acuérdese, hermano, que a ratito que leemos unos versículos y prediquemos un ratito. Voy a abrir las líneas, hermano, para orar en el aire libre. En el aire, amén. Así que si usted quiere oración y pues you don't mind o no le importa, ¿verdad?, que sea en el aire, puede llamar, hermano, pero yo le digo cuándo, amén, gloria a Dios. Si no quiere estar en el aire, pues nos llame hasta después del programa a las 8:30. Gloria a Dios, este programa es de la pastora Sonia Seegers, Mujeres Unidas con Cristo. Amén. ¿Están listos para la palabra de Dios? Tome la Biblia, tome la palabra de Dios y vamos a leer en 2 de Crónicas 32. 2 de Crónicas 32 y vamos a leer, amén, del 20 al 21. Amén, dice así la palabra del Señor. Mas el rey Ezequías y el profeta Isaías, hijo de Amós, oraron por esto y clamaron al cielo. Y Jehová envió un ángel, el cual destruyó a todo valiente y esforzado, y a los jefes y capitanes en el campamento del rey de Asiria. Este se volvió, por tanto, avergonzado a su tierra, y entrando en el templo de su Dios, allí lo mataron a espada por sus propios hijos. Así salvó Jehová a Ezequías, vamos en el 22. Así salvó Jehová a Ezequías y a los moradores de Jerusalén de las manos de Senecarib, rey de Asiria, y de las manos de todos, y le dio reposo por todos lados. Y muchos trajeron a Jerusalén ofrendas a Jehová y ricos presentes a Ezequías, rey de Judá, y fue muy engrandecido delante de todas las naciones delante de esto, después de esto. Vamos a orar para que Dios nos hable. Padre, en esta hora yo me pongo en tus manos para que seas tú hablando a tu pueblo. Lleva esta palabra hasta cada corazón y que la semilla sea el 101. Te lo pido, Padre, en el nombre de tu Hijo Jesucristo. Y todos decimos amén. Aleluya. Hermano, pues acuérdate que la pastora Sonia Seegers en el día de hoy tendrá la conferencia en su congregación, hermano, a las 6:00 p.m. 2 horas con Jesús. Hoy sábado, hermano, a las 6:00. El tema será llamado Paz en la Tormenta en la Iglesia Espíritu de Praise, ubicado ahí en el 83 Expressway, salida a la calle Lewis Lane, en Harlingen, Texas. Acuérdense, no se pierda la conferencia, 2 horas con Jesús. Y claro, el día de mañana a las 10 de la mañana, ellos tienen ahí, hermano, la escuela dominical. Ahí está ese anuncio, ahora te lo vuelvo a anunciar, hermano, gloria a Dios. Pero ¿qué vemos aquí, hermano querido? Gloria a Dios. Hermano querido, amén. Cuando dos se pusieron de acuerdo y eran el rey Ezequías y el profeta Isaías. ¿Y qué pasó, hermano? Jehová envió ese ángel. Fíjate, ellos ni siquiera tuvieron que levantar ninguna espada, ningún cañón, ninguna flecha. Ellos solamente clamaron a Dios, hermano, estuvieron de acuerdo. Este tema en este día, hermano, amén, es el poder del acuerdo, el poder del acuerdo cuando nos ponemos de acuerdo. Acuérdense que si dos van caminando juntos y no están de acuerdo, se van a separar. Pero Dios quiere la unidad en la familia, entre los hermanos. Amén, sabemos que el enemigo ha puesto mucha división. Pero Dios quiere que siempre estemos de acuerdo, de un mismo pensar y un mismo sentir. Y si estamos así en la congregación, hermano, ahí envía Dios bendición y vida eterna. Mirad cuán bueno y cuán delicioso es habitar los hermanos juntos en armonía. Aleluya, porque ahí envía Dios bendición y vida eterna. Envía Dios unción, el aceite de la unción. Y como dice aquí en el versículo, dice, y baja hasta el borde de sus vestiduras. Dice, la barba de Aarón. Amén, ese aceite que baja es un aceite espiritual, hermano. que dice la Biblia, seré ungido con aceite fresco. Amén. Y mira nada más, hermano, aquí el rey Ezequías y el profeta Isaías se pusieron de acuerdo en oración. Iba a venir ese rey de Asiria, hermano, a destruirlos. Y muchas, muchas guerras los asirios habían ganado. Pero, hermano, antes no se habían enfrentado con el pueblo de Dios. Contra el único Dios verdadero, hermano querido, Jehová de los ejércitos, rey de Israel que mora entre los querubines. Santo. Vamos a leer, hermano, del libro de Segunda de Reyes, capítulo 3. Y vamos a leer del 9 al 15. Acuérdese que la palabra de Dios es medicina para nuestros huesos. Segunda de Reyes 3, 9. Apunte para que después usted lo lea si ahorita no tiene Biblia. Dice, salieron pues el rey de Israel, el rey de Judá y el rey de Edom. Y como anduvieron rodeando por el desierto 7 días de camino, les faltó agua para el ejército y para las bestias que los seguían. Vemos, hermano, que aquí ellos iban, esos tres reyes iban a una guerra, hermanos, y se les terminó el agua en el desierto. Ya no tenían para sus ovejas o sus caballos. Santo Dios. Dice el versículo 10. Entonces el rey de Israel dijo, disculpen. ¿Qué ha llamado Jehová estos tres reyes para entregarlos en manos de los moabitas? Mas Josafat dijo, ¿no hay aquí profeta de Jehová para que consultemos a Jehová por medio de él? Y uno de los siervos del rey de Israel respondió y dijo, aquí está Eliseo, hijo de Safat, que servía a Elías. Amén. Entonces dijeron, aquí hay un profeta que se llama Eliseo. Aleluya. Dice el 12, y Josafat dijo, este tendrá palabra de Jehová. Y descendieron a él el rey de Israel y Josafat y el rey de Edom. Entonces Eliseo dijo al rey de Israel, ¿qué tengo yo contigo? Ve a los profetas de tu padre y a los profetas de tu madre. Y el rey de Israel les respondió, no, porque Jehová ha reunido a estos tres reyes para entregarlos en mano de los moabitas. Fíjese, Eliseo sabía, hermano, que el rey de Israel estaba en rebeldía y él no quería darle palabra y él no quería orar por él, hermano, porque estaba en rebeldía. Pero como Josafat, que estaba con él, amén, él sí era una persona fiel, él no era rebelde. Entonces el profeta Eliseo dijo, por causa de él yo voy a orar por ustedes. Dice el versículo 14, y Eliseo dijo, vive Jehová de los ejércitos en cuya presencia estoy, que si no tuviera respeto al rostro de Josafat, rey de Judá, no te miraría a ti, ni te viera. ¿Cómo es que se rebeló, hermano, el rey de Israel? Bueno, el rey de Israel se había revelado, hermano, porque él estaba poniendo su confianza en imágenes, en otros dioses ajenos. Santo Dios. Y sigue diciendo aquí Eliseo, mas ahora traedme un teñador. Y mientras el teñador tocaba, la mano de Jehová vino sobre Eliseo. Mira nada más, aquí miramos una revelación, como un, tú sabes, un secreto. Un teñador es una persona, un músico. Y mientras que él tocaba, ese músico tocaba, a lo mejor estaban tocando ahí unas alabanzas, unos coritos. Dice que la mano de Jehová vino sobre Eliseo. Cuando nosotros estamos en oración, hermano, y ponemos unas alabanzas, la presencia del Señor, hermano, viene sobre nosotros. Porque estamos buscando su rostro. Y luego, si tenemos música, qué bendición, hermano, tener música de Dios. Gracias a Dios por el radio, que puedes escuchar la palabra de Dios. Gracias a Dios por Radio Vida. Amén, gloria a Dios y todos los que están aquí trabajando, llevando, amén, la palabra de Dios por medio de los cantos y por medio de las predicaciones, enseñanzas. Pero vemos aquí, hermano, que mientras que tocaba el teñador, la mano de Jehová vino sobre Eliseo, quien dijo, así ha dicho Jehová, haced en este valle muchos estanques. Porque Jehová ha dicho así, no veréis viento, ni veréis lluvia, pero este valle será lleno de agua, y beberéis vosotros, y vuestras bestias, y vuestros ganados. Mira nada más, hermano. No fue algo difícil, hermano, especialmente si su vida dependía de esas instrucciones, porque no había agua para beber, ni ellos, ni sus camellos, o sus caballos, lo que ellos tenían, hermano. Pero ellos hicieron esos pozos, hermano, gloria a Dios. Y dice que no va a llover, pero que esos pozos iban a llenar de agua y para las bestias y para ellos. Dice el versículo 18. Y esto es cosa ligera en los ojos de Jehová. Entregará también a los moabitas en vuestras manos. No solamente, hermano, Dios iba a proveer agua, sino que iba a ganarle al ejército de los moabitas. ¿Por qué, hermano querido? Porque se pusieron de acuerdo en oración. Santo Dios, esos tres reyes con Eliseo, con esos cantos de alabanza, se pusieron de acuerdo y Dios les dio la victoria. Gloria a Dios. No solamente, hermano, agua, sino le dio la promesa, ¿verdad?, que ellos iban a ganar la guerra. Y sabemos, hermano, que vienen guerras a todos los lugares, ¿verdad? Van a haber rumores de guerras. Pero si nosotros, el pueblo de Dios, podemos clamarle al Señor y pedirle que nos dé la victoria y recordarle al Señor, mira lo que dice en tu palabra, Padre. Tenemos que decirle al Señor, Señor, yo clamo esas promesas de tu palabra. Que dice, si nos ponemos de acuerdo en oración, amén, tú nos vas a defender. Aleluya, gloria a Dios. Dice el versículo 19, y destruiréis toda ciudad fortificada y toda villa hermosa. Y la dice, talaréis todo buen árbol, segaréis todas las frutas, fuentes de aguas, y destruiréis con piedras toda tierra fértil. Aconteció pues que por la mañana, cuando se ofrece el sacrificio, he aquí vinieron aguas por el camino de Edom, y la tierra se llenó de aguas. Imagínate, hermano, un agua que vino solamente por la tierra, y ellos ya habían cavado esos pozos y tuvieron agua. Gloria a Dios. Dice, cuando todos los de Moab oyeron que los reyes subían a pelear contra ellos, se juntaron desde los que apenas podían ceñir armadura en adelante y se pusieron en la frontera. Cuando se levantaron por la mañana y brilló el sol sobre las aguas, vieron los de Moab desde lejos las aguas rojas como sangre y dijeron, esto es sangre de espada. Los reyes se han vuelto unos contra otros y cada uno ha dado muerto a su compañero. Ahora pues Moab al botín. Pero cuando llegaron al campamento de Israel, se levantaron los israelitas y atacaron a los de Moab, los cuales huyeron de delante de ellos. Pero los persiguieron, matando a los de Moab. Mira nada más, hermano. Fueron muy campantes. Amén. Quizá no fueron con sus espadas, quizá nomás fueron allí a tratar de levantar el botín, porque esas aguas, hermano, esas aguas que estaban en esos pozos, Dios hizo que ellos miraran como si fuera sangre. Y ellos pensaron que el pueblo de Israel, amén, se habían matado los unos a los otros y bajaron la guardia. Y ya estaban listos los tres reyes con sus ejércitos. Y tomaron, hermano, llevaron la victoria. Aleluya. Hay muchas maneras, hermano, que vemos en la palabra de Dios de cómo Dios les dio la victoria en las guerras, solamente porque se pusieron de acuerdo en oración. Vamos a leer, hermano, Mateo 18, amén, 19. Mateo 18:19. Amén. Dice, de cierto os digo que todo lo que atares en la tierra será atado en el cielo, y todo lo que desatares en la tierra será desatado en el cielo. Otra vez os digo que si dos de vosotros se pusieren de acuerdo en la tierra acerca de cualquier cosa que pidieren, les será hecho por mi Padre que está en los cielos. Porque donde están dos o tres congregados en mi nombre, allí estoy yo en medio de ellos. ¡Wow! Mira nada más estas promesas de la palabra de Dios, hermano. Tenemos que ponernos de acuerdo. Usted póngase de acuerdo con su cónyuge. Tómense de la mano. Oren por sus hijos. Y hermano, es la manera que Dios lo va a bendecir. Que si se ponen de acuerdo. Amén. No solamente tenemos que escuchar la palabra de Dios, hermano, sino también ir a ponerla por obra. Y bendiciones a los que se están conectando por Facebook. Nuestra hermana Esther Conde, bendiciones. Así que, hermano, pues en estos momentos tenemos unos 10 minutos. Vamos a abrir las líneas, hermano. Si usted quiere oración, y acuérdese, va a ser al aire. Entonces, y si usted no quiere dar nombre, pues nomás diga mi hijo o por mi persona, para sanidad. Vamos a orar, hermano, por México, por los Estados Unidos. Amén. Vamos a orar, hermano, por los enfermos. Porque tenemos un Dios, hermano, que es fiel a su palabra. Nosotros solamente le tenemos que decir, amén. Señor, yo me pongo de acuerdo con mi hermano, con mi hermana. Y Él dice en su palabra, será hecho por mi Padre que está en el cielo. Así que marquen estos momentos, hermanos, aleluya. Marquen estos momentos, vamos a orar en el aire, hermanos. Vamos a orar por los enfermos, por los que necesitan trabajo. Amén. Quizá por un matrimonio que se está separando. Algo que tú necesites, hermano. Vamos a orar. Llame al 956-968-7777. Si llama de fuera del país, marque al 001-956-968-7777. ¿Cuál es el primer valiente que quiera llamar? Amén. Y vamos a hacer oración. Quizá usted tenga, amén, el enemigo lo ha atacado con una enfermedad. Fíjese que mi hija, cuando cumplió los 10, 11 años, pues ella le empezaron a dar ataques epilépticos. Antes le daban cuando estaba jovencita, pero Dios la sanó. Bueno, tenemos la primera persona en la línea. La debida quiere oración. Un momento. Amén. Gloria a Dios. Hermano, pues ya empezaron las líneas a sonar. Aleluya. Amén. Dios le bendiga. ¿Quién habla?
1: Sí, Dios le bendiga. Soy Rosa López de Broadville, Texas, hermana.
0: La hermana López.
1: Necesito una petición, hermana, porque tengo un hermano que está enfermo.
0: Uh-huh.
1: Se llama Juan García.
0: Juan García, amén, hermanita.
1: Sí, y mi cuñado Leonel López también tiene, pues está grave, ¿verdad? Su corazón y un tumor que tiene.
0: Uh-huh.
1: Y pues Dios es poderoso, hemos visto sus maravillosos milagros.
0: Ok, a Leonel por sanidad y a Juan.
1: Por sanidad tiene una fuerte infección, hermana, y tiene pus así como en el cerebro.
0: Vamos a orar, hermana López, vamos a ponernos de acuerdo. Padre, en esta hora venimos delante de tu presencia. Mi hermana López, Señor, Padre, se pone de acuerdo conmigo por Juan, Padre mío, por su sanidad desde la cabeza hasta los pies. ¡Sánalo! Oh, Padre Santo, también por nuestro hermano Leonel, Padre Santo. Tú conoces, Señor, esa infección que él tiene, Padre amado. ¡Sánalo, Señor! En esta hora lo declaramos libre, para que ellos den testimonio para la honra y gloria de tu nombre, Padre. Te damos las gracias de antemano, Señor. Y lo ponemos a ellos dos en tus manos. En el nombre de Jesús. Amén. Amén, hermana.
1: Amén.
0: Gracias.
1: Dios les bendiga.
0: Dios les bendiga.
1: Gracias.
0: Amén. Amén. ¿Quién habla? Dios le bendiga. ¿Su nombre?
2: Sí, Ben.
0: ¿Cuál es su nombre?
2: Ben.
0: Dan, amén. ¿Su petición, hermano?
2: Sí, aquí tengo a la señora que tiene un dolor en el estómago.
0: Estómago. Vamos a orar por ella.
2: Okay.
0: Padre, en el nombre de Jesús, tú conoces, Señor, lo que está pasando, su señora de mi hermano Dan. En esta hora, Señor, yo pongo mi mano en mi estómago representando a ella. Y ella también pone su mano en su estómago, Señor, como de acuerdo, por pidiéndote delante de tu presencia que reprendes todo virus, toda infección, todo dolor. Se va. Y viene el poder de Jesucristo sobre su cuerpo. Oh, sí, Padre mío, gracias de todo de antemano. En el nombre de Jesús, la declaramos sana, hermano. Amén. Gracias por llamar.
2: Gracias, hermana. Gracias por su oración.
0: Bye, bye.
2: Dios la bendiga.
0: Dios
2: bye,
0: la bendiga.
2: Bye.
0: Amén. Dios le bendiga. ¿Quién habla? Bájale su radio, por favor. Dios le bendiga.
3: Sí, hermana, Dios la bendiga. Soy la hermana Lala, ¿verdad? Yo estoy hablando porque soy de aquí de Mercedes.
0: Ajá.
3: Yo estoy hablando porque ya tengo rato, ya tienen tiempo con urólogos y todo, que me están tratando de la vejiga, que tengo una bacteria y no me han podido hallar la cómo sanarla. Estoy esperando en el Señor. Sí, yo estoy clamándole al Señor. Ya tengo meses, muchos.
0: Amén, hermana. Vamos a orar. Padre, en el nombre de Jesús, mi hermana Lala y yo nos ponemos de acuerdo. Tú eres su doctor, Señor. Los doctores de la tierra no encuentran, pero tú lo sabes todo. La ponemos en tus manos, Señor. La declaramos libre y sana desde la cabeza hasta los pies. Sí, Señor, esa vejiga, Señor, es restaurada. Tú le das una vejiga nueva. Oh, sí, sánala, Señor, todo su cuerpo, sus riñones, no más. O reprendemos esa infección o cualquier cosa que ella tenga en su vejiga, Padre. En el nombre de tu Hijo Jesucristo. Hermana, tú eres sana y vas a dar tu testimonio.
3: En el nombre de Jesús, sí, sí, así es, hermana.
0: Gracias por llamar, Dios me la bendiga.
3: Gracias, vale.
0: Amén. Amén, Dios le bendiga. Dios le bendiga. ¿Quién habla?
4: Buenos días.
0: Buenos días. ¿Su nombre?
4: Laura, hermana, aquí desde el Río, Texas.
0: Ok. ¿Tu petición?
4: Yo pido oración por mi hijo, ¿verdad? Que esta semana va a tener sentencia, hermana, en la corte. Y aclamo a mi Dios, hermana, para que todo salga bien.
0: Amén, hermana. Vamos a orar. Padre, en el nombre de Jesús, yo me pongo de acuerdo con mi hermana Laura, Señor. Como dice tu palabra en Mateo 18:18, Padre mío, que si dos se ponen de acuerdo... Estamos pidiéndote por su hijo, Padre amado. Oh, sí, Señor, tú conoces, Señor. Oh, que él pueda encontrar gracia en los ojos de ese juez, Señor. Oh, sí, Padre, en el nombre de Jesús. Hermana Laura, declaramos que tu hijo va a tener buenas noticias y va a salir con una sonrisa en su boca.
4: Amén. Gracias, hermana. Dios la bendiga.
0: Dios la bendiga. God bless you. Bye-bye.
4: Gracias.
0: Amén, Dios le bendiga. ¿Quién habla?
5: Amén, hermana.
0: ¿Su nombre?
5: Ela Cruz.
0: Hermana de la Cruz, amén.
5: Ela Cruz.
0: Ela Cruz, amén, hermana.
5: Sí, pido oración por mis hijos, hermana, porque hoy están cumpliendo años, uno cumple 57 y otro cumple 55, hermana, los dos de mis hijos, los dos mayores.
0: Ay,
5: le pido al Señor que Dios me los bendiga, uno está conmigo y otro está muy lejos, está en Canórico, por allá, cerquita de Canadá, por allá está, pero donde quiera, acabo la bendición de Dios.
0: Amén.
5: Ya sabe dónde está, hermana.
0: Vamos a darle gracias a Dios.
5: El que tengo aquí, pues tiene muchos calambres, hermana, que Dios me lo sane también. Y
0: vamos a orar.
5: Pido oración por toda mi familia, hermana.
0: Padre Santo, te doy gracias, Señor, por los hijos de mi hermana, que les has dado otro año más de vida. Pero ese hijo que tiene calambres, Señor, esos calambres se terminan. Oh, yo me pongo de acuerdo con mi hermana Ela. Oh, sí, Señor, la ponemos a sus hijos en tus manos. En el nombre de Jesús. Gracias, hermana.
5: Gracias, mi hermana.
0: Dios la bendiga.
5: Gracias.
0: Amén. Radio Vida, Dios le bendiga.
6: Padre Cristo, hermana.
0: La paz de Cristo, ¿su nombre?
6: Macario Velázquez.
0: Macario, amén. ¿Su petición?
6: quiero que una petición para mi esposa. Ella tuvo una caída y de recuperación va poco a poco, pero ya va saliendo el nombre del Señor.
0: Vamos a pedir que Dios le restaure completamente al cielo.
6: Y también para mi hijo, Francisco Velázquez, que se le calentó el carro y al abrir el radiador le salpicó agua caliente. Y
0: santo Dios.
6: Quiero orar para que sane, sí, hermana.
0: Sanidad. Amén. Padre, en el nombre de Jesús, yo me pongo de acuerdo con mi hermano Macario, Padre. Señor, primeramente por su esposa, Señor. Tú sabes, Señor, que ella se cayó, mi Dios. Yo te pido que 100% tú la sanes. Rápido la sanes, Padre mío, porque estamos de acuerdo, como dice tu palabra, mi Dios. También te pido por su hijo, Señor, que tú le sanes esas quemadas de ese agua de rallador. Oh, sí, Padre, dale un carro nuevo, Señor. Lo ponemos en tus santas manos, en el nombre de Jesús. Gracias, hermano Macario.
6: Bendiciones, hermano.
0: Bendiciones, voy a la otra línea.
6: Ay.
0: Dios le bendiga, amén. Aleluya. Bueno, hermanitos, pues se acabó mi tiempo. Pero acuérdate, amén, de la conferencia 2 horas con Jesús. Hoy a las 6:00 p.m. en la iglesia Espíritu de Praise. Te vas, hermano, por la Expressway a 83 y te bajas en la calle Lewis Lane, ahí en Harlingen. Amén. 2 horas con Jesús. Hermano, este ha sido el programa, amén, de la pastora Sonia Seegers. Gracias, hermana Sonia, por permitirme, amén, llevar la palabra y orar por esas personas. Este fue tu programa, Mujeres Unidas con Cristo. Que Dios me los bendiga, Dios me los guarde, Dios me los prospere y les dé los deseos de su corazón, la salvación de sus almas, la salvación de toda su familia. En el nombre de Jesús.

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son las 8:38 en este sábado hermoso. Dice que la temperatura está a 81 y que va a subir a 93. Yo creo como que está nublado poquito y a veces sale el sol. Así que es por eso que no está muy, muy caliente. Bueno, vamos con estas complacencias, hermano. Amén. Nos estamos gozando aquí en Radio Vida. Yo espero que usted también se esté gozando. Nuestro hermano Edwin Rivera de Level Land, Texas, quiere escuchar un canto con Marcos Witt que dice: Dios ha sido bueno.

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Dios ha sido bueno, hermanos, para siempre su misericordia. Son las 8:45. Gracias por escuchar Radio Vida en este sábado hermoso. Amén. Su servidora María Arcoíris de la Mañana. Estaré con ustedes hasta las 9. Y hasta aquí preparándose nuestro locutor Juan Medrano. Mientras vamos a escuchar este canto con Tacho Rivera que dice Sueño de Amor.

las 8:51. Mira nada más cómo corre el tiempo. Bueno, vamos con estas felicitaciones de cumpleaños. Llamó nuestro hermano Elio de Brownsville, Texas, y quiere saludar a la cumpleañera, la pastora María del Carmen del Ángel. A ver, que está cumpliendo años hoy. Él quiere dedicar en las mañanitas, hermanos. Amén. Con la hermana Nena Leal. Happy birthday to María del Carmen del Ángel.

Son las 8:53. Bueno, hermanos, pues hasta aquí llegó mi tiempo. Los dejo en la compañía grata de nuestro hermano. Amén. Juan Medrano. Aleluya. Y nos volvemos a escuchar hasta el día de mañana. Estén orando por todos los locutores que trabajan aquí en Radio Vida. Se despide su servidora María Arcoíris de la mañana. Y los dejo con este canto. Amén. Con Tomás Villarreal.

El hermano Tomás Villarreal con ese bonito tema que nos estaba interpretando los jóvenes hebreos. 5:57, quédese con nosotros. Ahí viene ya el siguiente programa a las 9, The Anan Christian. Este programa viene de 9 a 9:30 y después ya entraremos a música. Saludos y complacencias. Hermosa mañana que el Señor nos ha regalado. Gracias.

Cordero, aleluya. Buenos días, mis hermanos, ¿cómo amanecieron? Buenas tardes, ¿cómo están el día de hoy? El otro día estaba almorzando, mis hermanos, y estaba yo comiéndome mi taco y mi taza de café, y estaban anunciando un anuncio por la radio. Y estaban diciendo, mis hermanos, fíjense en lo que estaban diciendo. Estaban diciendo que si una persona tenía 11 años, o conocemos a alguien que tiene 11 años, pues claro que sí, tengo nietos que son menor de 11 años. Dicen, esperen que ellos van a vivir cuando menos, conforme a la ciencia, ¿verdad? Cuando menos van a vivir 120 años de vida. Imagínense, hermano, vivir 120 años de vida. Bueno, en los tiempos bíblicos vivían muchos más, pero bueno, ese era otro tiempo. Yo estaba ahí comiendo mi taco, pensé entre mí, bueno, ya no hice los 120, eso vale más, vale más terminar ese taco, porque solo Dios sabe qué trae el futuro. So no se preocupen por nada, because only He knows the future.

0: George Jantz, the bass singer for the Cathedral's Quartet.
1: Don't worry about nothing.
0: And that is good advice. Don't worry about nothing. Amen. No sabemos el mañana, pero como decía en inglés, don't worry about nothing. No se preocupe por nada, porque estamos en las manos de nuestro Dios. Gracias a Dios por eso. Hay una senda que el mundo no conoce y que el mundo nunca va a conocer hasta que acepte a nuestro Señor Jesucristo. La música cristiana, mis hermanos, la mejor música de todo el mundo. El trío de hoy nos canta los himnos de ayer, como este clásico, Hay una senda.

Amén. Bueno, mis hermanos, la música cristiana, como siempre he dicho, la mejor música de todo el mundo. El día de hoy vamos a hablar de vivir en paz, cuando sea nuestra parte, vivir en paz. Y vamos a usar la escritura que se encuentra en Romanos 12:18, que dice: If it's possible, as far as it depends on you, live at peace with everyone. Si es posible, por lo que depende en nosotros, vivir en paz con cada uno. There's a tremendous strength that comes to you when you choose to live in peace. That's why the Lord commanded that we live at peace with those around us. When there is strife and contention, you know, the enemy has an open door. But when we live at peace with those that are around us, then there's a position of strength that we are in. Hay una fuerza tremenda que viene cuando usted decide vivir en la paz. Pero el Señor manda que vivamos en paz con aquellos alrededor de nosotros. Cuando hay lucha y contención, el enemigo tiene una puerta abierta para moverse en su vida. Pero cuando estamos en paz con aquellos alrededor de nosotros, estamos en una posición de fuerza. See, we decide to forgive and to live in peace. Does that mean that I forgive and that I forget? Not really. We know that some things we may never forget. You know, our mind just keeps bringing it up. But then again, every time that we remember, you know, we make a choice to remember that we forgave. If a person did something against us and all of a sudden we remember that and it begins to become so real in our mind again, that's the moment and the time that we simply just say, wait a minute, you know, I already forgave that person. I am not going there. Decidimos perdonar y marcharnos en paz. ¿Significa esto que perdono y olvido? No, realmente sabemos que hay cosas que no podemos olvidar. En que queramos olvidarlas, en veces nuestra mente comienza otra vez a pensar lo que pasó. Y ahí estamos otra vez viviéndolo de nuevo. Pero cuando eso pasa, tenemos que recordar a nuestra mente: espérate, yo ya perdoné a esa persona, yo ya perdoné a esa situación, ya no me voy a acordar de esto, mejor me voy a acordar, como dice la Biblia, de cosas que son verdaderas, de cosas que son puras, ya no voy a estar pensando en eso porque ya ha sido perdonado. Being at peace with those around you doesn't mean that you have to agree with everyone all the time. It simply means you're choosing to walk in love. It means that you are patient, you're kind, you're not envious, you're not boastful. It means that you're considerate and gracious, even when you don't agree. You know, you choose to live in peace. Vivir en paz con aquellos alrededor de nosotros no significa que nosotros o que usted siempre está de acuerdo con cada uno todo el tiempo. Esto simplemente significa que usted decide andar en amor. Esto significa que usted es paciente, amable, no envidioso. Esto significa que usted es considerado y cortés aun cuando usted no está de acuerdo. Ha elegido vivir en paz. No siempre tenemos que estar de acuerdo con alguien, pero sí respetamos la opinión y estamos en paz. Tenemos a un Dios tan grande, mis hermanos.

Amén. Cuán grande es nuestro Dios, y al pensar que como quiera nuestro Dios vino y tocó nuestras vidas. Escrito por Bill Gaither y cantado por el trío de hoy, Me ha tocado.

0: sana, salva y viene por mí. Me ha tocado Cristo el Señor, ¿verdad? Un instrumental, mis hermanos, que habla de que un día los santos van a llegar marchando. When the saints come marching in. Pastor John Hagee from Cornerstone Church in San Antonio also plays the saxophone. Play it, Brother Hagee, play it.
1: Goces, hermano, goces, se acabó, nadie me está viendo. En que lo estén viendo, levanta los brazos y muévalos.

I like that. I like that a lot. When the Saints Come Marching In, I like that a lot. I might just play it again. I really like that. When the Saints Go Marching In. Mis hermanos, sabemos que Dios pagó una deuda que no debía y nosotros debíamos una deuda que no podíamos pagar. Si quiere aceptar a Cristo como su Salvador para que pague esa deuda, puede repetir conmigo esta oración si gusta. Padre Celestial, reconozco que soy un pecador y pido de tu perdón. Confieso con mi boca que Jesús es el Señor y creo en mi corazón que Dios le levantó de los muertos. Soy salvo. Romanos 10:9 lo dice. Mi hermano, ahora mi hermano, búsquese una iglesia donde puede reunirse con otros hermanos y puede crecer y puede acercarse más cada día a nuestro Señor Jesucristo. Recuerde, mientras que sea nuestra parte, hay que vivir en paz, que fue de lo que platicamos el día de hoy. La Escritura decía en Romanos 12:18, si es posible, por lo que usted depende de usted, viva en paz con cada uno. So, vamos a vivir en paz, mis hermanos. Hasta la próxima. Se despide de ustedes su amigo, el cristiano desconocido, que dice, vamos no ser peleoneros. Vamos a vivir en paz. Dios me les bendiga. Y vamos a escuchar al hermano Sam González, que nos toca el instrumental. Buenos días, Señor Jesús. Brother Sam, play that keyboard.

0: Acompáñale el próximo sábado de 9 a 9:30 y le mandamos un saludo al cristiano desconocido donde quiera que se encuentre acompañándonos esta mañana. Una vez más, escúchelo el próximo sábado de 9 a 9:30.
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1: Escuchamos a Country Cristiano y el alfarero y el barro. Good, good, good morning. Su servidor y hermano en Cristo, Juan Medrano, saludándoles en esta hermosa mañana que el Señor nos ha regalado. Y aquí estamos y no nos vamos hasta más tarde, así de que queremos serles de bendición. Aquí estamos también ya listos para atenderle, ya están abiertas las oficinas de Radio Vida. Aquí está ya nuestra amable secretaria el día de hoy, Cristal Garza, y su servidor Juan Medrano. Visítenos, visítenos si anda aquí por el área. Es una mañana, por cierto, muy agradable en estos momentos, así de que le invitamos. ¿Dónde estamos? Bueno, estamos acá, aquí está la dirección, es el 2720 West Business 83, West Laco, Texas. Una vez más, más despacito, 2720 West Business 83, West Laco, Texas. Apúntala por allí la dirección y como quiera, si usted tiene alguna pregunta, pues llámenos, llámenos, con confianza le daremos a la información de cómo visitarnos, de cómo... si usted no le es posible salir de su casita, bueno, desde ahí puede llamarnos, como nos llaman para oración, para escuchar algún canto, también desde casita nos puede llamar si usted va a hacer algún donativo para este ministerio, alguna promesa, de ahí lo puede hacer, y llámenos, le daremos toda la información, marcando el área 956-968-7777. Y muchas gracias por hacernos parte de su día, donde quiera que se encuentre. En veces todavía es mañana, ya es mediodía, ya es tarde. Muchas, muchas gracias. Y súbale y gócese y démosle gracias a Dios por lo bueno que es con nosotros este otro día que nos ha regalado. Vámonos.

0: Bendiciones, mis hermanos. Dios es bueno y sé que muchos de nosotros podemos decir que es cierto. 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Le agradezco muchísimo por atender este llamado. Gracias, muchas gracias.
1: Complaciendo al hermano Beto por acá en Los Fresnos, saluda a su esposa Margarita Enríquez.
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1: Bonito tema con Tello Solís, como a vaso frágil.

variedad musical aquí en Radio Vida. Música nueva con Alexis Araí. Borrón y cuenta nueva es el título de ese canto. Muchas, muchas gracias por estarnos acompañando en esta hermosa mañana que el Señor nos ha regalado. Estamos contentos, agradecidos con el Señor por lo bueno que es con nosotros, por su misericordia que nos ha regalado. Pudimos todos los que estamos vivos poder haber visto este otro día. Así es de que gócese y démosle gracias a Dios. Continuamos y vamos a saludar a la hermana Leti Espiricueta por acá en Progreso, Texas. Saludos para ella y para su familia. Aquí está este bonito tema con Yesenia. La medicina, súbale, gócese. Gracias, gracias por hacernos parte de su día. Somos Radio Vida.

0: Escuchamos a Yesenia con ese bonito tema. La medicina. Bueno, ahora sí que aquí está ya el tema de, que nos solicitaba la hermana Leti. Espiricueta, acá en progreso.
1: Es tu misericordia.
0: Es el grupo Soar.

Y complacencia a la hermana Margarita Rivera, aquí en la ciudad de Dana, Texas. Saludos para ella, para su familia. Aquí le complacemos los Atalayas y esto es El Jordán. ¡Vámonos!

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Escuchamos a Harold Guerra, Yo Te Seguiré. Ya son las 10 de la mañana con 4 minutos. Gracias por estarnos acompañando. Hermosa mañana, cielos, bueno, se mira el solecito parcialmente nublado aquí en el área de Westlake, Texas, pero estamos bien contentos aquí esperando serle de mucha, pero mucha bendición, y vamos a continuar con más música. Vamos a complacer por allá en San Benito la hermana María Ávila. Muchas, muchas gracias por estarnos acompañando, y aquí está el tema que nos ha solicitado. Y también un saludo hasta San Carlos, Coahuila, familia de la Cruz Limón. ¡Súbale, brother! Que se goce, que se oiga ahí en los vecinos. Aquí está Agustín Prado y este bonito tema, Volaré.

0: Escuchamos al hermano Agustín Prado, el tema Volaré. Pero nuestra esperanza, cuando venga el Señor, está listo para irnos con Él. Continuamos, gracias por estarnos acompañando. Bueno, antes de continuar con más música, mire, la Biblia dice que el que siembra escasamente, también segará escasamente. Y el que siembra generosamente, generosamente también segará. Cada uno dé como propuso en su corazón, no con tristeza o por necesidad, porque Dios ama al dador alegre. Mire, esta cita está en el 2 Corintios capítulo 9, 6 y 7. Y con estos versículos queremos agradecer a cada uno de ustedes por su participación en nuestro más reciente radiotón. Fueron 3 días de gran bendición donde escuchamos muchos testimonios de lo que Dios ha hecho en la vida de aquellos que han aprendido a dar para su obra. Ahora solo nos queda animarte para que puedas cumplir con tu promesa. Recuerda que hay varias maneras para que des tu donativo, tu promesa. Mire, aquí le voy a mencionar algunas formas y de antemano le digo que usted use la que sea más fácil, más conveniente para usted. Número 1, puede venir aquí a nuestras oficinas. Estamos ubicados en el 2720 West Business 83, West Laco, Texas. Una vez más, la dirección es 2720 West Business 83, West Laco, Texas. Mire, otra forma también, puede llamarnos y hacerlo a través de su tarjeta de crédito débito. Usted ahí tiene lista su tarjeta de crédito ahí en casita. Llama a las secretarias y ellas se encargan de tomarle toda la información. Otra forma que le voy a mencionar, usted que le intelige ahí a la computadora, ahí entra usted al sistema de PayPal y ahí visitando el internet, que es www.radiovida.com, ahí va a llegar a un link que dice donar. 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Facilito. 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Eche ahí su cheque o money order. 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Y una vez más, mire, todas estas formas son muy seguras. Usted use la que sea más cómoda, más fácil para usted. Ahora, si aún tiene alguna pregunta, pues llámenos con confianza aquí a Radio Vida. Y preferiblemente durante horas de oficina. Le voy a decir por qué, porque mire, las secretarias son las que tienen toda la información. Por ejemplo, que usted da pagos, ¿verdad? Bueno, ellas son las que le pueden decir el balance, etcétera, de lo que usted prometió. 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Y a nombre de todo el staff de Radio Vida, le agradecemos por su colaboración. Y mire, nos comprometemos a orar por usted, por su familia, por su negocio, por su trabajo, por sus hijos, sus nietos, para que Dios los siga bendiciendo. Y una vez más, muchas, pero muchas, muchas gracias. Continuamos.
1: Toquen algo de lo que a mí me gusta, de allá de Durango, poesillas.
2: A ver, Charlie, vamos a... dile a José que trae el acordeón para afinarnos, la carrera antes de comer.
0: Vamos a complacer al hermano Carlos Vallejo, allá en Matamoros. Saluda a la iglesia Luz a mi camino.
2: Dame aquí, es do.
3: Do. Ahorita vamos.
2: Ahí está.
1: Ok, vamos ahí a... ¿Qué les parece si nos aventamos un canto esos de los que le gusta el hermano Seferino, esos de aquellos años?
3: Dile a Isaías que le sube ahí.
1: De Durango, de mi tierra.
3: Dile a Isaías que le sube ahí.
1: Okay. ¿Qué te parece, Charlie, ese que dice El Ciego?
3: El Ciego, sí.
2: Con ese tololoche y la voz, Charlie, que te portas, no me va a salir. ¡Le damos!
1: Tremendo segundón.
2: A ver.
3: Al tololoche, al acordeón y bajo sexto. Yo le cuento con... ahí te va.

Eran los tremendos Galileos con ese tema, El Ciego. Y mandamos el saludo, la complacencia al hermano Carlos Vallejo allá en Matamoros y la congregación Iglesia Luz a mi Camino. ¡Continuamos!

Complacíamos a Noemí acá en Fanview, Texas. Gracias por estarnos acompañando. Bonito tema con René González, Mi Iglesia. Continuamos complaciendo a Guadalupe Obregón por allá en San Benito. Saluda a sus primas Noelia, Mari, Griselda, a Selene y a Mine. Aquí está este bonito tema, es el conjunto Jubal y su sacrificio. Gracias por estarnos acompañando. 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

Es el grupo Jubal, Su Sacrificio. Gracias por estarnos acompañando. Le invito para que continúe con nosotros a las 10:30. Ya viene el siguiente programa. Los pastores Vicente y Cristina García. Este bonito programa viene de 10:30 a 11. Un programa pregrabado en esta ocasión. Más música, José Santos González, mi amigo Jesús.

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1: A nuestro programa Gracia de Dios para el Mundo. Nosotros, el pastor Vicente y su servidora Cristina García, pastoreamos en la Iglesia Internacional Gracia de Dios, Grace of God International Church. Nuestros servicios son todos los miércoles a las 7 de la noche y los domingos tenemos dos servicios gloriosos. El primero inicia a las 11 de la mañana y el siguiente a las 5 de la tarde. Estamos ubicados en el 4261 Norte Victoria Road en Donna, Texas. Código postal 78537. También se puede comunicar con nosotros para más informes o para oración al número 956-325-8344. Nosotros creemos en el Padre, el Hijo y el Espíritu Santo y en la sana doctrina que es la palabra de Dios. Es importante alimentarnos de su palabra y congregarnos. Le recomendamos que asista a una iglesia si no tiene un lugar en donde asistir. Le invitamos a nuestra iglesia. La palabra de Dios dice en Hebreos 10:25, no dejando de congregarnos como algunos tienen por costumbre, sino exhortándonos y tanto más cuando veis que el día se acerca. Hoy más que nunca necesitamos buscar más de Dios porque los tiempos son difíciles. Efesios 5:16 dicen, aprovechando bien el tiempo, porque los días son malos. Efectivamente, hermano, estamos viviendo en tiempos peligrosos, pero de ninguna manera significa que debamos oprimirnos, sino estad firmes y velad, orando en todo tiempo, como lo dice su palabra. Filipenses 4:6-7 nos dicen, por nada estéis afanosos, sino sean conocidas vuestras peticiones delante de Dios en toda oración y ruego con acción de gracias. Y la paz de Dios, que sobrepasa todo entendimiento, guardará vuestros corazones y vuestros pensamientos en Cristo Jesús. En todo momento debemos meditar en Dios y siempre confesar lo bueno y no lo malo. Romanos capítulo 8, verso 37 dice, antes, en todas estas cosas, somos más que vencedores por medio de aquel que nos amó. Dios siempre está ahí para ayudarnos, consolarnos, bendecirnos si obedecemos a su palabra. Recuerde que la obediencia desata la bendición de Dios. Así como el médico nos da una receta a la cual tenemos que surtir y seguir como lo indica, nosotros también, como hijos de Dios, debemos seguir estas indicaciones, el leer la palabra de Dios y obedecerla, el orar, el ayunar, el asistir a la casa de Dios y el darle a Dios así como Él nos bendice a nosotros. La palabra de Dios tiene que seguir adelante y también nosotros debemos servir a Cristo al diario y no solamente un día a la semana. Segunda de Crónicas capítulo 15 verso 7 nos dice, pero esforzaos vosotros y no desfallezcan vuestras manos, pues hay recompensa para vuestra obra. Gálatas capítulo 6 verso 9 dice, no nos cansemos pues de hacer el bien, porque a su tiempo segaremos si no desmayamos. Primera de Corintios capítulo 16 verso 13 dice, velad, estad firmes en la fe, portaos varonilmente y esforzaos. Por último, Isaías capítulo 40, verso 29. Él da esfuerzo al cansado y multiplica la fuerza al que no tiene ningunas. ¡Qué poderosa es la palabra de Dios, hermanos! Dios nos habla de diversas maneras y de diversas formas y nos da consuelo. Tú que escuchas en estos momentos, medita en estas palabras y en las que siguen durante este programa radial. No tienes nada que perder en darle lugar a que Cristo entre en tu corazón y darle la bienvenida a Cristo Jesús. Deja que Él dirija tu vida y no vuelvas hacia atrás. De este momento en adelante, deja que Dios sea el autor de tu vida. Dale una oportunidad que el Señor Jesucristo reine en tu corazón. Ahora, seguimos con el programa. Esté atento a cada palabra y sigamos adelante sirviendo a nuestro Dios. Dejo el lugar a mi esposo, el pastor Vicente García. Dios les bendiga.
2: Dios los bendiga, mis hermanos, en esta hermosa mañana. Les saluda Pastor Vicente García y bienvenidos al programa Gracia de Dios para el Mundo. Mis hermanos, hoy es ya sábado, día 11 de julio del año 2026. Y como siempre, damos gracias a nuestro Padre Eterno que nos da este privilegio de poder venir y compartirles una palabra que va a bendecir nuestras vidas. Damos gracias a Dios, mis hermanos, por la hermosa audiencia que nos sintoniza en estos momentos. Una hermosa audiencia que nos está escuchando en ambos lados de la frontera. Y en esta mañana reciban un fuerte abrazo y un saludo de parte de mi esposa Cristina. Mis hermanos, estamos orando a favor de cada petición que nos hacen llegar, ya sea por medio de carta, por medio de correo. Dios los bendiga, Dios los guarde. Y es nuestra oración que en este día nuestro Señor Jesucristo llegue a visitarlo en donde quiera que se encuentre, que lo llegue a visitar ahí en ese centro de detención, que llegue a visitarlo en ese hospital, en esa clínica, que llegue a visitarlo ahí en tu hogar donde te encuentras. Quizás te sientes solo, quizás sientes que todo el mundo te ha fallado, pero déjame decirte, Cristo Jesús llega a visitar, y cuando llega a visitar, Él llega a consolar, Él llega a bendecir, Él llega a sanar, Él llega a restaurar, Él llega a fortalecerte, Él llega a llenarte con su paz. Cristo Jesús, aleluya, el mismo de ayer, hoy y para siempre, el hacedor de los milagros, Cristo Jesús, nuestro único Salvador, y Él sigue siendo el sanador, aleluya, el médico por excelencia. Y creemos que en este día Él llegará a visitarte y acelera todo proceso legal y llegará a bendecir tu vida en una gran manera. Recuerda que Cristo Jesús, Él quiere sanarte, sanarte espiritualmente, emocionalmente, físicamente, y creemos que lo puede hacer en este día. Solamente cree en su palabra, solamente pon por obra su palabra, solamente, aleluya, empieza a caminar en la voluntad del Padre. Y si estás caminando en la voluntad del Padre, estás pasando por alguna prueba, por algún desierto, créemelo, mi amado hermano y hermana, que no estás solo ni sola. Cristo Jesús está allí fortaleciéndote, llenándote con su gracia, con su poder, porque los hijos de Dios podemos decir: todo lo puedo en Cristo que nos fortalece. Aleluya, lo puedes decir en esta mañana: todo lo puedo en Cristo que me fortalece. No importa cuál sea la situación, quizás estamos pasando y gozando de alguna victoria, gracias a nuestro Señor que nos da las victorias día tras día. Aleluya, pero quizás estás atravesando un desierto. Todo lo puedo en Cristo que me fortalece. Aleluya, en cada condición que nos encontremos, todo lo puedo en Cristo que nos fortalece. Así que, mis hermanos, vamos a gozarnos en este día y con esta programación. Tenemos una programación que bendecirá nuestras vidas, pero antes quiero invitarlos para el día de mañana a los servicios gloriosos. El día de mañana a las 9:30 de la mañana, un servicio en habla inglés, ahí en nuestra iglesia donde mi esposa Cristina y un servidor estamos predicando. Aleluya, a las 9:30 de la mañana, mañana domingo, un servicio en habla inglés. A las 11 de la mañana continuamos el segundo servicio, un servicio bilingüe, donde tenemos escuela dominical para todas las edades. Así que, mamá y papá que me escuchas, puedes traer a toda tu familia para que venga y se goce juntamente con nosotros y sean parte de esta gran bendición que recibimos cada domingo y cada día. Aleluya. Así que tenemos escuela dominical para todas las edades. Después de, aleluya, enseñar las clases, hacemos la oración de fe a favor de cada necesidad. Así que, mis hermanos, vengan, no se queden en casa. Aleluya. Usted que nos escucha en esta hermosa mañana, haga planes de asistir. El tercer servicio del día es a las 4 de la tarde, un servicio glorioso. No faltes. amigo, amiga que me escuchas. Quizás nunca has visitado una iglesia, estás escuchando por primera vez. Bueno, yo te invito a que nos acompañes. Mi esposa Cristina y un servidor estamos predicando en Iglesia Internacional Gracia de Dios. Estamos ubicados en la 4261 Norte North Victoria Road, Donna, Texas 78537. Estamos como a una milla y media, unas dos millas al norte de la Expressway por la calle Victoria. Si usted viene de Westlaco y hace exit o toma la salida de calle Victoria, allí voltea hacia la derecha y va a cruzar la milla 9 y media. La milla 9 y media, cruzando la milla 9 y media, un poquitito más adelante, como media cuadra a la mano izquierda, ahí está la iglesia. El anuncio amarillo y de varios colores, y donde dice Iglesia Internacional Gracia de Dios, Grace of God International Church. Si usted viene de McAllen, bueno, usted puede hacer exit, usted puede bajarse allí en la Victoria Road, subir el puente para irse hacia el norte, o sea, va a voltear a la izquierda, hacia el norte, como unas dos millas, pasando la milla 9 y medio, allí antes de llegar a la milla 10. Aleluya, ahí estamos a un lado izquierdo, ahí están los anuncios, y usted nos puede acompañar y puede gozarse y puede recibir una gran bendición para su vida, usted y toda su familia. Recuerda que tenemos un lugar especial para ti y toda tu familia, no importa la edad, véngase, abuelito, abuelita, mamá, papá, nietos, sobrinos, vénganse, vamos a gozarnos el día de mañana, ya sea a las 9 y media, a las 11 o a las 4 de la tarde, tres servicios gloriosos. No faltes, yo sé que tenemos un lugar especialmente para ti, pero sobre todo sé que el Señor te va a recompensar por tu fe. Hazte llegar, mi amado hermano y hermana, y no te vayas sin la bendición de lo alto. Así que no pierdas la oportunidad de ser enriquecido por la palabra de Dios, bendecido por la palabra de Dios, bendecido por nuestro Señor Jesucristo y sanado en cualquier área que lo necesites. Los miércoles estamos predicando aquí en nuestra iglesia a las 7 de la noche, todos los miércoles, y los jueves mi hermano Brandon y su esposa Gaby están predicando en San Carlos, Texas, ahí en el hogar de mi hermana Magda y Jacinto García, ahí en San Carlos, Texas. La dirección es 411 Lantana Drive, San Carlos, Texas, 411 Lantana Drive, San Carlos, Texas, donde hemos estado predicando por más de 20 años ahí en San Carlos, Texas. Aleluya, así que es una hermosa misión. Mis hermanos que nos escuchan de La Blanca, de Edinburgh, de Ed Cauchelsa, acérquense ahí a los servicios en San Carlos, Texas, son de gran bendición. Todos los jueves a las 7 de la noche, y mi esposa Cristina y un servidor estamos aquí en nuestra iglesia todos los domingos a las 9 y media de la mañana, 11 de la mañana y 4 de la tarde, y los miércoles a las 7 de la noche. Los sábados tenemos estudios bíblicos a las 10 de la mañana, discipulado a las 10 de la mañana todos los sábados con el pastor Vicente García. 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Una vez más, el pastor Vicente García, 4261 Norte Victoria Road, Donna, Texas 78537. Para más información, me pueden llamar al 956-325-8344. Una vez más, 956-325-8344. Vamos a orar. Señores, en esta mañana estamos aquí delante de tu presencia con un corazón abierto y dispuesto, y te pedimos que nos llenes de tu Espíritu Santo. Queremos entenderte y conocerte más, Señor. Danos revelación en tu palabra y que entendamos lo que nos hablas en este día, en el nombre de Cristo Jesús. Amén. El poder del Espíritu Santo en los hijos de Dios. Oh, alabado sea el nombre de Cristo Jesús. De eso te quiero hablar. Sobre el poder del Espíritu Santo en los hijos de Dios. Poder es algo que las personas en todo el mundo desean. Algunos en el mundo lo tienen y abusan de ese poder, mientras otros lo desean. Ahora, ¿por qué las personas desean ese poder? Porque poder significa control. Por eso las personas lo desean. Control sobre vidas, control sobre otros, control sobre los eventos que los rodean, control sobre circunstancias. Pero este poder no es eterno, lo que las personas desean. Y ese poder que tienen muchas personas que gobiernan se termina en algún momento. Pero existe un poder, escucha bien, amigo, amiga que me escuchas. Existe un poder que el mundo no entiende. Un poder de lo cual muchos se burlan. Y aún así es el poder más importante y significante en su vida. Porque es un poder que permanece y no se termina. Un poder que satisface. Un poder de gozo. Un poder con paz. Un poder que nos bendice y bendice a los que están cerca de nosotros. El poder del Espíritu Santo llena a los hijos de Dios que se rinden a Él. El Espíritu Santo es el regalo que Dios nos entrega cuando venimos arrepentidos de nuestros pecados y lo recibimos como nuestro único Salvador. Es cuando llega el Espíritu Santo. Recuerda esto, cuando entregamos nuestra vida al Señor Jesús, cuando venimos al Padre rendiéndonos, cargados de pecados, llegamos al Padre, ahí pedimos perdón, pedimos misericordia. Pedimos que nos salve y nos rescate de la condición en la cual nos encontramos. Y ahí Dios Todopoderoso nos elige, el Espíritu Santo nos sella y Cristo Jesús nos redime, nos lava con su sangre preciosa. Qué hermoso es eso. Pero ahí somos sellados por el Espíritu Santo. El poder del Espíritu Santo llena a los hijos de Dios que se rinden a Él. Y este regalo llega cuando nosotros venimos a nuestro Salvador arrepentidos y venimos a sus pies rendidos. El Espíritu Santo nos guía, nos ilumina, nos fortalece, produce alabanza, glorifica al Señor. Y el Espíritu Santo nos equipa para vencer en cualquier situación. Cuando hablamos del poder del Espíritu Santo, solo lo tienen aquellos que se están llenando del Espíritu Santo cada día en sus vidas. ¿Escuchó bien? Aquellas personas que se están llenando del Espíritu Santo cada día en sus vidas, esas son las personas que tienen el poder del Espíritu Santo. ¡Aleluya! La Biblia dice en Efesios 5:20, no os embriaguéis con vino en lo cual hay disolución, antes bien, sed llenos del Espíritu. Sed llenos significa en lo hebreo llenarse continuamente, llenarse en cada momento, llenarse cada día. El que se embriaga toma del vino, el que se llena del Espíritu Santo toma de su palabra para llenarse. Si no se llena del Espíritu Santo, eso quiere decir que se está llenando de otras cosas. Para estar lleno del Espíritu Santo, debes primero sacar lo que está tomando el espacio dentro de ti para que entonces entre el Espíritu Santo. En Efesios 4:30, de versículos 30 al 32, dice: y no contristéis al Espíritu Santo de Dios, con el cual fuisteis sellados para el día de la redención. Fíjate, fuimos sellados. Quítense de vosotros toda amargura, enojo, ira, gritería y maledicencia y toda malicia. Antes sed benignos unos con otros, misericordiosos, perdonándoos unos a otros, como Dios también os perdonó a vosotros en Cristo. Para poder caminar y vivir en el poder del Espíritu Santo, debe de estar llenándose cada día de su palabra y obedeciendo su palabra. Y yo oro a Dios que entiendan las condiciones que existen para vivir con el poder del Espíritu Santo. Yo oro que el Espíritu Santo hable a sus vidas para que vacíen lo que está dentro de ustedes y le den el lugar que le pertenece al Espíritu Santo. Pero miremos el poder del Espíritu Santo. ¿Qué tan poderoso es el poder del Espíritu Santo? ¿Qué tan poderoso es nuestro único Salvador? El poder del Espíritu Santo se manifestó en la creación desde el principio. El poder del Espíritu Santo se manifestó desde el principio en la creación. Génesis 1, 2 y 3 dice: y la tierra estaba desordenada y vacía, y las tinieblas estaban sobre la faz del abismo, y el Espíritu de Dios se movía sobre la faz de las aguas. Y dijo Dios: sea la luz, y fue la luz. El viento, el aliento y el Espíritu de Dios sopló, y aquí miramos el poder creativo del Espíritu Santo. ¿Te puedes gozar por ello? Aleluya. Te puedes gozar por esa gran noticia, que estamos aquí por el poder de Dios. Dice: y fue la luz, y el mundo entero fue creado. Este es el poder creativo de Dios, que es lo que miramos cada vez que un bebé es criado en el vientre de su madrecita. Este es el poder creativo de Dios en lo que vemos cuando llega el poder del Espíritu Santo y transforma un corazón que estaba perdido, un corazón que estaba endurecido. Solamente el Espíritu Santo lo puede transformar, aleluya. Y aquella persona que no tiene a Cristo Jesús se salva. Cambia el corazón lleno de pecado por un corazón arrepentido. Ese es el poder que hay en el Espíritu Santo. Nos convence, nos redarguye, nos consuela, nos guía. El Espíritu Santo tiene autoridad y poder, y lo miramos cuando con ese poder y autoridad nos perdona de todos nuestros pecados. Sí, escuchó bien. Ahí está en la Biblia, en Efesios 4:30, dice: no contristéis al Espíritu Santo de Dios, con el cual fuisteis sellados para el día de la redención.

para no guardar rencor y también perdonar a aquellos que nos han ofendido. Por eso podemos ahora ser hijos de Dios, llenos con poder, llenos con autoridad y llenos de su Espíritu Santo. Juan 1:12 dice: más a todos los que le recibieron, a los que creen en su nombre, les dio potestad de ser hechos hijos de Dios. Saben que el poder del Espíritu Santo respalda la palabra de Dios. Cuando predicamos su palabra, el Espíritu Santo la respalda. Cuando se predica la palabra de Dios y no se predican opiniones de hombres, ni filosofías de hombre, ni ideas humanas. Cuando se predica la palabra de Dios, ahí está el poder de Dios, el Espíritu Santo respaldando su palabra. Y llega a cambiar vidas y a transformar las vidas y los llena con poder para vencer las tentaciones y para vencer todo plan del enemigo. Los llena con poder para cumplir propósitos divinos. Primera de Juan 2:14 dice: os he escrito a vosotros, padres, porque habéis conocido al que es desde el principio. Os he escrito a vosotros, jóvenes, porque sois fuertes, y la palabra de Dios permanece en vosotros y habéis vencido al maligno. El Espíritu Santo nos da poder para vencer todo temor. La palabra poder en la Biblia es traducida en lo hebreo como dinamita. Escuchó bien, la palabra poder en la Biblia se traduce como dinamita en lo hebreo. El Espíritu Santo es como una dinamita poderosa que destruye todo temor. Temor es algo que se está esparciendo por todos lados en nuestra nación y por todo el mundo. El diablo quiere lograr que la humanidad se llene de temor para que busquen refugio en todos los lados, menos en la palabra de Dios y menos en Cristo Jesús. Temor por la incertidumbre en la economía de la nación. Temor por la violencia de personas malvadas que se meten a escuelas o lugares públicos para matar a inocentes. Temor por pandemias, temor por leyes que van en contra de personas sinceras que aman a Dios, aleluya. Temor por el clima que puede cambiar de repente. Temor por falta de agua y comida. Hay muchas maneras, hay muchas razones por las cuales personas tienen temor. Pero casi nadie menciona que tienen temor de que las iglesias ya no van a existir. Escuchate bien, nadie menciona que tienen temor que las iglesias ya no van a existir. Nadie menciona que tienen temor porque muy pronto ya no habrá Biblias para leer. Segunda de Timoteo 1:7 dice: porque no nos ha dado Dios un espíritu de cobardía, sino de poder, de amor y de dominio propio. Por tanto, no te avergüences de dar testimonio de nuestro Señor, ni de mí, preso suyo, sino participa de las aflicciones por el Evangelio según el poder de Dios. Dios nunca nos dará un espíritu de temor, sino un espíritu de poder como dinamita. Con ese poder podemos cumplir el versículo 8 que dice: no te avergüences de dar testimonio de nuestro Señor ni de mí, preso suyo, sino participa de las aflicciones por el Evangelio según el poder de Dios. Ahora miramos cómo el poder del Espíritu Santo en los milagros, opera en los milagros de nuestro Salvador y opera hoy en día, sigue operando haciendo milagros. Lucas 4:42 dice: y mientras se acercaba el muchacho, el demonio le derribó y le sacudió con violencia, pero Jesús reprendió al espíritu inmundo y sanó al muchacho y se lo devolvió a su padre. Y todos se admiraban de la grandeza de Dios. Todos se admiraban de la grandeza de Dios. Este es un poder majestuoso que quita todo dolor, que transforma el dolor y angustia en gozo, en paz, en sanidad, y lo transforma en victoria en Cristo Jesús. El Espíritu Santo se manifiesta para sanar, para liberar, para levantar. El poder del Espíritu Santo nos ayuda a entender la palabra de Dios. Y no tan solamente a entenderla, sino que también la palabra de Dios nos limpia y nos llena. Nos llena de entendimiento y nos llena de poder para obedecer y vivir conforme a su palabra. Nos lleva del conocimiento al terreno de los hechos. Hebreos capítulo 4, versículos 12 dice: porque la palabra de Dios es eficaz, es viva y eficaz, y más cortante que toda espada de dos filos, y penetra hasta partir el alma y el espíritu, las coyunturas y los tuétanos, y discierne los pensamientos y las intenciones del corazón. Y no hay cosa creada que no sea manifiesta en su presencia, antes bien todas las cosas

están desnudas y abiertas a los ojos de aquel a quien tenemos que dar cuenta. Juan 14:26 dice: Mas el Consolador, el Espíritu Santo, a quien el Padre enviará en mi nombre, Él os enseñará todas las cosas y os recordará todo lo que os he dicho. El Espíritu Santo conoce nuestros motivos, nuestras intenciones. Él mira directamente a nuestro corazón. Filipenses 2:13 dice: Porque Dios es el que en vosotros produce así el querer como el hacer por su buena voluntad. Haced todo sin murmuraciones y contiendas. Dios nos da el poder para hacer las cosas para Él. El Espíritu Santo tiene poder y un poder que sobrepasa todo poder. Primera de Pedro 5:10. Mas el Dios de toda gracia que nos llamó a su gloria eterna en Jesucristo, después que hayáis padecido un poco de tiempo, a sí mismo os perfeccione, afirme, fortalezca y establezca. A Él sea la gloria y el imperio por los siglos de los siglos. Amén. Damos la honra al Dios Todopoderoso, su Espíritu Santo de poder. Cuando usted entiende el poder del Espíritu Santo con el cual Dios pide que vivamos nuestras vidas, usted no rechazará ese poder y vivirá como un cristiano fuerte, fortalecido, y no como un cristiano débil. El poder del Espíritu Santo transforma las vidas, transforma matrimonios, la manera de pensar, transforma toda la casa. Usted que escuchó sobre el poder del Espíritu Santo y me pregunta, ¿por qué entonces tengo luchas contra el pecado? Porque existen iglesias y personas viviendo en pecado y con una lucha constante. Existen iglesias con una lucha constante porque tienen servidores.

0: se había apartado de él. Lo más triste es mirar a familias destruyéndose porque no están llenas del poder del Espíritu Santo. No están llenas del poder porque no están llenando continuamente sus vidas con la palabra de Dios. Padre, en el nombre de Jesús, en esta mañana yo te ruego que tu Espíritu Santo ahí redarguya y convenzca a las personas que escucha y consuele también. Te ruego, Padre Dios, que derrames de tu poder en las familias que nos escuchan, en las familias, a las personas en donde quiera que se encuentren, ya sean centros de detención, en prisiones, en hospitales. Llega con tu poder, Señor, a transformar corazones, a transformar vidas, a sanar en el nombre de Jesús. Que las fuerzas de tu Espíritu Santo lleguen y repose sobre aquellos cuerpos débiles y los sanes en esta mañana. Amén. Dios los bendiga, mis hermanos. Dios los guarde. Voy a continuar con este mensaje el día miércoles a las 6:30 a.m. Los esperamos el día de mañana. Tengan un día excelente y muy bendecido y los veo el día de mañana.
1: Bueno, ahí concluyó el programa de el Pastor Vicente y Cristina García. Recuerde que es una grabación, pero usted les puede llamar en estos momentos. Usted necesita oración, información. Aquí está el número a llamar. Es el área 956-325-8344 para cualquier información, pregunta, oración. Una vez más, área 956-325-8344 es el teléfono a llamar a los pastores Vicente y Cristina García.
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Escuchamos al pastor David Yáñez. Zapatéale la cabeza al diablo. Si no le zapateas, él te zapatea. Gracias por estarnos acompañando. Son las 11 de la mañana con 10 minutos. Les saluda su servidor Juan Medrano. Gracias, gracias por hacernos parte de su día. Y bueno, les sigo comunicando que aquí estamos listos para atenderle. Gracias a las personas que nos han llamado o que han venido por aquí en esta mañana. Estamos a nuestra amable secretaria Cristal Garza, su servidor Juan Medrano. Queremos serle de bendición. Cualquier información, llámenos al área 956-968-7777. ¡Continuamos! Aquí está este precioso tema con Leti Vega. Dice, acuérdate de mí.

Bonito, bonito tema con Leticia Vega. Acuérdate de mí. Qué bonito, qué bonito. Continuamos en esta hermosa mañana. Nos llamó a Jaime Escamilla desde Ciudad Acuña, Coahuila. Muchas, muchas gracias, mi hermano Jaime, por reportarse allá desde el estado de Coahuila. Dice, saluda a todos los hermanos y amigos que están en las cárceles, para todos los presos, presas. Manda el saludo y también para todo el staff de Radio Vida. Gracias. Lo vamos a complacer con este bonito tema de Samuel Hernández. Dios me dijo que no. Recuerde que Dios a veces nos va a decir que no, pero Él sabe, conoce el pasado, presente y futuro. Él quiere lo mejor para usted y para mí. ¡Vámonos! ¡Vámonos!

Samuel Hernández, Dios me dijo que no. Gracias por estarnos acompañando con ese canto. Complacíamos al hermano Jaime Escamilla por allá en Ciudad Acuña, Coahuila. Gracias por estarnos acompañando. Continuamos y bueno, ahora vamos a complacer a Mayela, hermana Mayela, allá en Santa María, municipio de Jiménez, Coahuila también. Se dejaron venir los de Coahuila. Y ella saluda, dice, a su esposo Fidel Caldería. Le complacemos con este bonito tema, Crystal and Wendy, estas lágrimas.

complaciendo al hermano Erasmo Sánchez por allá en San Benito. Saluda a Yui, Aida, dice sus nietas, y también a Marisela de León. Súbale, goce ese bonito tema con Paulino Bernal y Ricardo Mejía. Santuario Vivo es el tema. Súbale, gócese, somos Radio Vida.

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2: Te daré gracias, mi Dios, de todo corazón, te cantaré himnos. Esto lo expresó el salmista David, agradecido por una victoria. Ahora, nosotros también lo hacemos, porque nuevamente Dios nos ha respaldado. Muchas gracias a todos los que participaron. Sin su ayuda, esto no hubiera sido posible. Es por eso que para nosotros es muy importante tomar este tiempo para decirte que Dios te va a recompensar el gran esfuerzo que haces para que este ministerio radial siga adelante. La palabra de Dios dice que el alma generosa será prosperada. Proverbios 11:25. Así que solo espera, porque la bendición de Dios llegará a tu vida. Si tienes alguna duda de cómo cumplir con tu promesa, llámanos al 956-968-7777 o visítanos en el 2720 West Business 83 en Westlaco, Texas. Con gusto te atenderemos. Recuerda que poderoso es Dios para hacer que abunde en vosotros toda gracia, a fin de que teniendo siempre en todas las cosas todo lo suficiente, abundéis para toda buena obra. Dios es bueno y para siempre es su misericordia. A nombre de todo el staff de Radio Vida, muchas gracias.

Bonito tema la hermana Elida Rodríguez, y yo daré. Dice la palabra que Dios ama al dador alegre, y si nos ama, pues Él nos bendice. Así de que, hermanos, ahí se la dejo. Pero muy bonito, bonito mensaje ahí en la música de, con la hermana Elida Rodríguez, yo daré. Y recuerde que aquí tocamos mucha variedad musical, mucha, mucha música de tantos géneros musicales que hay. Y aquí tocamos casi la mayoría, de todo, mariachi, norteño, contemporáneo, adoración, bueno, banda, country, tantos, tantos géneros musicales, reggaetón, bueno, salsa, merengue, y con el enfoque de que toda la música sea de bendición. Mire como aquí es este tema, Vencedores del Rey. El canto Grandes y Gigantes. Un saludo a usted y a usted y a usted, y gracias por hacernos parte de su día. Se acerca la hora del lonche, son las 11:38.

escuchamos Los Vencedores del Rey de por aquí de Matamoros, Tamaulipas. Grandes Gigantes, gracias por estarnos acompañando. Nos reporta la hermana Mary Lou Ramón de por allá de San Benito. Gracias, saluda a la congregación de los hermanos Templo La Hermosa, los pastores Juan y Lidia Torres y toda la congregación que anoche estuvimos por ahí en una en oración. Ahí gracias a Dios que nos dio la oportunidad de poder acompañarlos cerca de hasta las 11 por ahí más o menos. Aquí está este canto que vamos a complacer. De Nietzsche, Paul, oh, inexplicable.

hermoso tema con The Nature. Inexplicable es el título de ese canto. Qué bonito, bonito, ¿verdad? Qué bonito tema. Continuamos y bueno, ya también estamos acercándonos ya a la recta final de este espacio de saludos y complacencias. A las 12 tendremos un programa especial con el pastor evangelista Teófilo Ochoa, de 12 a 12.55, ya en un ratito más. Pero antes vamos a complacer a Francisca de aquí de Westlaco. Dice, para todos los radioescuchas, todos los, ahí va para usted el saludo, usted que nos está escuchando. Y también nos llamó la hermana Mari Soto allá en Camargo, Tamaulipas. Dice, para todos los radioescuchas por ahí en Camargo y para la iglesia Ríos de Agua Viva. Y aquí está. Estos son los milagros de Cristo. Soy feliz. ¡Ánimo! Hoy no más. Dios es bueno y para siempre es su misericordia.

Quédese con nosotros, a las 12 viene un programa especial. El pastor y evangelista Teófilo Ochoa, acompáñele de 12 a 12.55. Aquí los dejo con este bonito tema muy alegre. Lupe de la Fuente cantando una serie de coritos muy bonitos.

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1: Aleluya. Gloria, gloria, gloria a Dios. Aleluya, aleluya, aleluya. Dios les bendiga en esta preciosa tarde. Este es el día que hizo el Señor. Nos alegraremos y nos gozaremos en Él. Adore a Dios. No pierda su tiempo. Aprovechelo. Una hora con el Espíritu Santo. Y debe de ser siempre, aleluya. El programa se llama Tiempo de Unción. Ya por años, 33, 34 años tenemos en Radio Vida. Desde que llegamos al valle. Y en esta mañana nos gozamos, aleluya, en este mediodía de sábado, aleluya. Sábado de gloria, sábado de unción, sábado de fe, sábado de milagros, aleluya, para la gloria de Dios. Dios es el mismo de ayer, de hoy y por todos los siglos. Hoy es tu día, hoy es tu tiempo, hoy te toca a ti. Pon mucha atención, abre tus oídos, sé sensible al Espíritu Santo y déjate llevar por el río de Dios. Déjate llevar por la unción, por la melodía, por la presencia. La unción es la melodía del cielo. Aleluya. Sintonízate bien. Cuando tú pones 12 AM, tiene que estar bien 12 AM para que se pueda escuchar bien la radio. No puede estar en 1270 o 1300. No, no. Tiene que estar en 1290 o 99.3. O como sea, tiene que estar bien sintonizado, frecuenciado, para que usted reciba la presencia de Dios y la bendición que Dios tiene. Levanta tus manos y adora a Dios. Eres la antena, dice el Salmo 24. Aleluya. Alzar vuestras cabezas. Alzar, oh puertas vuestras eternas, y entrará el Rey de Gloria. Adora a Dios en esta mañana. Traigo una palabra de parte de Dios preciosa, poderosa, aleluya. Dios no se ha olvidado de ti. El Rey no se ha olvidado de ti. Este es tiempo de gracia y de favor. Ministerio Unción de Milagros. Pastor y evangelista Teófilo Ochoa, con esta hora, con este tiempo especial, una edición especial. Esto fue de repente, aleluya, no estaba en mis méritos, pero Dios lo puso ayer en mi corazón, porque hemos estado orando por las finanzas para seguir adelante en radio, pagar lo que está deudado, cancelar todo en junio y julio y seguir adelante. Pero anoche, ayer, me entró como siempre, aleluya, una unción, una fe, el ánimo. Dije, no hice el viernes. Voy a ver si el hermano me da chance de estar el sábado. Y gloria a Dios porque se pudo hacer. Gloria a Dios porque se pudo hacer. Y Dios, sé que Dios lo suplirá. Dios lo suplirá. Dios tocará a la persona, el hermano o la hermana, para que esto siga adelante y podamos seguir en el radio para la gloria de Dios. No he dado mi brazo a torcer. Le decía a un hermano ayer, yo sigo con mis manos en el arado. 46 años. Desde que acepté a Cristo como mi Salvador. Y tengo 33 o 34 años en el ministerio. No he quitado mis manos del arado. No he visto, no he volteado para atrás. Siempre para adelante en el nombre de Jesús. Con luchas y pruebas. Pero le he creído a Dios y lo que Dios depositó en mi corazón.

0: Hemos sido de mucha bendición por radio, por Facebook y ahora por TikTok también. Y Dios ha tocado, restaurado, bendecido, sanado, salvado, avivado, libertado a muchos en las reuniones, en las campañas, en los servicios, en los cultos, tanto aquí en el Valle como en Tamaulipas, Nuevo León, allá también en, aleluya, en Coahuila. Dios se ha movido de una manera poderosa y el ministerio este ha sido de bendición. Ayúdenos, apóyenos, siembre y ore por el servidor, el pastor Ochoa, para la gloria de Dios. Padre, te doy gracias en esta tarde. Gracias por lo que has hecho, por lo que estás haciendo y por lo que sigues haciendo. Dele, súbele, hermano, al canto. Me callo mejor. Escucha bien, siento la presencia de Dios. Sé callarme. No se trata de Dios, pero se trata del Espíritu Santo. Escucha la melodía, escucha las palabras, escucha el canto, levanta tus manos.
1: Siento la unción
0: allí donde estás. Allí donde estás, recibe la unción, recibe el aceite.

amo a Dios, amo a Jesús y quiero obedecerlo, aleluya, y hacer su voluntad y no la voluntad mía. Las almas, la iglesia, las familias, el pueblo, sea bendecido en el nombre de Jesús. La unción pudre el yugo. La unción rompe las cadenas, los yugos, las ataduras. Y Dios nos ha dado la unción. Nos ha dado las llaves para abrir y para cerrar, para atar y para desatar. En esta tarde sales de esa prisión, sales de esa cueva, sales de ese cuarto, sales de ese closet. Sales en esta tarde con la palabra que traigo. Dios no se ha olvidado de ti. Él te tiene y te tenía. Aleluya, como dice la escritura ahí, en sus recuerdos, en sus memorias, en su corazón. David, gran amigo íntimo de Jonatán, llegó al puesto, pasó el tiempo y había un hijo lisiado de Jonatán. Se acordó David de aquello que le había prometido a Jonatán. Pero me

a su abuelo y a su padre, y puso trabajadores al mando de él, y lo sentó a la mesa, lo sentó a la mesa para que comiera con el rey. Dios

ayudado. Tú nos has ayudado. Gracias, gracias, gracias, Señor, por preparar mesa delante de nuestros angustiadores. Gracias, bendigo al pueblo. Levántalos, estimúlalos, sánalos, cúralos. Aquellos que están olvidados, aquellos que están solos, aquellos que, Señor, pensaron que nadie se acordaba de ellos. Tanto hombre como mujer o joven, la edad que tenga, abrázalos, tráelos a ti, Señor, enamóralos, sedúcelos. Lazos de amor en esta tarde, en este día, Señor. Gracias por esta palabra que me dabas hoy en la madrugada para mí. Por lo que estoy viendo, por lo que estás haciendo. Lo creo, Señor. Lo creo, el tiempo, la temporada de cosas nuevas. Lo que habías prometido, lo que habías hablado, lo que habías dicho, lo que me habías enseñado, revelado, mostrado.

siempre estás y has estado y sigues estando allí, en ese desierto, en esa formación, en ese proceso, para formar el corazón, para que puedas derramar o dejarla confiar, como lo hiciste con Moisés, como lo hiciste con José, como lo hiciste, aleluya, con todos los siervos, Abraham, como lo hiciste, Señor, con David, con todos los que escogiste. Se llevó tiempo para procesarlos, formarlos, estructurarlos, quedar blanditos, obedientes a tu llamado, a tu propósito, a tu voluntad. Padre, gracias en esta tarde por esta palabra de Mefiboset, aleluya, y también, Señor, de Mardoqueo, que habían preparado la horca para ahorcarlo, y con la misma horca que preparó fue muerto, fue ahorcado, porque este hombre había salvado al rey Asuero en su pasado. Y usted conoce las historias que le voy a leer en esta tarde, en las memorias del rey estaba lo que Mardoqueo había hecho cuando lo salvó de la muerte. Aleluya. Escuche bien lo que voy a leer. Le bajo así, hermano, un poquito la música. Gracias. Escuche bien. Le voy a leer primero Salmos. Salmos. Yo sé que hay muchos y hay muchas en esta condición, dolidos, solos, solas, olvidados, olvidadas. Dios ya no se acordó de mí. Dios ya me abandonó. Mira lo que me está pasando. Mira lo que he vivido. Aquel sí tiene, aquel sí prospera, aquel sí es bendecido. Pero yo estoy lisiado. Estoy cojo, estoy muriéndome y nadie me da la mano. Nadie se ha acordado de mí. Hay veces que pensamos eso, que estamos solos. Pero nunca, nunca, nunca de los nunca hemos estado solos. Son procesos que Dios permite para que nuestro corazón, aleluya, se alinee y crea y tenga fe, sea formado para la gloria de Dios. Salmo 23:5. Endereza mesa delante de mí en presencia de mis angustiadores. Unges mi cabeza con aceite, mi copa está rebosando. Fíjese, se van a quedar atónitos los que te desearon tu mal, los que pensaban que no te ibas a levantar, los que pensaban que ya estabas fracasado para morir o estabas muerto ya. Tus sueños, tus ilusiones, tu propósito, tu estudio, tu carrera. Pero mira lo que Dios te dice y lo que Dios habla a través de estas escrituras. Y Él lo hizo, lo vuelve a hacer hoy contigo y conmigo para la gloria de Dios. Esther, perdón, primero Samuel, segunda de Samuel, capítulo 9. Mefiboset, bondad de David hacia Mefiboset. Dijo David, dice, ¿ha quedado alguno de la casa de Saúl a quien haga yo memoria o misericordia por amor de Jonatán? Siento la unción. Y había un siervo de la casa de Saúl que se llamaba Siba, al cual llamaron para que viniese a David. Y el rey le dijo, ¿eres tú Siba? Y él respondió, ¿tu siervo? ¿Eres rey? Le dijo, el rey le dijo, ¿no ha quedado nadie de la casa de Saúl a quien haga yo misericordia de Dios? Y Siba respondió al rey, aún ha quedado un hijo de Jonatán, lisiado de los pies. Entonces el rey le preguntó, ¿dónde está? Y Siba respondió al rey, he aquí, aleluya, he aquí está en la casa de Maquir, hijo de Amiel, en Lodebar. Entonces envió el rey David y le trajo de la casa de
Mequir, hijo de Amiel, de Lodebar. Y vino Mefiboset, hijo de Jonatán, hijo de Saúl, a David, y se postró sobre su rostro e hizo reverencia, y dijo, David, Mefiboset. Y él respondió: he aquí tu siervo. Y le dijo David, aleluya, gloria. Y le dijo David: no tengas temor, porque yo a la verdad haré contigo misericordia por amor de Jonatán tu padre, y te devolveré todas las tierras de Saúl tu padre, y tú comerás siempre a mi mesa. Y él, inclinándose, dijo: ¿quién es tu siervo para que mires a un perro muerto como yo? Entonces el rey llamó a Siba, siervo de Saúl, y le dijo: todo lo que fue de Saúl y de toda su casa, yo lo he dado al hijo de tu señor. Tú pues le labrarás las tierras, tú con tus hijos y tus siervos, y almacenarás los frutos para que el hijo de tu señor tenga pan para comer. Pero Mefiboset, el hijo de tu señor, comerá siempre a mi mesa. Y tenía Siba 15 hijos y 20 siervos. Y respondió Siba al rey conforme a todo lo que había mandado mi señor el rey, y su siervo así lo, aleluya, lo hará. Tu siervo Mefiboset, dijo, aleluya, el rey, comerá mi mesa como uno de los hijos del rey. ¿Cuántas veces ha leído ya que se sentó a la mesa? Aleluya. Un olvidado, un lisiado, uno que se arrastraba, se pronunció perro delante de él. Y tenía Mefiboset un hijo pequeño que se llamaba Micaía. Y toda la familia de la casa de Siba eran siervos de Mefiboset. Y moraba Mefiboset en Jerusalén, porque comían, aleluya, siempre a la mesa del rey, y estaba lisiado de ambos pies. Muchas veces nos sentimos en esta condición: lisiados, mancos, cojos. No hallamos la puerta, no hallamos soluciones. Nos sentimos como

0: como que el compañero, el compadre, el hermano, la hermana X. Yo vengo en representación, porque aquí habla de dos reyes. Yo vengo en representación de David y de Asaf. Y también vengo como el rey de reyes y señor de señores. Su nombre es Jesús. Jesús, que ante él se doblará toda rodilla y toda lengua confesará que él es el Señor. Aleluya. Y lo sentó a su mesa y le devolvió todo lo que era de Saúl y de su padre Jonatán. Y comió y estuvo con David, disfrutando el manjar, disfrutando lo que comía mismo el rey. No era comida diferente. Lo que estaba servido para el rey, también Mefiboset estaba comiendo. Esa es la bendición, esa es la promesa. Dios te manda a llamar hoy. Dios te saca, aleluya, del muladar. Dios te saca, Jesús te saca de donde estés encerrado, encuevado, aleluya, atormentado. Y ahí te saca el Señor de ese closet. Lloras, gritas, lamentos, no duermes, tanto estrés, tantas cosas que pasan por tu mente y están en tu mente. Y he dicho y he visto que hay muchos frustrados. Han quedado frustrados, dolidos por lo que han pasado como pastores, como predicadores, como levitas, como ungidos, como profetas, como apóstoles, como maestros, como siervos, como creyentes. Porque somos malos nosotros los humanos. En vez de dar la mano, ponemos el pie en la cabeza que se acabe de morir. En vez de levantarlo, cargarlo, ayudarlo, bendecirlo, lo acabamos de destruir. Al árbol caído, al árbol seco. ¿Qué está pasando con la iglesia de hoy? ¿Qué ha pasado con la iglesia de hoy? Necesitamos volver al principio, a las escrituras, a la gracia, a la gracia, al amor de Jesús. La palabra mata, la ley mata. Perdón, la ley mata. El Espíritu vivifica. Tanto fariseo. Los fariseos rechazaron a Jesús. No lo recibieron ni creyeron que él era el Mesías, el profeta, el enviado. Y yo me recordaba hoy, voy a meter esto un poco, porque Dios me ha llamado, me escogió, lo que hay, como tú me, des, me lo oigas, con mucha humildad lo digo. He creído lo que Dios me ha dado, he creído lo que Dios me ha hablado, pero a veces me he sentido adolido. No hay quien te levante en vez de los brazos. No hay quien te dé una palabra de aliento. No hay quien te diga, siga hermano. Son poquitos, son raros o raras. Yo sé que el mejor amigo siempre ha estado allí. Es Jesús, por eso lo amo. Y sin Él no podré vivir. Él es la razón de mi existencia. Sin Él no podré lograrlo. Separado de Él nada podemos hacer. Y hace 15 años, 17 años más o menos, estaba yo en una radio, en la visión que tuve, en esa noche, en un cuarto, yo estaba como, estaba con los audífonos y estaba como yo estaba trabajando en la radio, estaba con todas las operaciones. Y miré una antena alta, grande, y esa antena se doblegó. Como la manecilla de un reloj. Y empezó a dar vueltas en la visión, en el sueño, lo que haya sido, pero era visión. Y se para la antena en la mera puerta. Se abre la puerta y entra un rayo de luz. Y me dice la antena: este es mi hijo amado en quien yo tengo complacencia. A él oír. No te estoy echando mentiras. Así me dijo la voz, la antena, la radio, la comunicación. Tres veces sucedió. Tres veces sucedió. Y luego el apóstol Di Rocco me dijo: Ochoa, tendrás una radio. Dios va a poner una radio en tus manos. Sigue orando, porque eres un comunicador. Siempre estás dando, siempre estás bendiciendo. Tú, Dios te va a dar una radio. Y me acuerdo cuando pasó lo que pasó y sucedió en Pensacola, y que venía en esa camioneta, en esa ven, y que Dios me volvió a ungir ahí en el camino. Y cuando ya me calmo, estoy temblando, sacudiéndome. El pastor Benito Manzano de Houston me quita los zapatos, me quita los calcetines, empieza a ungirme y empieza a profetizarme. Me unge la cabeza y me dice: lo que no has hecho en años lo vas a hacer en un año. Y Dios pone la comunicación en ti. Veo la radio, veo televisión, veo esto, veo aquello. Y yo llorando y estremeciéndome, y me decía por dentro: Yo Señor, ¿qué has visto en mí si yo no estoy preparado? Mefiboset estaba desahuciado, olvidado, arrastrándose. Y Jehová puso en el corazón de David hacer memoria de lo que había hablado y acordado con Jonatán. Y interrogó y pidió y dijo: ¿habrá alguien de la casa de Saúl? ¿Habrá alguien en este momento que le crea a Dios? De la casa de Jerusalén, de la casa de Dios, que se sienta como Mefiboset, que se sienta como yo, como me he sentido en veces. No es el hombre, no es el empresario, no es la gente el que te va a levantar. Se llama Jesús, el que te abre puertas, el que te introduce, el que te levanta, el que te bendice, el que te prospera. Se llama Jesús. Yo lo he visto, hermano. Y por eso muchos tal vez no me escuchen. Y si me escuchan, gloria a Dios, como que no me quieren el mensaje que yo predico. Porque yo no estoy buscando la fama, yo no estoy buscando que un hombre me levante, que un hombre me introduzca, que abre puertas, que ve con el fulano, que ve con este, que ve con aquel. Y 100 veces me gusta escuchar, como más antes, que yo perseguí, ayudé, apoyé, serví, coordinaba, ayudaba a muchos que venían de afuera, aquí en el valle, buscando lo que, o sea, que me impartieran, porque es buena la impartición y aprender. Pero el mejor modelo es Jesús. El mejor maestro es Jesús. Y Mefiboset se sentó a la mesa del rey y le dio todo lo que le correspondía. Usted conoce la mujer también que el profeta le dijo: vete porque viene hambre por 7 años. No estaba esto en mi agenda, no estaba esto en mi mente. Estaba nomás lo de Mardoqueo, pero te voy a hablar también de esta mujer. Se fue por 7 años y regresó, y estaba Jesse contándole al rey de ella, de su hijo, de lo que habían hecho. Y le dice: mira, esta es la mujer que el profeta le hizo vivir su hijo. Ya regresó y dio orden al rey que se le devolviera, que se le diera todo lo que ella tenía, la casa, las tierras y aún lo que habían sembrado y habían cosechado. Es tiempo de retribución, tiempo de restitución, tiempo de cumplimiento para aquellos que le han sido fiel a Dios, que le han creído a Dios. Es tiempo de la lluvia abundante, es tiempo de la bendición. Aunque estén los tiempos como estén, aunque se esté viendo y se esté hablando lo contrario, yo te vengo a decir en este momento, como profeta, como siervo, como pastor, que Dios te va a levantar. Dios te va a sacar del muladar. Dios te va a sacar de ese cuarto, de ese closet donde has estado encerrado. Lo vil y lo menospreciado del mundo escogió Dios para avergonzar a los sabios. Lo débil, lo olvidado, escogió Dios para avergonzar a los sabios. Porque sabemos nosotros, los humildes, darle la gloria al Señor. Aleluya, dale el lugar al Señor. ¿Y cuántos conocen la historia de Mefiboset? De este hombre, gloria a Dios, de Mardoqueo. Estas escrituras, hermano, de la que leí, están de Mefiboset, están Segunda de Reyes. Segunda de Reyes, aleluya, gloria a Dios, aleluya. Segunda de Reyes, capítulo 9. Y esta está en
1: gloria a Dios, Esther 6, todo el capítulo 6, no te lo voy a leer todo, pero aquí conocemos la historia de Mardoqueo. Escúchame bien. Capítulo 6, Amán se ve obligado a honrar a Mardoqueo. Obligado. Aquella misma noche se le fue el sueño al rey y dijo que le trajiesen el libro de las memorias. ¿El libro de qué? De las memorias. Aleluya. Y crónicas, y que les dice, y que las leyeran en su presencia. Entonces hallaron escrito que Mardoqueo había denunciado el complot de Bigatán y de Teres, dos eunucos del rey, de la guardia de la puerta, que habían procurado poner mano en el rey Asuero. Y dijo el rey: ¿qué honra o qué distinción se hizo a Mardoqueo por esto? Y respondieron, aleluya, los servidores del rey, sus oficiales: nada se ha hecho con él. Entonces dijo el rey: ¿quién está en el patio? Y Amán, este hombre cruel, malvado, había venido al patio exterior de la casa real para hablarle al rey, para que hiciese colgar a Mardoqueo en la horca que él le tenía preparada. Y los servidores del rey le respondieron: he aquí, Amán está en el patio. Y el rey dijo que entre. Entró pues Amán, y el rey le dijo, mire todo lo que él le dijo, porque él pensaba que iba a ser para él. Entonces pues Amán le dijo al, le, le, le, el rey le dijo: ¿qué se hará al hombre cuya honra desea el rey? Y dijo Amán en su corazón: ¿a quién deseara el rey honrar más que a mí? Y respondió Amán, aleluya, al rey: para el varón cuya honra desea el rey, traigan el vestido real de que dice de que el rey se viste, y el caballo en que el rey cabalga, y la corona del dice, y la corona real que está puesta en su cabeza, y den el vestido y el caballo en mano de alguno de los príncipes. Aleluya. Más nobles del rey, y vistan aquel varón cuya honra desea el rey, y llévenlo, aleluya, en el caballo para la plaza de la ciudad, y pregonen delante de él. Así se hará el varón cuya honra desea el rey. Qué chasco se llevó, aleluya, gloria a Dios, este hombre. Pensaba que era para él la honra, pero era para este hombre, aleluya, Mardoqueo. Y te leo en el 7. Fue pues el rey con Amán al banquete de la reina Esther. En el segundo día, mientras bebían vino, dijo el rey a Esther: ¿cuál es tu petición, reina Esther? Y te será concedida. ¿Cuál es tu demanda? Aunque sea la mitad del reino. Ya para este momento, aleluya, gloria a Dios, este hombre cruel, malo, gloria a Dios, ¿cómo se llama? Aleluya, ya estaba pensando que algo le iba a pasar. Aleluya, gloria a Dios. Y te sigo leyendo. Será otorgada. Entonces la reina Esther respondió y dijo: oh rey, si he hallado gracia en tus ojos, y si el rey place, séame dada mi vida por mi petición, y mi pueblo por mi demanda, porque hemos sido vendidos, yo y mi pueblo, para ser destruidos, para ser muertos y exterminados. Si para siervos y siervas fuéramos vendidos, me callaría, pero nuestra muerte sería para el rey un daño irrepensable. Respondiendo el rey, escucha bien ese canto. Respondiendo el rey Asuero, y dijo a la reina Esther: ¿quién es y dónde está el que ha ensobrevecido su corazón para hacer esto? Esther dijo: el enemigo y adversario es este malvado Amán? Entonces se turbó Amán delante del rey y de la reina. Luego el rey se levantó del banquete, encendido en ira, y se fue al huerto del palacio, y se quedó Amán para suplicarle a la reina Esther por su vida, porque vio que estaba resuelto para él el mal de parte del rey. Después el rey volvió del huerto. Fíjese bien, hermano, aquí, cuando una persona ya está seducida, ya Dios lo tiene bien cautivado para hacer el bien. Después del rey volvió del huerto, del palacio, al aposento del banquete, Amán estaba humillado, estaba pidiéndole a Esther. Y Amán dice, y Amán había caído sobre el lecho en que estaba Esther. Entonces dijo el rey, ¿querrás también, dice, escuche bien, violar a la reina en mi propia casa o en mi presencia? Al proferir el rey esta palabra, le cubrieron el rostro a Amán y dijo, aleluya, Arbona, uno de los eunucos que servían al rey, he aquí, en casa de Amán, la horca de 50 codos de altura que hizo Amán para Mardoqueo, el cual había hablado bien por el rey. Entonces el rey dijo, colgadlo en ella. Así colgaron a Amán en la horca que él había hecho preparar para Mardoqueo, y se apaciguó la ira del rey. Tremendo, hermano, tremendo. Gloria a Dios, Dios es bueno y para siempre es su misericordia. Lo que Dios hizo con Mardoqueo, lo que Dios hizo con Esther de darle gracia, hallar gracia ante el rey, lo que Dios hizo con el rey también de la mujer de la tsunamita, o la mujer que se fue, quiso vivir el hijo y le regresaron todo. Lo que hizo Dios, el rey David, con Mefiboset, de sentarlo a la mesa y lo mandó llamar, lo mandó buscar. Fueron a él a traerlo. El Señor sabe dónde tú estás. El Señor sabe, conoce tu dirección. Sabe si estás en tu casa. Sabe si estás en una clínica. Sabe si estás en un hospital. Sabe si estás en una cárcel. Él sabe dónde tú estás. Y de allí Él te va a sacar, te va a mandar llamar para que te sientes con Él a la mesa, para que disfrutes el manjar y lo que Él, aleluya, ha hecho. Muchos no creen la palabra. Muchos no creen. Aleluya. A veces uno habla en la fe y uno cree. La Biblia dice en Isaías 51, 55. No sé por qué también meto esto y voy a meter esto. Hay que creer la palabra que leemos. Hay que tener fe. Hay que creer las palabras y las promesas de Dios. Dice 55 de Isaías, ir y comprar sin dinero, leche, pan, vino. Y mira lo que dice Deuteronomios, capítulo 6, aleluya, versículo 10. Cuando Jehová tu Dios te haya introducido en la tierra que juró a tus padres Abraham, Isaac, Jacob, que te daría, en ciudades grandes y buenas que tú no edificaste, y casas llenas de todo bien que tú no llenaste, y cisternas cavadas que tú no cavaste, viñas y olivares que no plantaste, y luego que comas y te sacies. Cuídate de no olvidarte, escúchame bien, de Jehová, que te sacó de la tierra de Egipto, de casa de servidumbre. A Jehová tu Dios temerás y a Él solo servirás, por su nombre jurarás. Escúcheme, cuando creemos la palabra y caminamos en pasos de fe, no importa cómo nos veamos, no importa cómo estemos, somos bendecidos. Hay una palabra, hay una promesa, hay un llamado. Desde que estabas en el vientre de tu madre, Dios te escogió. y te llamó por profeta a las naciones. Y Dios se recuerda y no se ha olvidado de ti, lo que Él ha dicho, lo que Él te ha hablado. Tenemos que ser sabios, no como el pueblo de Egipto, que Moisés se subió a orar los 40 días y para cuando bajaron de los 40 días ya tenían un becerro, ídolos, idolatrados al becerro de oro. Hoy en día estamos iguales, no oran, no ayunan, no suben al monte, no se agarran de los cuernos del altar, no doblan sus rodillas. Y el pastor que está haciendo lo que está haciendo de ayuno de 7 o 10 o 15 o 20 o 21 días o 40, lo que sea, o 3 días, y en veces no ves al pastor, dices, ah, ¿para qué voy? Mejor me voy a ir acá, mejor me voy a hacer esto, mejor voy a hacer acá. Ahorita la FIFA, el mundial, los deportes, las carreras, las pulgas, los entretenimientos, la distracción, el mundo, lo que el mundo ofrece. Ídolos, ídolos. ¿Dónde está tu corazón? Ahí está tu tesoro. ¿Qué está pasando? ¿Qué está sucediendo? ¿Qué hemos hecho? ¿Qué estamos haciendo? Hay que caminar con pasos de fe. Yo estoy dando un paso de fe que ahorita mis hijos y mi familia dicen, Dad, ¿cómo le vas a hacer? ¿Estás loco, Dad? You crazy. I'm crazy, pero yo sé que Dios me lo va a dar. Yo sé que Dios me va a dar eso que estoy pidiendo y que ya está marcado con la T de Teófilo. No tengo el dinero, pero Dios me lo va a dar. Él es el dueño del oro y la plata. Y estoy orando por esa petición para México, un lugar que me gustó, un lugar que va a levantar las manos y que va a dar honra. Y es un tiempo nuevo. Ya puede llamar al teléfono, por favor. Ya puede llamar al teléfono, ya llegó el pastor Francisco, 968-7777. Yo sé que está quebrantado, yo sé que está llorando, yo sé que la palabra le está llegando. Llámele al pastor Francisco para que ore por usted. Sea breve, diga la petición, la necesidad, porque yo sé que van a haber muchas llamadas para la gloria de Dios. Y yo sé que todo lo que hago es para honrar a Dios. Siempre me la paso con la mano derecha, nada más apuntando para arriba con el dedito. ¿Cómo lo hace, pastor? ¿Cómo lo hizo? Jesús. No me da vergüenza decir lo que Dios me da, lo que Dios hace, lo que Dios pone en mi mano, el dinero o las cosas que Dios me da. Muchos dicen, trabaje y póngase a trabajar. Yo trabajo y he trabajado, como muchos trabajan. ¿Usted cree que Dios necesita tamales para que la iglesia florezca y pague la luz? ¿Usted cree que la iglesia necesita hacer pollo para seguir adelante? ¡No! Lo que hace falta es que el pueblo le crea a Dios y tenga fe y se pare firme en la fe, caminando sobre las aguas. Vengo a predicarte lo que la Biblia nos enseña. Sin fe es imposible agradar a Dios. Y el que se acerca a Dios tiene que creer que le hay. Yo he creído la escritura que te leí de Deuteronomio 6. Lo de los inconversos viene a ser para los santos. Pero no dejes de orar por esa persona que Dios salve, que te bendice o que te dé o te regale. Escúchame bien. A mí un día un americano allá en el norte me ofreció $2,000,000 por un pacto que hizo, por lo que Dios hizo en su casa, en su familia, en su negocio, en su rancho. Me dio una ofrenda grande porque trabajé para él y Dios me llevó como profeta para llevar gente en La Papa, allá por lugares de cerquita de Washington, D.C. De Washington. Aleluya, allá por Nueva York, perdón. Y trabajé, y Dios me mostraba y le decía. Y él lo creía y lo creyó. Y una noche me llama a mí, a mi esposa, a cenar a su casa. Me dice, TJ, I wanna give you something and I wanna... Quiero preparar una cena para ustedes, porque quiero que oren por mí. Quiero hacer un pacto. Yo sé que estás en McAllen, yo sé que todavía no tienes iglesia, yo sé que esto. Y empezó a hablar solo. Dije, no, no me digas nada, espérate que llegue. Y cuando ya llegamos allí, platicamos, nos dio café y acabamos de platicar. Ya la cena estaba lista. Le dije, antes de cenar vamos a orar en su sala. lo ungí con aceite, cayó bajo el poder de Dios, no había nadie que lo cuidara. Ahí se dio el suelazo, cayó el americano, llori llori, agarrándose el vientre. Y le dije: Señor, ¿qué estás haciendo con este hombre? Mi esposa y yo estábamos llorando, estábamos orando. Se levanta y me abraza y me dice: wow, qué toque, nunca había sentido en mi vida. He conocido, he ido a la iglesia, me aparté del Señor, tengo un llamado, un propósito, como tú me lo has dicho, pero no he sido obediente. Y ya se tranquilizó y se sentó a la mesa y cenamos. Y me dijo: yo quiero ser quien te financie en la iglesia cuando ya vayas a hacer la iglesia en McAllen, en Texas. Esto nunca lo había dicho, no sé por qué lo estoy diciendo, y no se ha hecho hasta ahorita. Pero yo sé que Dios tiene el tiempo, el kairos, el momento, cuando Teofilito esté por 100% muerto a la carne, para hacer la voluntad de Dios. Teófilo, soy yo, Teofilito. Tengo que estar por completo crucificado en la carne. Ya no vivir para mí, como dice la Biblia. Negarnos a nosotros mismos y tomar la cruz y seguir la cruz de Cristo y poner los ojos y el corazón en el propósito, en el llamado, en las almas, en la salvación de la gente que se está perdiendo. Yo sé que eso viene. Un día estuve tan... Sí, no voy a decir el nombre del empresario de aquí de McAllen, un constructor que Dios me dio gracia. Tres veces le oré. Le dije: ¿será este señor también que vas a usar aquí en McAllen para hacer esa iglesia o ese templo o ese lugar? Yo le platiqué mi sueño también a él, se lo dije. Me dice: está tremendo, Teófilo. Me decía: Teo, tengo rato que no lo veo. Un empresario famoso, millonario, que ayuda y ayudó lo que es la política, a los presidentes, banquetes, cenas. Dios me ha dado gracia con empresarios aquí en McAllen. Tengo que volver a buscarlos. Tengo que creer lo que peso, o sea, lo que traigo, lo que cargo, lo que Dios ha puesto en mis manos, en mi corazón, en mi boca. Si se edifica, se edifica. Si no se edifica, no se edifica. Ya está, ya tal vez ya está hecho el lugar. Ya está edificado el lugar, el salón, el lugar, el local. Lo que Dios tiene para hacer, para levantar ese altar a Jehová, para la gloria de Dios. Yo creo lo que estoy hablando y lo que estoy haciendo. Creo en el Dios que me ha llamado. Y me han dicho: Teófilo, tú quieres vivir de la fe y no quieres ir a trabajar donde te están hablando que vayas a trabajar para que te ganes otra vez los 20 o los 30 o 40 mil dólares que te ganas en veces en las temporadas. Y le digo: es que no me ungió Dios para eso. Quiero que lo entiendas, hermano. Dios no te ungió a ti tampoco para hacer lo que estás haciendo. Te estás desgastando, te estás desmoronando, te estás esforzando tanto porque no le estás creyendo a lo que predicas. El obrero es digno de su salario. Y Dios tiene gente justa, fiel, remanente, que obedece para bendecir el altar, el alfolí, que les bendice la tierra fértil. Tenemos que ver dónde es la tierra fértil para sembrar. No en espinos, no en piedras. Usted conoce ahí en los evangelios, el 30, el 60, el 40, el 100%, tierra fértil. Donde lo que tú siembres coseches al 100 por 1, se te multiplique. Ya basta de sembrar en tierra muerta, en tierra que no es fértil, en ministerios que no son aprobados por Dios, que no son, aleluya, aprobados, y también que no son ordenados por Dios, sino por el hombre. Hay muchos predicando que no son de Dios, y hay muchos que no están predicando que son de Dios y están todavía sentados allí en, aleluya, en ese cuarto, allí en ese closet, que deben de salir a predicar la verdad, a predicar a Jesús, a predicar la doctrina sana, el evangelio, el primer amor, la senda antigua, la puerta angosta, todo lo que nos lleve a Jesús. Todo lo que nos lleve a la vida eterna, todo lo que nos lleve al arrepentimiento, todo lo que nos lleve al cielo. Hoy miré un video que me dio tristeza, el rey Salomón. Dios le dio sabiduría, le dio inteligencia, lo prosperó, hizo templo y murió solo. Y en 3 días antes de que él muriera, todo se le empezó a caer, porque empezó a ayudar a dioses ajenos. Usted conoce la historia. 1000 concubinas. Se volvió loco. Perdió la esencia. Se murió. Se destruyó todo lo que él había construido. Se profanó. Y Jesús, Dios, Jehová, ya está cansado de lo mismo. Pueblo rebelde, duro de cerviz es este, dice el Señor. ¿Qué está pasando? ¿Por qué somos duros de cerviz? ¿Por qué no obedecemos a la palabra y nos alineamos con el Evangelio, con Jesús? No quiero que te mueras y te vayas al infierno. Te he sacado, he venido hoy con esta palabra de Mefiboset y de, aleluya, de Mardoqueo, para que salgas, te levantes y creas en el Dios que sirves, el Dios que bendice, que prospera, que cuida, que protege, que abre su mano, y el brazo de Jehová no se ha cortado para bendecirnos. Pero tenemos que creer lo que leemos. Si tuviéramos fe como un granito de mostaza, le dijéramos: este monte muévete, y se va a mover. Le hablarás a ese incómodo: desarráigate, y se va a desarraigar. Pero ¿qué está pasando? ¿Qué sucede? No lo creímos, y estas señales seguirán a los que creen. Cuando tú aprendes a caminar en fe, hasta las piedras se pueden convertir en oro. Lo que uses, lo que traigas, lo que tengas, el dólar que tienes se te puede hacer 100. Los $1,000 que tienes se te puede hacer $100,000. Es tiempo de que le creamos a Dios, a la multiplicación. Cuando ponemos a Dios en primer lugar, cuando honramos a Dios, como lo hizo la mujer que le honró a Elías, le dio a él primero el vaso de agua y la torta que le pidió. Ya no tenía que comer, iba a cocinar para dejarse morir, porque tenía un poquito de harina y un poquito de aceite. Estaba recogiendo unos leños para dejarse morir. Pero Dios supo, Jehová supo a dónde mandar a Elías. Ve, porque he dado orden, una mujer te va a atender. ¿A dónde lo mandó? ¿Donde había abundancia? No, donde no había nada, donde ya se iban a morir, porque Dios quería multiplicar eso que había. Dios quería multiplicar esa harina, aleluya, y ese aceite. Jesús les dijo: vamos a darles de comer a estos. Señor, ¿dónde? ¿Cómo? ¿De qué manera? Son 5,000 o más. Pónganlos de 5 o de 50 en 50. Vayan poniéndolos en grupos y díganles que les vamos a dar de comer, les vamos a servir. Los discípulos no entendían. ¿Tendrá alguien aquí algo? Y dijo un niño: sí, yo tengo 5 panes o 5 peces y 3 panes. Usted conoce la historia. Se los puso al Señor en la mano, los presentó al cielo y se los dio a los discípulos. Y los discípulos iban sacando panes y se iban multiplicando. Iban sacando peces y se iban multiplicando. Y dijo un siervo, hace años que compró, que estaba aquí, tuvo su ministerio también, digo, su radio, Roberto Rubén Villarreal, y muchos han escuchado. Cuando compró la iglesia que compró ahí, aleluya, en ese lugar donde está, en Baytown, ese lugar ahí, aleluya. Y empezó a construir. Tenía una mochilita donde él alzaba las ofrendas. Y le dijo el Señor: empieza a construir y no te va a faltar. Él echaba y sacaba. Él echaba y sacaba. Él echaba y sacaba. Él echaba y sacaba. Y nunca se acabó el dinero y acabó la construcción. ¿Sabes por qué a nosotros se nos ha acabado? Porque no estamos siendo obedientes. No lo comemos, no lo gastamos, no lo usamos para honrar a Dios, para la casa de Dios. Hacemos mal uso, mal administradores del diezmo, de la ofrenda, del pacto, de la primicia, de lo que llega al alfolí. Tengamos cuidado cómo estamos administrando el alfolí, el diezmo.
0: Porque un día vamos a dar cuenta a Dios. Hay que poner a Dios siempre en primer lugar. Quiero invitarte, Templo Dios con nosotros, Templo Dios con nosotros. Escucha este canto.
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0: Templo Dios con nosotros. Te invita a su servicio 73 Hill, Alamo, Texas. Los servicios son los domingos a las 2 de la tarde, los miércoles a las 7. Pastor Aristeo Pérez. Número de teléfono 956-570-1373. Los restaurantes carmelitas que nos han ayudado, nos están ayudando. Álamo, San Juan, Edimburgo, Far, Mission. Aleluya, para la gloria de Dios. Dios bendiga la familia Pérez y a todos los que han sembrado y están sembrando para que este ministerio siga adelante y el radio para la gloria de Dios. En esta tarde, Padre, yo bendigo a todos los que escucharon, a todos los que oyeron, a todos los que recibieron. Señor, declaro que tú nos levantas, tú nos sientas, tú nos paras juntamente contigo en lugares celestiales en este momento, en el nombre de Jesús. Tomamos la autoridad que tú nos has dado para atar y desatar, para abrir cielos en el nombre de Jesús. Padre, declaro milagros, prodigios, señales y maravillas en esta tarde. Sana y bendice todo lo que está en la radio, el agua, el aceite, las prendas, los retratos, las, aleluya, lo que esté, Señor, conságralo, úngelo para bien, para salud, salvación, restauración, para liberación y romper cadenas y maldiciones y brujerías, sanidad en el nombre de Jesús. Declaro, Señor, la bendición. Levanto los brazos de los pastores que los tienen caídos, levanto los brazos de aquellos que están desanimados en el nombre de Jesús en esta tarde. Y recuerda, ayuda, apoya, respalda, 956-309-309-6028, 309-6028. 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Aleluya, 6028. Dios le bendiga. Amén, amén, amén. Gloria a Dios. Recuerda, tú no tienes problemas. Todo lo que tú necesitas es fe en Jesús. Amén.
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4: Bueno, y concluyó el programa, un programa especial con el pastor y evangelista Teófilo Ochoa. Ya va para el área de teléfonos a acompañar al hermano que le acompaña, el hermano Francisco. Van a estar solamente algunos 5 minutos. Ya viene el siguiente programa, solamente van a estar algunos 5 minutos para atenderle ahí en el área de teléfonos, área 956-968-7777.

0: Muy buenas tardes, muy buenas tardes. Saludamos a toda la audiencia como cada sábado, como cada día que estamos aquí para traer la palabra de Dios. Somos los pastores Jesús y
1: Nelly Rivera.
0: Somos los
1: Aleluya.
0: Le damos gracias a Dios por esta enorme bendición de estar aquí estos momentos y dale gracias a Dios porque estamos sanos, estamos contentos, estamos felices, porque el gozo de nuestro Dios es nuestra fortaleza. Yes. A Él le damos toda la honra y la gloria. Saludamos a ambos lados de la frontera donde siempre escuchan yes. este ministerio y también de Radio Vida porque ya es conocida por todo el mundo. Uh-huh. Y a internet sale por todas partes, se escuchan uh-huh. por otros lugares en el mundo. Uh-huh. Y pues nosotros estamos contentos, felices de que podamos estar aquí, de que Dios nos dé la vida, la salud, el ánimo, la fortaleza y esa pasión yes. para seguir predicando a nuestro Dios y Salvador Jesucristo. Uh-huh. Él es el único Dios verdadero. No hay yeah. otro Dios fuera de Dios. Los demás dioses son imitaciones. Yeah. Nuestro Dios es verdadero. Él yes. vive y porque Él vive, nosotros vivimos. Amen. Y le damos gracias a Dios. Saludo yes. para México y para aquí en Estados Unidos.
1: Yes,
0: a toda la gente que nos escucha en California, en Albuquerque, New Mexico, en uh-huh. Arizona, en Orlando, uh-huh. en donde está el hermano Porfirio. Uh-huh. En allá por Laredo uh-huh. y nuestro hermano predicador que no me acuerdo cómo se llama,
1: ¿en dónde?
0: El
1: ¿quién, mi brother Alberto?
0: Alberto Arizona, en Arizona
1: y Betty en Dallas
0: Betty en Dallas
1: y nombre, California
0: mucha
1: Florida,
0: gente escucha el mensaje el ministerio de los aleluyas. Estamos contentos
1: yes,
0: felices
1: yes.
0: Bueno, nosotros tenemos servicio los jueves a las 7 de la tarde.
1: Uh-huh.
0: La iglesia está ubicada en el 426 Morning Glory en Álamo.
1: Yes,
0: y también el domingo, mañana domingo, estaremos ahí en la iglesia Mansión de Bendición, 426 Morning Glory en Álamo. Uh-huh. Y este próximo jueves estará nuestro hermano José Luis. José Luis es un predicador de Chile.
1: Uh-huh.
0: Él estará el jueves 16 a las 7 de la tarde.
1: Pastor.
0: Pastor José Luis de Chile uh-huh. estará con nosotros y ahí le esperamos. Pero mañana domingo le esperamos también a los hermanos de la Iglesia Mansión de Bendición, que no se
1: yes.
0: me queden dormidos. Es tiempo de buscar a Dios.
1: Uh-huh.
0: Así es de que estamos ahí en la Mansión de Bendición 426 Morning Glory en uh-huh. la ciudad de Álamo, Texas. Dejo lugar a mi esposa, ella uh-huh. predica, trae el consejo, testimonio en esta tarde.
1: Tiempo de salir. Ya se llevó la escuelita de verano cristiana. Este verano salimos a vivir y compartir el amor de Jesús.
0: Amen.
1: El tema con el lema es tiempo de salir. Entonces, los días 13 al 17 de julio, que ya inicia el lunes. Amén. Este lunes va a iniciar. El horario es de 9 a 12. 9 a 12. Y luego los niños, las edades son de 4 a 12 años. Amén. Entonces vamos a ofrecer desayuno y snack. Estará también las enseñanzas bíblicas, juegos, amén, diversiones, alabanza, música, manualidades, amén. En todo esto, haga una invitación a nuevos amiguitos para que se vayan.

0: vayan agregando al grupo de tiempo de salir. Inscripciones son abiertas. Todos son bienvenidos. Esto estará llevando a cabo en MDB, Mansión de Bendición, Family Church, 426 Morning Glory Lane, allí en Alamo, Texas. El número de marcar para más información, puede hablar con la hermanita Silvia o nuestra sierva Silvia, que está encargada y directora de todo esto, tiempo de salir. Le marca 956 510-5461. Una vez más, vaya e inscriba a su niño. Aprovechen, madres, todas ustedes que están allí, aprovechen, vayan y déjenlos allí en la iglesia Mansión de Bendición con la maestra. Vaya y diga: ¿sabes qué, comadre o amiga o hermanita? Vámonos a almorzar nosotros, vamos a disfrutar un tiempo nosotros. Y si tienen niños de 4 a 12 años, vaya y déjenlos allí en la iglesia Mansión de Bendición, y van a estar bien cuidados, bien enseñados, y va a haber juegos, bueno, va a haber de todo. El número de marcar con Silvia: 956-510-5461.
1: Y el texto,
0: y el texto, mi amor, ahí está
1: el
0: chiquito.
1: El texto es: y nosotros hemos creído y conocido que tú eres el Cristo, el Hijo del Dios viviente. Juan 6:69.
0: ¡Yay! Todos los niños, yo sé que se está llevando a
1: cabo.
0: Muy
1: bonito
0: el anuncio. El anuncio de VBS, excelente trabajo, tiempo de salir para todos los niños. Y diga usted: mamá, es tiempo de salir y quiero irme a la iglesia Mansión de Bendición. Ahí van a estar dando snacks, van a estar las maestras, han estado haciendo un arduo trabajo, ya llevan el mes preparando todas las decoraciones, todo eso. Le hacemos la invitación, no se lo vaya a faltar, no falte, traiga, no se lo vaya a perder. Ya, entonces, y le hacemos la invitación. Ok, babe. Pues continuamos. A mí me toca el consejo del día de hoy. Y estaba meditando yo en el Señor, y vamos a elevar una oración breve a Sina para que Dios me use, amén, como a Él le plazca, como Él quiera usarme. Señor, yo me humillo, me hago un lado, Padre, yo hago todo pensamiento negativo, lo ato y lo pongo bajo mis pies. Todo pensamiento negativo que anda volando en los aires, lo atamos, lo debilitamos, le quitamos poder y lo ponemos bajo nuestros pies, así como dice tu palabra. Señor, abre nuestra mente, Señor, danos un espíritu de entendimiento para poder recibir y percibir lo que nos quieres decir en esta mañana. Que todas las personas que tú has indicado que escuchen este mensaje, porque es muy importante, muy valioso y muy poderoso para todos aquellos, Padres Santos, Señor, que están en batallas, que andan, Padre, batallando en estos momentos con la conformidad, con aquello que se quieren conformar, Padre, que ya no quieren dar el paso de fe más, y que ya no están metidos en los desafíos. Padre, yo te pido por todas esas personas, que, Padre, que pongan a su corazón presto y diestro para recibir esta palabra, en el nombre de Cristo Jesús te lo pido, amén, amén. Pues muy bien, mire, yo estaba orando a Dios y yo le estaba pidiendo al Señor, le digo: Señor, ¿con qué hablo a tu iglesia? ¿Qué hablo a tu pueblo? Y el Señor siempre me habla a mí primero. Y muchas de las veces nosotros batallamos con la conformidad, amén. Entonces, pero tenemos que entender que la conformidad ataca tu fe y tu relación con Dios, y tenemos que cuidar y cultivar las relaciones, especialmente primeramente con Dios, amén, babe. Yes. Entonces hay un versículo en Romanos 12:2, babe, que está ahí en la palabra del Señor, si tú la quieres leer, Romanos 12:2, y continuamos aquí con el mensaje.
1: Yes. Dice la Biblia: no os conforméis a este siglo, sino transformaos por medio de la renovación de vuestro entendimiento, para que comprobéis cuál sea la buena voluntad de Dios, agradable y perfecta.
0: Agradable y perfecta. Y eso es lo que queremos todos, la buena voluntad de Dios en nuestras vidas. Entonces, hoy podemos hablar, Padre, de este tema, amén, que afecta a muchos de nosotros, la conformidad. Y es lo que tenemos que tener cuidado de conformarnos, amén, porque vivimos en un mundo que nos empuja a ser como los demás. Nos dicen que si seguimos la corriente, todo va a ser más fácil. Amén. Ya te lo pusieron todo allí, bien facilito, tú nomás sigue. Pero se les olvida que con lo de Dios, y en lo de Dios se cuida, se cultiva y se busca de diario. Entonces, por eso, lo que Dios quiere para nosotros ahí en Romanos 12:2 nos dice: entonces, ¿por qué nos conformamos? ¿Por qué nos lleva a este estado? Y lo más importante, ¿cómo afecta nuestra fe y nuestra relación con Dios? hoy estaremos preguntando estas preguntas y dándole respuestas a estas preguntas. Entonces podemos, y se puede decir que nos vamos a poner en una posición, como oraba yo, ponte en una posición de romper las cadenas de la conformidad, porque unos caemos en eso. Hay un tema que el pastor nos elige los cantos cada mes, el pastor Jesús aquí a mi lado, y él nos elige los temas para nosotros cantar. Hay uno que se llama Mi Tesoro con Marcos Barrientos. ¿Cómo me llena ese canto? Y lo canto con todo mi corazón, amén. Entonces eso está, yo le estoy ofreciendo mi corazón a Dios como una ofrenda. Entonces esa relación de que tenemos hacia Dios, con alabanza, con cantos, con entrega a Él, la tenemos que cultivar todos los días. Y luego hay otro que cantamos de Marcela Gándara, donde dice, habla y dice que no me voy a conformar, no me voy a conformar, porque yo lo he probado, y como yo lo he probado, amén, yo quiero más, y yo quiero más del amor de Dios. Entonces sigue diciendo el canto, dice, quiero más de ti, me quiero enamorar más de ti, quiero que tú me enseñes a amarte. Y es algo que no se va a poder producir esto si tú no tienes una relación con Dios, si tú no le hablas de todo corazón. Y yo le decía, Señor, es verdad, ¿sabes por qué nos conformamos? Porque le decía yo al pastor, que no es así. Habemos cantidad de personas que dicen que una vez a la semana es suficiente ir a buscar a Dios, nomás con que váyanos a la iglesia una vez a la semana, y luego de ahí después de repente como que te conformas porque en este día te levantaste a la carrera, no leíste la Biblia, no te acercaste a Dios, no comunicaste con Él, no pasó nada, y dices tú, y luego ya no es un día, ya son dos, tres, cuatro. Entonces te comienzas a conformar con no ir ante Dios todos los días, y ese es el peligro que corremos nosotros, de que va dañando allí, dice lo que nos lleva a la conformidad. Entonces dice que la sociedad nos bombardea con mensajes que nos llevan a conformarnos, amén. Es una presión social, amén. Entonces, ¿a poco es más fuerte la presión social que nuestra fe? Todo el tiempo lo que se está probando es nuestra fe. Entonces, la comodidad más atractiva que de seguir a Dios, entonces yo me quedo mejor sentada, no hago nada. Entonces ya no te está trayendo ir a ver a Dios, ir a buscar a Dios, hablar con Dios, pasar tiempo con Dios. Eso, ¿cómo puede que la conformidad te va a ganar? Y muchos de ustedes la conformidad les está ganando, y es lo que Dios me hablaba y me decía, ten cuidado, Nelly, ten cuidado que digas tú, no, pues hoy tuve mucho que hacer o tengo que hacer, y pones tus prioridades y haces a Dios a un lado y lo vas haciendo, y como no te pasó nada, te empiezas a conformar y te gusta, y a la carne le gusta deleitarse y quedarse allí sin hacer nada. Pero ahora es el tiempo de enfrentar todas estas preguntas y decir nosotros, amén, estamos cayendo en la presión, amén, en la presión social.
1: Como aquella hermana que iba, cuando íbamos, íbamos por ella a la iglesia, íbamos por ella a levantarla en la van, y luego, como ya Dios le había bendecido con una casa.
0: Sí, sí, sí.
1: Decía, no, hoy no voy porque voy a trapear la casa.
0: Sí.
1: Y hoy no voy porque voy a plancharle a mis hijos.
0: Ajá.
1: Y hoy no voy porque tengo que limpiar la casa. Y de repente la casa le fue más importante que aquel que se le había dado.
0: Y lo que pasa es que tenía toda la iglesia orando por la bendición, y cuando le llegó la bendición, le puso más importancia a la bendición que el que le había dado la bendición. De eso se trata, porque nos quedamos conformes en nuestra casa allí ya, y es lo que está pasando, de que queremos que no sea conforme. No te conformes, busca a Dios del diario, guerrea del diario, ora del diario, no te conformes. Como dice, yo no me voy a conformar porque yo he probado del amor de Dios, he probado de Él y yo quiero más. Así y más. Es. Entonces, y es verdad, ve, porque vienen las comodidades a nuestra vida y ahí vamos haciendo a Dios a un lado. Pero la presión social es muy abrumadora, ve. Entonces, pero será más fuerte que nuestra fe. Entonces, por eso son estos en la presión. A veces queremos ser diferentes. Entonces, ahí en Gálatas 1:10 habla entonces de que de no irnos con la corriente, porque la gente o la sociedad dice, mira, ya está la bendición, vete para donde van todos, y vete uh-huh. para donde van todos, mira, ellos tienen carro, no, tienen esto, tienen el otro, bla, bla, bla. La sociedad te dice, ¿verdad? Entonces tú te vas con la corriente, pero no es en realidad lo que Dios nos está diciendo. Entonces, being social también, tenemos la, tenemos, nosotros tememos la crítica, entonces allá toda la crítica, entonces le tememos al hombre, entonces, y la crítica del hombre, y luego, ¿qué hace eso? Son ligaduras, son lazos. Entonces, cada vez que tú tienes algo y no das un paso, no estás usando tu fe, entonces eso se convierte en una ligadura y es un lazo a tu vida, porque tú le temes al hombre, tú quieres agradar al hombre, tú temes la crítica, entonces estás temiendo la crítica, lo que están diciendo o lo que van a decir de ti. Si yo me parara, me dejara de caminar por todo lo que han dicho de mí,
1: no.
0: Por toda la basura que se habla a veces del evangelio de uno, por el simple hecho de ser cristianos y amar a Dios con todo el corazón, entonces la sociedad dice, está un poco desbalanceada, no lo hagas, no, quédate, está hablando en contra de que no tiene nada de malo quedarte, no tiene nada de malo, ¿verdad? Después es como el que se conforma con no dar diezmos, no dar ofrendas, no ir a la iglesia, no cantar, no aplaudir, no nada. Estás conforme, has caído en el pecado de la conformidad. Tienes que sacudirte y tienes que levantarte. Uh-huh. Entonces, reconocer que eso te va a alejar de Dios. Amén. Y otra de las cosas que buscamos, la aprobación del hombre. Todo el tiempo queremos que el hombre nos apruebe. Buscamos la gloria de los hombres, y eso es la presión del mundo, porque el mundo te lo pone así. Y que te decía yo, babe, que cuando yo gradué, y me fui a estudiar y gradué, y salí en el periódico un pedacito que yo había graduado, y me dijeron, ¿qué le quieres decir a tu familia? Y yo allí dije, soy Nelly Rivera, vengo de un pueblito bien chiquito, Álamo, Texas. Entonces era nada más como 800 u 8,000 personas, muy poquito. Entonces le dije yo, pero allí vive mi familia, yo quiero que estén orgullosos de mí. Mm-hmm. Le dije, I'm just praying that they'd be proud of me. I just want them to be proud of me. Es lo que yo quería, que fueran orgullosos de mí. Todo el tiempo andamos buscando la aprobación del hombre. Uh-huh. Y el hombre nunca a veces lo vas a tener contento.
1: Nunca lo vas a satisfacer.
0: No, y bueno, ya lograste eso, pero puedes más. Y esto y más. Nunca se quedan ahí en ese espacio para decirte, ¿sabes qué? Has logrado mucho. Gloria a Dios y todo eso. No, buscamos la gloria de los hombres en vez de la gloria de Dios. Y dice, nos importa más el juicio humano que el divino. Entonces tenemos, tememos tanto a los hombres que buscamos nosotros que seamos aprobados por ellos y todo eso, en vez de que estamos perdiendo la divinidad de Dios.
1: La relación con Dios.
0: Sí, la relación con Dios. Esos son puntos que nosotros, la sociedad es lo que nos está ofreciendo. Entonces, eso también lo que es la comodidad. Entonces, la comodidad puede ser tentadora. Pero nos preguntamos esta pregunta, ¿vale la pena sacrificar nuestra relación con Dios? Y son preguntas que nos tenemos que preguntar. Entonces, la comodidad, babe, no requiere esfuerzo. Dice que la comodidad es la puerta ancha. La puerta ancha que te ofrece todo sin mucho trabajo. No tienes que santificarte, no tienes que ir a hacer esto, no tienes que hacer aquello, y es la puerta ancha, y dice que eso es, no requiere esfuerzo, y uno te vas y por allí, y dice, nos aleja de los desafíos. Entonces el desafío que todo el tiempo tenemos de buscar a Dios, de amar a Dios, de santificarnos, de apartarnos para Él. Entonces, nada, el mundo no te tiene desafío. Yo iba a una religión donde todos sabemos, a mí no se me requería que fuera ni que ofrendara ni nada. Y si iba, estaba bien. Y si no iba, nadie me echaba menos. Nadie me preguntaba si, que por qué no viniste. No, y ese era el tipo de lugar donde yo iba. No me desafiaba nada. Pero cuando vienes al cuerpo de Cristo y a, que vienes a una relación nueva con Dios, primero el que te va a desafiar es Dios. Es Dios, y luego la gente que está allí que quieren el crecimiento tuyo. Entonces, por la comodidad no te hace desafíos, y la comodidad sí nos hace perezosos de nuestra fe. Ahí lo dice en Hebreos 6:12, le doy a la escritura, no requiere esfuerzos, Mateo 7:3. Nos deja de No, nos aleja de los desafíos, 1 Corintios 9, 24. Nos hace perezosos en nuestra fe, Hebreos 6, 12. Entonces, por eso el perezoso, you know, no va a ir, no le va a importar, porque te vas haciendo perezoso aún en la oración, en buscar a Dios, en alabar a Dios.
1: Aquel que le dijeron, ¿no quieres maíz? Dice, ¿está desgranado?
0: No quieres. Exactamente, nada. ¿Verdad? Algo así, ¿verdad? Que quiere que todavía, sí, el perezoso quiere, es como, es malo decirlo, pero es verdad. Entonces, es como dices, si tú vienes por mí, voy a la iglesia. Entonces, te regalan un carro. Y luego te regalan el carro, y cuando vienes al carro, ya traes el carro, ya no vienes a la iglesia, ni te acuerdas de lo que te lo regalaron, te vas por otro rumbo, y ya no, y luego de ahí se te descompone el carro otra vez, y ahora otra vez te dan ganas de ir a la iglesia, otra vez. Dije, ¿qué tipo de persona es esa persona? Vamos a ir entrando en toda, es una pereza, te da pereza ponerle gas, te da pereza bañarte, te da pereza hacer muchas cosas, ese ya eres un perezoso, y se nos lleva a una vida sin propósito. Ahí está en Efesios 5:16. Esto es la comodidad. La comodidad te lleva a todos estos. Amén. ¿Por qué? Porque no aprovechamos el tiempo. No creemos, babe, que el día se va a volver a repetir. El día no se va a repetir. Y la hora que le fallaste a Dios no se va a repetir. Ya se la fallaste. ¿Sí me entiendes? Vuelves a ir, pero ese día ya se pasó. Esa hora ya se pasó. Ese momento que tenías con Dios ya se pasó. Entonces, es lo que es una vida sin propósito. Uno no aprovechas el tiempo. También el miedo al cambio nos conduce a la conformidad. El miedo al cambio puede paralizarnos, pero es este miedo más grande que nuestro deseo de agradar a Dios. Entonces, no debe de ser el temor de detenerte para agradar a Dios. Entonces, dice que el miedo nos hace temerosos. Ahí en 2 Timoteo 1:7 dice que el miedo nos impide crecer. En Efesios 4:14 dice que el miedo nos mantiene en nuestra zona de confort. Uh-huh. Amén. Hebreos 5:12, ¿para qué me muevo? Mejor me quedo aquí.
1: No me molestes, estoy confortable.
0: Exacto.
1: Ve tú si quieres, déjame en paz.
0: Exacto. Así es. Eso es, el miedo al cambio nos detiene de seguir a Dios plenamente, Josué 1:9. Entonces, todo el temor, eso, la pereza, el temor y todo eso, todo esto es la comodidad, nos conformamos. Y yo tiemblo, babe. Yo tiemblo cuando yo le pido a Dios que me hable y que me diga algo, porque el Padre siempre está allí, presto para escuchar a sus hijos y para contestarnos y para decirnos, por ahí no te vayas, no te vayas, porque todo aquel que hace amistad con el mundo, ese enemigo de Dios. Y la palabra nos dice bien claro, si tú haces amistad con el mundo, eres enemigo de Dios. Entonces hay otro punto, cómo la conformidad afecta nuestra fe. La conformidad nos aleja de Dios y debilita nuestra fe. Entonces, una pregunta, ¿qué sucede cuando permitemos que la conformidad gobierne nuestras vidas? Y también otra pregunta, ¿cómo afecta nuestra relación con Dios y con los demás? La conformidad nos aleja de Dios. ¿Cuándo? Cuando nos conformamos, nos alejamos de la voluntad de Dios. Perdemos nuestra identidad en 1 Pedro 2:9, que somos hijos de Dios, que fuimos criados para adorar, para alabar, para buscar a Dios y para hablar de Él. Entonces también la conformidad nos aleja, nos volvemos mundanos, ya no estamos pensando en el Espíritu, nos volvemos más mundanos. Pues
1: mucha gente se enreda con la gente mundana y vuelve a caer en lo mismo que de donde Dios te había sacado.
0: Exactamente, y nos convertimos en enemigos de Dios. Ahí está, Santiago 4:4. Y voy rapidito, pero esto es algo que Dios puso en mi corazón de compartir con usted. Debilita nuestra fe. La conformidad nos hace dudar y nos roba la esperanza. Nos hace dudar, Santiago 1:6. Nos quita la esperanza, Romanos 15:13. Nos hace olvidar las promesas de Dios, 1 de Pedro 1:4. Y nos hace vulnerables a las tentaciones, 1 de Corintios 10:13. Entonces yo todo el tiempo he dicho que cuando andas ahí todo bien bien debilitado, hasta en el sueño falla. Y por eso yo cuando estoy fallando en el sueño digo, no, es que ando débil. Y yo me pongo otra vez a orar y a relacionarme otra vez con Dios. La conformidad afecta nuestras relaciones. Aquí es donde quería tomarme un poquito de tiempo. La conformidad no solo nos afecta a nosotros, sino también a nuestras relaciones con los demás. Nos hace juzgar a otros, nos lleva a malas compañías, nos hace olvidar el amor al prójimo y nos impide ser luz en el mundo. Aquí ve en esto lo que Dios restauró, quitó la conformidad que teníamos yo y tú. Uh-huh. Viene la misión de mi hermano David, amén, entonces y viene él, entonces dije yo, afuera conformidad. Afuera, conformidad, ya no era igual. Entonces mi día cambió. Entonces tenía a mi hermano y tenía que levantarme yo una hora antes para prepararme, para darle el medicamento, para entre, y luego te levantabas tú y tenía nuestro día ya estaba empezando mucho más temprano. Entonces, si ya me levantaba a las 5, te tienes que levantar a las 4. Todo el tiempo vas una hora más adelante. Entonces, ya esa hora que dormíamos o esa hora que descansábamos, ya la tuvimos que hacer haciendo un lado. ¿Por qué? Porque estamos en la voluntad de Dios y estamos cultivando esta relación. Es una relación que Dios trajo. La restauración de mi hermano hacia mí y hacia su cuñado fue una restauración primero. Entonces las restauraciones se cultivan. ¿Cómo? Con tiempo, con amor, con ayudar, con dinero, con todo lo que tengas que hacer para cultivar. Y mucha gente, después de que recibieron la bendición o la restauración de esa relación, ya se ponen cómodos otra vez. Se ponen cómodos y no podemos hacer eso. Tenemos que mantener cultivando esa relación que fue restaurada. Es como, como una restauración de, entre hermano y hermana o amistades o así, o hermanas en Cristo, lo que sea. Si nos vamos a restaurar, vamos a mantenerla cultivando esa relación, porque sí se rompió, hubo una rotura, pero de ahí la restauración se cultiva y venimos. Y en esto, en lo que Dios estaba hablando en mi vida, entonces, pero también la Biblia habla y dice que aprendamos del apóstol Pablo contra la conformidad. Dice que el apóstol Pablo es un faro de luz en la lucha contra la conformidad. Dice la pregunta: ¿qué podemos aprender de este hombre que pasó de perseguidor de cristianos a apóstol? Su vida es un testimonio de transformación y renovación. Amén. Entonces, la importancia de la renovación mental. Tenemos que renovar esta mente. Amén. Pablo experimentó una transformación radical en el camino de Damasco. Y entonces la pregunta es, ¿qué nos enseña esto sobre la renovación de nuestra mente? Pablo se transformó completamente ahí en Hechos del 9, del 1 al 19. Todos conocemos la historia de Pablo, cómo vino él, esa renovación, esa transformación de él, y nos enseña a renovar nuestras mentes en Efesios 4:23, y nos anima a buscar la sabiduría de Dios, 1 Corintios 2:16, y nos insta a tener la mente de Cristo, Filipenses 2:5. Qué importante es tener la mente de Cristo, porque nosotros tenemos una mente carnal, pero también tenemos que renovarla, y dice renovarla en entendimiento. No entendemos, hay muchas cosas que no entendemos. Vivir, dice, vivir en la voluntad de Dios. Pablo siempre buscó la voluntad de Dios, incluso en las circunstancias más difíciles. Ahí la pregunta es, ¿estamos dispuestos a hacer lo mismo? Pablo buscó siempre la voluntad de Dios, Hechos 16:6-10. Esa es una de las cosas que duele muchas de las veces, porque yo estoy impuesta a declarar, a decretar, y esto es, y si me alineo a la palabra de Dios y a las promesas de Dios, esas son lecciones que Dios me ha dado siempre tras siempre, porque en el 98 yo traía un tumor canceroso en el seno y Dios me lo desapareció en presencia de los cirujanos. Me vuelve otra vez el cáncer, pero ya en el útero, y entonces en esta vez sí me lo desapareció, entonces me lo va a desaparecer otra vez. Pero Dios no trabaja de esa manera. Dios no es algo más tampoco, ni porque me llevó por allí lo va a volver a hacer. Entonces por eso tenemos que conocer a Dios, que no, Él no va a sanarnos de la misma manera todo el tiempo, y todos somos individuales, y eso es lo que buscar la voluntad de Dios. Yo quería que me lo desapareciera otra vez, pero no era la voluntad de Dios. La voluntad de Dios que yo pasara por el proceso, por la radiación, por los meses y meses y meses de sufrir. Entonces, pero también me he dado a entender que en el sufrimiento Dios nunca me ha dejado, y la relación de Dios y la mía ha crecido, porque yo lo he llegado a comprender y a entender que aunque vas pasando por un lugar muy oscuro, Él no te va a dejar, ahí está contigo. Entonces, eso es lo que tenemos que entender, la valentía contra la conformidad. Pablo enfrentó persecuciones, prisiones y hasta la muerte, pero nunca se conformó. Amén. Tenemos esa misma valentía, la valentía que tuvo Pablo. Pablo fue valiente en su ministerio. Nos llama a ser valientes a nosotros. Nos enseña que Dios nos da valentía y nos anima a enfrentar la adversidad con fe. Entonces, hermanos y hermanas, ustedes que me escucharon el día de hoy, espero que esto les haya ayudado, de Romanos 12:2, y dice que allí es nuestra forma de ver la vida, nuestra forma de ver a Dios y nuestra forma de vernos a nosotros mismos.
1: Amén. Thank you, Jesus. Bueno, si hemos llegado al final de este programa, queremos mandar un saludo para Juan y Juan Heredia.
0: Amén. Bendiciones. Dios lo bendiga.
1: Bendiciones a ellos. Para Mariel de la de García. Yeah. Saludos. Y también para Miriam, pray por su mamá. Mm-hmm. She's going to have a surgery in her eye Thursday.
0: Okay.
1: Yes. Thursday. So estamos orando por tu mamá, por tu papá también.
0: Yes.
1: Pastores Ibarra allá en Harlingen. Mm-hmm. Claro que sí. Bueno, llegamos al final de este programa. El tiempo se detiene. Yes. Pero no estamos conformes. Estamos contentos, felices, porque Dios nos llamó a trabajar en su obra. Gracias, Señor. Sí. Bendecimos este ministerio y hemos llegado a este programa. Somos los pastores Jesús y
0: Nelly Rivera.
1: Somos los.
0: ¡Aleluya!
1: Volveremos la próxima semana. Dios le bendiga, Dios me los guarde. Hasta luego. Bye, bye.

0: Así escuchábamos el programa Los Aleluyas con los pastores Jesús, Gerardo y Nelly Rivera. Necesita oración, quiere información de lo que estuvieron mencionando, llámeles 956-968-7777, fuera de los Estados Unidos 001-956-968-7777. Llámeles para oración, van a estarle atendiendo en los minutos que sean necesarios cada una de sus llamadas. Así es de que a marcar 956-968-7777.
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0: aplauso al Señor.
1: Muy buenas tardes, querida audiencia. Les saludamos con el gusto de siempre después de haber escuchado el primer programa que corresponde al horario de la 1 a las 5 de la tarde, de 1 a 1 y media, el programa Los Aleluya de los Pastores Rivera, los cuales ya van rumbo a casa. Vaya el saludo para ellos, para toda su familia y toda la congregación. Y bueno, pues estamos en estos primeros ya 20 minutos nos restan de esta primera media hora de saludos y complacencia. Usted que desea aprovechar el tiempo, llámenos que con gusto le atenderemos. Saludos y complacencia con estos 20 minutos y después del siguiente programa, eso de las 2:30 en adelante, estaremos continuando con más música, con más saludos. Así es de que le invito a usted que desea escuchar algún tema de su agrado, sabe que lo tenemos, no lo hemos programado, lo haremos para usted, pero para ello hay que comunicarse con nosotros al 956-968-7777, fuera de los Estados Unidos 001, después la numeración ya mencionada. Le saluda con el gusto de siempre y como siempre también agradecida con Dios, su servidora, hermana en Cristo, Rosy Padilla, invitándole a comunicarse con nosotros. Bienvenidos, muy buenas tardes, le damos la cordial bienvenida a esta transmisión de la 1 a las 5 de la tarde este sábado 11 de julio del 2026.

Vamos a continuar con el siguiente tema musical titulado La Bondad de Dios. Esto solicitado por la hermana Anabel Cavazos, quien saluda a la hermana Yasmín en Misión, Texas. La Bondad de Dios, interpretada por la hermana Blanca.

Continuamos con el siguiente tema musical, el cual solicita la hermana María Torres de la ciudad de Huéslaco. Aquí nuestra hermana llamándonos de la ciudad de Huéslaco, aquí donde estamos, ¿verdad? Ella quiere escuchar este tema, Sublime Amor, en voz del hermano Antonio de Jesús. Con gusto le complacemos, 1:00 p.m. ya con 52 minutos. En 8 minutos más bien el siguiente programa. Yo deseo que usted siga en sintonía, que no le cambie, no le mueva su dial, que todavía tenemos tiempo de saludos. Pero también, si no alcanzamos antes de ir al siguiente programa, no se preocupe, a las 2:30 en adelante estaremos continuando con más música. Así es de que quédese con nosotros, Sublime Amor, Antonio de Jesús cantando.

Bueno, ahora complacemos al hermano Everardo Rendón de Edinburgh, Texas. Desea escuchar En la Viña del Señor. Ya en tan solo 4 minutos más viene el programa Mensaje de Esperanza. Esté pendiente, esto con los pastores Montoya, su equipo. Si usted necesita de oración, estarán atendiéndole tan pronto ellos lo anuncien. Así es de que le invitamos a que esté pendiente. Ya en 4 minutos más viene el programa Mensaje de Esperanza, de 2 a 2:30 de la tarde, como cada sábado.

0: Si usted necesita de oración, puede llamar 956-968-7777 fuera de los Estados Unidos 001. Después de la numeración ya mencionada, vamos a la identificación y vendrá así el programa Un Mensaje de Esperanza.
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0: Bueno, pues queridos hermanos, Dios me los bendiga a todos en esta hermosa tarde. Bienvenido a este programa de un mensaje de fe y esperanza con el pastor Ildefonso Montoya, que es mi esposo. Quiero mandar unos cordial saludos a nuestros hermanos que nos están escuchando, nuestro hermano Gonzalo Solís Jr., Raquel Méndez, Esmeralda Martínez y toda su familia, y nuestros hermanos que nos están escuchando desde Michigan, Sabina Vázquez, José Vázquez, Vicky Montoya, a Sergio Cantú y Noemí Cantú, a todos ellos y todos nuestros hermanos que nos están escuchando, Dios me los bendiga a todos, bienvenidos a este programa. Mi nombre es María Montoya, y el nombre del pastor es Ildefonso Montoya. Y quiero hacerles una cordial invitación a todos mis hermanos que nos están escuchando, que si quieren llamar para sus oraciones, en los teléfonos está Araceli Méndez y Carla Fernández, quien podrá contestar si tiene alguna petición. Y si usted no tiene dónde congregarse, le invito a nuestra congregación, a esta iglesia, esta obra que Dios ha puesto en nuestras manos, que se llama Iglesia Restauración y Sanidad del Alma, que se encuentra en Edinburg, Texas. Y la dirección es 510 Sur Tower Road, en Edinburg, Texas. Ahí está su pastor Ildefonso Montoya. Y su número de teléfono es 414-578-0158. Y yo soy su esposa y mi nombre es María Montoya. Y mi número de teléfono es 956-681-6004. Ahí tenemos servicios los miércoles de 6 a 7, es estudio bíblico, y de 6 a 7 es oración. Si usted tiene una petición, oración, véngase con nosotros a orar todos juntos al Señor. Y a las de 7 a 8 y media tenemos estudio bíblico. Y ese es los miércoles. Y los domingos tenemos culto general, que es los domingos a las 2 de la tarde. Y véngase y únase a nuestra congregación, lo invitamos y ahí lo estaremos esperando con los brazos abiertos. Y pues Dios me los bendiga a todos y le quiero pasar el micrófono a nuestro pastor, que trae el mensaje para toda la comunidad. Y Dios me los bendiga a todos.
1: Dios me los bendiga, mis queridos hermanos. Es un gusto y es un placer estar aquí con ustedes y que bueno, nos permitan entrar a sus hogares o donde quiera que estén ustedes. Les mando un cordial saludo a todos los que nos están escuchando. Quiero mandar un saludo a mi sobrina Marta Vázquez y a su esposo también. Quiero mandarles un saludo, y también a Cris y a Jessica, mi sobrina también, y todos mis sobrinos que me escuchan allí, a Junior Samuel también y a su esposa, les mandamos un saludo. Y bueno, a todos los que nos escuchan, reciban un caluroso saludo. Y vamos a tenemos un corto pensamiento, una reflexión que queremos compartir con ustedes, y también queremos invitar, el lapso como de por lo menos 3 meses aquí, también los jueves a las 11 de la noche, de las 11 a las 11:30 de la noche, eso que también les hacemos una invitación para que nos escuchen y para que apoyen la radio, y ¿verdad? Esperando siempre tener una palabra para ustedes. So, pues en esta tarde quiero compartir una reflexión que quiero basar en el libro de Gálatas, en el capítulo 3 del libro de Gálatas, y vamos a leer los versículos

0: 13 y 14, y que dice así: Cristo nos redimió de la maldición de la ley, hecho por nosotros maldición, porque está escrito: maldito todo aquel que se ha colgado en un madero, para que en Cristo Jesús la bendición de Abraham alcance a los gentiles, a fin de que por la fe recibamos la promesa del Espíritu. Padre de gloria, te adoramos y te bendecimos y te glorificamos, Señor. En esta hora nos ponemos en tus manos, Señor, y yo te pido, Dios, que me des sabiduría y entendimiento en tu palabra, Dios. Y también te pido que abras el entendimiento de aquellos que nos van a escuchar, Señor. Abre sus mentes, Padre, y que ellos puedan recibir esta palabra en su corazón y que les sea de bendición en sus vidas, Padre, así como lo ha sido para mí, Señor. Te lo pido en el glorioso nombre de Jesús. Padre, la gloria y la honra es para ti. Y así vamos a comenzar con nuestra reflexión. Y pensando en esta reflexión, su nombre es: Jesús cargó nuestra maldición. Y se encuentra, como ya dije, en Gálatas capítulo 3, versos 13 y 14. Y lo que vamos a estudiar en esta hora, lo que vamos a explicar un poquito, es: todos los que conocemos la Biblia sabemos que desde el principio Dios había preparado todo para que el hombre viviera en plena comunión con Dios. Y Dios preparó aquel jardín hermoso, dice la Escritura, y puso toda planta para que pudieran comer el hombre. Y la idea de Dios era que el hombre señoreara sobre la tierra. Pero le dijo Dios al hombre que podía comer de toda planta que estaba en el jardín, con excepción del árbol del bien y del mal, de la ciencia. Dijo: ciertamente de él no comerás, porque el día que comieras ciertamente morirás. Y el hombre desobedeció. Todos los que hemos leído un poco la palabra sabemos que el hombre desobedeció, y entonces vino la maldición sobre toda la tierra, y el hombre quedó separado de Dios, fue expulsado del Edén. Y entonces, pero Dios le hizo una promesa que él lo iba a redimir de ese pecado. Dios le dio una promesa al hombre: no quedaría completamente para siempre perdido por la eternidad. Y eso es lo que queremos tratar. Cuando el hombre quedó en pecado, cayó en pecado, pues se separó de Dios, porque dijo que morirás. Y muerte lo quiere decir es separación. O sea, se separó el hombre de Dios. Y entonces, pero él hizo una promesa que con el tiempo dijo que el de la simiente de la mujer nacería el que redimiría al hombre del pecado. Y eso es lo que queremos tratar, esta pequeña reflexión, que se encuentra basada en el libro de Gálatas, capítulo 3, verso 13 y 14. Dice, la pregunta es entonces: si Jesús iba a redimir al hombre de la maldición, entonces surge una pregunta: ¿cómo nos redimió Jesús del castigo que merecían nuestros pecados? ¿En qué manera? Es una pregunta que nos hacemos, o una interrogante, una pregunta que hay. Encontramos la respuesta a esta interrogante en el registro del suceso de la crucifixión. El hecho de que Jesús cargara una cruz y una corona de espinas es conducido al Calvario es muy simbólico, porque parte de la maldición que cayó sobre Adán al ser desterrado del Edén, pues dice que le dijo Dios que espinos y cardos crecerán. Y los espinos y cardos, eso simboliza que el hombre quedó vendido al dolor, a la tristeza, a la enfermedad, a todo lo que miramos el día de hoy. Adán nos vendió a eso. O sea, a causa del pecado de Adán quedamos separados de Dios. Y eso es lo que vino a hacer Cristo, a redimirnos, a hacer un puente entre el pecado, entre el pecador y Dios. Cristo fue el puente que nos unió con Dios una vez más. Y dice que entonces quedamos separados de Dios. Dice, ¿qué significado? Mientras que Jesús murió por nosotros, por nuestros pecados, él colgando de un madero, de una cruz, y coronado con espina sobre su cabeza, esto simboliza la maldición que pesaba sobre la humanidad. O sea, estas espinas, como vuelvo a repetir, simbolizan el dolor y la tristeza y la muerte misma. Esto es un indicio del cargo que él cargó con toda la culpa de la raza humana por causa de la caída de Adán. En el capítulo 3 del libro de Génesis, en el capítulo 3, encontramos una escritura que quiero leer ahorita mismo, en el verso, capítulo 3 y en el verso 17, dice que él llevó todo, dice en el 18, espinos y cardos te producirán y comerás plantas del campo. Ahí fue donde Dios le condenó, o la tierra quedó debajo maldición, y con ello pues todos los que estamos ahí. Aunque él hubiese cometido el pecado, Adán cometió el pecado, fue Jesús quien sufrió el dolor y llevó la condenación. Él fue el que nos redimió, pagó la deuda de Adán y restituyó al hombre con Dios. Él nos volvía a unir con Dios por medio de este sacrificio. El hombre entonces quedó condenado al fracaso, y eso es lo que vivimos el día de hoy. Dice que entonces nosotros quedamos de allí vendidos al fracaso y al dolor. El hombre no tenía todos estos problemas que tenemos el día de hoy. Todo esto es parte de que quedamos separados de Dios. Cuando uno camina con Dios, mis hermanos, hay una cierta paz gloriosa que, aunque a veces no la notamos, uno tiene paz, uno tiene tranquilidad en su corazón porque vive con Dios. Pero una vez que te separas de Dios, parece que no, pero como cuando el hombre pecó, pues no murió instantáneamente. Él murió espiritualmente, se separó de la presencia de Dios, pero él siguió viviendo. Es como cuando cortas una rama de un árbol verde, pues no muere en el instante, sino que se va marchitando hasta que finalmente muere completamente, porque quedó separada del tronco, de la raíz. Así también cuando nosotros caminamos con Dios, hay cierta paz, una paz grande en nuestro corazón, pero cuando nos alejamos de Dios, cuando nos separamos de Dios, pues eso atraerá la muerte. La Escritura dice que la paga del pecado es muerte. Al separarse el hombre de Dios, pues quedó separado y quedó lejos de Dios. Cristo dijo, sin mí nada podréis hacer. Entonces, ese es el pago del pecado. Por lo contrario, cuando nosotros vinimos al Señor, cuando nosotros nos acercamos a Dios, pues surge algo hermoso. Dice que así como la maldición nos separó de Dios, cuando Cristo muere por nosotros, Él nos reunió con Dios. O sea, volvimos a reunirnos con Él a través del sacrificio que Cristo. La tierra está maldita por todo lo que pasó. Pero cuando nosotros venimos a Dios, la tierra vuelve a dar su fruto. La tierra vuelve a ser buena para nosotros, porque la maldición es quitada de nosotros cuando nosotros recibimos a Cristo en nuestro corazón. Entonces, cuando lo recibimos, pues entonces podemos vivir una vida nueva, una vida llena de paz, llena de tranquilidad. Porque eso es lo que pasa cuando uno se retira de los caminos de Dios, o cuando vivimos lejos de Dios. Amén. Espero que me esté explicando. También nosotros podemos pensar en todo eso. Por eso la Escritura dice, en el libro de Gálatas, en el versículo que leímos, dice que Cristo nos redimió de la maldición de la ley, hecho por nosotros maldición, porque está escrito, maldito es todo aquel que sea colgado de un madero. Entonces quiere decir que Él nos redimió o nos compró, porque Él así lo dijo. Este pasaje declara esto, el pasaje que estamos leyendo. Jesús fue tomado por maldición, o fue hecho maldición, y para que nosotros recibiéramos la bendición. Eso es lo que nosotros decimos cuando recibimos a Cristo, el beneficio de la cruz, el aceptar a Cristo, porque la maldición es algo terrible. Por eso cuando el hombre pecó delante de Dios, pues pasó algo tremendo. En el libro de Deuteronomio vamos a explicar lo que es la maldición. En el libro de Deuteronomio capítulo 28 y en el verso 15 dice, pero acontecerá que si no oyeres la voz de Jehová tu Dios para procurar cumplir todos sus mandamientos y sus estatutos que yo te intimo hoy, que vendrán sobre ti todas estas maldiciones y te alcanzarán. Te alcanzarán quiere decir que cuando nosotros actuamos mal, tarde o temprano, Así el apóstol también Pablo dice que Dios no puede ser burlado. Todo lo que el hombre sembrare, eso también segará. Entonces, el que dice que el que actúa mal, tarde o temprano, esa maldición lo va a alcanzar, porque ha pecado contra Dios. En el libro de Números también dice que siempre, ciertamente has pecado contra Jehová y tu pecado te alcanzará. Entonces, lo que está hablando la maldición es de que la maldición, la tristeza, el dolor y muchas enfermedades, todo esto vino a causa de la separación de Dios. Porque el libro de Deuteronomio 28:16 dice: maldito será en la ciudad y maldito en el campo, maldita la canasta y tu artesa de amasar, maldito el fruto de tu vientre y el fruto de la tierra, la que cría tus vacas y los rebaños de tus ovejas, maldito será en tu entrar y maldito en tu salir. Esta es la maldición que Dios está hablando. Cuando nosotros nos apartamos de Dios, en el libro de Deuteronomio, en el mismo capítulo, en los primeros 15 versículos del 28, dice: de todas las bendiciones, bendito en tu entrada, bendito en tu salida, bendito el fruto de tu vientre, bendito lo canasta de amasar, y menciona todas las bendiciones que vendrán, pero del 15 para adelante menciona todo lo que nos quedamos expuestos cuando nos alejamos de Dios y cuando vivimos una vida bajo esta maldición. So que nosotros tenemos solamente una manera de venir y de recibir la bendición de Dios, todo lo que Dios tiene para nosotros a través de nuestra vida en Cristo Jesús. Por eso la Escritura dice que de tal manera amó Dios al mundo que dio a su Hijo unigénito, para que todo aquel que en él crea no se pierda, mas tenga la vida eterna. Entonces, nosotros volvemos a reunirnos con Dios cuando nosotros aceptamos a Cristo como Señor y Salvador de la vida. Entonces, vienen muchas bendiciones, porque entonces entramos a vivir una vida cerca de Dios. Y Dios es vida, Dios es amor. Cuando volvemos a Cristo, o cuando vivimos una vida cerca de Dios, pues Dios tiene grandes bendiciones para nosotros. Pero es lo que a veces nosotros no entendemos, y a veces caminamos y buscamos de una manera la felicidad, porque todos quisiéramos tener felicidad, todos quisiéramos vivir en paz, pero muchas veces no estamos haciendo lo correcto. Amén. Solo que para que no podamos más sobre en esta maldición que dice la Escritura, entonces tenemos que volver a Cristo, porque Él dice que Él fue hecho maldición por nosotros. O sea, Él llevó todas nuestras enfermedades, todas nuestras dolencias. Dice que por su llaga fuimos nosotros curados. Entonces voy a decir lo siguiente: puede haber o pudo haber maldición más terminante, más grande que esta que menciona el libro de Deuteronomio 28:15. Para una persona no hay algo tan grande. Como si siguieran leyendo el capítulo, encontraríamos que hay tantas maldiciones que son algunas terribles de las que ahora mismo la gente vive. Porque dice que está escrito que somos malditos cuando desobedecemos la palabra de Dios. Cuando uno vive en una completa desobediencia, especialmente cuando nosotros conocemos lo que es bueno y lo malo, porque la Escritura dice que el pecado está en conocer el bien y no hacerlo. Entonces muchos de nosotros caminamos, aunque ya sabemos que la consecuencia que trae caminar lejos de Dios, a veces que nosotros seguimos haciéndolo. So, lo que yo recomiendo es que nosotros nos volvamos a Dios, porque en consecuencia que Adán y sus descendientes caen bajo la maldición, o sea, los que no conocemos a Dios, vivimos bajo una maldición, hasta que viniendo a confesar nuestros pecados. La Escritura dice en el libro de Proverbios que el que cubre sus pecados no prosperará, dice la palabra de Dios. Eso es palabra de Dios. El que encubre sus pecados no prosperará, pero más dice que el que los confiesa y se aparta alcanzará misericordia. So, ¿qué es lo que debemos de hacer nosotros? Aceptar a Cristo, y Él nos va a redimir. Redimir, eso es hacer regresar mediante un pago de rescate. O sea, nosotros, Cristo pagó ese precio que ningún hombre podía pagar, ninguna obra, nadie podía pagar ese sacrificio. Nomás lo podía pagar Cristo Jesús. Él era el único que lo podía pagar, y Cristo lo pagó en la cruz del Calvario. Amén. Él llevó nuestros pecados, Él llevó nuestras enfermedades. Entonces el rescate lo hizo Cristo cuando Él fue clavado en ese madero. Fue hecho maldición por nosotros. Cristo no había hecho ningún pecado. Cristo no había hecho nada así, pero sin embargo Él tomó el lugar tuyo y el lugar mío para que nosotros tengamos vida eterna. porque nosotros éramos esclavos de Satanás. Nosotros éramos enemigos de Dios, de acuerdo a las Escrituras. Dice que nos, dice la Escritura, reconcíliate con tu adversario entre tanto que estás en el camino. ¿Quién es el adversario? Pues Dios es adversario de nosotros cuando nosotros no tenemos a Cristo en el corazón. Pero una vez que nosotros reconocemos que vivimos una vida lejos de Dios y nos acercamos a Dios, entonces Dios, entonces Él se viene a constituir nuestro paga. Nuestro juicio fue en la cruz del Calvario. Entonces, como consecuencia de vivir lejos de Dios, pues entonces vivimos realmente pues bajo la condenación. Pero en Cristo Jesús ya hay esperanza. Por eso este programa se llama Un Mensaje de Esperanza, porque aunque nosotros caminamos lejos de Dios, en Cristo hay esperanza, en Cristo hay salvación, en Cristo hay vida eterna. Eso es lo que Dios ha puesto en mi corazón, que debemos de buscar, que debemos de buscar al Señor, que debemos de arrepentirnos, de que debemos de buscar al Señor con todo nuestro corazón, porque eso es lo que necesitamos nosotros para ser salvos. Ya Cristo hizo todo, Cristo ya hizo su parte, pero ahora nos falta a nosotros hacer nuestra parte. En el libro de Romanos, en el capítulo 5 del libro de Romanos, y en el versículo 12 dice: por tanto, como el pecado entró en el mundo por un hombre, y por el pecado la muerte, y así la muerte pasó a todos los hombres, por cuanto todos pecaron. O sea, todos hemos pecado. Y la única manera es que por medio del sacrificio de Cristo es que nosotros tenemos la vida eterna. No hay otra manera, no hay otra forma. Cuando estaba Cristo colgando en el madero, por eso dijo, consumado es. O sea, hecho de una vez, perfectamente y para siempre. Ya no hay más que añadir, no hay más que hacer, solamente aceptar el sacrificio que Cristo hizo en la cruz del Calvario. No, ninguno de nosotros, nadie, es salvo por sus propios hechos o sus propios méritos. Absolutamente nadie. Nadie alcanzaría salvación por sus propios méritos, sino es cuando Cristo nos mira a nosotros, nos mira por el sacrificio que Cristo hizo, y nos cubrimos con la sangre de Cristo, y eso es todo lo que nos trae salvación. Porque no hay una manera de que un hombre pueda decir que alcanza su salvación a través de obras. No le hace que obra tú hagas. Hay gente que dice, yo soy bien bueno, yo no he matado, yo no he robado, yo no he hecho esto, yo no he hecho lo otro. Y eso es verdad. Yo no dudo eso, que tú seas así. Pero el asunto es que no es por obras. No hay nadie que pueda alcanzar su salvación a través de sus obras, a través de buenos méritos, de cosas buenas que tú hagas. Lo único que te trae salvación es aceptar el sacrificio que Cristo hizo en la cruz del Calvario. Yo siempre he dicho que no, nosotros no hay otra manera de ser salvos. Ninguna manera. La única sacrificio que Dios acepta es la sangre de Cristo. Por eso Juan el Bautista dijo, cuando venía Cristo, lo vio en el Jordán, dijo, he aquí el Cordero de Dios que quita el pecado del mundo. Eso es lo que él dijo. Entonces, la única manera de entrar al cielo, él también dijo que él era la puerta, dijo que él era el buen pastor. Entonces solamente el sacrificio de Cristo puede llevarte a tener vida eterna. Dice en el mismo Romanos, en el capítulo 5 y en el verso 18, dice, así que como por la transgresión de uno vino la condenación a todos los hombres, de la misma manera, para la justicia de uno vino a todos los hombres la justificación de vida. Porque así como por la desobediencia de un hombre los muchos fueron constituidos pecadores, así también por la obediencia de uno los muchos serán constituidos justos. Eso es Cristo. Porque la ley se introdujo para que el pecado abundase, mas cuando el pecado abundó, sobreabundó la gracia. Gloria al nombre de Cristo. Entonces somos salvos a través de qué? Del sacrificio de Cristo. Y dice el 21, porque así como el pecado reinó la muerte, así también la gracia reina para la justicia, para vida eterna, mediante Jesucristo nuestro Señor o nuestro Salvador. Esto que mi hermano le invito a recibir a Cristo como su Salvador, confiese a Cristo como su único y suficiente Salvador y tendrá vida eterna. Amén, porque no hay nada que lo pueda... Lo vuelvo a repetir una vez más. No hay manera, no hay forma. Hay veces que pensamos que nosotros, yo he oído mucha, platico con mucha gente y dicen que pues esos son los más difíciles realmente de venir a Cristo, porque ellos piensan que porque nunca han matado, porque nunca han robado, porque nunca han adulterado, ellos piensan que ellos están bien. Pero esa es una mentira bien grande que se están creyendo, porque dice que no hay otro nombre dado a los hombres, solamente en el Señor Jesucristo que podemos ser salvos. Entonces, que yo le invito a los que me están escuchando y que están pasando por momentos difíciles. Sí, este mundo está por parecer, esta humanidad vive en un momento difícil de la vida. ¿Y por qué? Porque la tierra está bajo maldición. Por eso nosotros los cristianos, los que creemos, Señor, oramos por nuestros alimentos, porque nosotros sabemos que la tierra está bajo esta maldición. Pero cuando nosotros vinimos a Cristo y entregamos nuestra vida, aceptamos a Jesús, entonces cambian las cosas. Y no quiero decir que una vez que vienes a Cristo que ya el mundo es color de rosa. Tampoco estoy diciendo eso. Pero sí tenemos un respaldo. Dijo Cristo, en el mundo tendréis aflicción, mas confiar, yo he vencido al mundo. Cuando tenemos a Cristo, Cristo nos da paz, Cristo nos da esa tranquilidad que en medio de la situación, de difíciles, en medio de los problemas, en medio de todo este mundo que vemos cómo está el mundo el día de hoy, Dios nos da paz a nosotros. Aún cuando nosotros tenemos problemas muy difíciles, Cristo dijo, no te dejaré ni te desampararé. Cristo prometió darnos vida, Cristo prometió darnos paz en medio de la tormenta, en medio de la situación difícil. Cuando nosotros vamos a Cristo, cuando nosotros creemos a Él con todo el corazón, hay una paz bien grande en el corazón de nosotros. Me recuerdo yo muchas veces cuando se fue mi mamá, y no quiero llorar ahora, pero porque mamá es la persona que más amaba en el mundo después de mi Dios. Entonces, pero cuando se fue mamá, me sentí un momento bien triste de mi vida, y pensé que quedé solo, pero de pronto venían a mí las imágenes, los recuerdos de sus oraciones, de sus palabras, y eso me traía un consuelo y me trae el día de hoy, y eso es lo que me trae consuelo. Yo sé que un día miraré a mi madre una vez más, de acuerdo a la palabra de Dios, y que un día nos vamos a reunir para estar para siempre juntos, pero eso me daba un consuelo bien grande, sabiendo dónde está mi madre. Yo no estoy pensando, a lo mejor, que mi mamá, ¿dónde estará? Yo sé dónde está mi madre, yo sé dónde está, yo sé que era una mujer de Dios, y por eso me da consuelo en mi corazón. Y te invito a ti también que huyas de esa condenación eterna, porque si no tenemos a Cristo y morimos sin Cristo en el corazón, solamente hay un lugar, y eso es ir al castigo eterno. Pero ¿por qué ir ahí si Cristo ya pagó el precio? Todo lo que tienes que hacer es recibirlo en tu corazón, abrir tu corazón y recibirlo como tu único y suficiente Salvador. Yo siempre digo, yo voy a ir al cielo, tengo vida eterna. No es porque yo sea bien bueno, no es porque yo sea una persona bien buena aquí en la tierra. No, no voy a ir por eso. Voy a ir por el sacrificio que Cristo hizo en la cruz del Calvario. Voy a ir porque Cristo me redimió del pecado, porque Cristo me compró con su sangre. Por esa sangre preciosa que Él derramó en el Calvario es que yo tengo vida eterna. Yo sé que un día voy a estar en su presencia, y eso me da una paz bien grande en tu corazón. Porque mucha gente, cuando se está muriendo, a veces sí piensa. Yo he estado con gente que se está yendo y le pregunto que a dónde va a ir, y no sabe qué responder. Y mucha gente ya cuando está ahí, dispensando la expresión, cuando está ahí en el amor, y cuando está ahí, pues entonces estamos diciendo que es muy buena gente. Pero la verdad, mis hermanos, nadie es bueno. Cristo dijo que vosotros sois malos. Y la verdad, y por eso digo que la única manera que voy a ir al cielo es por el sacrificio que Cristo hizo en la cruz de Calvario, porque Él me redimió del pecado, Él me redimió de que yo pasara mi vida, la eternidad en la condenación eterna. Entonces mi pregunta yo te hago esta tarde antes de irme, ¿a dónde pasarás la eternidad? Ya Cristo pagó tu precio, pero tú lo has aceptado. ¿Tú has aceptado ese sacrificio, esa sangre que Cristo derramó en el Calvario? ¿La has aceptado tú? Si tú lo aceptas, pues gloria a Dios. Y si no, pues vamos a hacer aquí una corta oración para que le aceptes como Señor y Salvador de tu vida. Padre del cielo y la tierra, te adoramos, Dios, te bendecimos. Y yo te pido, Señor, por mi hermano, mi hermana, o este joven que está oyéndome, Señor, en el nombre de Cristo, Padre. Señor, yo te pido que ahora perdone sus pecados, y te voy a invitar que hagas esta oración conmigo. Padre, en el nombre de Cristo vengo a ti. Yo te pido perdón por todos mis pecados. Reconozco que soy pecador y te pido que me perdones, Señor. Perdóname y te acepto el sacrificio que hiciste en la cruz por mis pecados. Y acepto, Señor, esa salvación que tú me das. En el nombre de Jesús, yo vengo a ti, Señor. Perdóname y apunta mi nombre en el libro de la vida. Y si has hecho esta oración conmigo, pues entonces eres salvo. Dios te bendiga, Dios te guarde y Dios te prospere. Y bendiciones para todos mis hermanos. Adiós.
1: Así estábamos escuchando al Pastor Montoya con el programa Mensaje de Esperanza, como cada sábado de 2 a 2.30 de la tarde. Se va a unir a su esposa, a su hija y la hermana que les acompaña. Van a estar ahí en el área de teléfono. Si usted necesita oración, quiere información de lo que estuvo mencionando durante el programa, aún así la información de la iglesia, ahí van a estar para atenderle. Marque 956-968-7777. Desde México, 001-956-968-7777. Necesita de oración, comuníquese. Aprovecha el tiempo. Estarán algunos 5 o 10 minutos máximo, el tiempo que sea necesario atendiendo su llamado, pero no lo deje para más tarde, quizás no encontrará, ¿verdad?, los pastores para cuando usted quiera llamarles. Ese es el momento de aprovecharlo y llamar 956-968-7777. Continuamos.
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Leonel López interpretando Bella Ciudad. Si usted quiere escuchar algún tema de su agrado, sabe que lo tenemos, no lo hemos programado. Para cuando usted lo solicite, con gusto lo haremos. Pero llámenos 956-968-7777. Aprovecha el tiempo de este momento hasta eso de las 3:30, que es cuando viene el siguiente programa, de 3:30 a 3:45 de la tarde. Así es de que a llamar para saludos y complacencia, que con gusto le atenderemos.

Le recuerdo que si necesita de oración, aún se encuentran aquí los pastores Montoya, su equipo para atenderles. Si usted necesita de oración, puede seguir llamando, que con gusto le atenderán. 956-968-7777, fuera de los Estados Unidos 001, después la numeración ya mencionada. 2:42 PM, aproveche el tiempo, sea de saludos y complacencia o de oración con los pastores Montoya, que aún no se han retirado de aquí de las instalaciones de Radio Vida. Aproveche el tiempo, que con gusto ellos le atenderán para oración. Así es de que a llamar.

Continuamos en esta tarde. Gracias por su sintonía, gracias por acompañarnos. Vamos a complacer ahora al hermano Silvestre Garza de la ciudad de Brosville. Él quiere saludar a todo su pueblo, dice él, por aquí, Burgos, Tamaulipas. Ahí el saludo para todos los que nos escuchan en Burgos, Tamaulipas, sus alrededores, de parte de nuestro hermano Silvestre Garza. Ahí el saludo con este tema. ¿Quieres ir al cielo? Eloy Morales cantando.

Ahora complacemos en esta tarde a la hermana Nena Solís, que se comunica. Nena Solís, nuestra hermana de acá de La Grulla, pero en esta ocasión me comenta, se encuentra por allá en Dallas, Texas, en la casa de su yerno Abel Díaz y su hija María. Vaya el saludo para ellos con este tema que nos ha solicitado en voz del grupo Jiré. Esto se titula El Fango. Gracias por acompañarnos allá en la ciudad de Dallas, Texas. Aquí está el tema que nuestra hermana nos ha solicitado.

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Bendiciones, mis hermanos. 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Le agradezco muchísimo por atender este llamado. Gracias. Muchas gracias.

3 de la tarde ya con 13 minutos, hora central de este sábado 11 de julio del 2026. Vamos a continuar con más música. El hermano Oscar Domínguez se comunicó de Matamoros, Tamaulipas, solicitándonos este tema en voz de Miel San Marcos. Esto se titula Dios está aquí.

Gracias por continuar en sintonía de Radio Vida en esta hermosa tarde. Ya estamos a punto de ir al siguiente programa, al programa Mensaje de Fe, en su edición sabatina con el evangelista Juan Cantú vía telefónica. Cada domingo también escucha este programa, pero con el pastor Ramiro Reyes. Vaya preparando con tiempo pluma papel para anotar la información de su interés. Entre tanto, deseo que este sea el tema que nuestro hermano Enrique González de Brownsville desea escuchar. Esto es Zaqueo, baja a prisa, country cristiano.

0: Ya vamos a escuchar lo que es el programa Mensaje de Fe. Siga con nosotros, no le cambie. Regresamos en 15 minutos.
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0: Regresaremos en 15 minutos después de lo que es el programa Mensaje de Fe, esperando que usted ya esté preparado, preparada por ahí con pluma y papel.

0: Ya tenemos lista la llamada. Adelante, muy buenas tardes.
1: Gracias, hermano. Dios me los bendiga con ustedes. Este es su programa Mensajes de Fe. Como todos los sábados a las 3:30 de la tarde. Y también segundo programa a las 4 de la tarde. Y también todos los domingos. Pero los sábados, nosotros aquí estamos. Todos los sábados a las 3:30. Y para mí, le doy una vez más gracias al Señor por esta grande, grande oportunidad que el Señor nos da, esta oportunidad de estar aquí en la radio compartiendo lo que son las buenas nuevas, el Evangelio de nuestro Señor Jesucristo. Y sobre todas las cosas, le damos gracias al Señor una vez más por cada uno de ustedes que siempre nos escuchan, siempre están atentos a estos programas. Y les quiero mandar un saludo a cada uno de ustedes. También quisiera mandar un saludo a la Primera Iglesia Bautista ahí en Huéslaco, El Calvario. Les mandamos un saludo a cada uno de los miembros, a los visitantes, todos los que están ahí en la iglesia. Les mandamos un saludo en el nombre de Jesús. Y como siempre, les damos la bienvenida a cada uno de ustedes en esta hermosa tarde. Y vamos a estar compartiendo hoy en esta tarde sobre lo que es la palabra de Dios. El título se titula La palabra suficiente de Dios. En otras palabras, la palabra del Señor la necesitamos todos los días. Y cuando decimos la palabra de Dios, estamos diciendo al Señor. Recuerden, la palabra de Dios es Dios, Dios es la palabra. Entonces, cada vez que nosotros vamos a la palabra, a estudiar la Biblia, como ahorita, como hoy, Dios nos está hablando a nuestras vidas. Y eso es lo que nos debe de maravillar, que cuando hagamos el tiempo para escuchar la palabra de Dios. Entonces, tenemos 24 horas al día, todos tenemos planes durante el día. Pero qué bonito es cuando también hacemos el tiempo para Dios. Estos son 15 minutos que aquí tenemos, aquí estamos 15 minutos todos los sábados. Y siempre los invitamos que hagan el tiempo. Si pueden y tienen la oportunidad, hagan el tiempo, porque es bien importante escuchar la palabra, estudiar la palabra, para que Dios hable a nuestras vidas. Y cada vez que aprendemos más de Dios, más nos fortalecemos, más crecemos, dice su palabra. Y eso es lo que nos debe de maravillar, que tenemos la palabra de Dios. Y eso es lo que vamos a compartir, lo que es la palabra de Dios. Y nos vamos a ir directamente a lo que es la palabra. Y voy a, en esta hermosa tarde, hermanos, vamos a estar compartiendo ahí en el libro de los Salmos, si tiene ahí la palabra de Dios. Y ahí vamos a decir, si no, nomás óiganos, ahí en Salmo 119, en el verso 105, dice: lámpara es a mis pies tu palabra y lumbrera a mi camino. Entonces, la palabra de Dios va a alumbrar nuestro camino todos los días, cada vez que nos levantamos, al terminarse la noche. La palabra de Dios va a alumbrar nuestro caminar todos los días. Necesitamos la palabra de Dios para que Dios nos guíe a nosotros todos los días, nos dé la dirección que Él pide en nuestras vidas. Entonces, para todo necesitamos al Señor, necesitamos su guía, necesitamos sus guianzas. Nosotros tenemos planes, pero los planes de Dios son mejores para nuestras vidas. Entonces, y entre todo le damos gracias a Dios, podemos hacer planes, pero todo, Señor, si es tu voluntad, si así tú lo permites, Señor, si tú quieres, nos dice el libro de Santiago también, que cuando oremos, Señor, si tú quieres, haremos esto, iremos a aquella ciudad, a tal parte, si tú quieres. Entonces, para todo le damos la gloria a Dios primero y le decimos al Señor que conforme a su voluntad, en sus planes. Y hoy más que nunca, la iglesia del Señor Jesucristo, necesitamos conocer lo que son las verdades de la Biblia, de este libro. Y cada creyente necesita entender que la palabra, la escritura de Dios, que es la palabra de Dios, ¿qué es lo que produce en nosotros la palabra de Dios? ¿Qué es lo que significa para nosotros cuando abrimos la Biblia, cuando vamos a la iglesia, cuando estudiamos la palabra? ¿Qué es eso para nosotros? ¿Qué significa todo esto? Bueno, la palabra de Dios debe de ser nuestra más alta autoridad. Debe de ser la guía de nuestras vidas. Debe de ser lo que alimenta nuestra fe, que es la palabra de Dios. Debe de ser lo que nos fortalece y nos sostiene en medio de los tiempos más difíciles de nuestras vidas. La palabra de Dios debe de ayudarnos a nosotros todos los días. Entonces, recordemos, debe de ser nuestra más alta autoridad, debe de ser, la palabra de Dios debe de ser la que nos va a guiar nuestras vidas. La palabra de Dios es la que alimenta nuestra fe. Nuestras palabras, cuando oyemos la palabra, crecemos más, vamos otra vez a seguir adelante. Señor, yo voy a seguir adelante porque tu palabra me anima, me da ese consejo que así hay que seguir adelante, un día me espera algo mejor. Y debe de ser la que nos debe de fortalecer y nos sostiene en medio de los tiempos más difíciles de nuestras vidas. Y con esto los llevaré aquí a Salmo 119, en el verso 50, y dice, ella, que viene siendo la palabra de Dios, dice, es mi consuelo en mi aflicción, porque tu dicho me ha vivificado. Entonces aquí vemos que en el Salmo 119, verso 50, dice que la palabra de Dios es nuestro consuelo. Entonces, cuando nosotros nos sintemos en las luchas y en las pruebas y en las tribulaciones, ¿qué hacemos? Vamos a la palabra de Dios, corremos a la palabra de Dios, oramos a Dios. ¿Por qué hacemos todo esto? Porque después de que hagamos, no sé si a usted le ha pasado, pero a veces cuando oramos a Dios o alguien ora por nosotros, decimos, ay, gracias, necesitaba esta oración, ahora me siento mejor o me siento más fortalecido. Eso es lo que contiene la palabra de Dios en nosotros, es nuestro consuelo, nos ayuda. En tiempos difíciles vamos a la palabra, y dice aquí en Salmo 119, verso 50, es mi consuelo, dice, ¿por qué? Porque tu dicho me ha vivificado, tu palabra me hace vivir, me vivifica, me ayuda, es lo que quiere decir vivificado, me ayuda a seguir adelante. En otras palabras, aunque yo esté pasando por las luchas y las pruebas, pero tu palabra, que es la que me da mi consuelo, cuando la leo, cuando la estudio, dice, y cuando hago estas cosas, dice aquí el salmista, me ayuda a seguir adelante, que es tu palabra. En el Salmo 119, verso 52, dice, me acordé, oh Jehová, de tus juicios antiguos y me consolé. Aquí está hablando una vez más. Dice, me acordé de qué, de tu palabra, de tus testimonios, de las escrituras. Dice, me acordé y me consolé. En otras palabras, cuando, una vez más, cuando estemos pasando por las luchas y las pruebas y todo esto, vamos a la palabra, nos vamos a acordar de que del Señor, de la palabra, de las escrituras, y esa va a ser nuestro consuelo. En el Salmo 119, verso 56, dice, estas bendiciones tuve porque guardé tus mandamientos. En otras palabras, ahora él le llama bendiciones cuando guardó la palabra de Dios. En otras palabras, cuando él aplicó, cuando él fue, él corrió a las escrituras, y como le ayudó, dice, ahora sí me siento bien bendecido. ¿Por qué? Porque se sintió bendecido porque la palabra, que en otras palabras, Dios mismo lo ayudó, se siente bendecido. En el Salmo 119, verso 92, dice, si tu ley, en otras palabras, si tu palabra, otra palabra para la ley es la palabra de Dios, dice, si tu ley, si tu palabra no hubiere sido mi delicia, ya mi aflicción yo hubiere perecido. Ahora aquí él está diciendo, si tu palabra, si yo no hubiera corrido en mis luchas y mis pruebas, yo ya hubiera perecido, esta palabra ya hubiera desmayado, me hubiera desanimado. Pero, dice, pero como corrí a tu palabra, fue mi delicia. En otras palabras, cuando uno todos los días, la palabra de Dios nos va a fortalecer, nos va a ayudar, ¿cuándo? Cuando vamos a ella y la ponemos por obra. En otras palabras, la fe viene por oír y oír la palabra de Dios. En otras palabras, cuando estamos pasando por algo, vamos a la palabra y la misma palabra nos va a animar porque nos va a dar ese consuelo en nuestros corazones cuando qué, cuando creyemos en la palabra, cuando nuestra palabra estamos creyendo en Dios, Dios ha puesto esta palabra, vamos a la Biblia nos dice y nosotros creemos por fe, es como el Señor dice que Él ha preparado un lugar para nosotros, cuando nosotros nos vayamos como creyentes, vamos a estar con Él, dice, no se turbe vuestro corazón y tenga miedo, yo he preparado un lugar también para vosotros, que donde yo estoy, dice, ustedes van a estar conmigo, ok, ¿dónde dice eso? En las escrituras, en la palabra, y nuestra fe es, Señor, yo creo, Señor, que un día yo voy a estar contigo, tú has preparado un lugar para mí, como dice las escrituras, yo lo creo, ese es tener esa fe en las escrituras, en el Señor. Y cuando Él dice que Él ha preparado un lugar para vosotros, esa es nuestra fe, esa es nuestra esperanza, que un día estaremos con Él por toda la eternidad. ¿Pero dónde nos dice eso? En las Escrituras. Y cuando oyemos eso, nos da un consuelo, nos da una paz en el corazón. Es decir, ah, está bien, cada un día voy a estar con Él. y eso nos anima, nos vivifica a seguir adelante todos los días. Esto es lo que quiere decir Salmo 119, verso 93. Dice, nunca jamás me olvidaré de tus mandamientos. En otras palabras, nunca jamás, dice ahí en el verso 93. Nunca jamás. No es que de repente o cuando yo quiera, dice, nunca jamás me olvidaré de tus mandamientos. ¿Por qué? Dice, porque con ellos me has vivificado. Estas palabras, necesitamos la palabra de Dios todos los días. Por eso comencé diciendo, debe de ser nuestra más alta autoridad la palabra de Dios, debe de ser la guía de nuestras vidas. Una vez más, debe de ser lo que alimenta nuestra fe. ¿Qué alimenta nuestra fe todos los días? La palabra de Dios. ¿Por qué? Porque ella es la que nos vivifica, ella es la que nos hace seguir adelante, es nuestro consuelo, es la que nos da la paz, es la que nos da ese ánimo a seguir adelante. Y les voy a dar un ejemplo. Todos estos años que hemos venido a Cristo, los años que usted tenga y yo de venir a Cristo, que le hemos pedido perdón a Cristo, mire dónde estamos todavía. ¿Por qué? Porque hemos creído en Él. Y hemos dicho, Señor, aunque he pasado por luchas y por pruebas, pero hasta aquí tú has estado conmigo. Pero ¿qué es lo que lo ha animado a usted y a mí, a todos estos hombres de la Biblia, a todos estos apóstoles, a todos estos profetas? ¿Qué los animó a estas personas? Lo mismo, tenían una esperanza en el Señor como nosotros. Yo sé que mi Redentor vive. ¿A quién tengo yo en los cielos sino a ti? Pablo, en él solamente no puedo estar sin el Señor, es el que nos da la guía, el que nos da la fortaleza. Todo esto viene de las Escrituras, la palabra es la que nos anima todos los días, por eso debe de ser nuestra más alta autoridad y es la que nos va a fortalecer, que las Escrituras sostener en medio de tiempos difíciles de nuestra vida. Por eso los años que hemos venido a Cristo, estos años que por su gracia y su misericordia estamos en el Señor, que nos ha perdonado por la honra y la gloria del Señor, por gracia somos salvos, dicen las Escrituras. Todos estos años Él nos ha dado este consuelo y por eso podemos seguir adelante confiando en Él, que un día recibiremos la corona de justicia, la cual el juez justo nos dará en aquel gran día. Y luego el último verso, Salmo 119, verso 165, dice, mucha paz tienen los que aman tu ley y no hay para ellos trompiezo. En otras palabras, ahora está diciendo, hay mucha paz los que aman tu palabra. Entonces va a venir una paz, y en el libro de Gálatas, capítulo 5, verso 22, recuerden, ese es uno de los frutos del Espíritu Santo, cuando uno viene a Cristo, cuando uno le pide perdón a Cristo y Cristo manda el Consolador, que es el Espíritu Santo, vamos a tener uno de los frutos, es el gozo, y es la paz. Entonces aquí está hablando de la paz, dice, mucha paz tienen los que aman tu ley, y no hay para ellos trompiezo. Estas palabras, cuando amamos la palabra, cuando amamos las Escrituras, cuando amamos a Dios, y decimos, Señor, aunque no entiendo ahorita muchas cosas de lo que están pasando, pero yo como quiera voy a seguir adelante, o seguir confiando, no va a haber trompiezo para nosotros. Vamos a seguir adelante. Dice su palabra, el que persevere hasta el fin será salvo. Y eso es lo que queremos, perseverar hasta el fin. Esos 27 años o 20, más o menos 27 años que hemos estado aquí en la radio para la honra y la gloria de Dios, este es nuestro propósito, de animarnos los unos a los otros, de animarme a mí por las Escrituras, que un día nos espera algo bueno. No nos desanimemos. Hay que seguir adelante confiando en el Señor. Un día Él enjugará toda lágrima de nosotros. Un día nos espera algo mejor. Cuando estemos con Él, aquí vendrán luchas, vendrán pruebas, vendrán tribulaciones. Pero un día, recuerde esto, lo dice las Escrituras, que Él ha preparado un lugar para vosotros. Y nosotros no creyemos por fe que un día estaremos con el Señor por toda la eternidad. Este ha sido tu programa Mensajes de Fe. Nos veremos aquí el próximo sábado, si Dios lo permite.
0: Así escuchábamos el programa Mensaje de Fe con nuestro hermano evangelista Juan Cantú, como cada sábado. de 3:30 a 3:45 de la tarde. Vaya preparándose, ¿verdad? Con tiempo, siempre les decimos con pluma y papel para que puedan anotar lo que nuestro hermano menciona. Y cada domingo usted escucha este programa también, pero los domingos de 4:00 a 4:30, pero con el pastor Ramiro Reyes, también le invitamos a que con tiempo se prepare, ¿verdad? Para que usted escuche programas que edifican su vida. Y así de que el próximo sábado, primeramente Dios, volveremos a escuchar al evangelista Juan Cantú con una palabra que Dios ha depositado en su corazón para ser de bendición a nuestras vidas. Continuamos, no le cambie, siga con nosotros.
2: Moisés pasó 40 años creyendo que era alguien, 40 años aprendiendo que no era nadie, y luego 40 años viendo lo que Dios puede hacer con alguien que sabe.

Bueno, ya estamos a 3 minutos de que den las 4 de la tarde, así escucharemos el siguiente programa, el programa ¿Dónde vas? O Where You Going? Del pastor Jonás Bautista, el último programa que corresponde al horario de la 1 a las 5 de la tarde. Le invito a que se quede con nosotros. Regreso a las 4:30 con más música, esto después del programa ¿A dónde vas? Prepare pluma y papel para anotar la información de su interés.

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2: Gloria, gloria a Dios. Dios los bendiga, mis hermanos. Aleluya. Mi alma lo alaba, Señor. Mi alma glorifica su nombre, Padre. Gracias.

Cantad a Jehová cántico nuevo, porque ha hecho maravillosas maravillas, su diestra lo ha salvado y su santo brazo. Jehová ha hecho notoria su salvación. A vista de las naciones ha descubierto su justicia. Se ha acordado de su misericordia y de su verdad para con la casa de Israel. Todos los términos de la tierra han visto la salvación de nuestro Dios. Cantad alegres a Jehová toda la tierra, levantad la voz y aplaudid, y cánticos, salmos. Cantad salmos a Jehová con arpa y voz de cántico. Aclamad con trompetas y sonidos de bocina delante del Rey Jehová. Brame el mar y su plenitud, el mundo y los que en él habitan. Los ríos batan las manos, los montes todos hagan regocijo delante de Jehová. Porque vino a juzgar la tierra, juzgará al mundo con justicia y a los pueblos con rectitud. Amantísimo Padre Celestial, que está en los cielos y en todo lugar, estamos ante su linda presencia en esta hermosa tarde, Señor, dándole gracias por esta bendición que me ha traído aquí a este púlpito de aire para predicar su palabra, para invitar, Padre mío, a la audiencia, a mis hermanos, a que asistamos a la casa de oración, Señor, a que asistamos a su santo templo, Señor, para alabarlo, para bendecirlo, para glorificar su santo nombre, Señor, por todo lo bueno y hermoso que es con cada uno de nosotros. Gracias, Padre, en el nombre precioso de Jesús. Y todos decimos amén, amén y amén. Mis hermanos, Dios me los bendiga, Dios me los guarde. ¿Cómo están ustedes, verdad? Pues estamos aquí bien contentos, ¿verdad? Por estar aquí una vez más, aquí en Radio Vida, ¿verdad? Y pues, ¿qué le podremos decir? Bienvenidos todos a esta programación de Where You Going. Prepárese, mi hermano, mi hermana, porque Dios le puede cambiar su vida, amén. Todas las cosas son posibles si usted cree. Este es un ministerio que quiere conocerle y amarle. Si alguna vez mi hermana, mi hermano, se ha sentido solitario, vencido, derrotado en la vida, quiero que sepa que hay victoria en Cristo Jesús. Hoy, en esta tarde, siendo las 4:05 de la tarde de sabadito, usted, mi hermana y mi hermano, puede recibir su milagro. ¿Sabe por qué? Porque la Biblia dice que usted es el templo del Espíritu Santo y que el mismo Espíritu que levantó a Cristo de entre los muertos mora en usted. Y si Dios con nosotros, pues ¿quién contra nosotros? ¿Cuántos decimos amén, verdad? Usted, mi hermano, mi hermana, tiene la victoria en el nombre de nuestro Señor Jesucristo. Únicamente necesita hablar al teléfono de la bendición, es el 968-777, o si nos habla de México, marque el 001-956-968-7777. Y terminando la programación, si usted gusta hablar en mi teléfono y es de Estados Unidos, marque el 357-2097 para orar, interceder en el nombre de Jesús por su necesidad. Amén. Hermanos, hermanas, si usted tiene teléfono inteligente y quiere ver la

la programación por teléfono. Mire, prende su teléfono y únicamente lo que va a hacer es buscar la aplicación del Facebook. Y allí en el Facebook le hace clic, le aplana, ¿ven? Y cuando salga ahí, entonces va a salir un teclado y ahí en el teclado le va a escribir Templo y Aprisco de la Feria Texas, y ahí vamos a ver nuestros bellos y hermosos rostros. ¡Aleluya! ¡Gloria a Dios! ¿Verdad? Bueno, está bien sencillito para estarnos viendo dónde estamos aquí en Radio Vida transmitiendo esta programación por internet, ¿verdad? Porque estamos aprovechando todos los medios que hay, porque dice la palabra que se predicará la palabra hasta los confines del mundo y luego vendrá el fin. Así es que pues estamos llegando, fíjese, hasta el Ecuador, hasta el Perú, estamos llegando a Centroamérica, Nicaragua, a Honduras, a El Salvador, a Guatemala. Fíjese, todos estamos llegando en este preciso momento, estamos llegando, fíjese, por medio de internet. Y pues la honra y la gloria es para nuestro Señor, ¿verdad? Porque de una manera u otra, gracias por los corazones, gracias nuestra hermanita Mari Rodríguez, Dios me la bendiga, y mi hermanita Mari, bendiciones, gloria a Dios. Apunte el teléfono para cuando guste hablarme con toda confianza, hágalo, pero después de las 10 de la noche, porque ahorita pues yo trabajo, no estoy dedicado al 100% en la obra, pero trabajo, amén, gloria a Dios. Y pues les decía que un saludo allá para la familia Bautista Gómez del sur de Veracruz, y Rodríguez Bautista de acá del norte de Veracruz, a la familia Portanelli, a mi sobrina Rocío Estela Rodríguez Dávalos. Un saludo también para ella, para su familia, ¿verdad? De igual manera acá para la familia Portanelli, para nuestros hermanitos que están viéndonos allá en el estado de Naucalpan, para Tlaquepaque, acá para Cadereyta, para quién más, acá para Piedras Negras, para Ciudad Juárez, para Nuevo Laredo, para Miguel Alemán. Un saludo acá para Reynosa Díaz, Reynosa Tamaulipas, Valle Hermoso, Río Bravo, Brownsville, Matamoros, acá para McAllen, para Harlingen, para la feria, pues ni se diga, ¿verdad? Ahí está el templo, ¿verdad? Y acá para California, nuestra hermanita Jenny García, su esposo, al pastor Remigio Porras del Estado de Nuevo México, al pastor también, ¿cómo se llama el pastor? De Mission, se me olvidó ahorita el nombre, ahorita me acuerdo de él, ¿verdad? Bueno, pues un saludo también para nuestra hermanita Mares y familia, ¿verdad? Un saludo para esta sierva del Señor que muy gentilmente ella nos está ayudando para solventar los gastos aquí de la radio, ¿verdad? A ella, a su familia, ¿verdad? De igual manera acá para nuestra hermanita Elida Rodríguez, ya recibí su cartita ayer, mi hermanita, gracias por todas sus todo lo que me escribió ahí, gracias, ¿verdad? Y como quiera, estamos en oración por sus necesidades, amén. Hermanita, señorita Elida Treviño, gloria a Dios. Y pues acá nos venimos aquí para Radio Vida, para todo el estado de Radio Vida, ¿verdad? Para todos los niños huérfanos, para todos los ancianitos que no tienen Medicare, que no tienen Medicaid, que no tienen finanzas, que no tienen familia. Óigame, hermanos, nadie pensamos que vamos a llegar a ese punto, pero todo mundo vamos a llegar. ¿Cómo vamos a llegar? De acuerdo a lo que usted haya hecho con el Señor. Porque si usted basa su futuro en su fuerza, no va a llegar bien. Amén. Se lo digo porque yo veo muchos hombres, muchas mujeres en necesidad porque nunca pensaron que iban a llegar a la vejez. Y si no nos preparamos, agárrese. Porque de la familia, olvídese. ¿Se acuerda qué hizo usted, mi hermano, mi hermana, con sus papás? Ahora se lo van a hacer sus hijos. Es una ley, es una cadenita que mire que viene así todo el tiempo. Todo el tiempo vino camine. Así es que ni llorar es bueno. Hay que prepararse nada más porque los hijos son para gozarlos mientras se puedan gozar. Ya después de grandes, bye bye. Y lo vemos afortunadamente, fíjese nada más, en la Biblia lo vemos ahí, Dios Padre con su Hijo, así de facilito nada más, mire, ahí está. Por eso dice nuestro Señor Jesucristo,
el que quiera la corona de la vida, tome su cruz, cárguela y sígame, y tendrá la corona de la vida. Así es que, pues un saludo, ¿verdad? ¿No? ¿Por qué no a todos los ¿dónde están los viejitos aquí? ¿Cómo se llaman? ¿Están los viejitos? ¿No se acuerda? Gloria a Dios. Bueno, anyway, no se apure, mi hermanita, gloria a Dios. Pero algún día tendremos que estar en esos lugares, y luego de ahí nos pasan bueno, en México se llama asilo, pero aquí tiene otro nombre. Gracias. Aquí se pasa a un asilo, y luego del asilo pues ya lo pasan a uno nursing home. Era boy. Gracias, mi hermanita, gloria a Dios. Yo sabía que usted hablaba inglés. Y de ahí los retama, y de retama pues ya ahí va para abajo ya. Pero ¿qué hizo ahora que estamos en vida? ¿Qué estamos haciendo? ¿Estamos preparándonos? No, hermano, porque el tiempo ahorita, fíjese, está volando como usted no tiene una idea. Y ya está oyendo todos los rumores que hay, y no rumores, guerras que está viendo ya. Mire, ayer encontramos la gasolina a un precio bajo y ahora está altísima la gasolina. Y espérese para el lunes o martes con los alimentos. ¿Y ya le aumentaron usted? ¿Verdad que no? Bueno, esos son los finales de la vida. Es que tenemos que prepararnos, mis hermanos, mis hermanitos, hijos, hijas, preparémonos, porque no sabemos de a cómo nos vaya a tocar. Que no digan, que no le cuenten, porque a lo mejor le mienten. Pero un saludo también para todos los deportados, ¿verdad? Igual para todos los indocumentados también. Dios quiera los ayude, mis hermanos. También para los que están en prisión, los que van a tener corte el martes. Dios quiera y salgan cambiados, mis hermanos, y no vuelvan a cometer errores, porque y los tiempos ya no son como antes. Ya los compadrazgos, los amigazos, eso ya se acabó, hermano. Ya cuando uno va creciendo, mire, solito uno se va, lo va relegando el tiempo. No es que uno lo releguen, el tiempo lo va relegando uno. Así que tenemos que prepararnos, sobre todo dónde nos vamos a sentar, dónde nos vamos a acostar, porque si andamos en el aire, cállese, ¿qué le pasó al cantante ese que andaba ahí en la nube? Anduvo sueña, Cornelio Reina Bonita, no volteé los ojos. Ese andaba allá soñando en las nubes, y mire qué pasó, se dio un porrazo. Pensó que nunca se podía caer de la nube y se cayó. Amén, pero bueno, gloria a Dios. Entonces, mis hermanos, pues vamos así como estamos hablando ahorita, vamos a darle un agradecimiento, ¿por qué no? Gloria a Dios. A decirles que los invitamos mañana domingo a las 10 de la mañana. Gracias, mi hermana, bendiciones. Allí en el 1100 Star Core de la Feria, amén, para que nos acompañe en el culto de alabanza, adoración y predicación allí en el templo, el Aprisco. El templo está equipado con todo, mis hermanos. Le digo porque a veces me han hablado hermanitas y me preguntan que si hay esto, que si hay aquello. Gracias a Dios tiene esta alfombra el templo. Aire acondicionado, calefacción, baño, parqueadero, todo tiene. Gracias a Dios, ¿verdad? Yo no hice nada, eso lo hace el Señor nada más, porque es para su honra y gloria, amén. Y también tenemos culto mañana a las 10 de la mañana y los miércoles de cada 15 días de 7 a 8 de la noche. Y también queremos invitarlo a que todos los sábados nos acompañe aquí en el 1290 AM de Radio Vida para escucharnos el programa radial que tenemos de parte del Templo de Aprisco. Y también queremos poner a su disposición el aceite de la Santa Unción, que en el último viaje trajimos bastantito de allá de la Tierra Santa, ¿verdad? Aceite de la Santa Unción que trae la mirra, la acacia, la canela, el cálamo, el aceite de oliva, ¿verdad? Porque dice en el libro de Éxodo 29:7 que ungirás a tus enfermos en sus cabezas y ellos sanarán, ¿verdad? Y también los invitamos a que nos ayuden a adquirir la música, ¿verdad? Mire, como este que está ahorita, el Padre Nuestro, lo tenemos en el disco de Floricanto, ¿verdad? Tenemos ahí el Padre Nuestro, tenemos el Where You Going, tenemos el Wake Up, tengo un papi con Jonasín, alaba a Jesús con Jonasín. Y si usted quiere algún culto, mi hermano, mi hermana,
háblenos y nos ponemos de acuerdo. ¿A dónde? Al 357-2097, nos ponemos de acuerdo y vamos a hacer un culto, ya sea en su hogar, ya sea ahí en el Nursing Home, ya sea en el templo donde usted asista. Háblele a su pastor o dígale al pastor que si me puede invitar y vamos, ¿por qué no? Yo, hermanos, anduve 5 años de evangelista, desde Washington State hasta el país de Nicaragua. Todo eso caminamos en 5 años. Gloria, gloria a Dios. Así es que es un ministerio, mis hermanos, ahora sí, que ordenado por Dios. Yo nunca esperé que fuera a andar de evangelista. Yo nunca pensé que iba a estar al frente de una obra. Y pues la honra y la gloria es para nuestro Señor. Porque no me pregunte de dónde vengo, sino me pregunte, pregúnteme para dónde voy. Eso es lo principal, para dónde quiero ir. ¿Ok? Así es que la honra y la gloria para nuestro Señor Jesucristo. Y también queremos decirle que Jonas Machín Chap se pone sus órdenes a partir de mañana a las 2 de la tarde. Empezamos a trabajar en el Machín Chap, que mi patrón se llama Jesús de Nazaret. Amén. Jesús de Nazaret se llama mi patrón. Y ahí trabajamos desde el domingo a las 2 de la tarde hasta todos los viernes a las 6 de la tarde. A la hora que ustedes nos llamen, conmigo no hay de que es de noche, que es sábado, que es mi cumpleaños, que es festivo, que no, señores. Bendición es bendición y vamos a lograrla. Pero luego, ¿con qué cara le reclamo al Señor? Oiga, Señor, es que no me ha bendecido. Estoy bien bendecido. Estoy bien bendecido. Mire, ahorita me acaban de dar un resultado de un examen médico general que me hice. 100% sano, sanote, sanito. Así es que, ¿qué más le puedo pedir al Señor? Amén. Así es que, pues, gloria, gloria a Dios. También queremos decirle que ahorita acabando aquí el radio, vamos a estar unos 10 minutitos aquí en el área de teléfonos. Si gusta hablar para consejería ministerial, con todo gusto, hágalo. Amén. Así es que vamos a escuchar un canto con su hermano Jonás que dice de esta manera: Gócese en el Señor. ¡Santo!

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0: Gloria, gloria, gloria a Dios. Vamos a lo mejor de estos 30 minutos. Le voy a pedir, mi hermana, mi hermano, si tiene por ahí la Biblia a su mano, ábrala en el libro del primer libro de los Evangelios, en el capítulo 24, versículo 42. Y mire lo que nos dice la siempre medicinal palabra, gloria a Dios. ¿Sabe qué nos dice? De esta manera: velad, porque no sabéis a qué hora ha de venir vuestro Señor. Versículo 42 del capítulo 24 del libro del hermano Mateo. Velad, pues, porque no sabéis, oiga bien lo que dice mi hermano, mi hermana, a qué horas ha de venir vuestro Señor. Le damos gracias, Señor, por esta hermosa corta reflexión que nos da, Señor, y espero que caiga un buen corazón para que dejemos de estar viviendo a lo tonto. Gracias, Señor. Amén. Hermanos, ¿usted se ha preguntado alguna vez cuándo vendrá Jesucristo de nuevo? Porque según allí en Jerusalén, los que están allí en el poder dicen que todavía no ha venido, que por eso construyeron un templo en un terreno que no es de ellos. Pero bueno, es cuestión política geográfica. Nosotros estamos aquí en lo espiritual. Pero nadie, mi hermano, mi hermana, puede decir con cierta certeza cuándo regresa nuestro Señor Jesús. Porque Él declaró con toda claridad que ni aun los ángeles del cielo sabían del día que Él regresaba. Pero en el libro de Marcos 13:32 nos habla de su regreso y dice ahí en este versículo 32 de Marcos 13: ni los ángeles saben, dijo mi Señor Jesús, sino solamente mi Padre. Cuando estaba en la tierra, tampoco lo sabía mi Señor Jesús. Ese conocimiento, dijo mi Señor Jesús, es solamente, estrictamente, de Dios Padre. Y en el libro de Mateo 24, 3, dice la palabra que habrá señales de guerras, hambrunas, problemas materiales geológicos, y dice que habrá un incremento de la agitación, de un incremento de la anarquía, y que finalmente aparecerá el anticristo. Pero déjeme decirle que primero va a ser el rapto y luego la venida del anticristo. Porque acuérdense que dice la palabra, mi hermanito, mi hermanita, que van a ser 7 años de tribulación aquí en la tierra. Así es que cuando ven, prepárese ahorita, mi hermana, mi hermano, para el rapto. Porque viniendo el anticristo, van a venir lo mero bueno. Para los que no quisimos entender, los que no quisimos obedecer al que nos dice la santísima palabra. Y dice que junto con él, con el hombre de pecado, vendrá el que se domina la apostasía o la caída de la fe, que es la que ya le estamos viendo. Por eso las iglesias se están vaciando. ¿Por qué? Porque mucha gente ha perdido la fe. ¿Por qué? Porque luego decimos, como luego se dice vulgarmente, todo lo que tenemos ahorita nos ha caído como anillo al dedo. pero no es como el anillo al dedo, sino porque Dios nos está bendiciendo. Pero acuérdese, mi hermano, mi hermana, que también dice aquí en la Biblia que con la vara que usted mide, será medido. Así es que no le digan que no le cuenten, porque a lo mejor le mienten. Muchos creyentes experimentarán un enfriamiento en su fe, si es que la tienen. Porque yo Jonás Bautista, yo le digo, enséñame tu fe y yo te enseño mis obras. Porque sin fe, mi hermano, mi hermana, no hay obras. Y al tiempo nos remitimos. Dice en el libro de 24:12 del libro de Mateo, gloria a Dios, que habrá señales de guerra. Habrá persecución de cristianos y un periodo de desorden general. Todas estas cosas están ya sucediendo con creciente frecuencia. Muchos piensan en otro acontecimiento que debe de suceder antes del retorno de Jesús, y es el restablecimiento del Estado de Israel. El Israel histórico, mis hermanos, que desapareció en la escena mundial hace muchos siglos, pero en 1948 se estableció un nuevo Israel cuando se independizó Israel de Inglaterra. Y la reubicación de los judíos en Israel constituye una clara señal tanto en el Antiguo Testamento como en el Nuevo Testamento de nuestra era, que está por concluir. ¿Por qué por concluir, mis hermanos? Porque acabándose estos balacitos que hay ahorita por allá, va a llegar el retorno a nivel mundial de todos nuestros hermanos judíos que andan en muchos países, que viven, que están asilados. Aquí en Estados Unidos hay, en México hay, en Centroamérica, a donde me ha llevado el Señor, mis hermanos, yo he visto judíos. Pero cuando dice la palabra, que cuando venga esta señal, todos los judíos van a regresar a Israel. El 6 de junio de 1967, mis hermanos, 1930, los judíos tomaron control de toda Jerusalén por primera vez desde que la ciudad fue capturada por Nabucodonosor en el año 586 a.C., lo cual indica que la era del poder mundial de los gentiles llegó a su fin en aquel entonces, y ahora de igual manera estamos por llegar a eso. Sin embargo, Jesús dijo que algo importante que anunciara su regreso sería la proclamación del Evangelio en todo el mundo. Estas son las señales de los tiempos postreros, mis hermanos, y siempre debemos de estar preparados para el retorno del Señor, porque nadie sabe el día ni la hora en que esto ocurrirá. Y le damos gracias, Señor, en esta tarde por esta bendición de haber dado esta corta reflexión de los tiempos postreros. Gracias, Padre, le pedimos en nombre de Jesús por la sanidad que necesita mi hermana, la señorita Cantú de Raymondville. Está pidiendo por su vida espiritual para que Dios la guarde y la proteja de todo mal. Padre, le damos gracias por esta bendición que nos trajo aquí a este púlpito de aire. Y se me acabó el tiempo, Señor, pero créanme lo que mañana vamos a estar trabajando otra vez en el templo con este lindo mensaje. Un saludo para mi hermana Esther Conde, bendiciones, varona, en el nombre de Jesús.
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2: Así escuchábamos el programa ¿Dónde vas? 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Necesita adoración, comuníquese que con gusto le va a estar atendiendo. 956-968-7777, fuera de los Estados Unidos 001. Después la numeración ya mencionada o el 956-357-2097, 956-357-2097, para oración directamente con el pastor Jonás Bautista, quien le atenderá algunos 5 o 10 minutos más tardar aquí en los teléfonos de Radio Vida, 956-968-7777. Siga con nosotros.
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Bueno, continuamos en esta tarde. Gracias por acompañarnos, gracias por estar en sintonía de Radio Vida. Agradecemos el que usted se esté comunicando con nosotros. Ya estamos en la recta final, nos quedan pocos minutos y vamos a enviar este saludo. Antes de ir al saludo, perdón, vamos a darle la siguiente información. 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Bueno, vamos a continuar con más música en esta hora, ya enviando el último saludo en lo que corresponde a este horario. Enviamos el saludo para lo que viene siendo el hermano Santos Arratia, que está cumpliendo, estará cumpliendo 90 años, ¿verdad? Le están festejando en este día. Muchas, muchas felicidades, mi hermano Santos Arratia, de 90 años, que Dios le está permitiendo, que Dios le bendiga por allá en Laureles, ¿verdad? Un saludo para usted, mi hermano Santos Arratia, perdón, toda la familia Arratia por ahí festejándole en Laureles, Texas. Un saludo, mi hermanito Santos Arratia, que Dios le da esta grande bendición. 90 años, qué bendición. Aquí están las mañanitas para usted. Un saludo muy especial, deseándole muchas felicidades de parte de toda la familia Padilla y, por supuesto, de parte de toda su familia, deseándole lo mejor. Las mañanitas en voz de María Chely para usted. Bendiciones.

Pues muchas felicidades nuevamente a nuestro hermano Santos Arriata. Saludos de parte de mi esposo Sergio Padilla, una servidora, deseándole muchas felicidades por su cumpleaños. Bueno, me despido de ustedes. Gracias por su sintonía, gracias por habernos acompañado y agradezco públicamente a todos los pastores, hermanos en Cristo, a todos aquellos que se pudieron dar cuenta, ¿verdad?, del fallecimiento de mi madrecita. Pues les agradecemos todo su apoyo, les agradecemos su presencia, aquellos que pudieron estar, ¿verdad? Muchísimas gracias. Atesoramos mucho eso en nuestro corazón, el que usted le haya sido posible, ¿verdad?, estar con nosotros. Yo sé que fue algo muy repentino, muy rápido, que quizás muchos no se dieron cuenta, pero les agradezco de corazón, de parte de toda mi familia. Agradecemos sus oraciones, su apoyo. Gracias a mi esposa, a nuestros hijos que nos han dado ese apoyo, nuestros sobrinos y a nuestras hermanas. Solamente manténganos en sus oraciones, que Dios siga fortaleciendo nuestras vidas. Hasta la próxima.

Gloria a Dios, aleluya. Dios los bendiga en esta tarde. Estamos contentos de estar aquí a través de Radio 1290. Envío un saludo para toda la audiencia que nos está sintonizando. También queremos saludar a la Iglesia Nueva Vida ahí en Alton, Texas. Y a todos los hermanos también, ¿verdad?, que tuvieron ayer ahí el jueves trabajando ahí en el templo, limpiando la yarda, cortando el zacate. Tienen un garraseo para la escuelita de los niños también de verano. Y otro estaba ahí asando la carne asada para los que estábamos ahí, ¿verdad? Todos estábamos haciendo algo ahí, ¿verdad? En la iglesia. Y pues gracias a Dios todos los que estuvieron ahí trabajando en la obra. Y se mira muy bonito el terreno ahí, ¿verdad? Bien limpiecito todo. Hasta la orilla de la carretera limpiaron, ¿verdad?, los hermanos también. Todos contentos. Bueno, vamos a poner un cantito aquí de la vieja guardia de ejército, más o menos. Y síganos llamando para oración al 968-7777. Amén.

Gloria a Dios, pure dulce cantito, hermanos, amén, con el ejército. Y mando saludos para mi hermano Moy también, que se está enlazando, mi hermana Imelda también, del grupo La Unción. Y pues ahí me le saludan también a Meme, ¿verdad? Amén. Ahí se me está escuchando, denle un saludito a Meme también. Y pues gracias, hermano Moy, sigan orando por mí, hermano, porque se me vaya esta ronquera, ya tengo como 3 semanas, ¿verdad? Pero Dios tiene el tiempo, hermanos, amén. Vamos a seguir adelante, hermanos, también ahorita vamos a orar un minuto por mi hermana Alma Delia, también de Río Bravo, por hermana Julia, también de Pombio, también, salvación para toda su familia. Ahorita vamos a orar por ellos, hermanos. Vamos a poner un cantito aquí más que dice así.

Bueno, ya están entrando las llamaditas, hermanos, aquí en 96877 para oración. Síganos marcando para oración aquí en esta bonita tarde, ¿verdad? Bueno, saluditos ahí a los que están enlazando a través de Facebook, los que están escuchando aquí a través de la radio. Vamos a poner un cantito más aquí, hermanos, amén. Y vamos a seguir orando por sus peticiones desde este canto así, hermanos, amén.

Bueno, por ahí tuvo ese cantito, hermanos. Bendecido, amén. También queremos saludar a la Iglesia Nueva Vida. Queremos extender las condolencias para mi hermana Rosy, ¿verdad? Que falleció a su mamá, ¿verdad? Y pues también mi hermana Cindy, su abuelita de ella, ¿verdad? Que la locutora que está aquí atendiéndonos, aquí en la Radio 90, pues extendemos nuestras condolencias a Rosy y a hermana Cindy, ¿verdad? Y pues hay que seguir adelante, hermanos, porque pues es la ley de la vida para todos nosotros, ¿verdad? Es lo que Dios estableció y pues no podemos ir en contra de lo que Dios, ¿verdad?, puso para el ser humano. Solamente hay que buscar la salvación, ¿verdad?, y la vida eterna que se encuentra en Jesús y tener esa esperanza, hermanos, de un día poder recibirla, ¿verdad? Vamos a seguir adelante con un canto más, hermanos, amén. Amén. Y mi hermana Petri Regalado, amén, de Edinburgh, Texas, con este cantito, aleluya.

Bueno, también mi hermana Juanita, ¿verdad? Nos está mandando saludos. Dice, Dios lo bendiga, hermano. Amén. Toda su familia. Amén. Y pues gracias, hermana Juanita. Estamos recibiendo sus saluditos aquí en la TV, la radio. También por mi hijo Eli, ¿verdad? También que me está saludando. Dice, saludos a papá y mamá. Aquí estamos, mijo, ¿verdad? Están un poquito roncos, pero aquí estamos echándole muchas ganas aquí para orar por toda nuestra familia, por todos los que se están llamando aquí al 968-7777. Amén. Vamos a poner un canto aquí con mi hermano Moy, ¿verdad? Mi hermano Moy y Meme, que siempre están en nuestras campañas, hermanos, ahí. Oren para que en octubre, hermanos, nos arranquemos de martes a domingo, hermanos, 6 días de campaña al aire libre, hermanos, y oren por los ministerios que nos ayudan, los cristianos del norte, Grupo La Unción y muchos cantantes, hermanos, que están con nosotros durante la campaña.

También quiero felicitar a mi hermana Rosalinda, que hoy cumple años, ¿verdad? Y ahí nos invitaron ahí a comer a la una de la tarde, ¿verdad? Y tuvimos con ellos unas dos horas conviviendo con todos los hermanos que se reunieron ahí en la casa de mi hermana Rosalinda. También hubo una hermana que no miraba a mi esposa por años, ¿verdad? Y ahí sí, la miró y, no, hombre, se abrazaron y estuvieron platicando ahí, conviviendo. Era la mala Norma, ¿verdad? Y también las hermanas que nos sirvieron ahí, nos atendieron muy bien, ¿verdad? Ahí con nuestra hermana Rosalinda, ¿verdad? So happy birthday a mi hermana Rosalinda, ¿verdad? Que cumplió un año más en esta, en este día, ¿verdad? Saluditos desde aquí de la Radio 1290 Radio Vida. Mi hermano Luis también, que quería que comiéramos cada rato, hermano. Y acabamos de comer y quiere más y quiere más. Y no, pues ya no nos cabía la comida. En una ocasión me recuerdo que fue con un hermano que me invitó a comer. Y la hermana me sirvió bastante, su esposa, hermano. Haga de cuenta un plato como si hubiera estado una semana sin comer yo. Y pues yo me comí nomás la mitad, hermano, porque pues era mucha comida. Y luego se me queda el hermano mirando bien, bien enojado. Yo dije, ¿por qué estará enojado el hermano si ahorita estamos platicando muy bien del Señor? Y lo miro que está bien enojado. Y luego le digo, hermano, ¿por qué está enojado, hermano? Dijo, no se va a comer toda la comida. Le dije, es que ya llené, hermano. Dijo, que se la coma, le digo. Ah, bueno, si no, por las buenas, sí, hermano, se me la va a comer toda. Gloria a Dios. Lo bueno que el hermano Luis no me hizo eso, ¿verdad? Me sirvió bastante, pero no me dijo, no me hizo que me la comiera toda, ¿verdad? Vamos a orar, Padre, te damos gracias por tu palabra, Señor. Gracias también, Señor. Oramos por mi hermana Cindy, por mi hermana Rosy, por su mamá que falleció, Señor. Que tú le sigas fortaleciendo a toda su familia, Señor, todas sus hermanas y todos los que se encuentran en esta hora, Señor. Padre, oramos, Señor, que tú sigas siendo con ellas, Señor. Obre, Señor, en sus vidas, Señor, como siempre has obrado en todos los problemas, Señor, que tenemos en esta vida, Padre Santo. Nada, estamos exentos de esto, Señor. Como seres humanos, Señor, pasamos por tantas cosas, Señor, aleluya. Pero en esta hora oramos y pedimos, Señor, que tú las bendigas, Señor. Todas sus familias, Señor, sean bendecidas, fortalecidas con tu mano poderosa, Señor, aleluya. Padre, en el nombre de Cristo oramos y confesamos, Señor, una bendición, Señor, aleluya. En el nombre de Cristo Jesús. También vamos a compartir, no solamente en oración con mi hermana Rosy, hermanos. Vamos a compartir alguna ofrendita también, hermanos, el sábado que venga. Para, pues no mucho, hermano, pero algo, hermano. Algo, amén, que podamos ayudar a mi hermana Rosy en estos días de su mamá que falleció. Padre, en el nombre de Cristo. No vinieron preparados, hermano, pero la semana que entra, sí, vamos a venir preparados, hermano. Porque tenemos que hacer una oración acompañada, hermano, con algo, ¿verdad? No una oración como la de los fariseos. Los fariseos nomás oraban y mandaban al que tenía hambre, hermano, al necesitado, y no compartía nada con ellos. Nosotros queremos acompañar esta oración con algo, hermanos, amén. En el nombre de Cristo Jesús, Señor. Amén, amén, amén. Mi hermana Olga Enrique se está enlazando también, hermanos. San Lucas 17, dijo Jesús a sus discípulos: trompiezos, dice, es imposible que no vengan trompiezos, hermano. Más hay de aquel por quien vienen. Mejor le fuera que se le colgase, atase al cuello una piedra de molino y se lanzase al fondo del mar. Amén. Y hacer trompezar a uno de estos pequeñitos. Mirar por vosotros mismos. Si tu hermano pecara contra ti,
repréndele. Y si se arrepintiere, perdónale. Y si 7 veces al día pecara contra ti, y 7 veces al día volviera a ti diciendo, me arrepiento, perdónale. Amén. Qué tremendo, hermanos, amén. Por eso en la iglesia no debemos de dar motivo de ser trompiezo para nadie, hermano. A que miren las personas que anden en pecado, si vienen y piden perdón y dicen, me arrepiento, dice el Señor, perdónales. Amén. Perdónales, ora por ellos. Amén. No los critiques, hermano. No los hundas más en lo que ya están, hermanos. Amén. Levántalos en el nombre de Cristo. Si 7 veces, dice la Biblia, vienen y te piden perdón, arrepentidos, perdónales. Amén. Gloria a Dios, Señor. ¿Cuántas veces criticamos, hermano, a las personas? Amén. En lugar de sentir ese amor, esa lástima, hermanos, ese perdón, esa súplica, esa rogativa ante nuestro Dios, para que vengan al camino nuevamente, hermanos. Antes los arrojamos más fuera del camino del Señor, hermano. Amén. Por eso dice la Biblia que nosotros como cristianos, si la persona peca, hermanos, y viene y pide perdón, se arrepiente, no seamos de trompiezo, hermanos. Amén. Amén. ¿Cuántas personas, hermanos, oraron por hermana Rosy y le trajeron una ofrenda, hermanos? Amén. No es que la hermana está pidiendo, hermanos, amén. Es que nosotros tenemos que ver como hermanos en Cristo. Amén. Tenemos que compartir, hermano. Amén. Hay personas que lo pueden hacer más que otros, hermano. Pero si en lo poco, hermano, hacemos lo que Dios nos manda, Dios en lo mucho un día nos pondrá. Padre, oramos, Señor, y declaramos una bendición, Señor. Dice, mirar por vosotros mismos, si tu hermano pecara contra ti. A veces cuando un hermano se enoja contra nosotros, hermano, o tiene una palabra que nos ofende, muchas veces nosotros también entramos en el pecado de no perdonarle, hermano, el pecado del rencor. Amén. De no saludarle, hermano. De no tratarlo bien a la persona. Amén. Yo he mirado muchos hermanos y hermanas, hermano, que cuando alguien los ofende, se dañan a sí mismos espiritualmente, porque ya no solamente aquella persona que los ofende está mal, sino también nosotros, por no perdonar, hermano, por no tener un espíritu de humildad, hermanos, de mansedumbre, de templanza. No, luego se nos sube el orgullo, hermano, el enojo, el rencor. Amén. Y comenzamos nomás a tratar bien a los que nos tratan bien. Amén. Qué tremendo, hermanos, amén. Por eso vemos muchas cosas en las iglesias, hermano. Orgullo, altivez, disensión. Amén. Por eso la obra batalla, hermano. Por eso la gente. Amén. A veces somos pastores muy altivos, hermanos, amén. Que no le saludamos a cualquier persona, hermanos. Amén. Que tenemos personas especiales. Amén. Qué tremendo, hermanos. Amén. Aleluya.
Ay, debemos decirle al Señor que nos aumente la fe, hermanos. Voy a orar por mi hermana Rosalinda. Y ahorita oré por mi hermana Rosy, por hermana Cindy, que conocimos aquí en la radio, hermano. Por hermano Moy, por hermana Imelda, que siempre se enlazan aquí a través en esta programación. Padre, oramos por ese ministerio de mi hermano Moy, por Meme, por su familia, Señor. Sigue usando a este joven, Señor. Que todo lo que haga, lo haga con humildad y con una unción fresca cada día, Señor. Para que las almas reciban, Señor, por medio de la alabanza. Dios Todopoderoso. Oro por mi hermana Juanita también, Señor. Gracias por la oración, por los saludos, hermana. Oramos también porque mi hermana Juanita está orando también por la hija de mi hermana Rosaura, que está en el hospital en esos momentos, Señor. We make a special prayer por Sister Rosaura, por su hija, amén, que está en el hospital, Señor, que tiene problemas en el alumbramiento de su baby, Señor. Padre, pon tu mano en ese vientre, Señor, y obra, Señor, en esa criatura, Padre Santo, en el nombre de Cristo Jesús. Oramos y confesamos una bendición, Señor, por mi hermana Olga también, Enríquez, que está enlazando. Oramos por cualquier petición que ella tenga en esta bonita tarde. Padre, en el nombre de Cristo. Oramos por la hermana Graciela. Amén. De Matamoros, mi hermana Graciela. De Matamoros, Grimaldo. Dice por mi familia, por su salvación, sanidad. De diabetes, Padre, en el nombre de Cristo. Echemos fuera todo diabetes, Señor. Todo lo que está estorbando, Señor. A mi hermana Graciela, en Matamoros, Tamaulipas, México, Señor, aleluya. Padre, en el nombre de Cristo, venimos ante tu presencia, Señor. En el nombre de Jesús de Nazaret, por mi hermana Rosaura Osuna, que va a salir para Minnesota también, Señor. Bendícela, Señor, por allá donde ella va en la carretera, Padre, juntamente con su esposo, Señor. Por mi hermana Julia de Palm View, hermanos, salvación de su familia, por su vida espiritual, la salvación de su familia, que es lo más importante para nuestras familias, hermano, lo espiritual. Lo material se acaba, hermano. Lo material es vanidad. Lo material nomás nos hace ser orgullosos, hermano. Y a veces nos daña lo material. Porque se nos mete espíritus de orgullo, de disensión. De la persona que menos tiene financieramente, hermano. Y nos juntamos nomás con los que tienen dinero. Y usted cree que va a entrar al cielo con ese orgullo, hermano. De menospreciar al necesitado, al pobre. Amén. Se creen que porque cantan bonito, que porque predican bonito, que porque son maestros haciendo esas cosas, se van para el cielo. Pero no, hermano, les falta lo mejor, les falta la humildad. Amén. Y es lo que el diablo mete, especialmente en los cantantes famosos, hermano. Mete espíritu de altivez, mete espíritu nomás, que se juntan los adinerados, hermanos. Los que tienen más dinero, negocios, amén. Pero creen que por la elocuencia de sus sermones y de sus cantos se van a ir al cielo. Si no se humillan al Señor, hermano. Nada de vanidad, de todo eso, nos ayuda, hermanos, a entrar con el Señor un día. Oro por hermana Alma Delia de Río Bravo, sanidad. Oramos, Señor, por sanidad de mi hermana Alma Delia de Río Bravo. Padre, en el nombre de Cristo oramos y pedimos, Señor, una bendición, Señor. I pray también por Rosalío Luna, hermanos. Que le llamen esta mañana, como había salido del diales
Dice que salió bendecido, hermano. And I pray all the time for Rosalio. Every time that he goes to dialysis, God give him the strength, hermano, to keep going, hermanos. Y así es como testifica Rosalío, que él cuando sale del diales sale trabajando en la yarda, en las matas. And we got a special prayer for him all the time here in Radio 1290, Radio Vida, hermanos, amén. And it's working, hermanos. He's testifying, amen. Every time that I talk to him, he testifies, oh, man, I'm here planting rosales, cutting the grass, I mean, oh, that's nice. It's nice for me to hear that, hermanos, amen. Y Dios está trabajando, hermanos, en la vida de Rosalía Luna, amen. Cómo no darle gracias a Dios, hermanos, amen. Mi hermana Lolis de Reynosa, Tamaulipas, unos estudios que me hicieron, que todo me salga bien. Por mi esposo que se fue a trabajar en un rancho, que Dios lo bendiga, Padre, en el nombre de Cristo. Oramos por su esposo, mi hermana Lolis, Señor. Súbale un poquito al cantito de esa hermana. Parece que ya estoy hablando un poquito más claro, ¿verdad? Lo que dijo Rosalía, no le entiendo, hermano. Pero mire, ya me está saliendo la voz, hermano. Amén. Ahí está viniendo el pasito. Amén. Dios tiene su tiempo para todo. Amén. Pero hermana Lolis, por su esposo que se fue a trabajar un rancho, Padre, en el nombre de Cristo oro, que tú le des gracia delante de su patrón, Señor. Y que lo bendiga financieramente, Señor. Y que él también busque espiritualmente la presencia, la unción del Señor. Para poner al Señor en primer lugar. Y todo lo demás viene por añadidura, dice la palabra. Bendice mi hermana Loli, Señor. Padre, en el nombre de Cristo oramos y confesamos. Por mi hermana Irma también de McAllen, que siempre me llama para oración, mi hermana Irma de McAllen, Texas. Mi hermana Delia de Eagle Pass también, hermanos, que le gusta mucho el canto. Si salvo soy, hermanos, nos estamos dilatando un poquito, pero ya tenemos el CD allí y el paquete con el aceite para Eagle Pass. Por mi hermana Doris de Eagle Pass también, hermano, amén. Mi hermano Rodríguez, pastor en Brownfield West, Texas también, que siempre nos procura, hermanos, amén, siempre nos llama, ¿cómo está, hermano? Oramos por la iglesia, por la hermana María Saucedo de Zacatecas, que la semana pasada estuvo pidiéndome dos cantos de ejército, hermanos. Ese canto que se llama Alguien Especial, ¿verdad? Y el otro, Si Salvo Soy. Y lo estuvimos poniendo para la hermana María de allá de Zacatecas, México. Amén. Saludos para la iglesia del buen pastor por allá en Zacatecas, donde hemos estado por allá cantando el aniversario por allá, hermanos. Hoy tuve la invitación, ¿no? Que estaban dialis el año pasado, hermano, pero no pude ir porque estaban dialises. Pero a lo mejor ahora sí puedo estar por allá el aniversario. Allá en Zacatecas, México, hermano. Amén. Se me está yendo el tiempo, repito, y que no me fijo. Y eso que no puedo hablar, hermano. Mi gente, cuando hablo, dicen los hermanos en la iglesia, no, hombre, hermano, tú cantas mucho, hermano. Amén. Digo, pues ustedes querían que el Señor me sanara. Ahora canto mucho, ahora quieren que me pare y pues no puedo ya. Bueno, hermanos, voy a salir aquí los teléfonos de la radio 968-7777. Y llámeme para oración, hermanos. Y gracias a mi hermana Cindy, ¿verdad? Condolencias para ella, para la hermana Rosy. Y gracias también por la hermana Cindy que me ayudó aquí con las llamaditas también, ¿verdad? Dios me lo bendiga, hermano. Mañana la escuela dominical a las 10 de la mañana.
y servicio a las 6 de la tarde. Dos servicios mañana. También por mi hermana que conocimos ahí en el garroseo, que nos está llamando, que va a ir, menos ahí en el garroseo le hablamos a la gente. Les damos folleto y al mismo tiempo tenemos el garroseo. Y las personas llegan ahí, hermano, y se quedan ahí platicando, ¿verdad? Y ya las invitamos al culto ahí. Una hermana que ahora nos habló y dijo, dígame los días de los servicios, hermano. La conocimos el día del garroseo, ¿verdad? Y ya la hermana ya quería ir a la iglesia. Gloria a Dios. Nada es en vano, hermanos. Amén. Dios me la bendiga, hermanos. Dios me lo guarde. Aquí voy a salir a la radio. Amén. Digo, voy a salir a los teléfonos de la radio.

Así es, y ya se puede comunicar al 956-968-7777. El pastor Roberto Durón y su esposa estarán algunos minutos ahí en las líneas de teléfonos. Si usted desea oración, marque. Si se encuentra fuera de los Estados Unidos, el 001-956-968-7777 para oración.

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Gracias, Señor, te adoramos. Damos gracias por este día, Señor. Gracias por la vida abundante que nos has dado, Señor. Gracias por este momento, Señor. Gracias por este tiempo, Señor, que venimos a exaltar tu nombre. Venimos a alabar tu nombre sobre todas las cosas, Señor. Esta tarde vengo a pedirte que tu presencia venga a respaldar cada palabra, Señor, que vamos a estar hablando en este lugar. Llena los corazones, aviva, Señor, el fuego de cada persona que nos va a sintonizar esta tarde aquí en la radio, Señor. Venimos con gozo, con alegría, en medio de la prueba, en medio de la lucha. Tu palabra nos enseña que tú nos has dado esa paz que sobrepasa todo entendimiento, Señor. La gente se pregunta cómo le hacen que en medio de la necesidad, en medio de la prueba, siguen glorificando tu nombre. Es gente, Señor, que aprende a estar confiada, a poner su confianza en usted. Esta tarde vamos a abrir las líneas para adorarle, para bendecirle y para recibir todas las peticiones que el pueblo va a traer delante de su presencia. Que sea su Espíritu Santo obrando conforme a la fe de cada uno de ellos, Señor. Te presento esta programación, limpia los aires, todo lo que sea, Señor, negativo a tu presencia, Señor, lo reprendemos en el nombre de Jesús y le hablamos a ese espíritu de libertad que venga a los corazones, Señor. Nos gozamos esta tarde, Señor, porque sabemos que aunque estemos pasando por diversas pruebas, sabemos que tu plan es perfecto y que la prueba no nos va a llevar, Señor, a ser derribados, sino que nuestra fe está siendo probada a favor de la prueba. Te damos gracias porque podemos continuar contemplar, Señor, esa paz. Tú dijiste: mi paz os dejo, mi paz os doy. Yo no la doy como el mundo la da. No se turbe vuestro corazón, ni tenga miedo. Algo que tú quieres hacer en nuestra vida, Señor, es que no tengamos temor de lo que se está levantando o lo que se va a levantar en nuestra vida, sino que tú seas el ancla de nuestra salvación, Señor. Esta tarde limpia los aires, bendice a cada persona que se va a unir con nosotros y que en medio de la prueba sigue adorando, en medio de la necesidad sigue glorificando esta tarde. Así que voy a abrir las líneas. Este es su programa, La Oración Cambia las Cosas. Saludos y bendiciones a todos desde el corazón de aquí del Valle. Aquí estamos en Westlaco, Texas, llevando a cabo esta hermosa programación y que sin duda sé que mucha gente la espera, espera el mover de su presencia. Y esta tarde, si usted está enfermo, si usted está pasando por necesidad, tenemos una esperanza y se llama Cristo Jesús, el Hijo del Dios viviente. Así que esta tarde estamos pasando y viviendo en un mundo que está agonizando. Gente que solamente nada más los tocas y dicen: ¡ay! Todo les duele. ¿Sabes por qué? Porque no han aprendido a confiar en el Señor. Gente que solamente cuando les va bien están contentos, felices. ¿Pero qué es cuando viene la prueba y eres probado? ¿Vas a seguir igual siendo felices, glorificando su nombre? Yo he visto mucha gente, hermano, que mientras las cosas le vayan bien, todo su gozo y su felicidad está ahí. Pero cuando las cosas cambian, la enfermedad viene, el cheque es cortado, el Medicaid te quitan las estampillas, te quitan todo. Así la gente debe de poner su confianza en Dios y decir: Señor, no importa lo que me hayan quitado, no importa lo que me quiten, con que tu presencia no se vaya de mi vida, todo va a estar bien. Pero hay gente que no le llega el cheque, están contando los minutos, van al correo y no miran nada. ¿Por qué? Porque no tienen fe y no tienen puesta la esperanza en el autor y consumador de nuestra fe, que es Cristo Jesús. Por eso esta tarde yo vengo a decirte: el único que podemos confiar y poner nuestra confianza se llama Jesús. El único que puede cambiar tu lamento en alabanza se llama Jesús. El único que puede cambiar tu

tristeza, por gozo se llama Jesús. Así que esta tarde vamos a abrir las líneas. Este es su programa, La Oración Cambia las Cosas. Saludos a todos los que se están uniendo con nosotros. A la hermana Yolanda Mata le mandamos un saludo. Al hermano Osvaldo Infante, que siempre nos sintoniza y espera esta programación. Hermanos, saludos hasta donde te encuentras tú allá por Monterrey. Gracias por sintonizarnos y gracias por siempre ser parte de esta programación. Quiero mandar un saludo a todas las personas que hacen posible que nosotros estemos aquí. Personas envían su ofrenda, personas que han soportado este ministerio. Quiero agradecerles especialmente a toda la familia Arzola, que siempre están al pendiente, a Juanito, a Rebeca. No quiero mencionar porque a veces dejo mucha gente afuera. La hermana Elida, de aquí de Peñitas, gracias por tu ofrenda, gracias por levantar nuestros brazos. A mi hermano Francisco Olivares, que todo este año él dice: pastora, ya pagué la radio para que tú vayas y hagas la programación. Gracias, hermano. Saludos a Verónica también, que hace posible. A Mateo, su hijo, que también parte de su trabajo lo trae aquí, lo deja en la radio. Así que bendiciones a todos esos sembradores. No se han acabado los sembradores, hermano. Hay gente que sigue sembrando. Hay gente que vive llorando. Hay gente que vive batallando. Pero es necesario confiar en el Señor. Yo veo gente, hermano, que aunque piden, como decía el hermano Macías, piden pan y no les dan. ¿Por qué? Porque falta la gracia, el favor de Dios. Y también tú que estás dando, tú tienes que sembrar, no importa que seas pastor. Hay pastores que aquí se la pasan pidiendo y no les dan nada. ¿Sabes por qué? Porque nunca siembran ni una coca, ni un vaso de agua. La Biblia dice que si sembramos un vaso de agua, no perderá su recompensa. Así, imagínate que si me regalas una coca, pues el valor del agua es un poquito menos que la coca. Imagínate cuánta recompensa no tiene la gente. Pero cuando das un vaso de agua con el corazón y dices: aquí está, más cuando extiendes un plato de comida, imagínate la bendición. La Biblia dice que a Jehová le empresta cuando le das a un pobre. La Biblia dice que cuando tú no escondes tu mano de tu hermano, cuando lo ves en necesidad, entonces va a venir la bendición sobre ti. Pero no importa que seas pastor, levita, cantante, podrás pedir todo la vida, pero si tu base no es sembrar una semilla de amor, no podrás tener la ley de la cosecha. Yo veo mucha gente se la pasa pidiendo toda la vida, y toda la vida va a estar así. ¿Sabe por qué? Porque ha visto solamente, ve de pasada las bendiciones, porque nunca se atrevió a sembrar. Son tan, ¿cómo se dice? Son tan mezquinos hasta con ellos mismos. Son mezquinos hasta con la familia. Imagínate con la gente que no conoces. A veces es bonito sembrar en la familia, pero también en la gente que no es familia, que te pide, tú tienes que darle. Y no reniegues porque te tocó, que te pidió, bajaste la ventana. Dale con todo el corazón para que la bendición de Jehová venga. Porque dice que el que le da al pobre, a Jehová le empresta. Imagínate cuando tú le das a alguien un taco, no sé, una soda, un plato, no sé, una bolsa de naranjas, una sandía, yo no sé, pero tú estás abriendo tu mano para sembrar. Imagínate que Jehová te deba a ti, imagínate que Jehová tenga una deuda contigo. Dice que el que le da al pobre, a Jehová le presta. Por eso mucha gente, hermano, podrá hablar de mucho ministerio y de mucha unción y de mucha prosperidad, pero no la viven. ¿Por qué? Porque la bendición de Jehová es la única que enriquece, dice, y no añade tristeza. Por eso la gente se la pasa pidiendo y no llenan. ¿Por qué? Porque falta algo. Tienes que soltar, abrir tu mano y bendecir al pueblo. Hay pastores, hermano, que se la pasan simplemente con el puro asadón en todo el año. No saben sembrar y no conocen la ley de la siembra. Sí la conocen, pero no quieren hacerlo, no quieren obedecer, quieren ser bendecidos, quieren que el diezmo llegue, quieren que la bendición los persiga y los alcance. Pero abre tu mano, es la ley de la siembra y la cosecha. Esto no es bendición que Jehová te quiere bendecir nada más, es una ley. Es como cuando tú vas en un semáforo y te marca verde, tú le das. Pero si te cruzas en amarillo o en rojo, vas a tener problema. Aquí es una ley que si tú siembras, tú levantas. Por eso mucha gente nada más se la pasa viendo al viento, nada más ve el viento de pasada y nunca levantaron cosecha. Porque tú tienes que sembrar de acuerdo al género que Dios te da de siembra, es lo que tú tienes que levantar. Si tú eres una persona carismática y das comida, das ropa, das zapatos, todo,
cuando siembras, la bendición te va a perseguir. Aún si alguien te habla a la ventana y te dice, pa' una coca, dale, no lo critiques. Es parte del mundo y tenemos que ayudar. Así que esta tarde voy a abrir la línea. Saludos a todos los que nos están sintonizando. La hermana Gloria Cantú, Tere Martínez nos está sintonizando. Gaby Martínez también se une con nosotros. Dice, saludo pastora, es verdad. Saludo para usted y toda su familia. Bendiciones a todos. Así que esta tarde seguimos corriendo la carrera aquí. Y yo quiero esta tarde traerle una palabra de parte del Señor. ¿Cuántos son bendecidos esta tarde? Yo creo que el pueblo de Dios no tiene que tener siempre una queja. Donde quiera que yo voy, se habla de una queja. Donde quiera que yo llego, se habla de dolencia, de enfermedad, de queja, de tristeza, de angustia. Pero el Salmo 34:8 dice que somos dichosos. Vamos a abrir la palabra si tú la tienes por ahí y es solamente un texto. Y yo quiero que esta tarde tú aprendas lo que es ser dichoso. No todo el tiempo por la vida te la vas a pasar llorando, sufriendo. Aquí también se recibe bendición y se recibe paz cuando obedecemos los estatutos de Dios. Dice el Salmo 34:8, dice, gustad y ver que es bueno es Jehová, dichoso el hombre que en él confía. Algo, cuando hablamos de dichoso, yo no sé la gente qué piensa de esta palabra, pero yo pienso que hablar de dichoso es hablar de una palabra de bendición. Eres súper bendecido, porque aunque tú estás pasando por prueba, por necesidad, tú tienes un poder para decir en medio de la prueba, en medio de la necesidad, yo soy dichoso. ¿Por qué? Porque le has creído al Señor. Dice, gustad y ver que bueno es Jehová. Dice, dichoso el hombre y la mujer que en él confía. Yo le puse mujer porque cuando la palabra habla de hombre, está hablando también de mujer. A veces la mujer la queremos sacar, pero hay mujeres, hermano, también que son dichosas, como yo esta tarde. Yo soy dichosa porque yo sé que mi vida no depende, hermano, de lo que comenta la gente, o lo que habla la gente, o la economía del mundo, la situación que está pasando en el mundo, sino en la confianza que he puesto en el Señor. Yo casi no confío, hermano, en ciertas gentes, porque mi fe está puesta en el Señor. No importa si la gente dice, es que la economía, es que los niños van a entrar a la escuela, es que no hay. Yo no me muevo a la economía de la gente ni lo que diga la gente. Yo me muevo en el Dios Todopoderoso que ha prometido sustentarnos hasta el día de hoy y no ha fallado. Por eso esta tarde yo quiero decirte, tú tienes que hablar la palabra y decir que eres completamente dichoso. ¿Qué significa ser dichoso? Es una palabra, hermano, que la encontramos en la Biblia en varios versículos. Pero dichoso quiere decir bienaventurado, bienaventurada. Por eso esta tarde, no todo es estar en queja o sufriendo, batallando, esperando que la ayuda te venga. Tú tienes que decir, he confiado, he esperado y soy hasta al día de hoy soy dichosa, porque el favor del Señor me persigue y me alcanza, porque el favor del Señor camina adelante de mí. Muchas veces pensamos, hermano, que todo el tiempo la iglesia o el pueblo de Dios que conoce al Señor debe caminar en prueba. La prueba es un instante, hermano, pero a la mañana, dice, al aclarear la mañana, Él te bendecirá. La prueba no tarda mucho tiempo, así como tú ves la tormenta y la lluvia, cuando viene hay una calma. Y el Señor Dios Todopoderoso pone esa calma. Así que esta tarde yo vengo a decirte, en el Salmo 34:8 tú puedes encontrar que David era dichoso. Y dichoso significa bienaventurado, bendecido. Aunque tenía prueba, pero en medio de la prueba podía decir, soy bendecido. ¿Por qué? Porque he puesto mi confianza en el Señor. Hay dimensiones de significado de la felicidad plena y duradera. Como lo dice en Mateo 5, 3 del 11, ahí nos habla acerca del estado de bendición de cada persona. Pero hay gente, hermano, que se acostumbra siempre a ser infeliz, no ser dichoso. La segunda vuelta de ser dichoso. Hay gente que se acostumbra toda la vida a ser infeliz. Pero la palabra nos enseña que podemos ser dichosos cuando le creemos al Señor. Cuando aprendemos a poner nuestra confianza en el Señor, Él nos hace dichosos, Él nos hace bendecidos. Aunque no mires nada en este tiempo, aunque el milagro no llega, tú sigues hablando, dile, tú dices, yo soy dichoso porque Jehová es bueno.
Porque Jehová es bueno, dice, gustad y ver que él es que, dice, gustad y ver que es bueno Jehová, dichoso el hombre que en él confía. Algo para tener la dicha, tenemos que poner nuestra confianza en él, y no en el hombre, no en la gente que te promete, sino en él que te ha prometido que te va a dar la paz y que te va a dar la felicidad y que te va a dar el gozo en medio de la prueba. Así que esta tarde voy a abrir las líneas para todos los que nos están sintonizando. Quiero mandar un saludo a toda la gente aquí cerquitas de Río Bravo, Tamaulipas, México, y toda la frontera de México. Bendiciones a todos los que son dichosos. En medio de la prueba tú puedes alabarle, en medio de la necesidad tú puedes glorificarle, en medio de tu necesidad tú puedes exaltarle esta tarde. Así que vamos a adorarle y vamos a darle gracia, porque el Señor es bueno en gran manera con nosotros. Dice, dichoso el hombre y la mujer que en él confía. Pon tu confianza en Dios. Hay veces que queremos confiar en la gente, pero mira, el brazo de Jehová no se ha cortado para bendecirnos. Siempre su bendición está de continuo. Así que esta tarde voy a abrir las líneas. Gracias por todas las personas que nos sintonizan en ambos lados de la frontera. La familia también, Laura Lerma también nos está sintonizando. Dice, bendiciones, pastora, bendiciones. Marta Reyes se une con nosotros esta tarde también. Aimee Galván, Marta Reyes dice, saludos, amén, pastora, recibimos esa palabra. Y luego dice Silvia Martínez, también dice amén esta tarde. Así que seguimos adelante corriendo esta carrera. Quiero que ponga ahí su petición si usted está pasando por alguna necesidad. Esta tarde queremos unirnos para orar por usted, pero también quiero invitarles muy especialmente en la hermosa ciudad de Río Bravo, Tamaulipas, México, a las 10 de la mañana. Ahí estamos con un servicio glorioso, hermano, donde la gente se reúne, almorzamos en la mañana y luego a las 10 entramos al servicio de adoración. Y muy pronto vamos a estar en la ciudad de Reynosa, Tamaulipas, México, abriendo una obra por ahí. Ya está la pastora lista, estamos agarrando la fecha para el mes de agosto. Vamos a estar por ahí en Reynosa, y solamente paso a dejar este anuncio para que usted que se prepare y que le toque cerquitas a esta colonia. No tengo ahorita la dirección, pero para el mes de agosto vamos a estar abriendo ahí. Ya está la iglesia, ya está la obra, pero me están invitando a Reynosa, y sería una bendición poder llegar ahí a Reynosa y llevar el aceite de la Santa Unción y hablar esta palabra de libertad, y luego adorar con las alabanzas y luego administrar como siempre adoramos al Señor. Así que saludos a todos los de Reynosa, Tamaulipas, México. Rosario Ortega, un saludo. Tere Martínez también se une con nosotros esta tarde. Mañana estamos en la hermosa ciudad de Río Bravo, Tamaulipas, y seguimos corriendo la carrera, hermano. Aunque a veces no veas nada, sabemos que el Señor tiene un plan perfecto. Cuando el Señor te llama o cuando el Señor te habla que estés ahí, yo estoy esperando, hermano, en Río Bravo ver la gloria de Dios. Ya la hemos visto, la gloria primera, pero vamos a esperar la gloria postrera en ese lugar, hermano. Yo sé que la gloria del Señor se está moviendo y Él está trayendo un avivamiento a muchos lugares. Estoy contenta con la bendición que Dios me da de poder pastorear la iglesia en Río Bravo y luego la iglesia aquí en Alton, que todo es para la gloria del Señor. Esta tarde les esperamos mañana a las 7 de la tarde en la ciudad de Alton, Texas, donde Dios nos ha hecho un espacio, un lugarcito. No sabemos ni por qué estamos ahí, pero sí sé que estoy en el plan divino de Dios, y que si Dios me llevó ahí es porque vamos a ver la gloria del Señor, y no es porque no podamos o no queremos, sino porque sabemos que Dios va con nosotros y que Dios está en este plan, y que si Él está con nosotros, dice su palabra, ¿quién en contra de nosotros? Así que esta tarde voy a abrir las líneas. Vamos a abrir las líneas esta tarde y vamos a alabar al Señor con gozo, con alegría. Mañana estamos en la ciudad de Río Bravo, vamos a estarles ungiendo con aceite y trayendo una palabra, hermano. Cuando el Señor te llama para que tú hables la palabra. Muchas veces yo buscaba gente y yo sigo invitando pastores, yo buscaba gente que podría ayudarme, pero al final aprendí que si Dios me llamó es porque Él quiere que yo ore por la gente y suelte una palabra sobre las familias, sobre la gente. Así que esta tarde yo quiero invitarte que hagas planes en la hermosa ciudad de Río Bravo. Bendiciones, gracias por todas las familias que están entrando. Quiero mandar un saludo a toda la gente que hace posible que nosotros estemos aquí en la radio. Y se dice fácil, hermano, pero no es fácil, porque
Su palabra dice, ¿y cómo irán si no hay quien los envíe? Así que esta tarde usted envía esta programación, seguimos adelante porque hay gente que piensa, hay gente que siembra, hay gente que dice, pastora, voy a enviar esta ofrenda y póngalo que no me la den a mí, que no llega en mis manos, pero sí llega el pago a la radio, lo meten a través de una tarjeta, lo meten a través, no sé cómo le hace la gente, pero la gente agarra su recibo y yo sigo adelante llevando a cabo esta programación. Yo solamente veo el bill y digo, bueno, debo tanto, ya no debo, alguien dio la ofrenda y es una bendición poderle servir al Señor. Y esa promesa que Él hizo, que Él iría conmigo en este viaje, si yo me encargaba de la obra, y yo creo que el Señor está haciendo ese milagro. Mire, han pasado los meses, los días, los años, y el Señor ha sido fiel a su promesa. Así que esta tarde quiero invitarles que siga llamando, siga escuchando esta tarde. Estoy aquí tratando, gracias a Dios. Así que esta tarde vamos a llamar marcando. Usted, si está enfermo, llámeme, ponga ahí su petición. Esta tarde vamos a poner el canto mío y quiero que esta tarde usted haga planes, llámenos y ponga esa petición que usted tiene delante de la presencia. Mire, lo que es imposible para usted y para mí, posible es para Dios esta tarde. Así que vamos a llamar si usted está pasando una dura prueba, y ya no hay de otra, hermano, todos estamos pasando por pruebas, por luchas y por necesidades, pero esta tarde tenemos un Dios que escucha nuestra oración, un Dios que si le pedimos una cosa, Él nos oye. Así que esta tarde marque el 968-7777 y ponga ahí su necesidad y vamos a creerle al Señor, porque Él se mueve cuando nosotros le hablamos, le adoramos. Así que esta tarde vamos a exaltarlo. Mañana por la tarde estamos en Centro Familiar de Avivamiento. Centro Familiar de Avivamiento, la iglesia que vive para testimonio. Y muy pronto vamos a terminar la iglesia. En el mes de agosto tenemos una campaña de 7 días. Ahí vamos a estar al aire libre. No sabemos cómo Dios nos va a sacar de la iglesia, no sé yo, pero en el mes de agosto, primera semana de agosto, estamos orando, intercediendo para que la gente reciba la palabra de Dios y que la gente entregue su corazón al Señor, y los que se han ido regresen a buscarle, regresen a reconciliarse con Él, porque el tiempo es apremiante. Así que esta tarde quiero saludarles. Este es su ministerio, la oración cambia las cosas. Y venimos, hermano, con gozo, con alegría, y seguimos parados en la brecha. No importa lo que el enemigo diga, no importa lo que el enemigo ruja, no importa la necesidad que se levante, seguimos creyendo de que Él nos librará del lazo del cazador y de la peste destructora. Así que esta tarde sigue creyendo. No te desanimes, hay gente que abre el agua rápido, hay gente que nada más hablan de ellos y quieren dejar a Jehová. No lo dejes, y menos por un chismoso, no lo dejes por gente que no tiene una visión, gente que solamente el diablo los usa para destruir. Levántate, cobra ánimo, no dejes su presencia, porque la presencia lo es todo en la vida. La presencia, hermano, para conquistarla. Hubo gente como David que anhelaba su presencia. Dice la palabra que pecó David y le dijo un día, se enfrentó cara a cara con Dios y le dijo, quítame todo, pero no quites tu presencia. No deje al Señor por cosas vanas. No deje al Señor porque alguien no le saludó. No le de, por nada. Nada merece que usted deje al Señor. Que ellos se hagan a usted, no usted a ellos. Aprenda. El enemigo viene a derribar, a destruir, a dividir, a romper. Pero su sangre preciosa, mano, nos limpia, nos santifica y nos levanta. Así que esta tarde no te vayas, aunque las cosas se pongan fuertes. Mucha gente dice las cosas se están poniendo duras. Sí, pero entre más duras, su gloria sobreabunda sobre nuestra vida y nos da y descanso. Así que esta tarde cobra ánimo. No seas de los que se van, no seas de los que retroceden hacia atrás cuando ven la necesidad que viene. Sé de los valientes que arrebatan las cosas del reino. Esfuérzate, dice la palabra, y sé valiente. No siempre vas a estar chillando, no siempre vas a estar cambiando de iglesia. Afirma tu corazón con Dios. Dile, Señor, ¿dónde me quieres que yo trabaje? ¿Dónde me quieres, Señor, que yo apoye para que tu gloria o para que tu obra se engrandezca? Habla con Él. Tú tienes que agarrar también un compromiso.
compromiso con Dios. Mucha gente quiere la bendición, pero no quiere el compromiso. Ahí andan iglesia tras iglesia, profeta tras profeta. El problema no es la iglesia, ni es el profeta, ni es el pastor. El problema es el corazón de la gente. Quiere la bendición. Quiere que el Señor vaya con usted en este viaje que se llama vida. Afirme, afirme su palabra en su corazón. Agarre convicción. Que no solamente venga un viento recio y le tumbe, como un chisme, como una división, porque ya no hay de otras. ¿A usted qué le importa lo que hablen de usted? Lo importante es lo que Dios piensa de ti. Ahí anda usted pidiendo aprobación. No pida aprobación de nadie. Busque su presencia. Dile: Señor, revísteme de tu presencia. Mire, usted me ve a mí. Yo ando solita, hermano. Ando solita. ¿Y sabe por qué? Porque ¿para qué pido aprobación? Si los que vienen no vienen a ayudarte. Dicen que vienen a ayudarte. Dicen que van a bendecir tu vida. Y cuando lo dicen, yo le digo: tú no me vas a bendecir. Tú no vas a bendecir mi vida. Cuando lo dicen pastores que vienen a mi iglesia a predicar, dice: venemos a bendecirte. Venemos a ayudarte. ¿Ayudarme en qué? En el tiempo de la angustia, yo no tuve ayuda. Yo siempre puse al Señor como mi ayuda, como mi respaldo. Y hasta el día de hoy, Él no ha fallado. Así que voy a despedirme esta tarde. Bendiciones a todos. Mañana los esperamos en Río Bravo, Tamaulipas, México. Y por la tarde, en Alto, vente a ser de bendición. Que donde quiera que vayas, tú seas portador de ser bendición. Así que voy a estar 20 minutos en la área de los teléfonos para contestar cada petición y cada llamada. Bendiciones a todos. Ponga su vida para ser de bendición. Y no sea de tropiezo. Dios le bendiga.

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Bonita tarde para todos los que están en sintonía de Radio Vida. Son las 6:38 PM, hora central. Su amiga hermana en Cristo, Cintia Martínez, con ustedes hasta eso de la medianoche. Y estamos en el segmento de saludos y complacencias. Los invitamos a participar en este segmento traído a ustedes por Radio Vida. Usted ya conoce los números a marcar. Es el 956-968-7777. Le queremos saludarle en esta bonita tarde de sábado, julio 11 del 2026. Y damos inicio con este primer saludo de parte del reverendo Eliud Alcalá de la ciudad de Brownsville. Él quiere saludar al reverendo Ezequiel Iracheta, Rafael Medina, Pedro Medina y también al reverendo Javier González con este tema de Eloy Bernal, ¿Quién como Jehová?

Así, con este canto del grupo Judá, Amor Verdadero, saludamos de parte del hermano Obregón de San Benito a la hermana Irma Cantú, Esmeralda Gómez y Elizabeth Sandoval. También de parte de la hermana Juanita de Estación Canales, se comunicó para saludar a la pastora María Elena Rodríguez y la iglesia Soar con este canto de Mariano Pérez y Leonel, Estoy Contigo o El Bálsamo.

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2: Y así entramos en la siguiente media hora de saludos y complacencias. En estos momentos abrimos las líneas telefónicas también para que usted marque directo a cabina al 956-968-7777. Y así escuchamos música de Eleazar Jaramillo y esto se titula Dulce Consuelo.